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3: 7:30.
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8: La palabra de Dios nos enseña un tema, sobre un tema muy importante, y que como creyentes sabemos y conocemos que los ídolos tienen mano pero no palpan, tienen ojos pero no ven, tienen orejas pero no oyen. los ídolos son hechura de hombres, hermano. Y los ídolos, nosotros sabemos que como cristianos que realmente amamos a Dios, no podemos tener ídolos en nuestra casa. No debemos tener ídolos en ningún lugar, porque no debemos honrarlo ni postrarnos, porque hacer eso es ir contra Dios. La idolatría es una obra del diablo. La idolatría trae maldición. Aunque algunas religiones, como la religión tradicional, enseña de que hay que seguir a ciertos santos o ídolos, ¿no? Santos o ídolos es lo mismo. La palabra ídolo que se usa acá es una palabra para expresar eso, de que ahí en Corinto había muchos dioses y cada dios tenía su representación. Eso era un ídolo. La palabra de Dios dice, el apóstol Pablo hablando a la iglesia, dice, en cuanto a lo sacrificado a los ídolos, hay cosas, carnes, alimentos que se sacrificaban a los ídolos. Los griegos eran muy religiosos en eso y eran muy dados a sacrificar, no solamente ellos, sino también en otras religiones hacen eso. Sacrifican, presentan la comida a sus ídolos y para ellos están agradando a Dios. Es como participar de una ofrenda para sus dioses. Cuando la iglesia empieza a predicar y los hermanos empiezan a despertar, a conocer la verdad, porque la Biblia dice, y usted conoce la verdad y la verdad le hace libre. Ahí es cuando ellos empiezan a preguntarse, porque se daba esa situación, ¿qué podemos hacer? Cuando vamos a la casa de una persona y en la casa de esa persona, hablo en Corinto, tenían carne que era sacrificada a los ídolos. ¿Cuál era la posición del cristiano? ¿El cristiano debía comer esa vianda preparada con esa carne, o esa vianda también que había sido ofrendada, o uno debería decir, no voy a comer porque eso fue sacrificado a ídolos? El apóstol Pablo, guiado por el Espíritu Santo, nos enseña cuál debe ser nuestra actitud. En primer lugar, tenemos que entender de que toda esta discusión se concluye con una frase, como dice aquí el apóstol Pablo, ¿no? Dice, todos tenemos conocimiento de la palabra, y también, gloria a Dios, el conocer las situaciones que se daban. Dice, el conocimiento puede envanece, pero el amor edifica. Ahora, hay personas que dicen, los ídolos no son nada. ¿Qué son los ídolos? No es nada, la Biblia lo dice y lo sabemos. Pero si yo uso mal ese conocimiento, eso es lo que dice, no es que el conocimiento te envanece, el conocimiento en sí no te envanece. El mal uso de un conocimiento es lo que uno, o puede llegar uno a envanecerse, vanagloriarse, jactanciarse. Gloria a Dios. Pero el amor edifica. El apóstol Pablo parte de una premisa importante. Esto se va a solucionar con el amor de Cristo en nuestros corazones. Y luego dice en el verso 2, y si alguno se imagina que sabe algo, aún no sabe nada, ¿cómo debe saberlo? Gloria a Dios. O sea, la gente, las personas, los cristianos, habían algunos que tomaban una decisión radical y decían, no, si es de ídolos, yo conozco la palabra, entonces eso no hay que comerlo, ni acercarse, ni siquiera olerlo, ni tener contacto con eso, porque eso te va a contaminar. Bendito sea el Señor. Mire lo peligroso que es aplicar ritos, formas del Antiguo Testamento al Nuevo Testamento. Los judíos y los fariseos se equivocaron mucho, porque ellos tenían esa forma y ese concepto, y así veían las cosas, Y cuando veían a Cristo que comía en la casa de publicanos y pecadores, la conclusión de los fariseos era: este no puede ser de Dios. Y decían: este no es de Dios, ¿cómo va a ser de Dios? Porque si él fuera de Dios, se daría cuenta que se está metiendo en una casa contaminada. No hay casas contaminadas, hermano. Bendito sea el Señor. No existen lugares contaminados. En la ignorancia de la gente, dicen: hay una casa embrujada. Hay lugares que están contaminados. Gloria a Dios. Y eso hacía que algunos no entraban a ciertas casas, no le daban la mano a ciertas personas, porque decían: me contamino. Hasta el día de hoy hay judíos que a usted no le dan la mano, porque ellos están, en su forma de ver las cosas, están purificados. Nosotros para ellos somos gentiles. O sea, nosotros somos para ellos infieles, para ellos somos personas que no estamos haciendo la voluntad de Dios, aunque usted sea cristiano. Ellos dicen: no, yo no puedo darle la mano, me ha pasado a mí. Cuando viajé una vez a Miami, le di la mano a una persona y no me la dio, y le di a otro también, eran judíos, y no. Y un hermano me dijo: no, hermano, no le dé la mano, porque no, ellos no le van a dar la mano, porque ellos son judíos practicantes, y ellos entienden de que si le dan la mano a usted se van a contaminar. Eso pensaban los fariseos. Y cuando Jesús entraba a la casa de los publicanos y pecadores, ¿no? O cuando una mujer pecadora le ungió los pies a Jesús, ellos se horrorizaron y dijeron: uy, qué terrible. Este hombre, ¿cómo se va a dejar tocar por una mujer pecadora? Si él fuera de Dios, él no dejaría ni que se le acerque a 10 metros. Jesús le dijo, dándole una respuesta a ellos: el médico no ha venido por los sanos, sino por los enfermos. Gloria a Dios. Por eso dice: y si alguno se imagina que sabe algo, no sabe nada, ¿cómo debe saberlo? Pero si alguno ama a Dios, es conocido por él, obviamente. Acerca pues de las viandas, el verso 4, que se sacrifican a los ídolos, sabemos que un ídolo nada es en el mundo y que no hay más que un Dios. Hay que partir por eso. Usted no le puede tener miedo a los ídolos. No puede irse por las calles, hermano, rompiendo esas grutas, destruyendo esos ídolos, porque no son nada. Alabado sea el Señor. Si la gente quiere hacer eso, que lo haga. Ese es un problema de ellos. Usted no puede meterse a su casa, a su jardín, o en un lugar público donde hay eso, y usted decir: voy a tratar de poner en alto la palabra de Dios y voy a destruir los ídolos, como lo hizo Ezequías, como lo hizo Josías, como lo hicieron hombres de Dios, reyes. Pero era diferente, porque en el pueblo de Israel, cuando Dios le dio al pueblo de Israel en propiedad la tierra prometida, Dios les había dicho a ellos que solo tenían un lugar donde podían adorar, que era el tabernáculo, y luego era el templo. Y los lugares que el pueblo se había hecho, lugares altos, sus ídolos, eso era contra la palabra de Dios, porque ese pueblo estaba regido por leyes, y las leyes eran divinas. Ellos tenían que obedecer, porque ese pueblo había hecho un pacto con Dios. No se podía meter esos ídolos dentro del pueblo de Israel. Es como que usted, siendo cristiano y conociendo la palabra de Dios, usted es una familia cristiana, y venga un vecino o venga un familiar y le pone un ídolo dentro de su casa, ¿qué hace usted? Usted tiene todo el derecho de botarlo, porque eso no puede entrar a su casa. Gloria a Dios. Pero si usted va a la casa de un vecino y hay 50 ídolos, eso es asunto de su vecino. Gloria a Dios. Tampoco usted puede estar reprendiendo poder en la sangre de Jesús, poder en la sangre de Jesús. Porque, ¿qué dice la Biblia? ¿Qué es un ídolo? No es nada. Solo hay un Dios. Los ídolos no tienen poder. Gloria a Dios. Dice verso 5: pues aunque hay algunos que se llamen dioses, sea en el cielo o en la tierra, como hay muchos dioses y muchos señores. Para los griegos había muchos dioses y los romanos, y había muchos señores, o sea, los césares, los gobernantes, se autotitulaban como amos y señores. En principio, la palabra señor era equivalente a Dios. Gloria al Señor. Y luego dice: para nosotros, sin embargo, solo hay un Dios. O sea, aunque la gente llame y tenga sus dioses, usted sabe que el único Dios verdadero es Jehová. Cuando he viajado por el oriente, y ahí sí, hermano, la idolatría es terrible. El paganismo, los dioses que tienen en esos países, que usted lo va a ver cada cuadra, con templos gigantescos. Hay lugares en donde usted va a ver templos que son altos, hermano, de 20 metros, de 30 metros, con la imagen de Buda, con la imagen de los dioses de las religiones de la India, y tienen templos muy, pero muy grandes, y usted lo va a ver cada tres cuadras, cada cuadra. En algunos lugares usted va a ver templos grandes y chiquitos también, así como lo que tenemos acá para la batería, hay muchísimos en la calle. Y la gente entra y ahí hay una sacerdotisa, un sacerdote que le pinta a la gente con el color rojo. Y ahí tienen un montón de dioses, un montón de dioses. Yo me acerqué a filmar, gloria a Dios, y pude entrar y filmar, ¿no? Pero a mí no, eso no me asustó ni me afectó, porque yo sé que eso no es nada, que solo hay un Dios. Y veía tanta idolatría por todo lado, pero era algo extraordinario, algo terrible, hermano. Gloria a Dios. Pero cuando uno tiene la convicción de que solo hay un Dios, entonces está tranquilo. Y eso es lo que dice Pablo: tranquilos, hermanos, aunque tengan muchos dioses los griegos, ustedes saben, y hay hasta señorones y señores que se digan: yo soy el Señor, yo soy. Ustedes saben que esos son falsos, son mentirosos. Usted tiene solo un Dios, que es Jehová, Dios de los ejércitos. Dice: del cual proceden todas las cosas. O sea, nosotros sabemos que Dios es el creador de todas las cosas, y nosotros somos para Él. O sea, nosotros le pertenecemos a Dios. Y un Señor, o sea, tenemos un Dios el Padre y un Señor Jesucristo, ¿no? Ellos tenían dioses y señores. Nosotros tenemos al Padre Celestial y tenemos al Rey de Reyes y Señor de Señores, que es nuestro Señor Jesucristo. Acá lo dice: por medio del cual, de Cristo, son todas las cosas, y nosotros por medio de Él. Verso 7 dice: pero no en todos hay este conocimiento, porque algunos, habituados hasta aquí a los ídolos, comen como sacrificado a ídolos, y su conciencia, siendo débil, se contamina. Aquí el apóstol Pablo está hablando de que nosotros, hermano, que conocemos la Biblia, conocemos la palabra, tenemos años en el Evangelio, como en Corinto habían hermanos que tenían años en el Evangelio también. Ellos, gloria a Dios, al tener el conocimiento de la palabra y saber que eso no es nada, ellos no se hacían problema. Pero habían algunos recién convertidos que para ellos sí era, porque ellos estaban habituados, ellos habían vivido en ese mundo de idolatría y de paganismo. Y para ellos comer eso, gloria a Dios, era algo de lo que Dios los había sacado. Algo que ellos consideraban inmundo porque lo hicieron toda su vida, Luego entienden y dicen, pero un ídolo no es nada. Un ídolo, dice, un ídolo representa a los demonios. Porque en 1 Corintios 10 dice que donde hay un ídolo, gloria a Dios, ¿qué son los ídolos? No es nada. Pero si usted adora un ídolo, está adorando un demonio. Bendito sea el Señor. Y nosotros decimos, entonces, si eso dice la palabra, donde hay ídolos, hay demonios. ¿Qué sucedía con esas personas que llegaban a la iglesia en esas condiciones? Dice ellos, si comen algo y usted le sirve y ven al pastor de la iglesia comiendo en un lugar en donde el dueño de la casa es pagano, alguien que le invitaba a usted a comer, le invitaba a almorzar y le dice, predíqueme la palabra. El apóstol Pablo no iba a desaprovechar esa oportunidad. Y él decía, voy a predicar la palabra. Él venía con sus viandas y venía con la comida. Y le servía al apóstol Pablo y a los discípulos también. Pero podía estar ahí un joven o un hombre o una mujer adulta que recién se había convertido, que para él eso era abominable porque Dios lo había sacado de eso. Y no conocía bien y tenía la fe, hermano, la fortaleza, porque hay quienes son fuertes y conocen la palabra y saben, y dice, como dice la Biblia, cada uno esté convencido en su propia mente. Si usted está convencido en su propia mente, todo lo hace para el Señor. Alabado sea el Señor. Lo que yo quiero decirle es que usted no se condene en lo que hace. Pero para otra persona, comer eso era, uy, era como que se estaba yendo al infierno con eso. Gloria a Dios. Usted diría, hermano, pero no te hagas problemas, si eso no es nada. Pero para él sí era. Porque él es débil. O en este caso, el apóstol Pablo estaba hablando de un hermano que era débil. Gloria a Dios. Así hay débiles en la fe. No es bueno, no es lo mejor. Que usted sea un débil en la fe, no es lo mejor, hermano. Porque uno tiene que ser fuerte en la fe. Pero tanto el débil en la fe como el fuerte en la fe, somos hijos de Dios. En la iglesia estamos buscando a Dios, estamos sirviendo a Dios. Lo que sí no es bueno es que hay personas que tienen sus formas de ver, sus opiniones, y estén juzgando a todo lo demás. Por ejemplo, si uno dice, hay débiles en la fe que dicen que solamente se debe usar camisa blanca. Usted me dirá, pero hermano, ¿dónde dice eso? Eso es un invento, ¿eso de dónde lo han sacado? Tal vez lo escucharon de alguien que dijo, no, pero el blanco es santidad, y como el blanco es santidad, hay que usar camisa blanca. Lo cual me parece una tontería, ¿no? Que no tiene nada que ver, es absurdo. Gloria a Dios. Porque usted puede usar cualquier color de camisa, como las hermanas, entonces todos tendríamos que vestirnos de blanco. Gloria a Dios. Tendríamos que tener camisa blanca, pantalón blanco, zapato blanco, todo blanco. Alabado sea el Señor, carro blanco, billetera blanca, correa blanca, todo tendría que ser blanco, muebles blancos en la casa, todo lo que son los útiles de cocina, todo tendría que ser blanco, porque eso es santidad. Eso no tiene nada que ver. En algunos países, por ejemplo en Grecia, la religión es ortodoxa y ellos no permiten que una mujer se pare en el púlpito. Para ellos es ofensivo. ¿Qué pasaría si nosotros predicamos en Grecia, hermano? Y las iglesias, y tenemos iglesia en Grecia, y luego ven, entonces hay que hablarles poco a poco, hay que orar. Si esa persona, Dios hace la

0: la obra entera, va a estar tranquilo. ¿Por qué? ¿Por qué? Porque él acepta la palabra, él ve a través de la palabra y él asimila y él después se goza y dice, bueno, esa era mi forma antes, pero ahora veo la palabra que no prohíbe, y entonces ese es un hombre fuerte en la fe. Pero si viene otro y dice, de ninguna manera yo no acepto eso, y cada vez le choca, entonces es débil en la fe, no ha superado eso, tiene que superar eso. Alabado sea el Señor. Mire, aquí en el Perú y en otros países hay una organización, una iglesia importante que de repente usted nunca se ha dado cuenta, de la que yo salí, que la mujer no puede predicar, ni siquiera puede dirigir un culto. Alabado sea el Señor. Esa es la forma que tienen ellos. Por eso cuando yo llegué al movimiento y yo vi participar a las mujeres, un poco como que me chocó. Pero luego Dios trató conmigo y me di cuenta. Digo, pero si son hijas de Dios, son coherederas con Cristo. En Cristo no hay hombre ni mujer. Gloria a Dios. Puede predicar, Dios la puede usar. Entonces yo superé eso, y como le digo, a mí me da gozo ver predicando tanto un hermano como una hermana, o cuando veo a las hermanas que predican en los aires libres o predican en, gloria a Dios, en las calles o en la iglesia o a los niños, me da gozo, hermano. Gloria a Dios. He conocido, hermano, porque a 28 de julio a veces van personas de diferentes iglesias, y de hecho que a veces vienen acá. Pero un día salgo de la prédica, del culto, y hablo con unos hermanos que estaban contentos y que estaban llegando, y era un grupo, y me dijeron, hermano, estamos contentos con la palabra, Dios nos ha hablado. Y ahí compartiendo nos íbamos al paradero desde Mendoza, desde lo que era la calle 28 de julio hasta Grau, y ellos me dicen, hermano, pero ustedes serían mejores, ustedes agradarían más a Dios si ustedes, por ejemplo me dice, hermano, su camisa, ¿quién la ha hecho? Y yo me digo, ¿qué pasa con mi camisa? No, ¿quién hizo su camisa? ¿Dónde la compró? Bueno, la compré en la tienda, pero hermano. ¿Y usted sabe si lo hizo un cristiano o lo hizo un mundano? Y yo le digo, ¿y a mí eso qué me interesa? Que lo haga un cristiano o un mundano. No, es que tiene que ser un cristiano, me dice. Porque si lo hace un cristiano, usted va a tener mayor bendición. Y luego me dijo, ¿y sus zapatos quién los hizo? Y ya dije, este está loco, dije. Este está loco de remata, demente. Digo, hermano. Y le digo, hermano, si vamos a estar en eso, no podríamos hacer nada, como dice la Biblia, ni guste, ni toque, ni maneje, ni haga nada, estaríamos paralizados. Tendríamos que tener ropa exclusiva, no, marcas cristianas, todo cristiano, todo hecho, telas hechas por cristianos, y eso es absurdo. Es absurdo, hermano, ilógico, irracional. Jesús dijo, ellos están en el mundo, pero no son del mundo. Bendito sea el Señor. Si aquí hay alguien que necesita la ayuda de Dios, vamos a orar, hermano. Si usted necesita el respaldo, la ayuda de Dios, venga aquí al altar y vamos a hacer la oración. Venga y dígale, Señor, ayúdame, Señor, cámbiame, Señor, tócame, Señor. Dígale al Señor, hable con Dios. En el nombre de Jesús, pon tu mano. Trae liberación, Señor. Trae cambio, trae transformación, Padre.
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5: 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Romanos 5:1. Justificados pues por la fe, tenemos paz para con Dios por medio de nuestro Señor Jesucristo.
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0: 8:38.
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0: 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Justificados pues por la fe, tenemos paz para con Dios por medio de nuestro Señor Jesucristo.
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1: 9 en punto.
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6: Vamos a abrir nuestras Biblias en Primera de Samuel, capítulo 2. Vamos a leer el verso 29 y 30. Amén. ¿Ya lo tienen? Claro que sí. Leo para ustedes en el nombre del Padre, del Hijo y del Espíritu Santo de Dios.
8: Amén.
6: Empieza con una pregunta. ¿Por qué habéis hollado mis sacrificios y mis presentes que yo mandé a ofrecer en el tabernáculo? Dice, y has honrado a tus hijos más que a mí, engordándoos de lo principal de todas las ofrendas de mi pueblo Israel. Y dice así, ahora viene la sentencia. Por tanto, Jehová, el Dios de Israel, dice, yo había dicho que tu casa y la casa de tu padre andarían delante de mí perpetuamente. Mas ahora ha dicho Jehová, nunca yo tal haga, porque yo honraré a los que me honran y a los que me tuvieren en poco serán viles. Amén. Para mí, un privilegio estar delante de ustedes. Amén. Y me encanta, no sé por qué, ya desde que el Señor me trajo a la gracia de Él, se me pegaron los jóvenes. Y conste, me perdonan la distancia de años, pero yo fui joven también. Yo no nací viejo. Amén. A mí se me olvida ya, y más como son pocos años, 70, se me olvida ya cuando cumplo años. Pero nunca se me olvida el día que el Señor me salvó. Amén. O sea que el Señor me salvó, y ese mismo momento que el Señor salvó mi alma y que yo me le entregué, me le di, ese mismo día sentí un deseo de tener comunión con mis hermanos. Terrible. Una cosa terrible, tener comunión. Y mi esposa me dice, ¿qué es el amor que se tiene usted? Le digo, es que antes no lo era, pero ahora lo soy. ¿Verdad? Y a mí me gustaba tener comunión, estar enredado con mis hermanos y hablando. Y bueno, y si había que hacer algo, yo estaba. ¿Ve? Y eso todavía lo tengo. Amén. No sabía para qué. Pero cuando Dios comenzó a enfilarme en la obra del ministerio, comencé a recibir palo, ¿verdad? Porque todo caballito salvaje, depende del domador, ¿verdad? Le dan hasta que lo dejan, hasta que el caballito dice, móntese, vamos. Amén. Pero el enemigo comenzó atacarme, pero en una forma de muerte. Y yo le decía al Señor, qué raro, cuando yo estaba en el mundo eso no pasaba. Y no me contestaba nada. Yo quería que me dijera, bueno, mire, que es por esto, no me contestaba nada. Pero un día el enemigo quiso atacar a mi esposa. Y ahí sí yo me arrodillé y le dije al Señor, oiga, lo que es conmigo, no es con ella. Señor, ¿qué puedo hacer? Y el Señor me dijo, es que el diablo te quiere quitar tu esposa. Otro le hubiera dicho, llévesela, ¿verdad? Pero yo dije, oiga, yo era alérgico al matrimonio y ahora el Señor me da mi esposa y voy a dejar que el diablo me la quite. No, espérese. Y se lo dije al enemigo de Dios. Yo sé que usted me está oyendo y me está viendo. Y si usted quiere guerra y pelea, la va a tener. Vamos a pelear. Estoy seguro que yo no voy a perder, es usted. Ve. Y entonces comencé un proceso de ayuno y oración. Amén. Porque las armas de la milicia en Cristo no son carnales. Y entonces, a pesar de que mi esposa no estaba bien delante de Dios, Yo siempre callaba, porque cuando usted está peleando la guerra espiritual, lo que menos debe hacer es ponerse a hablar, mucho menos a contestarle al que le ofende. ¿Por qué razón? Porque el enemigo de Dios es un cobarde. Él no va a venir a donde usted, así como él es, y le va a decir, te odio, te aborrezco. Porque usted lo ve, se espeluca un poco, pero después usa la unción y te reprendo en el nombre de Jesús. Pero una persona que usted ame, una persona que usted aprecie, amén, y venga y le meta una puñalada por la espalda. Y el enemigo le va a decir, mire, y es su hermano. Y mire, y es su esposa. Porque él viene a eso, porque es cobarde. ¿Ve? Entonces, por eso es que dice la Biblia que las armas de nuestras milicias no son carnales. Amén. Sino poderosas en Dios para la destrucción de fortalezas.

para empezar, le digo, te voy a dar 40 días de ayuno, 20 por ella y 20 por mí. Y dije, ¿cómo no voy a ayunar por mí? Si yo soy el que voy a estar peleando. Y de verdad comencé en esa línea delante de Dios, peleando a mi esposa, no con mi esposa ni contra, sino peleándola. Y le decía, Dios, tú estás conmigo, yo voy a defenderla. Voy a defenderla y voy a pelear de ganas. Y me llevé 18 meses en eso. 18 meses. Y entre más ayunaba, peor se ponía. Pero cuando ella me decía, ya no te quiero, yo le decía, yo sí, y eso me basta. ¿Verdad? Porque a veces se enojaba de ver de que yo no reaccionaba. Pero reaccionar en momentos de esos es perder. Uno está peleando, tiene que estar con la boca cerrada. Amén. Y si quiere quejarse o llorar, busque una montaña y se pega a gritos allá adentro donde los monitos y los animales lo oyen gritando, entonces ellos le ayudan también. ¿Ve? Entonces, ¿qué sucede? 18 meses en esa lucha. Al tiempo ese, un día mi esposa me cuenta y me dice, viera que tuve un sueño. Y le dije, sí, que se soñó. Me dice, soñé que el hermano Ortiz y la hermana Rebeca vinieron a casa y oraron por mí. Y le digo, yo no estaba. Me dice, no, en el sueño no. Y oraron por mí y vi que algo se fue de mí. Bueno, y después se echa una carcajada y me dice, ¿y quién me tiene a mí de tonta contándole cosas a usted? ¿Ve? Porque volvía, reaccionaba. Pero entonces yo entendí lo que ella me dijo. Y yo le dije a mi pastor, pastor, aquí va a venir a esta provincia la Convención Nacional. ¿Y por qué lo dice? Mi esposa se soñó. Y entonces me dice, bueno, no me ha mandado a decir nada. Bueno, pero no, que no lo digan ahora que lo cogió desprevenido. Faltando 3 meses para la convención, le llegó la carta. Manolo, me dice el pastor, vamos a tener la convención. Le digo, desde que yo le dije a usted, usted si hubiera preparado, no hubiera tenido problemas. Pero no importa, corramos. Pero yo sabía lo que venía. Y entonces yo en la empresa donde trabajaba, llegué y le dije al jefe, mire, no le vengo a pedir permiso, le vengo a informar, de tal día yo no vengo. Si quiere rebajarme el salario, me lo rebaja. Si me quiere votar, bóteme de por sí. Yo no trabajo por hambre, por hobby. Le digo. ¿Ve? Y entonces me dice, está bien, Zúñiga. Y llené la fórmula como un mes de adelantado. Entonces, ese día, que era un viernes, recuerdo, salí de la empresa a la casa, siempre con la M66 aquí, ¿verdad? Y llegué a la casa esperando ese ambiente de combate. Ya me había familiarizado, ¿no? Ya me hacía falta. Y llegué y viene mi esposa y se lanza y me abraza y dije, yo ya solo faltaba eso, que me ahorque. Y comienza a darme besos en la mejilla y le digo, ¿qué le pasó, nena? Conforme a lo que yo soñé, vinieron los hermanos Ortiz a casa y oraron por mí y se me fue lo que me molestaba. Perdóname, le digo, desde que empezó la guerra está perdonada. O sea, ella es mi primer trofeo de guerra, hermano. Mi primer trofeo de guerra. Dios me crió en ese ambiente de y todavía lo estoy. En ese ambiente de pelea, pero también me habló y me dijo, yo te necesito en las selvas de Costa Rica. Le digo, pues donde usted quiera. Yo le dije, yo voy. Pero comencé a ver de que Dios, lo que me estaba entregando en mis manos, las congregaciones eran jóvenes.

0: puros jóvenes. Eran jóvenes y yo trabajaba con ellos, los instruía y como les decía, ustedes están llenos de vida, ahora los voy a exprimir. Y les hacía así, ¿ve? ¿Sabe qué significa eso? Ayuno, oración y vigilia, pegado todo. Empezábamos el ayuno a las 6 de la mañana y terminábamos al otro día a las 6 de la mañana, sin comer y sin dormir. Y le decía, aquí nos morimos, pero ustedes van a salir de aquí, tiene que salir un obrero por lo menos. Y ellos se ponían y ellos me decían, no, no, pastor, usted seguro de escondida va a tomar o a comer algo. ¿Cómo es, puede ser posible que te aguante? Le digo, por amor a Dios y a ustedes. Y ustedes tienen que aguantar y dejen de quejarse, pónganse a orar. Y comenzaban a orar. Y yo no los dejaba en esa oración que acostumbran en la iglesia, que es una oración trascendental, de mente. ¿Verdad? Que usted no los ve arrodillados y usted no sabe si están orando. Si, no sé si tienen gemidos indecibles o indeseables. Amén. Entonces yo les decía a ellos, todos en el altar y ni siquiera apoyados en el altar. De rodillas, sentados, como quieran, pero tenemos que orar. Y yo pasaba a la par de ellos y le tocaba la cabeza, no lo oigo, no lo oigo, vamos, quiero oírlos. Y me decía uno, hermano, estoy cansado, yo no, siga. Y los pastores se dieron cuenta de eso y decía que yo era un opresor, un dictador con mis muchachos. Pero qué va, no se iba ni uno. Y decían, es que ellos son masoquistas, les gusta que los traten mal, me decían. No, es que ellos están experimentando cosas grandes con Dios. Y solo así se puede. Amén. O sea que Dios a cada uno de ustedes, admire, a ninguno de ustedes lo salvó por su linda cara. A ninguno de ustedes. Lo salvó por su linda cara. Lo salvó porque Dios tiene un propósito con ustedes. Amén. Y es por eso que en esta tarde quiero expresar un poquito sobre lo que es honrar a Dios. Amén. Porque Dios no nos salvó. Porque, ah, mire, qué muy bien me cae. Venga, póngalo, póngalo ahí. No, no, no. Dios tiene un programa con cada uno de ustedes. Amén. Y entre tanto que el programa se desarrolla, estudie en el colegio si quiere. Y estudie su profesión. Yo estudié mi profesión. Y cuando el Señor me llamó a servirle, ya tiempo completo, yo me estaba ganando con más de $3,000, $4,000 por mes. Y el Señor me habló y me dijo, te necesito tiempo completo. Y dije yo, basta ya, Señor. El Rey de Reyes, el Señor de Señores, el Dios de Dioses, el que todo lo puede, me está pidiendo que le sirva. ¿Cómo no, Señor? Y al día siguiente iba con la carta de renuncia. Amén. Cuando yo le dije a mi esposa, ella me dice, ¿qué vamos a hacer? Lo mismo de siempre, solo cambié de empresa. Y a esa empresa no la agarra la crisis, no la agarra la inflación, no la agarra nada. Amén. Lo que yo tengo que preocuparme es trabajar y el jefe me paga. ¿Cómo lo va a hacer? Yo no sé. Él sabe cómo, yo no. ¿Ve por qué? Porque usted desde que empieza su vida espiritual tiene que forjarse la meta de que usted tiene que honrar a Dios donde quiera que usted esté. Donde quiera que usted vaya, no crea, usted se puede esconder donde quiera, hacer lo malo, pero Dios va a sacar eso que usted hizo aquí delante de todos. Una vez había en una iglesia que estaba pastoreando, estábamos en una vigilia y había un joven que se llamaba Carlos, o se llama, y este joven, Dios lo estaba usando en profecía, pero porque él no que profetizaba todos los días, no, no, es que cuando hablaba era de verdad. Amén. Y con cierto grado de conocimiento. O sea, el don de conocimiento. Entonces, algunos viejos decían que ese muchacho se sabía todas las cosas y después las venía a decir a la iglesia. Entonces vinieron dos viejos, qué pena, ¿verdad? Vinieron dos viejos y se escondieron en la montaña y dijeron, vamos a fumarnos un cigarro, usted y yo. Y que si lo que él dice es viene del cielo, tiene que salir en la vigilia. Y lo hicieron. Y vinieron a la vigilia. Y la vigilia empezó y teníamos visitas de unos hermanos de Panamá. Y la gloria de Dios se manifestó. Y tomó a un varón de Dios de Panamá danzando y se acercó a donde estaban los dos sinvergüenzas. Amén. Y el hermano danzando y hablando en lenguas, cuando aparece el joven danzando también por otro lado y se paró a la par de ellos. Y les dice, así dice el Espíritu Santo a través de este hombre. No estaba yo con ustedes cuando ustedes se fumaban el cigarro. Y donde oyeron eso, gritó uno, ¡ay, mamá! Y se fue de la iglesia y no ha encontrado la reconciliación. Al Señor tu Dios no tentarás. Amén. O sea que, si usted oye a alguien en la iglesia que Dios lo toma y habla, si no es cierto, no diga, no es de Dios, ni tampoco vaya a herir. Al que profetizó, eso le toca al pastor. Amén. O sea que Dios es grande. Ve, y esa vez esos dos se fueron. A uno lo mataron y el otro, quién sabe por dónde anda. Alabado sea el nombre del Señor. Pero lo que sucede es que la iglesia tiene que estar sometida al Señor. Y los jóvenes son para eso. Ah, están dudando ustedes. Yo veo a los jóvenes como que me están diciendo, no, eso no es cierto. Pero vamos a ir a Éxodo. Ah, ves, me la abrió el Señor aquí. Éxodo 24. El verso 4. Bueno, yo quisiera ver si le pasan un micrófono a una de estas jóvenes que están aquí para que me ayuden con la lectura, porque quiero que todos participen. Amén. Eso mismo, joven, eso.
1: Y Moisés escribió todas las palabras de Jehová y levantándose de mañana edificó un altar al pie del monte, 12 columnas según las 12 tribus de Israel, y envió jóvenes de los hijos de Israel, los cuales ofrecieron holocaustos y becerro como sacrificios de paz a Jehová.
0: ¿Escogieron a quiénes? Dígalo duro, muchachos, ustedes. Uy, qué feo. Bueno, escogieron a los jóvenes. ¿Para qué? Para hacer sacrificios. Porque no crea que esos eran ovejitas, eran bueyes. Y matar un buey, hermano, hay que tener fuerza. Amén. Escogieron, ¿por qué? Porque los jóvenes estaban sirviendo a Dios. Los jóvenes son la fuerza de la iglesia. ¿Me oyeron? Son la fuerza de la iglesia. Digan todos, somos la fuerza de la iglesia. Sí. ¿Por qué? Porque Dios los escogió para eso, porque se iba a hacer un pacto con el pueblo de Israel. Un pacto. Entonces ellos hicieron el sacrificio y le dieron la sangre de los animales a Moisés. Moisés leyó la palabra al pueblo de Israel, porque la fe viene por él y el oír de la palabra. Amén. Entonces, hicieron el pacto. En los versos siguientes está eso. Amén. Entonces, cuando leyó la palabra a ellos, el pueblo de Israel se comprometió. Amén. Vea el verso 7. Del 24, el 7, léalo. Sí.
1: Y tomó el libro del pacto y lo leyó a los oídos del pueblo, el cual dijo: haremos todas las cosas que Jehová ha dicho y obedeceremos.
0: Ah, Dios llevó la palabra, el pueblo la oyó. La fe viene ¿por qué? ¿Y el oír de quién? De la palabra. Amén. Oyeron la palabra y se comprometieron con Dios y le dijeron: haremos y obedeceremos. Amén. Cuando ellos hablan de que haremos y obedeceremos, cuando ellos dicen haremos, se estaban comprometiendo a vivir la palabra y a sujetarse a la palabra. Si usted quiere que Dios haga algo en su vida, viva la palabra y sujétese a ella. A mí no me venga con cuentos que el colegio, que aquí, que allá, y que este, que el otro, que la universidad. No, es que, mire, dice que cuando el pueblo de Israel dijo esto, Moisés cogió la sangre del sacrificio y comenzó a salpicar a todo el pueblo con la sangre. Alabado sea el nombre del Señor. Amén. Ay, ay, ay. Este es el antiguo pacto, pero nos vamos al nuevo pacto. ¿Ah? ¿Le parece bien? Sí. Bueno, aquí va a pasar algo. Dios nos va a hacer algo. Amén. Ve el nuevo. Ah, pues ya aquí vamos por San Lucas. San Lucas 22, capítulo 22, del verso 15 al verso 20. Sí, San Lucas 22, del verso 15.
1: Amén. Y les dijo: cuánto he deseado comer con vosotros esta Pascua antes que padezca, porque os digo que no la comeré más hasta que se cumpla en el reino de Dios. Y habiendo tomado la copa, dio gracias y dijo: tomad esto y repartidlo entre vosotros, porque os digo que no beberé más del fruto de la vid hasta que el reino de Dios venga. Y tomó el pan y dio gracias y lo partió y les dio, diciendo: este es mi cuerpo que por vosotros es dado. Haced esto en memoria de mí. De igual manera, después que hubo cenado, tomó la copa, diciendo: esta copa es el nuevo pacto en mi sangre, que por vosotros se derrama.
0: Entonces, ¿qué estaba haciendo Jesús ahí? Una transición del antiguo pacto al nuevo pacto, con una diferencia nada más, con una diferencia, que aquella era sangre de animales y ahora este iba a ser con la sangre propia de nuestro Señor Jesucristo. Amén. Pero el contenido es de obedecer y someterse a la palabra. Haremos y obedeceremos. Amén. Allá en San Juan 3, del verso 1 en adelante.
1: Había un hombre de los fariseos que se llamaba Nicodemo, un principal entre los judíos. Este vino a Jesús de noche y le dijo: Rabí, sabemos que has venido de Dios como maestro, porque nadie puede hacer estas señales que tú haces si no está Dios con él. Respondió Jesús y le dijo: de cierto te digo que el que no naciere de nuevo no puede ver el reino
0: de Dios. El reino de Dios. Oiga, le estaba hablando a un maestro, a un príncipe de los fariseos. Alabado sea el nombre del Señor, porque usted se puede saber la Biblia de lado a lado, puede saber mucha escatología, puede saber mucha teología, pero si no ha nacido de nuevo se queda. Eso es lo que le estaba diciendo el Señor: te es necesario nacer de nuevo. O sea, a Dios no le importa lo que usted sepa, lo que a Dios le interesa es que usted nazca de nuevo. Abba Padre, gloria sean dadas al Señor, amén. O sea, cuando uno nace de nuevo, todo se va, se pierde. Porque el apóstol Pablo dijo que él, todo lo que había aprendido del fariseísmo y de todos los ismos, dice, los estimaba como pérdida. Amén. Yo no me arrepiento de haber estudiado lo que estudié. No me arrepiento, pero ahora no lo necesito. Porque el día que el Señor salvó mi alma, yo me di cuenta que yo había nacido en Cristo Jesús. Amén. Porque de modo, de manera que si alguno está en Cristo, ¿cómo es? Nueva criatura es. Las cosas, he aquí, todas son hechas nuevas. Alabado sea el nombre del Señor. Entonces, óigame, jóvenes y hermanos ya adultos aquí. Hay muchos en las congregaciones que saben mucha Biblia, pero no han nacido de nuevo. No han nacido de nuevo. Amén. Les falta nacer de nuevo. Porque el que nace de nuevo anhela estar en la casa de Dios. El que nace de nuevo quiere hacer algo para la gloria de Dios. Amén. El que nace de nuevo no se está fijando en los errores de nadie. El que nace de nuevo es ciego, sordo y mudo. ¿Por qué? Porque no le está viendo defectos a nadie. ¿Ve? Nadie. ¿Quién no tiene defectos? Y el que diga que no tenga, váyase para el cielo, porque aquí corre peligro. Amén. Dios nos ha salvado, pero el que nace de nuevo, se despierta en uno una sed de Dios, un hambre de Dios, de conocerle mejor, de someterse. Va el enemigo de Dios a buscarte tropezar, pero el que nace de nuevo no le interesa la obra del diablo. Lo que quiere es mantener su rumbo. A mí me preguntan, porque lo he tomado por dicho, ¿cómo está Zúñiga? Con viento en popa y a toda vela, con rumbo fijo y a puerto seguro. ¿De dónde lo tomo? De la Biblia. Dios le dijo a Noé, ¿verdad?, de que venía un diluvio, ¿cierto? Pero también le dijo, hazte un arca. Y le dio todas las dimensiones y todo del arca. Y Noé la hizo, ¿verdad? Pero esa arca tenía algo muy, muy notable. No tenía timón. Un barco sin timón, usted lo tira al mar y va a la deriva. Amén. Y otra cosa que a Noé se le quedó viendo es de que la puerta no tenía cerradura. Amén. Y no tenía motor, no tenía velas. Era un cajón. Entonces, lo que venía era un diluvio. La Biblia dice que Dios rompió las cataratas de los cielos y los abismos de la tierra. Amén, hermano. Y entonces, ¿qué sucede? Cuando las aguas vienen y las aguas surgen en contrario, se forma lo que llaman un chapping sea. Eso es en términos de los navegantes del mar. El chapping sea se hace las olas así. ¿Ve? Entonces, un barco que va ahí, va como si fuera por una carretera mala. Amén. Usted sabe las grandes olas que se armaron ahí, olas de más de 100 y 200 pies de alto. Amén. Usted sabe los vientos que corrían ahí y ese barco sin timón. Y Dios le dijo a Noé: Noé, póngame ese barco aquí, ve, aquí, porque yo tengo pensado llevarlo allá. Amén. Y Noé hizo el arca ahí donde Dios le dijo y le puso en la proa donde Dios le dijo que la pusiera. Amén. Cuando vino el diluvio, las aguas levantaron al mar, al arca, la levantaron y comenzó el arca a bambolearse, pero nunca se desvió del rumbo que Dios le había dado, porque esa arca no la llevaba Noé, esa arca la llevaba Dios. Y tan es así que la Biblia dice en el libro de Génesis que cuando el diluvio terminó y todo, el arca llegó y Dios dice, la puso en el monte Ararat. Y el monte Ararat, traducido, son los montes de Armenia. Y en los montes de Armenia era donde empezó la vida. Ahí estuvo el huerto del Edén. En los montes de Armenia. Bueno, lo dice la Biblia, pero no me voy a dar clases de geografía. Amén. ¿Por qué? Porque donde un día empezó la vida, volvió a empezar otra vez. Porque ahí estaba la familia de Noé. O sea, con viento en popa. Usted, hermano y hermana, usted está montado en una arca que Dios ha preparado, porque ahora no viene un diluvio de agua, sino de fuego. Amén. Y Dios ha preparado un arca que se llama Cristo. Y Dios ha llamado para que vengan a subir, no tripulantes en la arca, sino gente que Dios quiere rescatar, gente que Dios quiere salvar. Noé, con las puertas abiertas, le hablaba a los antediluvianos: vengan, viene el diluvio, venga. ¿Qué es el diluvio? Yo no sé, pero Dios me dijo y yo les digo. Y yo digo, Cristo viene. ¿Cuándo viene? No sé, pero Él me dijo que les diga también. Oh, gloria a Dios. Abba, Padre. Oh, gloria al Señor. Abba, Padre. Aleluya. Aleluya. Amén. Y entonces, esa arca es Cristo. Amén. Y la Biblia dice que cuando el pecado abundó, ¿qué dice? La gracia sobreabundó. Este mundo se revuelca en la inmundicia, pero en el arca estamos. Y aunque usted vea que el arca se hace para acá, se hace para allá, no se va a hundir, porque esta arca la lleva ahora el Espíritu Santo de Dios. Y vamos con rumbo fijo y a puerto seguro. Vamos para el cielo, donde un día se originó la salvación y la vida. Vamos para allá. ¿No se alegra? Solo los que han nacido de nuevo se pueden alegrar. Amén. O sea, de que entre tanto que estamos aquí, Dios nos ha cubierto con las promesas de su palabra. Amén. Con las promesas de su palabra. Y entonces, ve, aquí vamos a ver algo, ¿verdad? Por las necesidades que tengamos. Amén. En San Lucas, capítulo 11. Del verso 11 al 13.
1: ¿Qué padre de vosotros, si su hijo le pide pan, le dará una piedra? ¿O si pescado en lugar de pescado, le dará una serpiente? ¿O si le pide un huevo, le dará un escorpión? Pues si vosotros, siendo malos, sabéis dar buenas dádivas a vuestros hijos, ¿cuánto más vuestro Padre Celestial dará el Espíritu Santo a los que se lo pidan?
0: Oiga, oiga, ¿está oyendo esto? Usted no está bautizado en el Espíritu Santo porque usted no quiere. Porque usted no quiere, porque el que lo quiere se lo dan. Dios no dice, tiene que arrodillarse y rogarme y yo voy a ver si acaso se lo doy. No. Dice, si nosotros siendo malos sabemos dar buenas dádivas a vuestros hijos, ¿cuánto más Dios dará el Espíritu Santo al que se lo pida? Ahora, ¿con qué propósito? ¿Con qué propósito? Ah, para que el pastor me ponga ya de maestro de escuela dominical. O porque vea fulanita que ya yo estoy lleno de problemas, digo, del Espíritu. Amén. No, no, no, no. El Espíritu Santo es dado para guianza y para que usted pelee con autoridad, porque Dios nos ha dado autoridad y esa autoridad se vuelve efectiva con el Espíritu Santo. Esa autoridad se vuelve efectiva con los que no andan en chismes, que tienen la lengua sana, que no tienen lepra. Amén. Y que cuando no hay que estarles diciendo, hermanos, si hace un hombre, gloria, ¿quién vive? Cristo. Y que nos vamos ni uno. ¿Por qué? Porque mi Biblia dice, yo no sé cómo es antigua, mi Biblia dice que hay que entrar por sus atrios. ¿Cómo? Entonces, ¿por qué hay que sacarle la alabanza y jalarle la lengua? Amén. Usted tiene que estar contento y alegre que Dios lo salvó, que Dios le quitó. Tal vez muchos de ustedes que hoy están aquí estarían ya muertos si no hubieran sido salvos por el Señor. Amén. Amén. Y ahora que el enemigo de Dios anda detrás de los jóvenes para matarlos, es lo que está haciendo hoy en el mundo. Y usted está en Cristo, usted tiene la cobertura de Dios. Y no crea que al enemigo no le sobran ganas, pero usted tiene que armarse de la autoridad de Dios. Y Dios no puede ser burlado. Todo lo que el hombre sembrare, eso también segarás. ¿Ve? Cuando yo vi ese pasaje y dije yo, ay, y yo tengo un año de estar ayunando y pidiéndole al Señor que me bautice y no me bautiza. Y yo me hice un examen de conciencia y dije, Zúñiga, ¿a usted le gustaría que el Espíritu Santo lo bautice? ¿Y a usted le gustaría que lo queme? ¿Y a usted le gustaría que lo tire por el suelo? ¿Y a usted le gustaría que lo vieran saltando y brincando? Entonces, ¿lo quiere o no lo quiere? ¿Entiende? Un año aguantando hambre, pidiéndole al Señor el Espíritu de Dios. Porque aquí mi Biblia lo dice. Y sea Dios veraz, todo hombre mentiroso. Dios es imposible, dice la Biblia en Tito. Dice que es imposible que Dios mienta. Que Dios no puede mentir. Y si Dios dice que usted le pide el Espíritu Santo, ¿cuánto más vuestro Padre que está en los cielos, dice, dará el Espíritu Santo a los que se lo pidan? Cuando yo vi eso, dije yo, Señor, yo lo quiero. Haga lo que quiera conmigo. Estoy listo. Y en la noche tuve un sueño donde yo iba a un cementerio, fíjese. Y veía un entierro y llegué. Y veía unos hermanos de otra iglesia y al pastor que estaban enterrando una niña del pastor en el sueño, ¿no? Y entonces el Señor, el Espíritu Santo me dijo, este se llama fulano, esta se llama fulana, este se llama fulano 5. Me dice, ven mañana aquí a este sitio y ellos van a estar aquí. Entonces, de verdad, el día siguiente no fui al trabajo y me fui para el cementerio. Mi esposa me dice, ¿para dónde va? Para el cementerio. ¿Y quién se murió? Yo no sé. El Señor me manda y yo voy para el cementerio. Y de verdad me encontré el entierro y estaba ahí el pastor y estaba. Y entonces le digo yo a uno, ¿y quién es fulano de tal? Me dice, yo soy. Y fulana de tal, aquella, y otra fulana, aquella, y el otro fulano, aquel, y el otro fulano, aquel. Los dije por nombre, yo nunca los había visto, solo en la noche. Entonces, se reunieron conmigo Y me dijeron, ¿qué quieres que hagamos? Vamos a mi casa a orar, que el Señor les va a decir qué tienen que hacer. Yo no era de esa congregación. Y me dicen, está bien, vamos. Y nos fuimos. Cuando estaba en casa, yo le dije, el Señor me habló de ustedes anoche y yo quiero que oren por mí, porque hoy yo tengo que recibir el bautismo en el Espíritu Santo. Hoy. No mañana, hoy. Y el Señor me dijo que los trajera a ustedes y le dije, Señor, aquí están y hoy es el día mío. Y me bautizó el Espíritu Santo. Sentía como 5 lámparas incandescentes y yo quería quitarme el fuego de la cara y el fuego del cuerpo. Sentía un fuego que me ahogaba y yo quería decirle que quitaran las manos, por favor. Y no podía decir nada y lo que salía de mi boca eran lenguas angélicas. ¡Alabado sea el nombre del Señor! Yo no soy más que ustedes. Yo soy hijo de Dios como ustedes también. Bueno, digo yo, ¿no? Porque no dijeron amén. Pero Dios es así. Pero ¿sabe qué? Nuestra conducta nos acusa. Y entonces nos sentimos indignos. No, compóngase. Honre a Dios para que Dios te honre. Amén. Viva la vida para Dios y no para nadie más. Amén. Él fue el que me llamó. Amén. Él fue el que me salvó. Él es mi padre y por eso él aquí se pone como padre. Si ustedes siendo malos saben dar buenas dádivas a sus hijos, ¿cuánto más Dios dará el Espíritu Santo? Usted no lo tiene porque usted no lo quiere. Amén. Pero en esta tarde usted lo puede tener si usted quiere. Amén. ¿Ve? O sea, hermanos, tenemos un Dios muy especial, pero Dios está demandando a la iglesia que lo honremos. Porque Dios lo va a honrar a usted. Amén. Y ya voy a aterrizar ahorita. Sadrach, Mesach y Abednego. En Daniel capítulo 3, les voy a poner solo ese ejemplo. En el libro de Daniel capítulo 3. Sí, aquí estamos. Amén. El verso 16 y 17. Y alma te alaba, Señor.
1: Sadrach, Mesach y Abednego respondieron al rey Nabucodonosor diciendo, no es necesario que te respondamos sobre este asunto. He aquí nuestro Dios, a quien servimos, puede librarnos del horno del fuego ardiendo, y de tu mano, oh rey, nos librará.
0: Lea el 18.
1: Y si no, sepas, oh rey, que no serviremos a tus dioses, ni tampoco adoraremos la estatua que has levantado.
0: Mire que en la versión antigua dice así, ¿ve? No cuidamos de responderte sobre este negocio. Estoy leyendo el último, el de 16, y en el 17 dice aquí, he aquí nuestro Dios a quien honramos. A quien honramos, nos puede librar de eso. Y si no nos libra, con gusto nos vamos para el horno. Porque una cosa es caer en ese fuego o otra cosa es caer en el fuego del infierno. De ese fuego puede salir al cielo, pero el fuego del infierno no se zapa. Amén. Honramos, honramos, honramos. Daniel honró a Dios. Sadrach, Mesach honró a Dios. José honró a Dios. Y todos los que han honrado a Dios, Dios los ha honrado. Joven, ¿qué pasa? ¡Despiértate! Es natural que usted se sienta atraído por una muchacha o por un muchacho, la muchacha. Amén, la joven. Es natural, pero lo que no es natural es lo que están haciendo. Ya eso es pecado. Amén. Alabado sea el nombre del Señor. Gloria sean dadas a Dios. Dios los ama, hermanos. Jóvenes, ustedes van a dejar que se muera la semilla del movimiento misionero mundial. Mire, si ustedes no se levantan como misioneros, Dios va a traer misioneros del exterior aquí a Puerto Rico para ver si se abre la nueva obra. Amén. Después de ustedes estar siendo usados por Dios en grande manera y que en muchas partes del mundo sacudieron al mundo, ahora, ¿dónde está esa generación que va a sacudir a Puerto Rico y al mundo otra vez? ¿Dónde está? ¿Dónde está? Ah, es que el Señor me está llamando y yo prefiero ser profesional. Bueno, quédese. Muchos van a quedar colgados del título. Amén. ¿Sabe qué hice cuando el Señor me llamó a mí a servirle? ¿Sabe qué hice yo? Agarré todos los títulos y los quebré. Todos, los rompí, los quemé. Y agarré la licencia que tenía y las quemé también. Y renuncié a todo. Porque dije, a esto yo no vuelvo más. Alabado sea el nombre del Señor. Y no aparezco ni registrado, porque eso fue ya en el 70 que hice eso. Alabado sea el nombre del Señor. O sea, hermano, es que no hay cosa más linda que tener a Dios, al Señor, hermano. Dios es real, mi Dios es real, mi Dios no es un Dios de pinturas, mi Dios no es un Dios solo de palabra, mi Dios es real, es una persona. Dios tiene sentimientos, Dios tiene emociones, Dios se alegra, no dice yo me alegré. Amén. Y en Génesis 6 dice, y se arrepintió Dios de haber hecho al hombre. Amén. Emociones, Dios es real. Cuando Abraham iba a matar a Isaac, Dios dijo, yo sabía que no me lo negarías. Se alegró Dios. Amén. Se alegró Dios. Y por eso le dijo, bendiciéndote bendeciré, multiplicándote multiplicaré, bendito sea Israel. Esta es una tarde que usted va a tener que tomar una decisión. Yo no le estoy diciendo que abandone el colegio, pero sí abandone esa vida que tiene. Venimos a veces como los robots. Vamos para el culto, si estoy programado para el culto, solo 2 horas estoy programado, porque después de las 2 horas me levanto y me voy. El que ama a Dios de verdad. El que ama a Dios lo ama de verdad, le dije. Y no de bromas. Y entre ustedes hay hombres y mujeres que Dios quiere levantar, que Dios quiere usar su juventud. No, Dios no me ve, sí lo ve. Porque yo cuando me convertí tenía 25 años, estaba joven, pero el Señor salvó mi alma. Dios mío, qué cosa más especial. ¿Qué opinión o qué visión tiene usted acerca de Dios? ¿Quién es Dios para usted? ¿Quién es Dios para usted? Una manigueta de emergencia, como cuando uno se monta cerca de las salas de emergencia del avión, le dicen, usted sabe, esa puerta se abre aquí, usted la tumba y deja que se vayan todos y después usted de último. Pero a muchos no les dio ni tiempo de llegar a la ventana porque el avión se explotó. Amén. Dios no es ninguna ventana de emergencia para tener escape, no. Dios quiere ser su nave, donde usted sea el único pasajero, donde usted navegue. Amén. Los que son guiados por el Espíritu no van a caer nunca. Los que son guiados por el Espíritu nunca van a fracasar. Y los que están estudiando tienen que ser los más inteligentes. ¿Por qué? Porque el principio de la sabiduría es el temor a Jehová. Amén. Alabado sea el nombre del Señor. Y jóvenes, oigan en esta tarde, ¿qué piensan hacer? ¿Van a seguir esa vida así? Amén. Hagamos algo. Hagamos algo en esta tarde. Si a ustedes les parece, si usted no quiere, no venga. Pero venga a decirle a Dios hoy, Señor, mi vida va a cambiar, va a coger otro rumbo. Porque muchos de ustedes están viendo la como una monotonía de la casa a la iglesia, de la iglesia a la casa, de la casa al trabajo, del trabajo a la casa, de la casa a la iglesia. Cuando usted vea eso, usted va a caer. Porque venir aquí es lo más grande que hay. Es lo más grande. Y termino con esto. En la empresa que yo trabajé cuando el Señor me salvó, yo era un esclavo. Yo entraba a veces a las 6 de la mañana de un día y 3 días después llegaba a la casa de trabajar. Y el Señor me salvó. Entonces, como yo sabía que no tenía tiempo para ir a la iglesia, ¿sabe qué hacía? Le decía, bueno, le hablé con el jefe, le dije, vea, vamos a hacer algo. Me dice, sí. Le digo, yo vengo en la mañana y hay un coffee break. Y después viene el almuerzo. Después del almuerzo viene un snack. Después del snack viene la cena. Yo no voy a coger nada de eso. De ese tiempo me lo da porque tengo que ir a la iglesia. Y entonces el jefe llegó y me dijo, se va a morir de hambre. Le digo, no soy familia suya, porque me llore.

0: Y yo me iba para la iglesia, hermano, con mi uniforme, y había un rinconcito que Dios me dio. Y yo le decía al Señor: usted sabe en qué condiciones físicas yo vengo, Señor. No tengo que decirte. Tengo sueño, tengo hambre, tengo de todo. Y yo vengo porque tengo hambre de ti también. Si usted no me bendice aquí, Señor, aquí no van a oír gemidos indecibles, sino ronquidos indeseables. Todas las noches el Señor me visitaba ahí en ese rincón. Amén. Y me bendecía. Y mi esposa, que Dios la bendiga, una mujer sabia, me llevaba comida a la iglesia. Entonces iba comido de Dios y comido de comida humana. Amén. O sea que yo le decía eso a mi Señor, hermano. Yo no le echaba la culpa al trabajo. Yo dije: Señor, este fue el que yo me busqué porque no te tenía a ti. Pero ahora yo te tengo a ti. Dame un trabajo donde yo tenga tiempo para ti, Señor. Amén. Y me lo dio, y mejor remunerado que el que tenía. Porque el que me dio trabajaba de lunes a viernes, sábado y domingo libres. Trabajaba de 8 de la mañana a 4 de la tarde para la casa. Y el que tenga deseos de servirle al Señor, hoy dígale: quiero servirte. Capacítame, prepárame para lo que usted quiere. Señor, mira esta juventud tan linda que usted tiene aquí, Señor. A estos jóvenes tan lindos, Dios mío, tan especiales, oh Dios. Mira, Señor, en el nombre de Jesús, que ellos están delante de tu presencia, Señor. Mira el futuro de la obra de Puerto Rico aquí, Señor. Dios mío, hombres y mujeres, oh Dios, que hoy están aquí, Señor, y mañana estarán sirviéndote, Señor. En el nombre de Jesús, Señor, capacítalos para lo que usted quiere que ellos hagan, Dios mío. En el nombre de Jesús de Nazaret, Señor, sé propicio y ten misericordia, Señor. En el nombre de Jesús, bendigo en el nombre de Jesús esta juventud. Háblele al Señor. Dígale al Señor lo que usted quiere. Dígaselo. Dígaselo, joven. Dígaselo, jovencita. Dígale al Señor. Dígale lo que usted quiere. Dígale, ustedes son valiosos. La iglesia primitiva sostuvo el avivamiento por 300 años por los jóvenes, porque ellos fueron los que sostuvieron ese avivamiento. Oh my God, ustedes no son cualquiera. Dios no los ha salvado por bonitos. Dios los ha salvado porque ustedes tienen juventud, ustedes tienen fuerza. Dios los ha agrupado por eso. Dígale al Señor hoy: heme aquí, ¿qué quieres que haga?
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0: 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Romanos 5:1. Justificados pues por la fe, tenemos paz para con Dios por medio de nuestro Señor Jesucristo.
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0: 10 y 32.
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1: 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Una riqueza natural que nos llena de mucha alegría.
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0: 11:30.
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2: En Santiago 1:6 leemos lo siguiente: pero pida con fe, no dudando nada, porque el que duda es semejante a la onda del mar, que es arrastrada por el viento y echada de una parte a otra. Querido hermano, querido amigo, el título de este pensamiento es: no dudes, Dios te lo prometió. Sabemos muy bien que el temor y la incredulidad son armas mortales que destruyen nuestra fe y no nos permiten crecer espiritualmente, ni tampoco crecer en gracia, ni también o tampoco crecer en las bendiciones que Dios tiene reservadas para todo hijo de Dios. Cuando nosotros desconfiamos o nos volvemos incrédulos a las promesas de Dios, le ofendemos, pues Él ha prometido en su palabra suplir todo lo que nos falta según sus riquezas en gloria. También Él ha prometido darnos victoria en toda situación, contra todo obstáculo u oponente que se quiera interponer. Él ha prometido darnos la victoria y hacernos más que vencedores. También Él ha prometido contestar todas nuestras oraciones de acuerdo a su perfecta, santa y agradable voluntad. No siempre va a contestar como uno piensa, pero siempre como Él y sus designios divinos han intencionado para cada uno de nosotros. También es importante, hermano querido, que el creyente entienda que Dios espera que nosotros dependamos de Él, confiemos plenamente en Él y en sus promesas que son escritas para todo aquel que haya creído. Y también es importante tener en cuenta que para Dios no hay nada difícil y ni mucho menos no hay nada imposible. La duda significa no tener seguridad respecto a algo que Dios nos ha hablado. Cuando algo se tarda o se demora en ocurrir en nuestras vidas, viene la ansiedad, viene el malestar, viene la desconfianza, viene la duda, y entonces muchos en ese momento, si no se aferran a la promesa que Dios les ha hablado, a lo que el Señor ha impartido a sus vidas, entonces bajan los brazos, se dan por vencidos, se dejan envolver por la duda y pierden muchas veces la bendición que estaba a la vuelta de la esquina. Así que muchas veces cuando todavía no tenemos o no vemos la respuesta de Dios en muchos de nuestros asuntos, damos por sentado que el problema es tan grande que no hay manera de resolverlo. Si lo miramos humanamente, todo parece imposible. Pero ahí es, precisamente ahí, lo grandioso de Dios. Cuando Él nos dice a manera de reto: ¿habrá algo difícil para mí? Esas fueron las palabras que Dios le dijo a Abraham siendo ya anciano y a Sara cuando les llegó a su casa y les prometió que les iba a dar un hijo. En Génesis 18 encontramos ese relato histórico de cuando Dios visita a la tienda de Abraham, y Abraham cuando recibe a esos visitantes, pues se manifiesta la hospitalidad de él, que era una virtud de la costumbre o la cultura oriental, ya que se creía que las visitas a la casa eran enviadas por Dios. Abraham conocía muy bien esa costumbre, eso lo encontramos en Génesis 18, pues salió al encuentro de los visitantes. Y eso es lo que Dios espera de nosotros, que seamos amables, que seamos hospitalarios, que eso es parte del ser creyente y que eso manifiesta el fruto del Espíritu en nuestras vidas. La hospitalidad se debe practicar en el cuerpo de Cristo y con mucha más razón en la iglesia, sin hacer comentarios negativos. Gloria al Señor. Así que haciendo esto, se fortalece la fe y la comunión los unos con los otros. Y como dice 1 Pedro 4:9, hospedando los unos a los otros sin murmuraciones. Cuando Abraham, gloria al Señor, recibe a estos visitantes, allá en Génesis 18, del 6 al 10, encontramos esto, le ofrece alimentos, hace un banquete, le da lo mejor, puso a correr toda su casa, puso a correr al criado, él corrió, Sara corrió, en fin, toda su casa comenzó a correr. Qué lindo saber que cuando Dios ocupa el primer lugar en una vida, en un hogar, en un matrimonio, el Señor es el primer lugar. Todos corren para el Señor. El tema en la mañana es el Señor. El tema en el almuerzo es el Señor. En la cena, al acostarse, el tema principal de esa casa es del Señor. Se habla de Dios todos los días. Sabemos muy bien también que la Biblia dice que el que, eso lo dijo Jesús, el que recibe a un profeta, por cuanto es profeta, recompensa de profeta recibirá. Y el que recibe a un justo, recompensa de justo recibirá. Y cualquiera que da a uno de estos pequeñitos, refiriéndose a los discípulos, por cuanto es discípulo, de cierto os digo que no perderá su recompensa. Así que aquí vemos tres tipos de recompensas. Recompensa profeta, recompensa del justo y recompensa de discípulo. Gloria al Señor. De la misma manera, cuando Dios nos visita, Él espera que nosotros también le agasajemos con toda nuestra adoración, con toda nuestra alabanza, con toda nuestra reverencia, como el Rey de Reyes y el Señor de Señores. En esa visita que Dios le hizo a Abraham, el Señor le ratifica a ellos la promesa de su milagro, y solamente por la palabra, porque le dijo por su palabra. Y sabemos que la palabra y la promesa fue esta: para este tiempo vendré y Sara tendrá un hijo. Es que Dios nos habla de una de dos maneras para confirmar lo que ya Él ha hablado a nuestro corazón. Por eso hay que estar atentos, hay que estar quietos, no viendo el celular o el reloj cuando estamos en la iglesia, o hablando con el que está a la par, o mirando el que entra y el que sale, o viendo el celular, el mensaje de texto, etc. Debemos de estar siempre atentos a lo que Dios habla. Cuando Dios les habla, Sara, que no estaba ahí en la conversación, ya que era costumbre oriental de que los hombres hablaban, pero las mujeres no participaban de la reunión, pero sí estaba detrás de la puerta escuchando. Y aunque ella no estaba ahí, cuando oyó, gloria al Señor, lo que Dios le dijo, se rió, dice la Biblia, para sí misma, para sí, en forma de desconfianza. Pensó que eso ya, que ya su caso era imposible. Seguro ella dijo hacia a sus adentros, yo, a esta edad, ¿verdad? Como diciendo, qué Dios más ocurrente. Pero Dios, que todo lo ve y que todo lo escucha, recriminó a Sara y a su actitud por haber dudado. Y es que a veces a nosotros se nos hace difícil seguir creyendo en una promesa que Dios nos ha hecho, porque todo lo que nos rodea luce imposible. Sin embargo, es en los imposibles que Dios se glorifica. Y es en los imposibles que Dios nos reta y nos dice, ¿habrá algo difícil para mí? Gloria al Señor. Si lo que Dios te ha prometido, querido hermano y amigo, no ha llegado todavía, eso no implica o no quiere decir que ya Dios se ha olvidado. Simple y sencillamente, que viene de camino. Desde que Dios te ha prometido algo y te habló, ya eso salió del cielo. Ya eso viene, ese esposo que le estás pidiendo, o esa esposa, amigo, que estás oyendo, esa casa, ese trabajo, esa liberación de tus deudas, y tal vez no ha llegado todavía, y sientes que ya es tarde, recuerda esto, que el Señor siempre llega a tiempo, en el momento preciso. Él nunca, nunca se va a atrasar. Así que tienes que hacer a un lado la duda, la desconfianza, dejar eso, gloria al Señor, botado. Si estás en la iglesia, llévalo al altar y deja esa duda y esa desconfianza. Ponlo bajo la planta de tus pies, aplástalo en el nombre de Jesús y dile, como dijo Job, yo sé en quién he creído, yo sé que mi Redentor vive, del polvo donde esté, de allí se levantará. Por eso es que muchas veces esas dudas y desconfianza provocan atrasos en nuestra vida espiritual, en nuestra vida económica, en nuestra vida física. Reciba, hermano querido, reciba, siervo que estás escuchando, la paz, la confianza del Señor en tu corazón. Espera en Él. Él no va a dejar que caiga por tierra ninguna de tus lágrimas, ninguna de tus oraciones, ninguna de las clamores que ha levantado delante de Él, y mucho menos lo que Él te ha prometido por su palabra, o te ha hablado al corazón, o te ha confirmado por profecía. Eso se cumplirá en el tiempo de Dios. Vendrá y no tardará, ni un día antes, ni un día después. En el día del Señor, Dios llegará y te hará el milagro. Simplemente no dudes, Dios te lo ha prometido. Si estuviéramos ahí, en la casa de Abraham, en la casa de Sara, al oír a Sara que se está riendo adentro, al oír a Sara diciendo, pero qué ocurrente, si ya yo estoy vieja, es algo imposible. Gloria al Señor. Pues también le diríamos nosotros, Sara, Abraham, no duden, Dios te lo ha prometido. Y hoy cierro este programa, este mensaje, diciéndote exactamente lo mismo. No dudes, varón de Dios, pastor que estás escuchando, hombre que vas ahí en tu automóvil, mujer, madre, que has estado sufriendo por tus hijos o por tu esposo que te dejó botado. No dudes, lo que Dios te ha prometido que Él va a hacer, con tus ojos lo verás, con tus brazos lo abrazarás y tus pies se plantarán en la promesa que el Señor te ha dado. Haz un lado la desconfianza, confía en Él y Él hará. Bendito sea el nombre del Señor. Amigo que estás oyendo, si tú estás apartado, te has descarriado, si no has tenido un encuentro con el Señor, si todavía no has aceptado a Cristo como tu Salvador, si todavía estás ahí divagando en el mundo, como las olas del mar, ni un lado ni el otro, toma la decisión hoy y vuelve al camino del Señor y acéptalo como tu Salvador y serás salvo tú y toda tu casa. Y Él te dará los anhelos de tu corazón en el tiempo de Él. Así que ahí donde te encuentras, vamos a estar haciendo una oración para que te reconcilies o aceptes a Cristo como tu Salvador. Aquí en Costa Rica o fuera de las fronteras donde están oyendo, ora conmigo en el nombre de Jesús. Padre, te doy gracias por la oportunidad que me has concedido de escuchar tu palabra. Señor, he creído, pido perdón, reconozco que sin ti soy nada, me humillo delante de ti, lávame con tu sangre, escribe mi nombre en el libro de la vida, ayúdame a serte fiel, fiel hasta la muerte, despierta en mi hambre de tu palabra, sed de justicia. Señor, me humillo y confieso con mi boca que Jesucristo es el Señor para la gloria del Dios Padre. Gloria al Señor. Amén.
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1: 12 en punto.

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1: 12:42.

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1: 1:00 PM.
3: 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Quédese con nosotros.
4: Y sentado a la mesa, Jesús con sus 12 apóstoles, listo para celebrar la fiesta de la Pascua, recordando la salida de Egipto, el día que Dios le liberó del yugo de esclavitud. Jesús sentado en la mesa, dice que se puso en pie el Señor, aleluya, y tomó un lavatorio, una vasija, un lebrillo, así le dice también la Biblia, un lebrillo, y se puso una toalla en la cintura. Pueden leer desde los versículos primero del capítulo 3, donde explica todo esto. Y entonces dice: vosotros me llamáis maestro y señor, y decís bien, porque yo lo soy. Amén. Pues si yo, el Señor y el Maestro, he lavado vuestros pies, vosotros también debéis lavaros los pies los unos a los otros, porque ejemplo os he dado, para que como yo me he inclinado a lavarle los pies a ustedes, como yo lo he hecho, vosotros también lo hagáis. De cierto os digo, el siervo no es mayor que su señor, ni el enviado es mayor que el que le envió. Gloria a Dios.
5: Aleluya.
4: Palabra bien clara. Ustedes, dice Cristo, ustedes me dicen a mí maestro, y me llaman a mí señor. Pues bien, sí lo soy. Soy vuestro maestro, soy vuestro señor. Ahora, vuestro maestro y vuestro señor quiere lavarle los pies a ustedes. Así que venga para acá, ven fulano. Y llamó quizás a Juan el primero, y llamó a Santiago, y llamó a Felipe, y llamó a Bartolomé, y llamó al otro, y llamó. Y cuando llegó a Pedro, Pedro se fue alejando. A mí no, maestro. A mí no. A mí no me vas a lavar los pies. Eso es peligroso, hermano. Parece que quería ser más humilde que el Señor. ¿Sabe que hay algunos que se hacen pasar por humilde y se ponen así? Ay, sí, hermano. Y hablan así medio engurruñadito. ¿Cree que porque hablan así engurruñadito? Eso es un acomplejado, hermano. Ese no es que sea humilde, es un acomplejado. Alabado sea el Señor. El hombre humilde se para correctamente, no saca el pecho. Sí, hermano, ¿qué es lo que pasa?
6: Alabanza a Cristo.
4: Hay posesiones y formas. Hasta en la forma de vestir. Hay quienes visten en una forma para sentirse superior a otros. Y eso, quizás la misma persona no se lo ve, pero otros sí lo ven. Y quien tiene Espíritu Santo puede discernir. Esas vestiduras son de orgullo, de soberbia, para manifestar su ropaje. Gloria a Dios. Sus arreglos. Es vanidoso. Sus prendas son vanidosas. Alabado sea el Señor. Por eso la Biblia habla que la mujer y el hombre de Dios tienen que ser humildes. Sus peinados, sus arreglos del cabello, su forma de vestir, decorosos, santos, sencillos. Aleluya. No con perlas y piedras preciosas, oro, para destacarse. Alabado sea el nombre de Cristo. Cristo dijo: aprended de mí, que soy manso y humilde de corazón. Sí, porque algunos parecen ser mansos y humildes y hablan bajito, como que son humildes, pero se puede ver que lo que hay es ignorancia y complejos. Alabado sea el Señor. Para ser humilde no hay que ponerse una zapatilla o un zapato roto para venir al templo, para aparentar humildad y pobreza, porque hay quienes aparentan eso para venir al templo, cuando es el mejor lugar que usted debe venir vestido. No se exige que venga con un terno, un traje X. Pero si tiene una ropita, aunque sea sencilla, tráigala limpia. Lávela. No importa que esté surcida, remendada. Porque aquí no se viene a lucir. Y esto también lo declara la Biblia. Si quieres buscar gente con buenas ropas delicadas, vete a los palacios de los presidentes. Vete a los lugares públicos donde se reúnen las altas autoridades o personas millonarias. Porque en el templo no se viene a lucir ropa, y mucho menos ropa es que estén enseñando todo su pecho, su carne, todo. Vestidos cortos y apretados, indecorosos. Óigame, mi esposa y yo hemos visitado a Roma en diferentes ocasiones, y una vez para conocer el centro de adoración católico, la catedral, la basílica de San Pedro, entramos para ver, y tienen unas autoridades vestidas al terno, bien elegantemente, y no puede pasar una mujer con vestidos cortos. No minifalda, vestidos que sean cortos. No puede pasar una mujer que tenga un escote que se asomen un poco los senos. No pueden pasar.

0: Pero bueno, dentro de su religión, ese es su concepto de ello, y hay que respetarlo. Y yo lo veo muy bien. Yo lo veo muy bien y felicito a la Iglesia Católica por ese acto de reverencia, porque ellos representan allí un lugar santo dentro de la religión cristiana. No puede entrar una mujer en pantalones. ¿Cuántas hay aquí con pantalones puestos? Y si me oyen hablar a mí que las mujeres que usan pantalones, que usan minifalda, ese es un fanático. Y a mí me tiran por el piso cuando yo le enseño lo que dice la Biblia. Gloria a Dios. ¿Por qué creen ustedes que las amadas, porque yo son, para mí son amadas, las amadas monjas, ¿por qué creen ustedes que se ponen ese pañuelo en su cabecita y se ponen? ¿Por qué creen ustedes que se ponen eso? ¿Por qué? Porque la mayoría están con el pelo recortada. Y la Biblia dice que tienen que estar cubiertas. Como se recortan, y algunas tienen el pelo bien cortadito hasta el rape. Entonces las hermanas monjitas usan un paño porque la Biblia dice que si se ha cortado el cabello, que se cubra. Cuando yo me convertí, yo veía gente que llegaban hasta prostitutas con el pelo bien recortado. Aunque hay prostitutas con un cabello muy lindo, porque el pelo largo en la mujer es muy atractivo, es muy bonito. Gloria a Dios, yo era joven. Yo decía, yo nunca me casaré con una mujer con un pelo corto, porque me voy a parecer que tengo un hombre al lado mío.
1: Gloria a Dios.
0: Alabado sea el Señor. Pero hay hombres que les gusta a la mujer con un corte de cabello igual que él. Es decir, que para eso son los gustos, ¿no? Gloria a Dios. Pero la Biblia dice que la mujer no debe de cortarse el cabello. Pero si se lo corta por alguna situación de piojos o alguna otra enfermedad, pues cúbrase. A la hora de orar, a la hora de orar, gloria a Dios, hay una profecía, está en la iglesia, puede haber una profecía, pues entonces la mujer debe estar con la cabeza cubierta. Pero ¿qué dice ahí mismo donde habla de esto? Pero en lugar de un velo o un pañuelo, Dios le ha dado el cabello a la mujer para que se cubra con el cabello en lugar de un velo. Pero yo vi mujeres que se convirtieron cuando yo era un miembro de la iglesia. Luego ya cuando yo era un pastor, yo vi mujeres que llegaban descubiertos sus pechos, bastante señalando su seno, y con escotes atrás y delante, y caían llorando en el llamado y se querían cubrir, que no sabían dónde meterse. Entonces había hermanas de la iglesia que tenían alguna manta, gloria a Dios, una chala, entonces pues veían que se quería cubrir porque sentían que el Espíritu de Dios la redarguía, hermano. Entonces venían hermanas y sentían porque se querían cubrir y no podían cubrir su espalda y su pecho al mismo tiempo y sus carnes por acá, gloria a Dios. Entonces venían hermanas que no estaban preparadas para eso, porque no todo el mundo venía hacia la iglesia. Y entonces le cubrían. Pero esa mujer se iba y volvía ya con otra ropa a la iglesia. Gloria a Dios, hermano. Aleluya. Entonces yo vi en la basílica en Roma que no permitían entrar mujeres, ni hombres en chorcito, ¿ah? Ni hombres en vivirí o en una chompita de esa. No, hermano. Había que entrar con decoro a la Basílica de San Pedro. Y yo le felicito

0: Iglesia Católica por ese acto. Que Dios los ayude a seguir descubriendo cosas lindas que hay en la Biblia para que seamos uno. Como Cristo dijo: Padre, te ruego que sean uno. Los que creen en mí, sean católicos, evangélicos, pentecostales, Movimiento Misionero Mundial, Alianza Bautista, etcétera, etcétera. Que seamos uno. Dios quiere que seamos uno. No digo esto para atacar ni criticar, pero estoy hablando para que vean ustedes que hay un concepto. No permitían a una mujer entrar en forma totalmente indecorosa. Eso le decimos a las hermanas de la iglesia. No pueden estar usando vestidos apretados, ceñidos. Se le marca la ropa interior, todas las curvas de su cuerpo. Hay mujeres que quieren y se ponen hasta en posesiones para que vean bien sus curvas. Y hacen posesiones diferentes. Eso se llama carnalidad, se llama concupiscencia. ¡Tienen demonios! ¡Quieren llamar la atención con su cuerpo! ¿Sí? Quieren llamar atención a los hombres. No se permiten en la catedral esta de San Pedro. Gente indecorosa, mal vestida. Eso es bueno que lo piensen. Eso es bueno que lo conozcan. Si aquel lugar se reconoce como santo, también este lugar. Aquí se reconoce como santo. Los que vienen a este lugar deben de venir no en chorcito ni en minifalda. Aquí han venido personas a sentarse en la primera fila con una minifalda.
1: ¡Gloria a Dios!
0: Vienen hasta con propósito marcado. Yo voy a llamar la atención al pastor. Yo voy a provocarlo. Gente descaradas. Porque hay quienes vienen porque no saben, hermano. Y no que sean descaradas, sino que visten así, quizás no tienen ni otra ropa, pero quieren venir a la iglesia, que vengan, no hay problema. Y cuando reciban esta palabra, la van a cortar cuando llegue a su casa, le pondrán, si es amarillo, le van a poner una faja roja abajo. De otra falda que tengan. No importa que vengan amarillo y rojo y azul, que parezca una bandera, no importa. Pero que vengan decorosos, decorosas. Cuando uno acepta a Cristo, hermano, uno acepta la palabra, uno obedece la palabra. Gloria a Dios. Aleluya, hermanos. Mire cómo me metí por ahí. Yo no quisiera, pero el Señor me mete. Si el Señor me mete es porque quiere hablarle a mucha gente. Este es un lugar santo, hermano. Y cuando llegamos acá, tenemos que venir como Dios quiere que vengamos. Porque aquí no se viene a exhibir ropa, trajes, joyas. Pero venga con humildad y sencillez. Hay ropa muy buena, que se ve muy buena. Pero dice ropa lujosas, con decoraciones. Hay vestidos que brillan y le ponen perlas y adorno diferente, que parecen una actriz, una artista. Una actriz de esas que debutan a veces en los cabarets. Gloria a Dios. Decorosas, aparentemente largas, pero bien ceñidas, bien apretadas, pero a veces con un corte que llega hasta acá. Hay mujeres llamadas cristianas que tienen un vestido largo, pero cuando hacen así, enseñan hasta por acá. Eso no es decoro. Tampoco es decoroso que tenga un vestido hasta los tobillos, que no puede ni caminar, parece un pingüino. Vestidas largas, apretadas, que no pueden ni caminar. Yo no debo dar estos detalles, pero tengo que decirlo. Porque parece que a veces no tienen sexo algunas. La mujer cristiana tiene que vestir con decoro.
1: ¡Aleluya!
0: Con santidad. Usted está reflejando lo que está dentro de su corazón. Si está en la carne, si anda en la carne, si usted busca exhibir su cuerpo, usted quiere honrar a Dios. Nosotros estamos para servir a Dios. Para servir a Dios hay que obedecer su palabra. El que no obedece la palabra de Dios no sirve a Dios, no agrada a Dios. Alabado sea el nombre del Señor. Para otras religiones cristianas evangélicas, lo mismo da chicha que limonada. Cualquier cosa está bien para ellos. Dios no mira lo de afuera. Esa es la palabra de ellos. Dios no mira lo de afuera. Dios mira el corazón. Precisamente como Dios mira el corazón, es que dice esto. Porque lo que hay acá se manifiesta afuera. Lo que hay acá se manifiesta afuera. Puede cantar muy bonito, puede ser lo mejor, la mejor cantante que pueda haber, hombre o mujer. Pero si viene en forma indecorosa y no viene como dentro de las reglas nuestras, no cantan acá. No van a cantar aquí. Alabado sea el Señor.

Dios, he pecado, he hecho lo malo, he sido injusto, he cometido grandes delitos, siendo abogado, siendo juez, siendo fiscal, teniendo una autoridad en la municipalidad, teniendo un poder en la ciudad, en el gobierno. He mentido, he hecho lo malo, he robado. Eso te condena al infierno. Eso te condena. Poder en el nombre de Cristo. Poder en la sangre de Cristo. Dile a Dios: perdóname, Señor. Mi maldad, mi pecado, perdóname. Y haz como Zaqueo.

0: misericordioso. Perdona el pecado de todo hombre, de toda mujer que hoy se arrepiente. Perdona su pecado. Sálvalos ahora. Libértalos ahora. Todo aquel que pide misericordia, el que está enfermo, el que está dolorido, donde esté la enfermedad, donde esté el mal, sea en los huesos, en la columna vertebral, sea en el corazón, los riñones, el hígado, Señor, sea en el estómago, los intestinos, sea en la piel, los nervios, sea en el cerebro, oh Señor, cualquier parte de la cabeza, falta de sustancias que provocan y trastornan males en la cabeza, sea en el corazón, donde esté el mal, en los pulmones, cualquier órgano vital, sea en la sangre, donde está la enfermedad, donde está la bacteria, el virus. Señor, te pido que extiendas tu mano en aquellos que se arrepienten de sus pecados y se disponen a servirte a ti ahora. Sálvalo, Señor. Salva ahora, Padre. Extiende tu mano y haz misericordia, salvando, perdonando. Liberta del poder del diablo y los demonios que lo arrastran a la prostitución, a la homosexualidad, al lesbianismo, y son esclavos del diablo, son siervos del diablo. A que se conviertan en siervos tuyos, que sean esclavos tuyos, como lo somos nosotros. Somos siervos tuyos, esclavos tuyos. Tú eres un buen amo, un buen Señor, Jesucristo, Padre Santo.
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0: 5 minutos más.
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1: En Betel Radio, esta es la hora exacta.
5: 2:30.
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8: Vamos a ir a la palabra, hermanos, al segundo libro de los Reyes. En el capítulo 5, segundo libro de los Reyes, en el capítulo 5, amén. Leo el versículo 1 en el nombre del Padre, del Hijo y del Espíritu Santo. Naamán, general del ejército del rey de Siria, era varón grande delante de su señor y lo tenía en alta estima, porque por medio de él había dado Jehová salvación a Siria. Era este hombre valeroso en extremo, pero leproso. Te damos gracias, Señor, por tu palabra, por este ambiente que tenemos aquí, hermoso, en el cual podemos libremente glorificarte, oh Señor. Pedimos ahora que nos hables a través de tu palabra. En el nombre de Jesús te lo pedimos, dándote a ti la gloria y la alabanza siempre. La eficacia del mensaje de Dios. Hermano, el evangelio tiene que destruir el yo, tiene que atacarlo. Amigo, tú tienes que sentirte mal ahora mismo, tal vez. Tal vez cuando te digo por parte de Dios que eres pecador, porque no hay nadie que no lo sea, dirás: yo no le hago mal a nadie, yo no le he robado nada a nadie, no he estado nunca en la cárcel, soy un buen padre, soy un buen hermano, soy un buen esposo, todo eso está muy bueno y ojalá sea cierto que lo seas. Pero eres un pecador de todas maneras. Tristemente eres un pecador, es decir, eres un leproso. El único que puede limpiarte se llama Jesucristo. No dejes que tu yo, que tu orgullo, que tu soberbia, que tu ego te robe la esperanza de salvación. No permitas, porque puede ser muy grande aquí en la tierra y eso se respeta. Puede ser una persona muy bien posicionada y también eso se respeta. Lo que sea, muy bien educado y eso también se respeta. Pero eso de ninguna manera te sirve de nada delante del Dios tres veces santo. No pretendas cruzar el Atlántico en una canoa endeble. Ahí tienes que buscar un transatlántico. La canoa te sirve para un laguito sereno, el laguito de tu medio ambiente, de tus amigos, el laguito de tu familia, el laguito nacional, tal vez de tus coterráneos, de tu país, el laguito de tus buenas obras, el laguito de tu buen comportamiento. Eso está bien para ese entorno, pero para cruzar el Atlántico no sirve. Te hundes quizá en los primeros 3 kilómetros, ya te hundes. Hermano, no pretendamos venir a Dios con nuestra propia justicia, porque ningún hombre se justifica delante de Dios. En el momento en que se levante un hombre aquí en el mundo y diga: Dios, tú no me puedes acusar de pecado, yo soy un hombre perfecto, limpio y puro, por lo tanto Cristo no tuvo que venir por mí a la cruz del Calvario y derramar su sangre preciosa para perdonarme, porque yo no tengo nada que me tengan que perdonar. Hermano mío, eso no existe. Si eso existiera, haría ineficaz e innecesaria la sangre preciosa de Cristo. Y eso es imposible. El creerse justo uno mismo en sus propias obras es un insulto al sacrificio de nuestro Salvador. Porque todos somos pecadores. Y usted sabe que usted es un pecador. Lo que pasa es que a veces el hombre en su soberbia no lo quiere aceptar, y por eso Dios tiene que golpear su yo. Pero qué maravilloso es el Señor, que insiste, ¿verdad? El Señor es tan amoroso, tan misericordioso, que te repite. Mire, ahora, hasta por un medio de comunicación que no tenía antes este formato y esta programación, está llegándote el mensaje de Dios. Y tal vez hoy dice usted: yo sintonicé este canal en forma accidental, pero no, Dios permitió que lo hicieras. Y Dios permitió que esta obra use este canal para predicar este mensaje. Una y otra vez, una y otra vez, una y otra vez, porque el mensaje es repetitivo e insistente. Gloria al nombre de Jesucristo. Note usted cómo empieza el mensaje. Naamán, leproso, en su casa. Supongo que ya no quería salir porque no descubrieran su lepra. Pero vienen y le traen una esclava judía, hebrea, que bien podía haber llegado amargada ahí y enojada con Dios porque llegó como una esclava, pero no, tenía paz en su corazón. Y ella, estando en el trabajo sencillo de limpiar, de barrer, de cocinar y de hacer todos los trabajos que hace una persona que ayuda en una casa, se da cuenta que Naamán, el señor de la casa, era leproso. Tal vez hasta la esposa de él le comunicó a ella en confianza. Y si no le comunicó, ella se dio cuenta y llama a la esposa de Naamán. Mire qué intrepidez. Y esto es bueno. Hay que ser intrépido cuando es comunicar el evangelio. Le dijo: señora, mi señor Naamán es leproso. Yo tengo un mensaje para usted. Tengo buenas noticias. Si él fuera a Samaria, a mi tierra, allá donde está un profeta de Dios llamado Eliseo, si fuera ese profeta a mi tierra, él lo sanaría de su lepra. Ahí está el mensaje, ahí está la semilla. Bien pudieron haberla despreciado y haberle dicho: no, esta mujer que sabe, Es la que barre y limpia aquí, va a venirme a enseñar y a decir. No, pero el mensaje, como es de Dios, no es asunto del vaso que usa. El mensaje es de Dios. Quedó ahí. Es como el potencial de la semilla. La semilla que se lanza lleva un potencial, lleva vida dentro de ella. Y es capaz en su potencial de entrar a la tierra, de abrirse paso en la tierra y salir a la luz con un tallo y luego crecer y producir y alimentar al que está alrededor. Ella sembró esa semillita. Y esa semillita inquietó tanto esa familia que terminaron que iban a ir y ahí va. El primer mensaje que oyó Naamán hizo bien porque dijo voy. Eso lo impulsó a ir hasta Israel. Cuando llega allá y ya les hablé que el profeta no salió y el hombre se sintió mal y dijo me voy de aquí. Sus ayudantes. La gente alrededor de él le dijo, pero señor, si el profeta te hubiera mandado una gran proeza que la hagas, no la hubieras hecho. Tú eres un hombre valiente, eres un hombre decidido, eres un hombre capacitado. No hubieras hecho lo que él te dijere. Y él dijo, bueno, sin duda, tal vez sí. Bueno, ¿cuánto más? Si lo que te ha dicho nada más es que vayas a zambullirte 7 veces en el río Jordán. Segundo mensaje. ¿Se dan cuenta la insistencia del Espíritu, hermano? El Espíritu Santo insiste una y otra vez. Entonces a ti tal vez te han predicado una vez, allá en una esquina, en una plaza. Bueno, en algún momento alguien te va a llevar con el mensaje otra vez y te va a decir, Cristo te ama, Cristo te salva. Eso no es casualidad. Es Dios insistiendo. Es el Espíritu Santo que quiere sembrar la semilla de vida, la palabra potencial de Dios, que va a producir algo en la vida del ser humano. Alabanzas al nombre de Jesucristo. Y obviamente el tercer mensaje es el del mismo siervo de Eliseo. Gente sencilla toda. No le predicó ningún hombre importante. Cuando él estaba allá en Siria, él dijo, voy a irle al rey a preguntar. Y fue donde el rey, y el rey le dijo, bueno, yo voy a mandar unas cartas para ver si te atiende allá mi colega, el rey de Israel. Pero eso no era asunto de reyes, era asunto de fe. Cuando él llegó con las cartas al rey de Israel, más bien el rey se escandalizó. Y dijo, ¿cómo se le ocurre a este hombre venirme a pedir que yo sane a un hombre de su lepra? ¿Soy yo acaso Dios para sanarlo de la lepra? Este hombre lo que quiere es buscar guerra conmigo. No entendí nada, porque ese no era el mensaje de Dios. El mensaje de Dios no iba a transitar por esa clase de vasos, pero sí en una esclava sencilla que creía, que tenía fe, y también en unos hombres que entendieron a pesar de su sencillez, y en un siervo que supo ser fiel al mensaje entregado y le dijo, lo que me dicen a mí es, ve y zambúllete 7 veces en el río Jordán. Fidelidad al mensaje, fe. En el mensaje, gloria al nombre del Señor. Y es así, hermanos, que el verdadero mensaje del reino de los cielos, gloria a Dios, va a producir un efecto. Y aquí es donde entro la parte final, ya. El mensaje produce un efecto. Puede producir hasta un efecto aparentemente negativo en aquel que se endurece y cierra su corazón. Pero nunca podrá decir, no oí el mensaje de Dios. Pero el mensaje en sí mismo lo que busca es producir un efecto poderoso en la vida del ser humano. Un mensaje de Dios verdadero que entra a un corazón que se abre con fe, aleluya, es un mensaje que transforma y que liberta al hombre de su pecado. Lo liberta. Aquí, ¿cuántos pueden decir a eso amén? Somos libres. No es que somos impecables. No. Hay gente que cree que el cristiano es que nunca se enoja, que no que comete ni un error, que nunca se equivoca. No. El cristiano es un terrícola como cualquiera otro. Alabanzas al Señor. Una cosa es gloria a Dios, ser un pecador perdonado, eso somos nosotros. Y otra es ser un pecador no perdonado, porque no se ha arrepentido. Claro, Dios lo trabaja a uno, Dios lo mete, digamos, en una cultura nueva. ¿Verdad, hermano? La cultura más elevada que hay es la del evangelio. Yo siempre lo digo y lo digo aquí otra vez. La mejor gente que hay en el mundo y en Costa Rica es el pueblo de Dios. Sienta mal, hermano, quien quiera sentirse bueno, examine bien las cosas. Claro, a veces nos atacan y nos dicen que hipócritas, no nos conocen ni siquiera, pero dicen que somos hipócritas y no nos conocen. Bueno, el problema de ellos ya es eso. Nosotros, por la gracia de Dios y por la cultura evangélica, somos la crema innata de esta sociedad. Que le duela al diablo, que los demonios brinquen todo lo que quieran. Pero la iglesia es la mejor gente que hay en un país. La iglesia de Jesucristo. Que hay gente que se cuela y todo lo demás, eso pasa en cualquier gremio. Pero ya les hablé de algo de estadísticas. Y si vamos a esas estadísticas, ellas dan la razón a este argumento. Alabado sea el nombre de Cristo. Entonces, ¿es por qué? Porque el evangelio ha producido algo en nosotros. Nos ha hecho gente celestial, además de ser terrenal. Nos ha hecho gente de otros niveles. No estoy hablando de la soberbia del mundo. Estoy hablando de que Dios nos ha puesto en lugares celestiales. Ahora es una acción de fe y una posición espiritual, pero prontito será una realidad física, si se puede decir, porque el Señor mismo nos va a sacar de este mundo. A los muertos en Cristo los resucitará primero y a nosotros nos transformará para recibir al Señor en el aire. Y no vamos a estar más aquí. Muchos descansarán por eso. Pero lo que ha acontecido es que el Señor se ha llevado su pueblo. Eso es todo. Cuando Naamán fue al Jordán y se zambulló 7 veces, eran 7, como todos sabemos, en la séptima, porque en las anteriores, no era que él iba saliendo limpiecito desde la primera, un poquito más limpio en la segunda, otro poquito más limpio en la tercera, y él decía, qué bien, ya, está mejorando, la medicina funciona. No, él salía las primeras veces igual. Usted sabe que esa era una prueba de fe ya para él, ¿no? Seguramente él habrá pensado, o quién sabe si hasta habrá dicho, ¿no? Estoy saliendo, ahora estoy peor. Ahora todas estas heridas se me van a infectar con esta agua que hay aquí. El Jordán es un río turbio, no es que es cristalino. Entonces estoy saliendo más sucio, pero ahí estaban sus siervos, son 7, acuérdate que son 7. Hay que obedecer, hay que entrar en la cultura de Dios, hay que entrar en el dominio de su omnipotencia. La obediencia es importante. Y entonces, la séptima, el hombre sale y todo el mundo, ¿quién no se asusta? ¿Quién no alaba a Dios? ¿Quién no brinca? ¿Quién no salta? ¿Quién no dice un aleluya ante un milagro tan poderoso? El hombre fue limpio de su lepra. Hay poder en la palabra de Dios. El Señor sana. Él puede sanar tu enfermedad, sin importar cuál sea. Él puede sanar tu llaga, tu herida, sea interna o sea externa. Él puede tocar y puede desaparecer. Él lo hizo, Él lo hace y lo seguirá haciendo. Dice la Biblia que su carne era como la de un niño. ¿Te ha visto? ¿Ha sentido la carne de un niño recién nacido? Hermano, una suavidad, ¿no? Una tersa, esa piel. Yo creo que no hay una piel así tan suave, ¿no? Tan huele a fábrica. Gloria a Dios. simplemente toda esa obra milagrosa fue la traducción, por decirlo así, del mensaje recibido. Mensaje insistente, mensaje que le dieron tres, fuera de lo que el profeta pudo haber dicho, produce un efecto ya físicamente transformador. Pero no solo en lo físico, también por dentro el hombre fue cambiado. Ahí él fue en carrera, ahora no esperaba que saliera o no el profeta. Él llegó allí, se bajó de sus camellos, de sus cabalgaduras, se olvidó cualquier protocolo. Él era un hombre de protocolos, de vivir rectilíneo en esos procedimientos, y llegó, pero se olvidó de todo eso. Él se bajó de su camello o de su caballo y entró corriendo a la choza de este profeta. Ya era otro, gloria a Dios. La conversación detallada no se dice, no se registra, pero podemos imaginarla. Ese hombre llegó, hermano, y prácticamente abrazó al profeta. Le dijo: mire cómo estoy, estoy sano. Dios me ha limpiado de la lepra. Lo que no hicieron los dioses sirios, lo ha hecho Jehová, el Dios de Israel. ¡Aleluya! ¡Aleluya! El hombre alabó a Dios. El hombre se sentía agradecido con el Señor. ¿Y sabe qué dijo? Allí está registrado, hermano. ¡Gloria a Dios! ¡Bendito sea el Señor! ¡Cristo vive para siempre! ¡Alabanzas al Rey! Cuando este hombre fue sano, hermanos, él tuvo inquietudes profundas y entonces le ofreció recompensas al profeta. Pero el profeta, fiel a sus principios, le dijo no, porque él entendía que no debía recibir nada como paga de este hombre ni como propina, lo cual nos ilustra que el poder de Dios es gratuito. No es para vendérselo a nadie. Nosotros ofrendamos a Dios, cada culto ofrendamos, como ya les dije, con gozo, con alegría. Pero no es que estamos pagándole nada a Dios, ¿ah? Eso no representa ningún pago a Dios. Es solo una muestra de agradecimiento a Dios por lo que Él ha hecho. Y siguiendo el ordenamiento de un culto, gloria a Dios, que desde la antigüedad lo tenemos así establecido en la palabra del Señor. Este hombre como que quería, bueno, pues yo te voy a recompensar. No. Le insistió y le insistió, pero él le dijo, no, yo no recibo nada de ti. Llévate tus cosas y vete para allá a donde has venido. Gloria al nombre del Señor. Y entonces, mire, entonces Naamán dijo: te ruego pues, de esta tierra no se dará a tu siervo la carga de un par de mulas. Quería la carga de un par de mulas de tierra, de esa que había en el piso. ¿Por qué quería eso? Dijo: porque de aquí en adelante, cuando uno encuentra a Dios, siempre hay un de aquí en adelante, tu siervo no sacrificará holocausto ni ofrenda, sacrificio a otros dioses, sino a Jehová. ¿Estaba convertido o no estaba convertido? ¿Estaba transformado por dentro o no estaba transformado? Y es allí donde el hombre, previendo el futuro próximo, le dice al profeta, esto es muy lindo, para mí es lo más maravilloso de todo esto aquí, gloria a Dios. En esto perdone Jehová, dijo, a tu siervo, que cuando mi señor el rey entrar en el templo de Rimnón para adorar en él y se apoyare sobre mi brazo, si si yo también me inclinare en el templo de Rimón, cuando haga tal, Jehová perdone a tu siervo. O sea, yo no voy a adorar a Rimón. Ya no voy a adorar al principal dios sirio. Voy a estar ahí porque tengo que atender al rey. Él se apoya en mi brazo para adorar. Y yo tengo que tal vez hacer así para que él se pueda inclinar. Pero tienen que saber que yo no voy a adorar más al dios extraño. Yo no voy a adorar a Rimón. Rimón no me limpió de mi lepra. Me ha limpiado Jehová, el Dios de Israel. Ese es el verdadero Dios. Hermanos míos, cuando uno conoce al Dios verdadero, sabe que lo ha conocido. ¿Quién doctrinó a este hombre? Nadie lo doctrinó para enseñarle estas verdades. Pero él las captó de alguna manera, porque el Espíritu Santo lo tocó. Le reventó las ligaduras y las cadenas de idolatría. Y este hombre resultó nueva criatura en Jehová, el Dios de Israel. Puede levantar su mano y dar gloria al que vive, hermano. Alabanzas al nombre del Señor. El poder del evangelio es grande. Nosotros tenemos ese mismo mensaje hoy, hermano. No tema comunicarlo. Hay gente que tiene temor y dice,

0: Dice, le diré o no le diré a esa persona encumbrada. Predique el evangelio, hermano.
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3: 4 en punto.

Saludamos también a todos nuestros hermanos y amigos que nos sintonizan a través de las diversas plataformas, como son las redes sociales, Betel Radio, Betel Televisión, del Centro Evangelístico Casa de Dios y Puerta del Cielo, trayendo bendición para usted y su familia en este su programa Explosión de Gloria del Movimiento Misionero Mundial. Gloria a Dios. El día de hoy vamos a ver a dos hermanas, la postura de dos hermanas. Usted ya sabe, al decir eso, ya sabe de quién vamos a hablar. Vamos a hablar, a ver, de Marta y María. A ver, de repente ahí está a tu lado, está Marta, a tu lado está María. Ah, míralo bien, a ver cuál es Marta y cuál es María. Bendito sea el Señor. Y lo invito a abrir sus Biblias, el Evangelio según San Lucas, en el capítulo 10, del verso 38 al verso 42. Bendito sea el Señor. Capítulo 10, Evangelio según San Lucas, del verso 38 al 42. Con bendición del Padre, del Hijo y de su Santo Espíritu, la palabra del Señor nos dice de la siguiente manera. Aconteció que, yendo de camino, entró en una aldea y una mujer llamada Marta le recibió en su casa. Esta tenía una hermana que se llamaba María, la cual sentándose a los pies de Jesús oía su palabra, pero Marta se preocupaba con muchos quehaceres y acercándose le dijo: Señor, ¿no te da cuidado que mi hermana me deje servir sola? Dile pues que me ayude. Respondiendo Jesús le dijo: Marta, Marta, afanada y turbada estás con muchas cosas, pero solo una cosa es necesaria. Y María ha escogido la buena parte, la cual no le será quitada. Que el Señor bendiga su palabra. Levanta tus manos, dile: Señor, háblame en esta hora. Mira que estamos ya en víspera de este retiro o cofraternidad de damas, y vamos a hablar de dos mujeres también aquí en esta hora. Oh Señor amado, Señor eterno, te damos gracias porque nos permites estar aquí en tu casa para adorarte, para exaltar, bendecir tu santo y tu bendito nombre. Estamos aquí porque necesitamos de tu palabra. Tú sabes, Señor, nuestra condición, cómo estamos delante de ti. Sabes, Señor, que hay muchas áreas de nuestra vida que cambiar, como un mal carácter, Señor, que cambiar. Por eso yo necesito de tu palabra. Tú me conoces, Señor, dile. Tú sabes lo que me hace falta. Tú sabes lo que yo necesito. Por eso estoy aquí en tu casa. Porque necesito, Señor, cambiar una vida transformada, una vida que te agrada. Quiero llevar delante de ti. Ayúdame, Señor amado. Me pongo como María a tus pies, con corazón dócil, con corazón abierto, para oír tu palabra. Háblame, por favor. Oh Jesús amado, Señor eterno, ayúdame en estos momentos para enseñar tu palabra. Necesito de tu gracia, de sabiduría, para hacer entender y comprender a cada vida, a cada oyente tu palabra. Sobre todo la unción de tu Santo Espíritu. Permítanos sentir algo especial. Contemplar tu hermosura, contemplar tu poder. Por favor, te lo pido, que tu evangelio sea predicado con señales, milagros y prodigios para la gloria de tu nombre. Honra tu palabra. Tu palabra no vuelve atrás vacía.
te ruego, te suplico por cuántos miles y millones de personas están lejos de ti, sin paz, sin esperanza, algunos al borde de la muerte. Ten piedad, misericordia, que alcancen la salvación. Oh, por favor, te lo pido. Eres tardo en la ira y grande en misericordia. No quieres que ninguno de tus criaturas, Señor, que has creado a tu imagen y a tu semejanza, se condenen. Ten piedad ahora, para la gloria de tu nombre. Por favor, te lo pido. Que tu evangelio, Señor, sea aplicado ahora para la gloria de tu nombre. Liberta al cautivo, liberta al oprimido. Obra grandes cosas, mi Señor amado. Apresura a mis hermanos que están viniendo aquí a tu casa para adorarte, para alabarte. Trae esa vida necesitada, esa vida sedienta. Esas personas que están a punto, Señor, del suicidio, que no saben a dónde ir, angustiados, atribulados, sin paz, sin esperanza. Tráelos ahora mismo aquí a tu casa para que te adoren, para que te alaben, para que engrandezcan tu nombre. Gracias, mi Jesús. Gracias, Señor amado. Amén y amén. Gracias al Señor. Pueden tomar sus lugares. Estamos hablando aquí de dos hermanas, Marta y María. Marta y María y Lázaro eran amigos de Jesús. Vivían en Betania. Betania, una aldea a 4 kilómetros aproximadamente, en una área del Monte de los Olivos. Del Monte de los Olivos. Y dice: aconteciendo que yendo de camino, entró en una aldea. En una aldea, ya sabemos que es la aldea de Betania. Y una mujer llamada Marta le salió y recibió en su casa. Qué privilegio entonces de Marta, sale a recibirle en su casa. Pero vemos la otra parte que vemos, dice, y tenía una hermana que se llamaba María, era menor, la cual sentándose a los pies de Jesús. Vemos entonces que Marta lo recibe en la casa y también María. Pero vemos la postura de María, María, la cual inmediatamente se siente a los pies de Jesús. Dice sentándose a los pies de Jesús. Habla de reverencia. Eso no había en Marta. Pero en cambio, en María entiende que llegó nada menos su Señor, su Salvador, a su casa. Empezó a decir: ¡qué privilegio! ¡Qué bendición! Por eso es que se postra en señal de reverencia. Pero en cambio, Marta no. Marta lo recibe. Muy bien. Pasa adelante. Tal vez digo, siéntate. Pero María no. Piensa en María, diferente. Estaban las dos en una misma casa. Están aquí ustedes.

así en esa postura de Marta o de María. Hay que ver cómo estamos. Pero ambos están en el templo. Pero vemos ahora tu actitud. Oh, algunos que no tienen la visión dirán, pues, ah, de Marta lo salió a recibir. Ah, ¿no será un cumplido? Un cumplido, pasa adelante. Siéntate. Es una actitud diferente al de Marta, de María. Y para Marta, para María está diciendo, llegó nada menos mi Salvador, mi Señor. ¡Qué privilegio que haya venido aquí a mi casa! Por eso es que se postra. Que se postra. Para ella no es solamente, amén, no es solamente que haya llegado a su casa, es algo más, un privilegio, una bendición, algo grande. Bendito sea el Señor. Entonces, en ese momento, ahora, para María es un privilegio postrarse. Es más importante que cocinar. Más importante que la vida secular. Piensa, más importante. Eso no estaba en el corazón de Marta, pero el corazón de María sí. Este es más importante que la comida espiritual. Esa es la comida que da vida eterna. La otra comida es pasajera. Se va a la letrina, eso no dura. Uno momento dura, pero el otro alimento para vida eterna. ¿Qué está diciendo entonces? En otras palabras, María, esto es más importante de postrarme a sus pies. Esto es lo más grande que cocinar. Gloria a Dios. Entonces, no hay que permitir que las cosas seculares en nuestra vida que nos roben la bendición. Es necesario cumplir con las cosas seculares. ¿Qué entonces hubiera hecho Marta? Primeramente, lo que hizo María: postrarse, saber que ha llegado su Señor, su Salvador, recibirle con ese amor, disposición de todo su corazón, y luego ir y preparar el alimento. ¿Me entendió? Eso, lo más importante es Jesús, Dios en nuestras vidas, que cualquier otra cosa es lo más importante. Gloria a Dios. Había un soldado que estaba trasladándose de aquí, de parte de América, para Europa, y su mamá fue ahí al aeropuerto, al puerto, despedirse de su hijo, y le dice: hijo, no te olvides de las 12. Sí, mami, no me olvido de las 12. Gloria a Dios. Se despidieron así. Entonces, al día siguiente, a las 12 del mediodía, postrándose delante de sus demás compañeros, delante del capitán del barco, todos se postraban ahí.

todos lo miraron raro. Diferente. Y al día siguiente, otra vez, entonces el capitán empezó a decirlo: ¿por qué a las 12 te postras? Le digo: porque yo tengo un compromiso desde mi juventud que hice con Dios. Eso me enseñó mi madre, de postrarme a las 12, a las 12 del mediodía, toda una hora da lugar a mi Dios. Dijo: eso es lo más importante de mi vida. Y el capitán, en son de burla, dije: ¿lo más importante? No, lo más importante aquí es que usted me tiene que obedecer, porque aquí yo soy el capitán de esta embarcación, y como tengo que rendir cuenta a mis superiores. Y al día siguiente llega a las 12, igualmente de rodillas. Y le empieza a llamar al capitán y le dice: estemos advertidos que no puedes postrarte. Y él le dice: usted me dijo que era lo más importante obedecer a usted, pero por encima de usted y de sus superiores yo tengo un capitán grande llamado Dios, el cual tengo que obedecer a él. Entonces el capitán dice: determinantemente te llevo a prohibir, si no te vamos a castigar. Aunque usted me castigue, yo tendré que seguir postrándome a las 12 del mediodía. Y llegó el día siguiente postrándose otra vez, y él estaba orando por su capitán, estaba orando por sus compañeros. Y llegaron el próximo día, que estaba ahí de rodilla, lo cogieron, lo azotaron. Y él dijo: aunque usted me azote, yo seguiré orando a mi Dios, porque eso es lo más importante de mi vida que yo he aprendido. Y lo castigaron, pero ya como a los 8 o 10 días, ya no era él solo. Estaba otro de sus compañeros, otro soldado más de rodillas. Bendito sea el Señor. Y siguió pasando así. Y inclusive lo llevaron preso, estaba preso. Pero a las 12 seguía orando ahí, preso. Ya no eran 2, ahora eran 3, ahora eran 4. Y cuando llegaron ya al puerto, eran como 30 convertidos. Cuán importante que demos un compromiso, importante por encima de todas las cosas, de ir y predicar el evangelio. Pero para ver el fruto, el resultado, ¿qué hay que hacer? Lo que hizo este soldado: postrano de rodilla. Tenemos un compromiso muy importante con el Señor, y tenemos que cumplir. Por encima de todas las responsabilidades, hay que dar la prioridad a Dios. Por eso dice: buscad primeramente el reino de Dios por su justicia, y todas las cosas os vendrán por añadidura. El Dios es el primado. Gloria a Dios, bendito sea el Señor. Ahora, yo creo que entendió, ¿no es cierto? Vemos la postura de Marta y de María. ¿Me está entendiendo?
Si María entonces demuestra que era una mujer más espiritual, y como era más espiritual, tenía la visión, sabía que él era su Señor, su Salvador. Dijo, un privilegio para mí. Tal vez Marta también era la misma hermana, tal vez tenía la misma Biblia. ¿Sí? Creía en Dios. Pero ¿cuál era la diferencia? Tal vez dedicada más a las cosas seculares, no vivía una vida de oración. Y por lo tanto no podía discernir en ese momento. Por eso ella dio prioridad a las cosas materiales. Quien vive, y a su nombre, y al nombre de Jesús, gloria a Dios. Entonces vemos aquí también que la humillación de María se puso a los pies del Señor Jesucristo. Nadie lo obligó voluntariamente. Voluntariamente. Pero en cambio Marta no se postró. ¿Está bien la diferencia? Como hay algunos que dicen, ¿no? Pastor, yo oro todo el día. Desde que me levanto, estoy orando. Caminando, estoy orando. Sí, pastor, estoy cocinando, estoy orando. Ya puede ser, tal vez, ¿no? Que están en comunión. Ya que la Biblia dice, pastor, que estás orando en todo el tiempo, yo oro todo el tiempo. Pero otra cosa es que doblas tu rodilla, señal de humillación. Porque estás orando, Señor, ayúdame, no te concentras bien. No puedes derramar tu alma delante de Dios en esa oración que estás caminando, estás manejando. No puedes estar derramando tu alma. Pero si te humillas, ahí sí estás derramando tu alma. Usted que se siente cansado, está cansado de esa vida. Jesús te dice, vení a mí los cansados y trabajados, y os haré descansar. Abre tu corazón, dile, Jesús amado, ven. Ven a morar, ven a vivir aquí en mi corazón. Yo te recibo hoy como mi Señor y mi Salvador. Escribe mi nombre en el libro de la vida. Y yo te prometo serte fiel. Yo te prometo servirte y buscarte con todo mi corazón. Serte fiel. Gracias por este privilegio, gracias por esta bendición que me estás dando, mi Señor amado. Gracias, qué bueno eres, mi Cristo, mi Señor.

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1: 4:30.
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2: En Betel Radio, esta es la hora exacta.
0: 5 en punto.
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2: En Betel Radio, el verso del día. Juan 3:36. El que cree en el Hijo tiene vida eterna, pero el que rehúsa creer en el Hijo no verá la vida, sino que la ira de Dios está sobre él.

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1: Aquí estamos cantando con mi guitarra, ¿no? La canción que nos traía Oscar Medina, ¿no? Aquí al programa, una extraordinaria participación, como se dice, una buena apertura para dar inicio, claro, a este último día del mes de julio. Despedimos ya a Julio. Gracias, Julio. Chao, Julio. Nos vemos, Julio. Y mañana sábado estaremos dándole la bienvenida al mes de agosto, al número 8 ya en el calendario. Son las 5 de la mañana con 5 minutos. 5 y 5 despiertos y contentos, agradecidos a Dios por ese regalo maravilloso de la vida. A ti y a mí Dios nos está regalando un día. Aprovechémoslo al máximo, agradezcámosles también al Padre y tratemos de hacer las cosas mejor que ayer. Claro, ese es el propósito, ese es el compromiso que tenemos esta mañana aquí en Betel Radio, la voz que inspira. Mi nombre es Víctor Infantas, junto a Roger Roque, somos tus amigos de la mañana y te acompañamos en este despertar, te acompañamos en este inicio de semana aquí en Betel Radio, la voz que inspira. Son las 5 de la mañana ya con 6, cambió la hora, este reloj no se detiene y nosotros tampoco, estamos ahí avanzando, porque hay que hacer las cosas bien, hay que llegar temprano con la premura del caso para pues hacer las cosas siempre bien. Bueno, no estamos solos, estamos muy pero muy bien acompañados esta mañana en el momento de oración que se inicia en un instante con el pastor Arnaldo Reate, y a quien le damos la bienvenida. Siempre es un gusto, él es un hombre de Dios que nos acompaña día a día aquí en Betel Radio. Pastor Arnaldo, muy buenos días, bienvenido a casa, bienvenido a Betel Radio, la voz que inspira.
2: Muy buenos días, querido Víctor, Manu, a todos los hermanos aquí, que Dios lo bendiga. Un saludo para todos y cada uno de ustedes, verdad que estamos ya concluyendo el mes de julio, ¿no?
1: Se fue, pastor.
2: Hemos tenido unas hermosas fiestas patrias, ¿no? Todo que había esta situación, ¿no? Del nuevo gobierno que entra, de repente que hay una gran expectativa, ¿no? Y nosotros también tenemos esa fe, esa confianza, y oramos a Dios por nuestros gobernantes, para que Dios también los ilumine y puedan gobernar nuestro país para bien de toda la población.
1: Ayer hubo el Día de Acción de Gracia por el Perú, ¿no?
2: Sí,
1: el encuentro de las iglesias evangélicas con la presidenta de la República.
2: Exactamente. Bueno, ya eso es, cada año se realiza este evento.
1: Tiene 21
2: ¿no?
1: años
2: 21
1: ya.
2: 21 años que ya se está realizando esta acción de gracia en las iglesias evangélicas, ¿no? Entonces está muy hermoso la ceremonia, ¿no? Y vimos que también la presidenta pues ha sido impactado también, ¿no? Por los cánticos, los himnos, y verdad que, bueno, que Dios obre en su vida de ella también, y bueno, tenga experiencia con Dios también ella, porque necesita acercarse a Dios, buscar a Dios realmente, para que tenga respaldo de Dios también en su gobierno. Así que nosotros como iglesia, como pueblo de Dios, oramos por nuestros gobernantes, así que deseamos lo mejor también.
1: Son las 5 de la mañana con 8 minutos, 5 y 8. 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Pastor Arnaldo, para cerrar este bloque, decirle a la audiencia de Betel la importancia de la oración.
2: Claro, efectivamente, ¿no? La oración es un arma poderosa, poderosa. No hay un arma más grande que la oración, porque por medio de la oración podemos llegar, entrar a la misma presencia del Señor, allí para pedirle a Dios lo que necesitamos. Dice la palabra, ¿no? Que si mi pueblo se humillare y confesare su pecado, se arrepintiere, se volvieran a mí, dice, yo oiré vuestro pedido, vuestra oración. Así que hay que humillarnos delante de Dios, pues, ¿no? A reconocer que nosotros necesitamos la intervención de Dios.
1: Necesitamos siempre su presencia. Son las 5 de la mañana con 10 minutos. 5 y 10 aquí en Betel Radio, la voz que inspira. Y vámonos de inmediato a la música. ¿A quién tenemos ahí en el compás de espera para que salga al aire? ¿Ah? Vamos a presentar a nuestro siguiente invitado. ¿De quién estamos hablando? Aquí en Betel Radio, la voz que inspira. Son las 5 con 10 minutos, 5 y 10. Vamos entonces de inmediato al play respectivo para la siguiente canción que ya está lista para ti en Betel Radio, La Voz que Inspira. Bienvenidos a tu programa.

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2: 5:14.
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4: 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Betel Radio, la voz que inspira. Aquí estamos acompañándonos con el pastor Arnaldo Reate y Roger Roque y Víctor Infantas en esta mañana, despidiendo el mes de julio, hoy viernes 31. Son las 5:15 de la mañana. 5:15, estamos aquí en Betel Radio, la voz que inspira.
5: Víctor, un saludo cordial para ti y para los oyentes. Estamos ya en este momento especial, en el momento de la oración. Puede dejarnos sus peticiones al 947-246-545. 947-246-545. Atentos a los oyentes, porque a partir de las 6 de la mañana vamos a dar un anuncio muy importante. Así que atentos, atentos y atentos. Muy bien, 5:15.
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0: 16 minutos. La historia de hoy lleva por título La llamada pendiente. Durante varios días, Adriana vio el mismo nombre aparecer en la pantalla de su teléfono. Era una amiga con quien había compartido muchos años de confianza, conversaciones y momentos importantes. Sin embargo, después de un desacuerdo, ambas dejaron de hablarse. Cada vez que el teléfono sonaba, Adriana pensaba en responder, pero no lo hacía. Unas veces por orgullo, otras porque no sabía qué decir. Y algunas porque esperaba que fuera la otra persona quien diera el primer paso. Una tarde volvió a recibir la llamada. Esta vez observó la pantalla por varios segundos. Sintió en el corazón que no debía dejarla pasar nuevamente. Respiró profundamente y contestó. Al otro lado no hubo reclamos, solo una voz quebrada que dijo: "No quiero que el tiempo siga alejándonos". Adriana guardó silencio. Las palabras que había preparado para defenderse perdieron importancia. Comprendió que, mientras ambas esperaban tener la razón, la distancia crecía y una relación valiosa se debilitaba. Hablaron con sinceridad, reconocieron errores, escucharon el dolor de la otra y decidieron comenzar de nuevo. No todo quedó resuelto en una sola conversación, pero aquella llamada abrió el camino hacia la reconciliación. Ese día, Adriana entendió que el orgullo siempre nos dice que esperemos, pero el amor nos invita a dar el primer paso. Así que, amigo, tú que escuchas la radio, tal vez tú también tienes una llamada pendiente. Quizás necesitas pedir perdón, aclarar una situación o simplemente decir: "No quiero seguir lejos de ti". No permitas que el orgullo convierta una distancia momentánea en una separación definitiva. A veces no se trata de descubrir quién tuvo la razón, sino de reconocer cuánto vale una relación amical. Mientras Dios te conceda la oportunidad, habla, escucha y haz todo lo que esté a tu alcance para vivir en paz.
1: Gloria sea Dios, ¿no? Bueno, es tremenda historia, ¿no? Del orgullo. Qué cosas tan terribles puede hacer el orgullo, alejarnos, ¿no? Bueno, tenemos que permitir, pues, que sea el Señor obrando en nuestra vida. Por eso, Jesús, hablando en ese sermón del monte, la montaña, ¿no?, conocida en Mateo capítulo 5, versículo 9, él decía: "Bienaventurados los pacificadores, porque ellos serán llamados hijos de Dios". Por eso es que Dios no solo nos llama, pues, a evitar conflictos, sino a convertirnos en personas que busquen la paz. Por eso requiere también de humildad, de dominio propio y disposición para reconocer nuestros errores, que a veces el orgullo es algo que nos impide, que nos distancia, es una barrera que nos impide reconocer muchas veces nuestra falla, nuestros errores. Pero qué importante es dar el primer paso, ¿no? No significa aceptar toda la culpa ni permitir que otros nos lastimen nuevamente. Significa actuar con un corazón limpio y hacer lo correcto delante de Dios. La reconciliación no siempre depende completamente de nosotros, pero sí depende de nosotros decidir si alimentamos el orgullo o si abriremos una puerta al diálogo. Cuando buscamos la paz con sinceridad, reflejamos el carácter de Cristo y permitimos que Dios sane relaciones que parecían destinadas a terminar.
2: Bonita la historia de hoy, la reflexión, y a veces es verdad, ¿no? Pastor y Roger, discutimos, peleamos con una amiga, con un amigo, y no queremos contestar el teléfono, ¿no? Nos da un poquito ahí como que pesa más el orgullo, pero qué importante es esa llamada pendiente, ¿no? De repente necesitas pedir el perdón, aclarar la situación o simplemente decir disculpa, disculpa, ¿no? Es a veces difícil. ¿Es difícil decir perdóname, Pastor Arnaldo?
1: Bueno, realmente el ser humano en su naturaleza, ¿no? Pues lleva ese orgullo por dentro, ¿no? Por eso dice que el orgullo impide, pues, al ser humano reconocer. A veces ese orgullo nos hace mantener una posición ahí. Y aunque estamos, no es lo correcto, aunque hemos fallado muchas veces, ¿no? Pero como hay un orgullo ahí, nos impide eso reconocer realmente que hemos fallado, ¿no? Pero no, por eso necesitamos ser humildes. La humildad es algo que nos va a llevar a reconocer la falta, ¿no? Cuando uno es humilde, uno reconoce, ¿verdad? No, yo fallé. En verdad ofendí, ay Señor, bueno. Y eso nos lleva a qué? Eso nos lleva a decir perdóname, verdad fallé, me di cuenta que actué mal o fui muy ligero, ¿no? Bueno, me pensé mal, bueno, etcétera, ¿no?
2: Aquí hay una parte de la reflexión con la que cierro la intervención porque me pareció increíble. No permitas que el orgullo convierta una distancia momentánea en una separación definitiva. A veces grandes amistades por cosas tontas, pequeñas, podríamos decir, tontas, insignificantes para muchos.
1: Se enemistan, se
2: acabó la amistad. Ajá. Ahí.
1: Y a veces también pasa eso, a veces en el mismo círculo familiar también.
2: También.
1: Porque hay familias que por orgullos viven separados, viven enojados, no se conversan. Están enemistados por el orgullo, por una situación que ha pasado y ahí están.
2: Esa es una situación difícil. Son las 5 de la mañana con 23 minutos. Estamos aquí en Betel Radio, La Voz que Inspira. Roger, 5 y 23.
0: 5 y 23 minutos. Rápidamente vamos a ir a una pausa musical. Desde ya estamos recibiendo sus peticiones al 947-246-545. 947-246-545. Cual sea tu necesidad, cual sea la situación que puedas estar atravesando, ya lo sabes, déjanos tus peticiones. Una vez más, te repetimos el número de WhatsApp, solo para mensajes a este número, por favor, 947-246-545. Vamos a la música y venimos con más aquí en Betel Radio.
2: La Voz que Inspira, son las 5 y 23.

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1: 5 y 29.
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1: Son las 5 de la mañana con 32 minutos. Recién despiertas, enciendes la radio. Buenos días. Aquí estamos tus amigos de la mañana, Roger, Roque y Víctor Infantas. Estamos en Betel Radio, la voz que inspira. Y claro, es el momento de oración. Es ese momento especial que todos los días, en la mañana, nos permite acercarnos más a Dios en esta gran cadena que formamos todos los peruanos. Comenzamos entonces este momento de oración del viernes 31 de julio del 2026 a las 5 de la mañana con 33 minutos. Hermanos de Betel Radio, el Señor los bendiga. Soy Hermelinda desde Sullana y pido oración por mis nietos Fabián, Alonso y Etán, por su vida espiritual, para que el Señor obre en ellos, porque viven en medio de un ambiente nada bueno.
2: 5:33, nos siguen llegando más peticiones y nos dicen: Dios les bendiga, mis hermanos, oración por la salud de mi mamá Olinda Vázquez, tiene resfrío y tiene muchos malestares en el cuerpo. Por favor, sus oraciones, nos dice un anónimo.
1: Hermanos, buen día. Dios los bendiga para pedir sus oraciones por mi familia, por la vida espiritual de mis hijos Wilson y Ángel. Saludos cordiales desde Cajamarca.
2: Seguimos con más peticiones. Los mensajes llegan a nuestro número de WhatsApp 947-246-545. Nos dicen: Dios les bendiga, mis hermanos. Oración por una deuda fuerte que tengo. Pido a Dios su misericordia y que me provea para que yo pueda cancelar la deuda. Nos dice un anónimo desde Chiclayo.
1: De Chiclayo volvemos a Lima, al distrito de El Ince. Buenos días y bendiciones, hermanos Víctor y Roger y Pastor Arnaldo, desde Betel Radio, la voz que inspira. Soy Juan, pido oración por la salud de Claudia Luna, que Dios la restaure y obre en su cuerpo y la sane en el bendito nombre de Jesús.
2: Katy Palacios nos escribe y nos pide oración por fortaleza, por su vida espiritual. Nos piden también por Alex Castro, ¿no?, para que pueda mejorar su salud. Este mensaje llega desde Los Olmos.
1: A esta hora de la mañana, Carmen desde Huancavelica, Dios los bendiga, hermanos. Por favor, pido oración por las deudas que tengo. Han venido también ya a amenazarme con denuncias y solo le pido a Dios que me ayude. A veces lloro mucho, pero yo sé que el Señor me va a escuchar.
2: Ángela desde Huancayo nos escribe a las 5:35 y nos pide oración por su salud y para que Dios le ayude en su trabajo.
1: A esta hora de la mañana continúa el momento de oración en Betel Radio, la voz que inspira. Buenos días, hermanos. Por favor, quisiera que oren por el caso judicial de mi hijo, que tiene 12 años, Mijael. Han variado de tenencia por violencia de parte de su madre. Soy su papá, John Atanasio.
2: Nos escribe Carlos desde San Juan de Miraflores y nos pide oración por la restauración de su matrimonio.
1: Es el momento de oración en Betel Radio. Buenos días, soy Elita. Quisiera pedir por la salud de mi madre Marielita Calderón de Vargas, ya que siente mucho dolor corporal. Que Dios cuide su salud, que le dé fortaleza. Gracias, hermanos.
2: 5 de la mañana con 35 minutos. Más mensajes nos dicen: Dios les bendiga. Por favor, pido por salvación y liberación. Pido para que Dios me ayude también en distintas situaciones. Es un anónimo que nos escribe.
1: El momento de oración de Betel Radio, a las 5 de la mañana con 36 minutos, llega a Rioja, en el departamento de San Martín. Hola, buenos días, soy Nancy. Por favor, que me ayuden con sus oraciones por la vida espiritual de mis hijos Elvis y Gianmarco. Que Dios esté siempre presente en sus corazones y vuelvan a los senos del Señor.
2: 5:36, Marta desde Chepén nos pide oración por su salud.
1: De Chepén nos vamos un instante a Ayacucho, desde Betel Radio, en el momento de oración. Soy Julio y pido una oración por mi audiencia, para que todo salga bien, y también por mi familia.
2: Wilder desde Villa María nos pide oración por sus hijas y también por sus nietos.
1: Es el momento de oración. Estamos en Betel Radio, la voz que inspira. Ya está con nosotros el pastor Arnaldo Reati en el momento de oración en Betel Radio, la voz que inspira.
3: Muchas gracias. Bueno, vamos a orar por todas estas peticiones, invitándole a todos ustedes también, mis hermanos, amigos. Vamos a unirnos en oración, confiando en que, como dice la palabra, que la oración del justo obrando eficazmente puede mucho. Así que nos unimos orando en esta hora. Eterno Dios, Padre bueno que estás en los cielos, te damos gracias en este día. Te agradecemos, oh Dios, por regalarnos esta oportunidad, Señor, de poder acercarnos a tu santa presencia en el nombre de tu Hijo Jesucristo, Señor, para suplicarte, para rogarte y ponerte en tus manos a cada una de estas personas, sus peticiones, Señor, por Hermelinda, por sus nietos, por su vida espiritual, por la salud de Olinda Vázquez, Señor, que está con gripe, que pongas tu mano en ellos, por Wilson y Ángel, por su vida espiritual, por deudas, Señor, de esta persona que nos llaman anónimamente, para que le ayude a salir de esa deuda, Señor, por la salud también de Claudia Luna, obra en su vida, tu mano poderosa, Señor, sea sobre ella, por fortaleza espiritual de Katy, por su relación también, Señor, ayúdalos allí, por las deudas que aquí llaman, Señor, personas que están agobiadas por las deudas, te pedimos que obres en eso, haciendo un milagro y proveyendo y abriendo puertas, Señor, para que puedan salir de esas deudas. También te pedimos por la salud de Ángela, que pongas tu mano, por el caso judicial de Mijael, Señor, obra también allí, rompe todas cadenas, por la restauración matrimonial de Carlos, Señor, restaure ese hogar, ese matrimonio, por liberación y salvación de esta persona que llama anónimo, también por Nancy, por sus hijos Elvis y Gianmarco, y por la salud de Marta, y por esa audiencia judicial de Julio, Señor, te ponemos en tus manos a cada uno de ellos, Dios mío, intervenga, Padre bueno, extiende tu mano poderosa, tu mano divina, Señor, puedas obrar en bien de cada uno de ellos, Señor, obrando un milagro, rompiendo cadenas, abriendo puertas, Señor, trayendo restauración para esos matrimonios, impartiéndole fortaleza espiritual, Señor, a aquellos que están débiles espiritualmente, Señor, para aquellos que se han apartado de tus caminos, que puedas redarguir sus corazones y que puedan volver hacia ti, Señor, que puedan reconocer, Señor, que fuera de ti y sin ti nada podemos hacer, dice tu palabra, Señor. Pon tu mano poderosa, Señor, en estas audiencias judiciales, problemas judiciales que tienen nuestros hermanos que llaman, confiando, Señor, que usted obrarás, que usted tocarás los corazones, abrirás puertas, Señor, Dios mío, para salir de todas esas situaciones duras, difíciles, de deuda, problemas judiciales, matrimonios que están divididos. Restaura, Señor, esos hogares, esos matrimonios. En el nombre de Jesucristo te pedimos, Padre mío, por la salud de aquellos que están enfermos con gripe, Señor. Tu virtud sanadora paraliza, desarticula todos esos virus de gripe, Padre. En el nombre de Jesucristo, Señor, para ti nada es imposible. Dice tu palabra, mi Señor, tómalo en tus manos, te lo depositamos a cada uno de ellos, declarando victoria, declaramos milagro, sanidad, Señor, para cada uno de ellos. La gloria sea para ti, glorifícate, Padre mío. Reprendemos todo espíritu del mal, reprendemos todo espíritu de problema, de división de matrimonios, en el nombre de Jesucristo, Padre. Echa fuera esos demonios de divorcio, oh Dios, esos espíritus inmundos de enfermedad, Señor, sean paralizadas por la virtud sanadora de Jesucristo nuestro Señor. Ahora mismo reciban el milagro, la sanidad, en el nombre de Jesús. Declaramos los milagros se han hecho para la gloria de tu maravilloso nombre, en Cristo nuestro Señor. Gracias te damos. Amén.
1: Amén.
2: Muy bien, 5 de la mañana con 41 minutos. Vamos a la pausa musical y luego venimos con el segundo bloque de peticiones aquí en Betel Radio.
1: La voz que inspira, 947-246-545. 947-246-545. Déjanos tu petición de oración que regresamos de inmediato luego de esta canción.

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1: Ese es el poder de la oración convertida en una canción de agradecimiento. Son las 5 de la mañana con 45, 5:45. Recuerda siempre el poder que tiene la oración. Por eso te invitamos todas las mañanas entre las 5 y las 6 a vivir este momento de oración. Un pastor amigo siempre llegará. En el caso de hoy, el pastor Arnaldo Reati nos acompaña, forma parte de este momento especialísimo que vivimos en la radio, en Betel, el momento de oración. Son las 5:45. Roger, vamos a continuar entonces con las peticiones llegadas aquí a la radio.
2: 5:45 nos escriben y nos dicen: Dios les bendiga, mis hermanos. Por favor, es un anónimo. Pido por Oscar, que es mi papá, para que Dios le ayude y también para que Dios lo bendiga.
1: Vamos un instante a la incontrastable ciudad de Huancayo. Sí, la incontrastable Huancayo también despierta con Betel. Dios les bendiga, hermanos. Quisiera pedir oración por mí y mi familia, nos dice un anónimo.
2: 5:46 nos dicen: Dios les bendiga, mis hermanos. Por favor, pido oración por la familia Solano Ventura. Ellos están en Chepén. Que Dios los bendiga y los ayude. Es un anónimo.
1: Sus oraciones, por favor, por restauración matrimonial. Dios los bendiga, nos dice un anónimo.
2: Muy bien, un anónimo, otro anónimo nos escribe y nos dice: Dios les bendiga, mis hermanos. Oración por mi hogar y también por todo el pueblo de Pacora.
1: Buenos días, hermanos de Betel Radio, la voz que inspira. Pido sus oraciones por mí. Siento un poco de ardencia en el estómago y dolor. Pido también por unión, paz y amor en la familia.
2: Nos dicen: Dios les bendiga, mis hermanos. Por favor, pido por mis siembras. Hay una plaga, está atacando los cultivos y pido a Dios que me ayude para que mi chacra no se vea afectada, nos dice este mensaje. Es de un anónimo que nos llega desde Sullana.
1: De Sullana a Chulucana, siempre en Piura, con Betel Radio. Buenos días, Roger, Víctor, Pastor Arnaldo. Oración por mi madre, Benedicta Rivera Hernández, por su salud en Chulucanas.
2: Desde Arequipa nos escriben y nos dicen a las 5:47 de la mañana: hermanos, por favor, sus oraciones. Tengo dos trabajos, se me han presentado. No sé cuál elegir. Que Dios me ayude a que pueda llegar al que Él me permita trabajar y bendecirnos, dice el oyente.
1: Bendiciones, hermanos. Soy Dalila de Tacna. Pido oración por mis hijos Cristian, Jimena y mis nietecitos Marcelito y Ámbar, por su salud y fortaleza espiritual. Dios los proteja y guíe en sus caminos.
2: 5:48, puedes seguir dejando tus peticiones al 947-246-545, 947-246-545. Nos escribe Claudia y nos dice: Dios les bendiga, mis hermanos. Desde Vitarte pido oración por mis padres y mis hermanos para que tengan una experiencia con Dios.
1: Buenos días, hermanos. Pido oración por el problema que tenemos con nuestra casa. También porque cuide de mi hermano Mario, nuestro Señor, y solucione su problema y regrese a los caminos del Padre. Regrese a los caminos de Dios. Alejandro desde el Callao.
2: Muy bien, más peticiones. Ana desde Santa Anita nos pide oración para que ella pueda salir de deudas que tiene. También tiene un juicio de 13 años que aún no termina. Que Dios le ayude, nos dice el oyente.
1: Marta Sofía a esta hora se une a la cadena de oración de Betel Radio, La Voz que Inspira, desde el distrito del Rímac, y pide oración por nuestro país, oración por el Perú, bendición para el Perú, un país maravilloso, nos dice la oyente a esta hora en Betel Radio.
2: Muy bien, 5:49, el tiempo nos gana, hay muchos mensajes, hay muchas peticiones, no se pueden leer todas, pero en estos momentos ya iniciamos el segundo bloque de oración. Queda con nosotros el pastor Arnaldo Reati.
3: Gloria a Dios, muchas gracias, mi amado. Vamos a orar una vez más, verdad que el tiempo avanza, ¿no? Me espera. Bueno, y usted que está ahí en sintonía también, hermano, únase con nosotros orando en esta mañana. Gloria a Dios. Padre nuestro, una vez más te damos gracias por permitirnos, Señor, este gran momento, acercarnos al trono de tu gracia, Padre, para alcanzar el socorro, Señor, porque solo tú puedes hacer el milagro, solo usted puede escuchar nuestro ruego, nuestro clamor, Señor, en esta hora. Nos humillamos reconociendo, Señor, que nada podemos hacer sin tu ayuda, que nada somos, Señor. Por eso que venimos a ti, Padre, confiando en las promesas de tu maravillosa palabra. Señor, te pedimos por la Oscar, por Oscar, Señor, para que lo ayudes, Señor, en su vida, que puedas obrar un milagro allí en la vida de Oscar. También por estas peticiones que anónimos que llaman por sus familias, que restaure, Señor, sus hogares que están destruidos. Por la familia Solano Ventura, Señor, intervenga en sus vidas. Derrama tu gracia, tu bendición por restauración matrimonial de estas peticiones anónimas. Una vez más, te pedimos también, Señor, por esta petición que nos piden en su siembra y en el campo, Señor, que puedas obrar, que puedas cancelar, desbaratar toda plaga, toda epidemia, Señor, que pueda perjudicar su siembra y puedan cosechar ellos, Padre. Bendice, Señor, a estas familias ahí en el campo. Te pedimos por Benedicta también, Hernández, por su salud, intervengas, Señor, por este hermano que llama pidiendo elegir el trabajo. Señor, guíale qué trabajo pueda tomar, porque es una bendición también el trabajo. Por la petición de Delia, por Cristian, por Quimena, por Claudia, por sus padres, obra, Señor, por estos problemas que hay en la casa de Alejandro, Señor, también por las deudas de Ana y por ese juicio. Y así también te pedimos, Padre mío, en esta hora, te ponemos en tus manos, Señor, rogándote, confiando, creyendo como dice tu palabra. Clama a mí y yo te responderé, Señor. Pon tu mano poderosa, tu mano de gracia, de poder, intervenga, Señor, en cada una de estas familias, de estas peticiones, Señor. Destruye, desbarata todo aquello que está causando división en el matrimonio, Señor. Restaura, Dios mío, esos hogares, restaura esos matrimonios, Señor. Y así como ellos que nos han llamado también, hay cuántos matrimonios en todo el Perú, Señor, que están en crisis, Dios mío. Te pedimos, Señor, que intervengas, que tu Espíritu Santo sea redarguyendo, Señor, haciéndolo recapacitar, Padre, Dios mío, que hay cuánto dolor causa el divorcio, Señor, la separación, hijos que sufren, que lloran, Señor, ten misericordia de ellos. Mete tu mano poderosa en esos problemas judiciales, Padre. Oh Dios, haz un milagro, Señor, en la salud de nuestros hermanos que nos llaman, Señor, confiando en que usted hará ese milagro, que usted solucionará esos problemas que hay en hogar, en la casa. Cuántos también hay que están, Señor, en problemas por la herencia, Señor, Dios mío, hijos que se pelean. Padre mío, ten misericordia de ellos, obra un milagro. También oramos por nuestro país, Señor, que traigas, Señor, una visitación espiritual a nuestro país, que libertes, que salves los habitantes de nuestro país, Señor, y derrames tu bendición, Señor, en nuestro país. Padre, Dios mío, intervenga tu gracia, tu poder, tu misericordia, Señor, alcance a cada una de estas peticiones. Te lo ponemos en tus santas manos, Señor, dándote gracias, confiando que usted hará el milagro para la gloria de tu nombre, buen Dios. Muchas gracias, Padre eterno, en el nombre de Jesús. Amén.
1: Amén. Son las 5 de la mañana con 54 minutos, 5:54. Estamos finalizando este momento de oración que todas las mañanas entre las 5 y las 6 nos acerca a Dios a través de Betel Radio, la voz que inspira, a través de esas peticiones que llegan aquí a la radio y que buenamente el pastor Arnaldo Reategui hoy ha orado por cada una de ellas, esperando la respuesta de Dios, que estamos seguros llegará pronto, pronto. Son las 5:54. Pastor, ¿dónde lo encontramos? ¿Dónde lo ubicamos?
3: Bueno, por la gracia de Dios estamos trabajando aquí en la bendita obra del Señor. Estamos en Tablada Antigua, en la avenida Necochea con José Olaya. Ahí está el templo del Movimiento Misiones Mundial. Y este fin de semana, pues hoy queremos invitarle a los que nos puedan escuchar. Hoy tenemos un culto misionero dirigido por la Sociedad de Caballeros. Así que a partir de las 7:30 de la noche les esperamos allí en Avenida Necochea con José Olaya. Dios le bendiga en este día.
1: Perfecto, entonces pastor, ha sido un gusto tenerlo aquí en los estudios de la radio, como siempre, orando, orando, porque hay que orar sin cesar.
3: Así es, sin cesar dice la palabra, no hay que dejar de orar.
1: Gracias, pastor.
3: Muchas gracias también a ustedes, amado Víctor. Siervo Roger, muchas gracias por esta bendición que me ha concedido. Dios le bendiga.
1: Son las 5:55, momento de separarnos un instante, pero manténganse en la sintonía porque a partir de las 6 algo bueno llega aquí a Despierta con Betel. En un ratito más, así es que quédense en la sintonía. Yo sé por qué se lo sigo. No, no se mueva de la sintonía. Regresamos en un ratito.
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2: Hay personas que a veces en la religión tradicional se nos enseñó que la cruz tenía poderes, que si teníamos la cruz, esa cruz nos iba a proteger. Pensábamos que con eso aún ahuyentábamos al diablo y nos protegíamos con la señal de la cruz. ¿El problema cuál es? El problema es que durante generaciones la iglesia tradicional le ha atribuido poderes a la cruz. La palabra la cruz, nosotros hemos aprendido que no podemos idolatrar la cruz. Aún si nosotros tuviéramos la cruz donde Cristo murió y la pusiéramos acá, no agradaría a Dios. ¿Por qué? Porque la gente estaría adorando un palo, una madera. El significado de la cruz significa padecimiento. Jesucristo lo dejó bien claro. La palabra cruz en el contexto bíblico significa sufrimiento, padecimiento, martirio.
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1: ¿Sabías que en el Perú existe un bosque formado por enormes esculturas de piedra creadas por la naturaleza? El Bosque de Piedras de Guayay, en Pasco, alberga formaciones rocosas con millones de años de antigüedad. Un paisaje único en el mundo. ¡Que viva el Perú!
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0: En Betel Radio, el verso del día. Juan 3:36. El que cree en el Hijo tiene vida eterna, pero el que rehúsa creer en el Hijo no verá la vida, sino que la ira de Dios está sobre él.
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0: En Betel Radio, esta es la hora exacta.
1: 6:00.
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1: Bonito mix, ¿no? Con canciones. Son las 6 de la mañana con 7 minutos. Ingresamos ya a la segunda hora de programa. Estamos tomando también nuestro desayuno aquí en Betel Radio, porque estamos despertando con Betel. Por supuesto, en la mesa no falta nuestro cafecito. Hoy día nos ha tocado un pancito con quesito, nuestros sanguchitos calientes que son ricos, y también nuestro pan con huevito. Así nos han traído aquí un mix de todo para tomar el desayuno en Betel. Roger Roque, Víctor Infantas, Edgar en la coordinación, somos tus amigos de la radio que despertamos con Betel por la gracia de Dios. Gracias a Dios también que nos permite estar aquí todos los días, todas las mañanas, en el despertar, en el inicio del día y de la jornada. Son las 6 de la mañana con 8 minutos. Estamos despidiendo el mes de julio. Le decimos adiós. Hoy el calendario nos indica que estamos a 31 de julio. Se va el mes número 7. Miren, ingresamos ya a agosto. Vendrá septiembre, octubre, noviembre. Prácticamente este año se ha ido corriendo. Este año se ha ido de manera rápida y rauda. Como rauda también llega la revisión a esta hora de la mañana, a las 6 y 8 de las temperaturas en las principales ciudades de nuestro país.
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1: Comenzamos en la ciudad de Madre de Dios. Buenos días a la audiencia de Madre de Dios que también despierta con Betel. Para hoy la proyección es mínima 22 y la máxima 32 grados.
2: Muy bien, 6 de la mañana con 8 minutos, 6 y 8 desde Madre de Dios. Nos vamos hasta Arequipa, seguimos en el sur. El pronóstico del tiempo para hoy mínima 9, máxima 25.
1: Muy bien, ahora continuamos desde Arequipa, la Ciudad Blanca. Nos vamos a Nazca. Buenos días a toda nuestra audiencia de Nazca que también despierta con Betel. Mínima 16, máxima 28 grados.
2: Desde Nazca cruzamos la capital, llegamos hasta Barranca, el norte chico del país. El pronóstico del tiempo para hoy, mínima 20 grados, máxima 24.
1: Vámonos a la ciudad heroica de Tacna. Buenos días, Tacna. Tacna despierta con Betel. Mínima 11 grados, máxima 22.
2: Llegamos a Lima, nuestra capital. El pronóstico del tiempo para hoy, atención, mínima 18, máxima 24.
1: Perfecto. Ayer tuvimos bastante solcito, Roger, aunque en la tarde ya como que cambia el clima, empieza a hacer su vientecito fuerte. Uno abre la puerta, ¿no?, pensando que está el calorcito, todo y entre ese viento fuerte y además hubo una tenue llovizna ayer en la tarde noche en la ciudad de Lima. Para describir un poquito el clima que estamos viviendo, de lo variado y del cambio constante que puede haber, así es que no hay que confiarse mucho.
2: Atentos a la hora, 6 de la mañana con 10 minutos, 6 y 10.
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1: Bueno, vamos a ver cómo cierra, Roger, en este último día del mes de julio. El dólar a las 6 de la mañana con 10 minutos para Betel Radio. Compra 3.39, venta 3 soles con 40 céntimos.
2: El euro se compra en esta mañana 4 soles y se vende a 4 soles con 8 céntimos.
1: Bueno, ahí está, cerrando la semana, cerrando el mes, la cotización de estas monedas que siempre tenemos presente, ¿no, Roger? Porque el público a veces quiere hacer sus cambios en la mañana, saber cómo va. Aquí estamos en Betel siempre indicando al despertar cómo amaneció el dólar, cómo amaneció el euro.
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2: 6 de la mañana con 10 minutos, atentos a la hora 6 y 10. Un día como hoy en la historia, en el año 1941, fuerzas peruanas toman Puerto Bolívar en Ecuador durante la guerra peruano-ecuatoriana. Es el primer combate en el hemisferio en el que intervinieron tropas aerotransportadas.
1: Un día como hoy en 1994 muere el político Andrés Tausen Escurra, peruano fundador del Parlamento Latinoamericano. Andrés Tausen Escurra, cuyas hijas también se dedicaron, una de ellas a la política, Anel, y Josefina al periodismo. La veíamos también como narradora hace años de CNN Internacional. Son las 6 de la mañana con 11 minutos. Hoy hemos recordado un poquito de lo que sucedió un día como hoy.
2: Muy bien, 6 de la mañana con

0: Estoy seguro que los oyentes también, porque yo me sumé a lo que usted dijo, Roger. Espérense que a las 6 viene algo interesante, algo bueno, y aquí estoy sentadito con mi taza de café, como los oyentes, esperando qué es lo que nos va a decir Roger. ¿De qué se trata?
1: Por favor. Muy bien, claro que sí.
0: Redoble de tambores.
1: Hoy vamos a regalar Hoy vamos a regalar una gift card.
0: Ah, mira, qué bueno.
1: Equivale a 100 nuevos soles.
0: ¿A 100 soles?
1: Nada más, ni nada menos.
0: Está bien,
1: ¿eh? Así que ya lo saben, mis amigos. ¿Qué tiene que hacer usted? Preste mucha atención.
0: A ver.
1: Envíe un audio.
0: ¿Ya?
1: De 10 segunditos.
0: ¿Ya?
1: Con su nombre.
0: ¿Ya?
1: Nombre y ciudad desde donde sintoniza la radio.
0: ¿Ya?
1: Un audio. Luego, deje un número de teléfono para nosotros poderlo llamar.
0: ¿Ya?
1: Solamente
0: eso
1: haga
0: en
1: eso.
0: Texto, por favor. En no vaya texto. A dar
1: eso
0: su
1: sí
0: teléfono
1: en texto.
0: Al aire.
1: Sí.
0: Ya, perfecto.
1: A ver, otra vez. Atención, ¿ah?
0: ¿Ya?
1: 6 de la mañana con 12 minutos.
0: Sí, joven.
1: Envíe un audio con su nombre. ¿Mm? Y indicando en la ciudad donde sintoniza la radio y el programa, ¿no? Ejemplo, soy Roger Roque, yo escucho Despierta con Betel aquí en la ciudad de Lima, en el distrito de San Juan de Lurigancho.
0: Perfecto.
1: Ya, ese es el ejemplo. Y aparte, en escrito deja su número de teléfono. En cierto horario del programa, nosotros vamos a llamarle al número que usted nos ha dejado, previo sorteo que nosotros hayamos hecho aquí en el espacio.
0: Ya.
1: Si usted ni bien entra a la llamada, escuchen bien las reglas para que después no vayan a decir,
0: no
1: entendí, no vale una oportunidad. Por eso estamos explicando bien las reglas. Entonces nosotros le vamos a llamar, damos el nombre de la persona que elegimos, le llamamos al número de teléfono que ustedes dejan y usted tiene que responder en primera, como se dice.
0: Sin decir aló,
1: no tienes
0: hola,
1: que decir
0: días,
1: aló,
0: nada.
1: Ni hola, nada.
0: Ya.
1: Tienes que decir, yo escucho Betel Radio, yo escucho Despierta con Betel a través de Betel Radio, la voz que inspira.
0: A ver, estás hablando. Ring, ring.
1: Ahí está. Entra la llamada y tienes que decir, yo escucho Betel Radio. No, yo escucho Despierta con Betel a través de Betel Radio, la voz que inspira. Y listo.
0: Y ganó su gift card nada más.
1: Y ganas tu gift card. Si dices, así es, si dices hola o no, u otra palabra.
0: Buenos días.
1: Sí, pierdes.
0: Sí, dígame. No,
1: ajá,
0: nada.
1: Pierdes y hacemos otro sorteo y llamamos a otra persona. Ya, hoy vamos a regalar uno y mañana regalamos otra.
0: Ya está, entonces vamos a dar la frase correcta al momento de que lo llaman. Está sonando el teléfono, nosotros estamos aquí. A ver, atento a la llamada.
1: Yo escucho Despierta con Betel a través de Betel Radio, la voz que inspira.
0: ¡Ganaste!
1: Listo. Ajá. Así que ya lo saben. ¿En qué momento vamos a hacer esa llamada o en qué momento vamos a dar el nombre? Va a ser en el transcurso del programa. Por eso usted tiene que estar atento. Desde ya, desde todos los audios que entren, desde estos momentos, entran en el sorteo.
0: Acá estoy viendo que están entrando bastantes audios. Víctor. Pauta número uno. Envía ya tu audio máximo de 10 segundos. Hola, soy Víctor Infantas. Estoy en el centro de Lima y despierto con Betel Radio, la voz que inspira, ¿no? Número uno. Y abajo pongo Víctor Infantas, número de teléfono, tal.
1: Sí,
0: ya está,
1: para
0: perfecto.
1: Poderte llamar.
0: Y paso número dos, estar atentísimo a que suene mi teléfono, que me van a estar llamando desde Betel Radio. No tengo que decir ni aló, ni buenos días, ni hola. De frente. Yo despierto con Betel, en Betel Radio, la voz que inspira.
1: Listo, nada más. No tienes que decir otra cosa, si no pierdes. ¿Eh?
0: Ya, de frente nada más.
1: Así es.
0: Ring, yo despierto con Betel, en Betel Radio, la voz que inspira, ya gané.
2: ¡Ganaste!
0: ¡Ya gané!
1: Ahí está, ahí
0: gracias.
1: Está.
0: Así que soles, justo tenías que, justo lo necesitaba.
1: Así
0: justo
1: es,
0: lo necesitaba.
1: Así es. Ya lo sabes, entonces, todos los audios que ingresen desde ya, que hayan estado ingresando, desde las 6 y 10, entran en este sorteo. Ojo que la gift card es a nivel nacional. Una consulta, Víctor y Roy.
0: Sí.
1: Si yo estoy en Arequipa, ¿puedo participar? Sí. Si estoy en Chiclayo, ¿puedo participar? Sí. Anteriormente hemos sorteado canastas aquí en el programa y nosotros las hemos enviado a la ciudad de la persona que ha ganado. Así que este sorteo es a nivel nacional. Ya lo saben, ¿ah? Manden sus audios. 6 de la mañana con 16 minutos. Vamos a ir a la música, Víctor, y luego venimos con más aquí en Betel Radio.
0: La voz que inspira, ya lo sabes, envía tu audio ya, porque una gift card de 100 soles está esperando por ti, solamente por escuchar Betel Radio, la voz que inspira, y este tu programa Despierta con Betel. 947-246-545, 947-246-545.
1: Así es, la gift card la puedes usar en cualquier establecimiento comercial. comercial, ¿no? Cualquier tienda comercial o incluso en una gasolinera, no lo sé, donde tú creas conveniente.
0: Ah, ya está. No, yo ahí mismo
1: claro.
0: veo qué hago, ¿no?
1: Son 100 solcitos, Víctor, ¿eh?
0: Por supuesto. Fíjate,
1: con 100 soles, uf. Muy bien, 6 y 16. Muy bien, vamos a la música. Vete al radio.
0: La voz que inspira, ¿no? Aquí.

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1: Realmente estoy sorprendido de la cantidad de audios que esta mañana están ingresando a Betel Radio, la voz que inspira. Gracias. Solo nos queda decirles gracias, gracias, gracias por esa sintonía, por ese cariño, por participar. No, hoy el equipo de producción decidió regalar una gift card valorizada en 100 soles que la puede hacer efectiva en cualquier parte del Perú. Y lo único que tienes que hacer es enviarnos un audio rapidito. Hola, soy Víctor Infantas, aquí en el cercado de Lima, despierto con Betel. Aquí en el cercado de Lima estoy escuchando Betel Radio, la voz que inspira, como quieras decirlo. Y después de enviar tu audio, escribes por texto, ¿no? Víctor Infantas, número, pueden llamarme a este número, ta, ta, ta, ta, listo. Luego, punto número 2. Lo que tienes que hacer es estar atenta al llamado. Va a sonar tu celular y no tienes que decir ni hola, ni buenos días, ni qué tal, ni cómo estás. ¿Qué tiene que responder Roger cuando se produzca esta llamada? De repente estás ahí en el tren, uh-huh, o estás en el transporte o en la casita. Sonó el celular, nada de buenos días, nada de hola, nada de qué tal. ¿Qué tiene que decir directamente el oyente de Betel?
2: Yo escucho Despierta con Betel a través de Betel Radio, la voz que inspira.
1: Ah, yo nada escucho más. Despierta con Betel a través de Betel Radio, la voz que inspira, nada más.
2: Así es, nada más.
1: Y ya después que gana, ya me dice su nombre. Hola, ¿qué tal?
2: Sí, ahí sí ya todo. Conversamos y ya todo. Está, ojo, no tienen que haber ganado en otros programas de la radio.
1: Ah, claro. Sí, claro, porque hay que darle la oportunidad a todos. Así es, señor. Están las reglas, como se dice, claras. Cuando las reglas están claras, comienza entonces el desfile de los participantes esta mañana aquí, uh-huh, en Betel Radio.
2: Es en audio, ojo, los que están enviando sus nombres y de dónde escuchan la radio en escrito, ellos no participan. No. Tiene que ser en audio.
1: El escrito es después de enviar tu audio chiquito, sí, de 10 segundos, pones tu nombre y tu teléfono. Así fácil es. Y sencillo. Nada más. Uh-huh. ¿Es práctico, señor notario?
2: Por favor.
1: ¿Es conforme?
2: Por favor.
1: ¿Es conforme?
2: Conforme, señor. Conforme.
1: 6 y 22 de la mañana.
2: Uy, vamos con los audios.
1: A ver,
2: vamos con los audios,
1: vamos
2: rapidito. Muy bien, 6 y 22 minutos. Primer audio, buenos días.
1: Hola, sí, adelante.
2: ¿Qué tal? Ha colapsado el WhatsApp, Víctor.
1: Sí,
2: a ver, buenos días, Betel Radio.
1: Se puso verde el WhatsApp.
2: A ver.
3: Hola, mis amados hermanos. Anota. Soy Beth de la ciudad de Nuevo Chimbote. Dios les bendiga a todos.
2: Muy bien. Y Beth desde Nuevo Chimbote. Muy bien. Ajá, aquí está el número, perfecto, participa. A ver, siguiente audio.
4: Hola, soy Diego Morote. Les hablo desde Chorrillos, Lima, escuchando Despierta con Betel en Betel Radio, la voz que inspira.
1: Ya está, gracias, Diego.
2: Listo, siguiente audio.
5: ¿Siguiente? Soy Esperanza Soto, escucho Despierta con Betel desde Sullana.
1: Ya está, Esperanza, ya.
6: Días. Soy Trinidad Raimundo Bautista de Cercado de Lima. Yo escucho Betel Radio, la voz que inspira.
1: Ya está.
7: Buenos días, Víctor y Roger. Yo despierto con Betel acá en la ciudad de Lima, en el Callao, en Chimpú Callao. Dios le bendiga. Gracias.
1: ¿Y su nombre? Se olvidó. ¿Y
2: su nombre?
1: Su nombre, por favor. Ya, el que sigue. Son las 6 y 23. No te preocupes, amigo. Puedes enviarnos nuevamente tu audio con tu teléfono en texto para que puedas participar. Son las 6 y 23. Estamos en Betel Radio, la voz que inspira. ¿Siguen llegando más audios? Sí. Hola, hola. Buenos días. Adelante. Pase.
8: Yo escucho Betel Radio.
1: ¿Ya?
8: Mi nombre es Miriam Alvarado.
1: Miriam.
8: Desde Ica, Pueblo Nuevo.
1: Alvarado, desde Ica. Muy bien, gracias. Ya está. Cumplió su tarea, Miriam. Gracias, Miriam. Está usted participando y esté atenta porque la podemos llamar y se puede ganar su gift card de 100 soles aquí en Betel Radio, la voz que inspira. Siguen llegando los audios, Roger. Se ha colapsado este WhatsApp de la radio. 947-246-545. 947-246-545. Para quienes recién ingresan, estamos regalando una gift card de 100 soles. ¿Qué? Dirá usted, ¿qué tengo que hacer? Nada, nos envía un audio rapidito de 10 segundos. Hola, soy Víctor Infantas, aquí en el Cercado de Lima. Despierto con Betel, Radio, la voz que inspira, nada más. Y luego por texto nos envía el teléfono a donde la podemos llamar y estar atenta, porque si usted es la elegida o el elegido, pues y responde correctamente, se lleva su gift card de 100 soles. Buenos días. Adelante. Sí,
9: pase. Hola, hermanos, muy buenos días. Yo escucho Despierta con Betel desde Constitución, Oxapampa, Pasco.
1: Oxapampa. Ah, pero un temita, no nos has dejado tu nombre. Ay, son las 6:25, no te preocupes, envía nuevamente el audio. Hola, buenos días, Betel Radio, la voz que
10: Dios
1: inspira.
10: Dios te bendiga, yo despierto con Betel, desde Villa María del Triunfo. Mi nombre es Caterín Mendoza, muchos saludos, Victor y Roger, siempre en sintonía. Betel Radio, la voz que inspira.
1: Gracias, gracias. Villa María del Triunfo también levantó la mano, dijo presente esta mañana. Villa María del Triunfo también responde alegremente. Yo escucho Betel Radio, la voz que inspira. Hola, buenos días.
11: Hola, amados hermanos, soy Bet de la ciudad de Nuevo Chimbote. Dios les bendiga a todos.
1: Nuevo Chimbote, muy bien, gracias Ivette por tu participación. Nuevo Chimbote también dijo presente. ¿Y ahora quién dice presente?
12: Hola. Dios te bendiga, escuchando el Ryan Chipén. Soy el hermano Amado Solano.
1: Amado Solano, gracias Amado. Un abrazo, que Dios te bendiga. Amado Solano nos está escuchando en Chepén. Gracias, gracias por la sintonía. A Betel Radio, la voz que inspira. Hola, buenos días.
13: Soy Luis Joel Kipe Machaca. Yo despierto con Betel. Desde acá, Villa María del Triunfo. Betel Radio, la voz que inspira.
1: Gracias, Luis, Lucho. Te escucho siempre presente con Betel Radio en Villa María. Son las 6:26. Otra llamada más público.
14: Hola, soy Elsa Vargas de Zaplana, aquí desde Lurín, y despertando con Despierta con Betel, la voz que inspira.
1: Gracias, Elsa, como mi madre. Ah, gracias, Elcita, un cariño para ti. Son las 6:26, estamos recorriendo la Gran Lima y el Perú. Queremos saber quiénes más están conectados a la radio y, por supuesto, participando en el sorteo de una gift card por 100 soles en Betel Radio. Buenos días. Hola. Sí, adelante.
15: Me llamo Kayle Rojas Colunche.
1: ¿Ya?
15: Vivo en Pacora y el departamento es Lambayeque.
1: Claro, Pacora.
15: Yo escucho Betel Radio, la voz que inspira.
1: Gracias, Pacora. Mira, en Pacora, en Lambayeque, qué bonito. Recorremos el todo Lambayeque, Santa Rosa, Puerto Eten. Es decir, grandes recuerdos de Lambayeque, de Chiclayo. Hola, buenos días. Adelante.
5: Soy Esperanza Soto. Escucho Despierta con Betel desde Sullana.
1: Esperanza Soto en Sullana. Gracias, Sullana. El sólido norte también identificado con Betel Radio, la voz que inspira. Hola, hola, buenos días.
16: Dios le bendiga. Yo escucho Despierta con Betel en Betel Radio. Soy la hermana Hilda del distrito de San Juan del Lurigancho.
1: Hilda en San Juan del Lurigancho, uno de los distritos más grandes de Sudamérica, también conectado a Betel Radio, la voz que inspira. Hola, hola, hola, buenos días.
17: Hermanos, Dios les bendiga.
1: Sí,
17: hermano,
1: hola.
17: Roger y Víctor, aquí escuchando Despierta con Betel.
1: Gracias.
17: Soy Angie de Chepén.
1: Angie desde Chepén, gracias Chepén. También dijo presente, todos están participando. Hola, buenos días. Sí, adelante, pase.
18: Buenos días, Víctor y Roger.
1: Hola.
18: Soy Mari de Santa Anita.
1: Mari,
18: aquí escuchando Betel Radio.
1: La voz que inspira. Son las 6:28. Hoy estamos despertando con muchas ganas, con mucha rapidez, con mucha ligereza, porque el público está participando en Betel Radio por una gift card de 100 soles. Hola, buenos días.
19: Buenos días. Betel Radio, les sintonizo desde Calca, soy Ruth, bendiciones para ustedes.
1: Gracias Ruth, un cariño para ti en Calca. Hola, buenos días, 6:28, este WhatsApp de Betel ha colapsado, cualquier cantidad de mensajes, llamadas y participación del público por su gift card de 100 soles. Hola, buenos días.
20: Yo escucho Betel Radio, mi nombre es Nancy Julca y les llamo desde Virú.
1: Desde Virú, gracias Virú en la libertad. Son las 6:29 de Betel, nadie se mueve, Roger, porque ¿quién se va a mover de Betel?
2: Claro.
1: Te están regalando tu tarjetita de gift card con 100 soles.
2: Son 100 soles, yo con 100 soles, olvídate,
1: sí,
2: Víctor,
1: sí, sí,
2: ¿no? Soy millonario.
1: Te hace magia.
2: Son 100 soles.
1: Hable, pa, se vuelve ahí. Usted es un buen economista.
2: Por favor, mi hermano.
1: Distribuye correctamente el dinero.
2: Ajá, sigan enviando sus audios, hay muchos más, perdón. A ver, miren, no todos los audios que sacamos al aire, o sea, la idea es que todos los sabios que salen al aire participen, ¿ah? ¿Eh? pero entendemos que son muchos los que van llegando, pero todos los que manden sus audios van a participar.
1: Claro, los que ingresen correctamente así con lo que hemos pedido, perfecto.
2: Cortito, sino
1: que
2: nada más.
1: Tomamos una muestra de los audios recibidos y los ponemos al aire, porque hay muchos, pero no es que, yo solamente escuché que salió Roger al aire y él puede ganar. No. Si tú enviaste tu audio correctamente, como lo ha indicado el notario Roger, perfecto, ingresas de todas maneras al sorteo. Todos los nombres vienen siendo registrados por el equipo de producción de Despierta Competel.
2: A ver, voy a darles, hay muchos oyentes que están fallando en algo.
1: A ver, cuéntanos.
2: No les voy a decir en qué es porque ya di las reglas, pero en algo están fallando.
1: ¿No puedes repetirlas? Ya, pues, Roger.
2: Ya.
1: Después de la pausa, mejor
2: después
1: la
2: repite. Después de la pausa.
1: Va a repetir las reglas.
2: Indico en qué están fallando.
1: Ay, perfecto, para, sí.
2: Betel Radio, señor Infantas.
1: La voz que inspira.
2: Vamos a la música.
1: Vamos.
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21: 6:31.
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1: Yo estaba aquí convenciendo al notario que dé nuevamente las reglas de juego. Son las 6:35. ¿De qué estamos hablando? Dirán algunos que recién se han conectado, amigas y amigos oyentes de Betel. Bueno, hoy es un viernes distinto, diferente. Quisimos despedir así el mes de julio aquí en Despierta con Betel. Regalando una gift card con 100 soles, ¿sí? Una gift card con 100 soles que la puedes hacer efectivo en las diversas zonas de nuestro país. Por eso el concurso es abierto para todos y puedes participar desde el lugar del Perú donde te encuentres. Por favor, notario Roger, ¿nos podrá decir cuáles son las bases para que yo pueda participar, para que nuestro oyente que está en el norte, centro, sur y oriente también pueda participar? ¿Qué tengo que hacer? ¿Enviar un audio? ¿Es lo correcto?
2: Así es, enviar un audio de máximo, no sé, 6, 7 segundos, ¿no? Yeah. Tu nombre, desde dónde escuchas la radio y nos dejas en escrito tu número de teléfono. Hay muchos que en audio nos han dejado su nombre de teléfono. Pues esos audios no podemos reproducirlos y esos audios no participan, no. Tienes que ser, ya lo sabes, tu nombre, yeah, desde dónde escuchas la radio y tu número de teléfono en escrito. Si ganas, previo sorteo, nosotros te llamamos y lo primero que tienes que responder es: yo escucho Despierta con Betel en Betel Radio, la voz que inspira. Si dices alguna otra palabra, pierdes y hacemos otro sorteo. Así que ya lo saben, ¿ah? Ya lo saben. Muy bien, vamos, Víctor, sigan enviando sus audios. Tenemos la pregunta también para esta mañana, así que pueden ir participando. Les vamos a dejar una pregunta para hacer una breve pausa. Sigan enviando sus audios, ¿ah? Sigan enviando sus audios. La pregunta para hoy es, ya que han dejado muchos comentarios también al Facebook, y vamos a mencionar la pregunta para esta mañana. ¿Qué hábito te gustaría eliminar de la sociedad? Esa es la pregunta para hoy.
1: Ah, qué buena pregunta.
2: ¿Sabes qué hábito me gusta? ¿Sabes qué hábito me gustaría eliminar de la sociedad, Víctor?
1: ¿Ya cuál?
2: Por ejemplo, ese hábito que tienen muchas personas de orinar en la vía pública.
1: Ah, ese es un tema y es una falta de respeto, sí, también. Sí. Porque
2: Roger, no son todos, ¿ah?
1: No son todos, sí. Pero sí hay personas que faltan el respeto a los demás, que en realidad a veces están pasando niños, están pasando señoras, adultos mayores. Esa es una falta de respeto. Búsquense un baño público. Ahora hay muy cercanos en el lugar donde uno transita. Y de paso, pues, no está usted haciendo espectáculos ni además malogrando la vía pública, ¿no? Porque uno pasa y a veces pues unos olores terribles. Le debe haber pasado o sucedido a usted, amiga, amigo que nos está escuchando. Así es que respetemos, eso es algo importante. Otra cosa que yo, por ejemplo, eliminaría de la sociedad, con todo cariño, ¿ah? Con todo cariño, porque en algunos distritos se ve y en otros no. Si tú tienes tu mascota y vas a sacarla a que haga, como dicen, sus necesidades a la calle, pues lleva tus bolsitas, ¿no? A veces uno está caminando y encuentra por aquí, por allá, que el perrito de Juanito, de María o de Luchito se ocupó en la vía pública y sus dueños no limpiaron absolutamente nada. Esa es otra falta de respeto y ese es algo que yo también quitaría en respuesta a la pregunta: ¿qué hábito te gustaría eliminar de la sociedad?
2: Así es, así que ya lo saben, amigos, hay mucha participación del público, nos han enviado sus respuestas también al 947-246-545, 947-246-545. Marcelino nos dice: saludos, Víctor y Roger, escuchando la radio aquí en la ciudad de Huánuco. Un hábito que me gustaría desaparecer de la sociedad es el hecho de que los delincuentes sigan robando en cada momento, nos dice. Es cierto, ¿no? La delincuencia es algo que siempre afecta a la sociedad. Otro mensaje: saludos, Víctor y Roger. Dios les bendiga. Un hábito que me gustaría desaparecer y erradicar de la sociedad son a las personas que venden fila en la RENIEG, en los hospitales. Son muy incómodos, nos dice aquí el oyente. Muy bien, perfecto, saludos. Sigue llegando los mensajes al 947-246-545, Víctor.
1: Sí, en torno a esta pregunta que nos parece de sumo interés y que ponemos al aire esperando el comentario de la audiencia de Betel, que siempre se hace presente y que nosotros, por supuesto, ponemos al aire. ¿Qué hábito te gustaría eliminar de la sociedad? Vamos un ratito al Facebook de Betel, donde hay muchos comentarios esta mañana. Cleila nos dice, el mal hábito de las personas de botar la basura en la calle. Hay horas en donde los municipios de las diversas ciudades ponen como, ¿no?, para botar la basura, pa. O si no, otra cosa que vemos mucho en Lima es que la gente saca su desmonte y lo tira en una esquina, lo deja ahí en una esquina. O tú contratas a alguien también, me ha pasado, contratas a estos señores tricicleros, dice, para que se lleve el desmonte. Ah, ya, ya, perfecto, sí, sí. ¿Cuánto? 60 soles, 70 soles, me llevo el desmonte. Ah, ya, perfecto, tú le pagas y el desmonte que tú estás pues por botar ahí, lo ves en la esquina de tu casa. Ah, ya, pues ya lo saqué, pues ya lo boté de su casa, ya no está en su casa, te dicen. No, pues, pero si tú estás, bueno, esa es otra cosa que tampoco va. Gracias, Cleila, por su comentario. George nos dice, no solo de la sociedad, sino también lo que yo también erradicaría, nos dice, es la indiferencia, el chisme, la crítica, la corrupción, la violencia y las apariencias, nos dice Sara Noemí.
2: Muy bien, aquí hay un oyente que nos escribe y nos dice, saludos Víctor y Roger, el hábito que yo eliminaría de la sociedad es la tardanza. Oye, acá sí. Fuerte ese mensaje, ¿eh?
1: Sí.
2: Claro que sí, ¿no? Hay muchos que siempre llegan tarde. ¿Hay más mensajes? Bueno, a ver, acá hay otro que nos dice, el hábito que eliminaría es botar basura al suelo cuando terminan de comer algo.
1: Ay, sí.
2: Es cierto.
1: Ayer me pasó eso cuando cruzaba la avenida, un señor con su pareja venía comiendo plátano y tiró la cáscara, como se dice, olímpicamente ahí al piso y siguió caminando, con él no era. Hay varias de esas cosas que tenemos que también mejorar para crecer como sociedad. ¿Qué hábito te gustaría eliminar de la sociedad? Es la pregunta de hoy. Irma Capac nos dice la corrupción. Omar Fabricio dice el burlarse. Ah, mira, interesante.
2: Así es, muy bien. A ver, un último audio ya, Víctor, para entrar a lo que es el sorteo para esta mañana. A ver, vamos. Buenos días, Betel Radio.
3: Buenos días, hermano Víctor. Buenos días, hermano Roger. Mire, el problema que hay ante la sociedad que debería de desaparecer un hábito es la irresponsabilidad, ya que en ellos es un atraso para la sociedad, ya que hay muchos problemas a través de la irresponsabilidad, tanto para padres, niños, en todo es inepto ante la sociedad.
2: Muy bien,
1: Guis. Gracias, gracias por participar. Hay muchos audios que han muchas llegado respuestas esta mañana con sus respuestas, con su comentario, con su participación. Y en realidad, Roger, yo le pediría a la producción que en semanas posteriores hagamos nuevamente una segunda parte de esta pregunta. ¿Qué hábito te gustaría eliminar de la sociedad? Porque está muy interesante y sobre todo ya escucharlos con mayor tranquilidad, porque ahorita estamos también inmersos en el sorteo de la gift card de los 100 soles, pero ha valido la pena este tiempo, esta pausa activa que realizamos en las mañanas aquí en Betel.
2: Muy bien, sigan enviando sus audios. ¿Quieres ganarte 100 solcitos?
1: Sí.
2: Sí, tú. Tú que estás escuchando. Claro. 100 solcitos.
1: Sí, joven, sí.
2: Ah, 100, fácil.
1: ¿Qué tengo que hacer?
2: Envía un audio con tu nombre, ¿ya?, con tu nombre y señalando desde dónde escuchas la radio.
1: Perfecto.
2: Luego envía tu número en escrito, ¿no? En ese mensaje. Mismo mensaje.
1: Mensaje.
2: Así ya, es. Nosotros en breve vamos a hacer un sorteo y el ganador, a quien nosotros llamemos, lo primero que tiene que decir, escuchen bien las reglas.
1: A ver.
2: Dios, no, ni Dios les bendiga ni nada de ellos. Yo escucho Betel Radio, yo escucho Despierta con Betel a través de Betel Radio, la voz que inspira. Yo escucho Despierta con Betel a través de Betel Radio, la voz que inspira, y automáticamente se convierte en el ganador. Así que ya lo saben. 6:44. Una pausa musical así cortita, Víctor, y venimos ya con el sorteo y con la llamada. Atentos todos los que han participado. Pueden todavía seguir enviando sus audios, ¿sí? Tienen tiempo.
1: Ya, perfecto.
2: Sí, señor Infanta, ya lo sabe, ¿eh? A ver, que vaya pasando el jurado, por favor.
1: Sí, a ver, por favor.
2: Ya, el notario
1: la
2: por aquí.
1: La mesa, todo, ya está todo. Listo. Ya, cafecito. ¿El gallito también va a estar? No, ha ese venido, gallito está de vacaciones.
2: Ha venido.
1: Ha venido también.
2: Ha venido, dice, quiere ser el notario.
1: Es veedor.
2: Muy bien. Ahí está. Vamos a la música, venimos con más aquí en Betel Radio.
1: La voz que inspira, son las 6:44.

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0: señor Infantas, empezamos.
1: Sí. Ya, comenzamos. A mí me emociona esto, ¿no? Cuando hay que entregar un premio, hay que darle un agradecimiento, ¿no? Con algo para nuestros oyentes. Antes que nada, gracias. Muchas gracias a todos por participar. Realmente, ustedes nos han alegrado la mañana. Ustedes nos han hecho sentir felices también con sus muestras de cariño a través de la participación, a través de ese mensaje que nos dejan a diario en los diversos programas de Betel y sobre todo en Despierta con Betel.
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1: Señor. No te olvides, a fe, esperanza y el amor en el Señor. Vamos a ver, Roger, a quienes tenemos participantes. Ya está el jurado aquí, listo y preparado para saber quién se lleva su gift card.
0: Muy bien, 6:49. Vamos a la tercera, ¿te parece?
1: Como gustes.
0: A la tercera, muy bien, perfecto. A ver, vamos con el primer. Vamos, giramos la ruleta.
1: Sí. Ahí está la ruleta de Betel. Vamos a ver, tomamos un.
0: Ya, aquí está, ya tengo.
1: A ver.
0: Katherine Mendoza, pero no participa.
1: ¿Por qué?
0: Dijimos a la tercera. ¿O no señalamos?
1: Ah, verdad.
0: La tercera. Muy bien, siguiente nombre. Vamos, gira la ruleta.
1: Sí. Gira ahí. A ver,
0: tenemos aquí otro nombre. Esta persona, pero no ganó, es el segundo. A ver.
3: Buenos días, hermanitos, Víctor y Roger. Yo escucho Despierta con Betel a través de Betel Radio, la voz que inspira. ¿Sí? Soy de Moyobamba, Ciudad de las Orquídeas. Mi nombre es Carmelita Ruiz.
0: Listo, Carmelita Ruiz, la segunda. Bueno, Carmelita, gracias.
1: Gracias.
0: O entre mañana y el lunes regalamos una gift card.
1: Ya está.
0: Así que no se desanimen, pueden seguir participando.
1: Esa es la tercera, ¿no?
0: Y acá viene el ganador, ¿eh? Aquí viene el ganador. Atentos.
4: Señoras y señores, Betel Radio, la voz que inspira, anuncia el ganador de la gift card por 100 soles y ha dicho correctamente todas las indicaciones dadas por el notario Roger Roque. 6:50.
0: La ganadora, ver, Mary Zúñiga.
1: Mary Zúñiga.
5: Buenos días, hermanos, yo he escuchado Despierta con Betel desde la Perla Callao. Mi nombre es Mary Zúñiga. Betel Radio, la voz que inspira.
0: Ahí está Mary Zúñiga. Vamos a llamar.
1: Sí. Vamos a ver si está ella conectada.
0: A ver, la vamos a llamar. Mira, aquí.
1: Ya vieron su nombre y todo. Yo creo que ahí debe estar. A ver, vamos a ver. Ahí está marcando Roger, estamos en vivo, son las 6:51. Ustedes escuchan que ahí el joven Roger está marcando, el equipo de producción también. Ahí se está alborotando, Edgar se está jalando los pelos. ¿Qué pasa acá? Dice. Bueno, es la emoción, estamos en vivo y en directo de Betel Radio, la voz que inspira. Vamos a ver, tiene que responder. Ya, guardamos silencio.
0: A ver, no quiere entrar la llamada, Víctor, ¿ah?
1: Si desea, deje su mensaje después de la señal.
0: Ya, una oportunidad más.
4: Lo sentimos, la casilla de voz está llena. En estos momentos no podemos atenderle.
0: Muy bien, aquí está. Estamos marcando su número.
1: Tiene que decir de frente, ¿eh? Yo escucho Despierto con Betel a través de Betel Radio, la voz que inspira.
0: A ver, estamos llamando. 6:51, estamos en vivo. A ver.
1: Baja el jingle.
0: A ver,
1: ¿qué pasa? ¿Responde o no responde?
0: Ya, no respondes.
1: Uy.
0: Mary.
1: Se fue la guiscar.
0: Mary.
1: Se fue.
0: No. Muchos están orando y dicen que no responda,
1: Mary.
0: No responda.
1: ¿Qué?
0: Mary.
1: ¿Qué hubiera respondido yo?
0: Ah, una timbrada más, listo. Y ahí queda.
1: A ver.
0: Que cuelgue. Listo, no responde, oh, no, Mary. No responde, Mary. No responde.
1: Pasó?
0: A ver, siguiente nombre, rapidito. Tiene que responder al instante, ¿ya? Al instante, a ver.
1: Jalo los pelos, yo también.
0: A ver, vamos con otro audio. A ver, la ruleta, por favor.
1: Ruleta, que gire. Ya.
0: A ver, vamos.
1: A ver.
6: Buenos días, mi nombre es Vanessa y yo escucho Betel Radio, la voz que inspira desde Ferreñafe, Lambayeque. Es una bendición escucharle todos los días.
0: Será la gift card.
1: A la tierra de la doble fe, Ferreñafe.
0: Vamos a llamar.
1: ¿Qué sucede? A ver, a Lambayeque.
0: Ajá, vamos a marcar, estamos en vivo.
1: Se va al norte, se va a Chiclayo.
0: Ya, si en esta no entra.
1: No, ya.
0: Se acaba el programa.
1: A ver si acaba el programa.
0: Ahí
1: viene don
0: timbrando.
1: Alfonso.
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0: No. No, no, no, no, ya.
1: Ya. Se puso nervioso.
0: Se puso nerviosa. Se puso nerviosa. Ya, una más, ya, vamos,
1: a
0: ver, vamos.
1: Vamos a hacer de cuenta como que así estamos ya. Marcando de nuevo, ¿ya?
0: Ya, ver, atentos.
1: Mira,
0: ya,
1: para que
0: atentos,
1: vean que el jurado está buena gente, ¿eh? Cuelga tu teléfono, ya. A ver. Mira, Ferreñafe, ya no me dejen mala.
0: Ya, vamos, vamos.
1: 3, 2, 1. A ver.
8: Hola, Víctor Roger. Yo escucho Radio Betel. Me llamo Tito Montado Quispe. Me llamo de acá a te invitarte. Betel Radio, la voz que inspira.
0: Ya. Pero mira, aquí revisando, Tito no dejó el número para llamar.
1: No, Tito.
0: No, Tito, listo. No, pues, no dejaste Tito, el número ya. Otro mensaje, rapidito. Gira la ruleta, rapidito. Vamos, Edgar, gira la ruleta.
1: Ya, feate, que nos están dejando mal. Ya, ¿qué vamos. Pasa? A ver.
9: Otro. Yo soy Elizabeth Alvarado. Yo escucho Betel Radio desde la ciudad de Lima, San Juan del Lurigancho.
0: Ya, a ver, vamos a llamar rapidito. 6:54
1: Sí, porque ya viene don Alfonso con el pie derecho, ¿eh?
0: Ya.
1: Vamos a ver.
0: No tienen que dudar, ¿eh? La respuesta tiene que
1: rapidito,
0: ser inmediata.
1: Rapidito, porque se acaba el programa. Si sí, no, ya queda si para no mañana.
0: Vamos. Si no, lo sorteamos mañana. A ver, vamos. A ver, está timbrando.
10: Silencio, silencio. Está timbrando.
0: Ay, a ver, vamos a ver.
10: Vete el radio, a ver. No.
0: Ya, dos timbradas más. Si no responde, cortamos. ¿Sí?
11: ¡Aló!
0: ¡Listo! ¡Perdió!
1: ¡No!
0: ¡Perdió!
1: ¡No, decídalo, no!
0: Muy bien. 6:55 No. ¿Qué hacemos? Se acaba el programa. Sí, ya, pues. Una más rapidito, ya. Rapidito,
1: una
0: vamos,
1: rapidito,
0: vamos.
1: A ver, a ver,
0: vamos, que queremos, queremos que se vaya.
1: Queremos que se vaya esa guiscara.
0: Queremos
1: guiscara.
0: Que se vaya esa guiscara, rapidito,
1: ustedes
0: rapidito.
1: Ustedes se están dando cuenta, tal cual, ¿eh? Ya el público ya es el que...
0: Ya, esta de aquí, rapidito. Ya, a ver, vamos.
12: A ver. Buenos días, mi nombre es Aníbal Roy Chaupis de Chosica. Mi número telefónico es...
0: No, ya, no es tu número, tranquilo. Ya vamos a llamarlo. Ya, vamos a llamarlo, tranquilo, no te preocupes. A ver, rapidito. Nos gana el tiempo. Somos Betel Radio, la voz que inspira. A ver, ¿responderá?
1: Vamos a ver qué pasa. A ver.
0: 6:55 ¿Sí?
1: Buena.
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0: No. Dijimos, claro, yo escucho Despierta con Betel a través de Betel Radio, la voz que inspira.
1: ¡No!
0: Muy bien, 6:56 El programa se terminó. ¿Quieren conocer ustedes al ganador? Mañana lo vamos a descubrir. Nos vamos,
1: sí,
0: Víctor.
1: Nos vamos. Ya mañana van a tener que participar. Sí. Ya está acá don Alfonso, que también quiere ganar su gift card. Así es que, no, mejor que él siga con
0: atentos el
1: pie
0: derecho. Al programa de mañana.
1: Mañana
0: la regalamos.
1: Sí o sí regalamos la gift card. Tienen que estar ustedes súper atentos. Que Dios los bendiga. Lindo viernes para todos. Y mañana regresamos a las 6:00 con tu programa.
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1: Chau.

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4: Job fue un hombre justo. No porque él lo dijera, era porque Dios lo decía. Porque una cosa es que uno lo diga y otra cosa es que Dios lo diga. Es como algunos que dicen que son amigos de Dios, pero Dios dirá cuándo si yo ni te conozco. Esa es una cosa muy distinta, ¿no? Y aquí, hermano, personalmente nadie es buena gente. Hay gente que cree que es tan bueno que Dios lo va a meter directo al cielo. Nadie es bueno. No hay nada bueno en nosotros. Lo único que Dios ve valioso en usted y en mí es la fe. Cuando hay fe y decimos: Señor, yo creo en ti, yo acepto a Jesucristo, yo acepto lo que Él hizo en la cruz, porque lo creo, Señor. Eso es lo que Dios ve valioso, y con eso puede hacer maravillas. Nuestra vida entera está en las manos del Señor y Él cuidará de nosotros.
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0: 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Juan 3:36. El que cree en el Hijo tiene vida eterna, pero el que rehúsa creer en el Hijo no verá la vida, sino que la ira de Dios está sobre él.
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0: En Betel Radio, esta es la hora exacta.
1: 7:00.
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7: ¿Qué tal, amigos? 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Son las 7:01 de la mañana. Bueno, qué gusto estar con ustedes como siempre. Estamos a través de las 350 estaciones de radio a nivel de todo el país, nos escuchan. Ayer nos hablaban de Ayacucho, amigos ayacuchanos que escuchan Betel permanentemente. Nos hablaban también amigos de Barranco, nos hablaban amigos de Barranca, nos hablaban amigos de diferentes partes del país cómo se escucha esta radio. Qué gusto que podamos conversar con ustedes y transmitirles las noticias y el análisis todos los días. Bueno, vamos a los temas importantes. Hoy tenemos como invitado a una, digamos, figura estelar de la economía, que es el señor Juan José Martins, un economista muy reconocido, con mucho prestigio, exdirector del Banco Central de Reserva del Perú, pero un hombre que analiza con mucha claridad los fenómenos sociales y económicos en el país y nos va a ayudar a comprender las líneas más importantes del mensaje de la señora Keiko Fujimori y de lo que se está comentando entre corrillos de esta solicitud para poder legislar excepcionalmente por parte del gobierno de la señora Fujimori. Bien, vamos con los temas principales. ¿Qué dijo la presidenta Fujimori ayer? Ella señaló que en realidad garantiza que no se recortarán los derechos laborales. Dijo varios temas. Miren, este es un asunto central. Si algo de algo se queja el mundo, digamos, del emprendimiento, el mundo formal y el mundo informal, es de la estabilidad laboral y de la poca flexibilidad. Entonces, aquí lo que se ha generado en el fondo es una especie de casta privilegiada de gente que tiene estabilidad y goza de una serie de privilegios que no son más allá de un 10 a 12% de la población económicamente activa. Los demás, el 85%, no la ve. Entonces, este tipo de temas relacionados a la flexibilidad son esenciales para que más bien más personas puedan acceder a algún tipo de estabilidad o algún tipo de contrato laboral normal en una empresa. Pero nadie se puede lanzar a estar contratando porque el Estado está hecho al revés. Las leyes están hechas para atrapar al que contrata a alguien y no para generar trabajo, utilidades, generar riqueza, sino para detener la inversión. Bueno, pero ¿qué dijo Keiko Fujimori respecto del tema laboral? A ver, escuchémosla. Adelante, por favor.
8: Estamos ya trabajando. Ayer, 29, siendo feriado, quisimos ya tener una primera reunión de Consejo de Ministros. Sé que han habido algunas especulaciones. Quiero aprovechar este momento también para señalar lo que dije hace 10 días atrás. No va a haber recorte de los feriados ni tampoco aumento. Ningún recorte de ningún derecho laboral, como lo he señalado en el mensaje.
7: Bueno, a ver, vamos a comentar un tema importante. Ella habla de especulaciones. No hay ninguna especulación. En realidad, lo que se ha comentado es un borrador que surge de la reunión y que ha sido reconocido por todos, inclusive por ella. Reconocido, es decir, el señor Sheput ha hablado del borrador. Pero la pregunta que nos hacemos nosotros es cómo es que un borrador, que no es otra cosa que una lista de temas que se han tocado o que se van a tocar o que se piensan tocar como parte de este pedido de facultades legislativas al Congreso de la República, cómo esto que se conversa en un centro del poder tan privado y reservado como es un Consejo de Ministros, siendo el primero, cómo ese documento termina en las redes sociales y siendo el centro de la información del día 30 de julio. O sea, ayer, el 29 en la noche, no habían terminado de verse las imágenes del desfile y ya se estaba hablando de lo que era esto del pedido de facultades según el borrador, que alguien, no sabemos quién, en realidad, lo filtró. Un topo dentro del gabinete lo hizo el propio, digamos, fujimorismo. ¿Para qué exactamente? Porque no ha servido para que se abra el debate en torno a este tema, sino para que más bien se ensombrezca aquello que tenía que más bien ser parte de la información del día 29 al final del día y del día 30, que era que la presencia de la señora presidente Fujimori, ¿en dónde? Recibiendo el bastón de mando. Segundo, teniendo su primer consejo de ministros. Tercero, yendo a la parada militar y teniendo ese baño de multitud que hubo. Ese era el tema del día 29 en la noche. Y el día 30 era los efectos de eso. Políticamente era un éxito para el gobierno. ¿Y en qué se convirtió el día 29 en la noche y el día 30? O sea, ayer, en discutir un borrador. y el gobierno ha tenido que enviar a personas como Cheput u otros a tratar de corregir y decir, quiero explicar cómo es, que no es así, que sí es así. Y la señora Fujimori, que ustedes escuchan, que está con el señor Maguat, expresidente de Ecuador, yendo a rendir homenaje a su padre, porque Maguat conoció a su padre, y ese tema que es tan importante se desdibuja por completo para que ella tenga que hablar de un borrador. Se ha filtrado, dice ella. ¿Quién lo ha filtrado? Se especula. ¿Quién especula? Entonces, a mí por lo menos me llama la atención que una información que está y debería haberse mantenido reservadísima, porque no es que sea la propuesta, es un documento borrador exactamente. ¿Cómo sale de ahí? Alguien puede decirme, insisto, no, lo han filtrado ellos, lo han filtrado ellos. Entonces, sinceramente, no comprendo cómo ellos mismos, si fuera así, compiten entre ellos mismos para quitarle más bien preeminencia a la noticia que era la de la señora presidenta de la República, Keiko Fujimori, que había recibido, insisto, el mando presidencial, el primer consejo de ministros, y había tenido una estupenda presentación justamente en el desfile militar. ¿O no lo hemos visto por televisión todos? ¿No se ha visto entonces la cantidad de gente que fue, la alegría, los vítores a la señora? ¿No se ha visto eso? Y eso era el tema de conversación de ayer en la noche y del día de antes de ayer en la noche y de ayer. No. Ha sido ese documento que en todas partes aparece, borrador de proyecto, se filtró desde gabinete, eso dice expreso. Eso decimos todos, ¿eh? No lo dice expreso, todos. Todos hablan de esto. Molesten Palacio, dicen. Claro, pero ¿cómo pueden también? ¿Saben qué? La verdad que, en fin, debe ser que yo soy demasiado pesado. ¿Qué dijo Cheput con respecto de este tema? A ver, escuchemos. Adelante.
9: No se ha comentado nada de los feriados. Como nada. Te digo, lo que se ha filtrado es un documento que tiene dos puntos. Uno, cerca de 70 páginas de sustento documentario físico hechos, diagnósticos, y luego lo que vendría a ser el proyecto de ley de delegación de facultades. Ante ese proyecto de ley, varios ministros han señalado aspectos disconformes como aprobatorios, ¿no? Es toda una fase de discusión. Vamos a seguir trabajando en el tema este día domingo, va a ser el segundo Consejo de Ministros, en una hora que va a precisar la presidencia del Consejo de Ministros. Es decir, no hay nada finiquitado.
7: Ya, bueno, yo soy un poco pesado, pero no, yo no acepto las filtraciones, ¿no? Sinceramente, ¿cómo vas a filtrar un documento de esa naturaleza? ¿Quién lo ha hecho? ¿Alguien del gabinete? ¿Alguien del gabinete? ¿Alguien del gabinete recibió ese documento? Porque de repente se les da una copia a todos. Acá están, por si acaso, las propuestas para pedir al Congreso facultades legislativas. ¿Alguien tiene un comentario? Por favor, me lo trae en dos días más. ¿Cómo no? ¡Pum! ¡Perfecto! ¡Pa! A un amigo en la prensa. ¿Cómo vas a hacer eso? ¿Cómo vas a hacer eso? Y insisto, han quitado, la agenda era otra. Obviamente la agenda era otra. Bueno, por lo menos se me ocurre a mí que la agenda era otra. Y lo que estamos viendo es que la agenda ha cambiado para ser la agenda de alguien que decidió filtrar el documento. En fin. Pero entonces, el tema que está y que subyace es este asunto del tema laboral, ¿no? ¿Qué cosa dice Felipe James de la SNI, Sociedad Nacional de Industrias, respecto de este tema? Es muy importante. A ver, escuchemos por favor, adelante.
10: Vamos a analizarlo. Yo creo que hay demasiados feriados. Es, uh-huh, es algo que venimos reclamando hace mucho tiempo todos los gremios privados. Uh-huh. O sea, se crearon 4 feriados nuevos en el penúltimo gobierno. Por ejemplo, el feriado de la Batalla de Junín, el feriado de la Batalla de Ayacucho, se crearon para conmemorar los 200 años de la Batalla de Junín, uh-huh, los 200 años de la Batalla de Ayacucho, pero ya pasaron los 200 años, creo que no hace falta seguir con esos feriados todos los años, por ejemplo, ¿no? Uh-huh. Entonces yo creo que se puede conversar y ver qué es el respecto, pero desde ya, si el ministro dice que no se van a tocar, se pone una camisa de fuerza, ¿no? Pero también lo he escuchado decir al ministro Cheput, por ejemplo, que él defendería nuevamente lo que él llamó en su oportunidad la ley Pulpín, que tenía que ver con los jóvenes, ¿no? Uh-huh. Entonces, si ustedes leen el proyecto de facultades legislativas que se han presentado, yo creo que hay por ahí espacio para hacer algo con la contratación de jóvenes, ¿no? Sobre todo permitir que sea más flexible. Yo creo que sí hay algo que se puede hacer ahí.
7: Bueno, en fin, es bastante confuso esto y me imagino que en los próximos días alguien del gobierno pondrá la agenda, porque hasta este momento la agenda es del topo, La agenda de este momento en la política peruana es del topo filtrador. Déjeme decirlo así con toda sinceridad y con toda claridad. Esa persona que filtró ha puesto la agenda porque está en todas partes. Todos los periódicos y todos los medios hablan de lo mismo. ¿De qué? La filtración. La filtración, que termina siendo un borrador, no ha terminado de ser discutido, no es una propuesta, no es sino un borrador. Y el borrador, que son un grupo

0: desdibujar las cosas. Bueno, entonces, a ver, Marco Vinelli efectivamente reconoce la filtración y dice que van a pedir estas facultades y que están afinando la última versión del documento. A ver, escuchemos a Marco Vinelli, por favor.
1: Esa es la intención, por eso estamos trabajando arduamente desde el mismo 29 y la idea es que podamos proponer en temas, primero, seguridad, que es un tema muy relevante y pedido de la población; segundo, un tema de promoción de las inversiones; y un tema de desburocratización del Estado, de simplificación administrativa, que permita acelerar la inversión tanto pública como privada, ¿no?
2: Ahora,
1: como te decía, es un borrador que se ha filtrado, digamos, a la prensa. Y ahora lo que tenemos que es afinar la última versión que se estaría planteando y enviando al Congreso, ¿no?
2: Ya, pero
1: la presidenta tiene la decisión firme de hacer cambios estructurales importantes en el país y esos cambios pasan porque tengamos mayor seguridad, porque combatamos la criminalidad de manera directa, de que haya mayor promoción de inversión pública y privada y que tengamos...
0: Bueno, a ver, al señor Vinelli le decimos con todo respeto y aprecio: los documentos no se filtran solos, alguien los filtra. Un documento es filtrado, es entregado, y eso se hace con un propósito político. Básicamente. No, aquí no hay otra cosa. Esto es un propósito político, hay una intención de alguien. Dentro del gabinete, eso es lo que hay que averiguar. Y si alguien del gabinete tiene la capacidad y la audacia de tomar un documento reservado, que es para trabajo interno, y poner en las manos de la prensa, y de esta manera, insisto, distrayendo por completo los temas centrales, que eran básicamente aquellos que hemos visto todos por los medios de comunicación, los que han estado en la Avenida Brasil, los que han visto por los medios desde las 4 de la mañana, hemos apreciado algarabía, alegría, fascinación. Y evidentemente, con respecto de Keiko Fujimori, un apoyo popular, real, sincero, de público. Y eso, que era algo que había que sinceramente reflexionar, porque había que comparar eso con otros momentos en la historia de otros presidentes, ha pasado a un quinto plano. ¿Quién fue el genio que hizo que eso pasara a un quinto plano? La persona que cogió ese documento y lo filtró. Esa persona, sería bueno saber quién ha sido. A ver, varias cosas, ¿no? ¿Qué dijo Rafael Rey respecto de algunas cosas que le preguntaron ayer en la puerta de una reunión que tuvo muy temprano? Escuchemos, por favor. Adelante.
3: Yo he pasado 26 años en el Congreso. Para mí el Congreso lo siento como si fuera mi casa. De manera que yo sé cómo puede actuar un Congreso y estoy seguro que responderán a las solicitudes que el gobierno haga razonablemente para ayudar en las cosas del país. Y yo estoy convencido que, aún siendo de oposición o de gente que no pertenezca a...
0: Mira, Rafael Reyes es una persona que tiene mucho oficio. Mucho oficio, así es. Algunos lo odian. Bueno, ese es otro tema, ¿correcto? Pero vamos a lo concreto en su, responsabilidad. Rafael siempre dice una cosa que es importante, que es la siguiente: cuando a un ministro lo llaman para interpelarlo, es la mejor oportunidad para aquel ministro que es transparente, que tiene las cosas claras, y que está dispuesto a debatir sus planteamientos frente a un grupo de políticos como es un Congreso. Porque una interpelación, como usted sabe, señora, señor que ve este programa, que escucha este programa, una interpelación es un momento fantásticamente bueno. ¿Por qué? Porque te mandan del Congreso una hojita con las preguntas que te van a hacer. Y tú vas como ministro a responder esas preguntas. O sea, más fácil no puede ser, sinceramente, ¿eh? Más fácil no puede ser. Y eso es lo que he explicado muchas veces, Rafael Rey. Por lo tanto, él dice: yo conozco el Congreso porque he estado ahí 26 años. Obviamente, él ha sido congresista, ha sido, si no me equivoco, constituyente. Corrígeme, Rafael Reyes, si es verdad eso, pero no recuerdo eso. Pero sí, ha sido ministro de Estado varias veces. Y entonces, en esa línea, él ha estado en el Congreso muchas veces debatiendo sus planteamientos, sin ningún temor. Entonces, no habría ninguna razón para temer algún debate sobre los, digamos, la necesidad de ir al Congreso a defender esta solicitud de facultades legislativas. ¿Qué cosa ha dicho Miguel Torres, que es presidente del Senado, ¿no?, de Fuerza Popular? Escuchemos a Miki Torres.
4: Vamos a esperar con tranquilidad que el Consejo de Ministros termine.

0: De elaborar esta solicitud de delegación de facultades para poder evaluarla en el Congreso como corresponde. Estoy seguro de que están trabajando en los alcances de cada una de las propuestas y esperemos que acá en el Congreso podamos demostrar unidad en un momento en el cual el Perú está atravesando por un momento difícil frente a la criminalidad y por supuesto frente a lo que será el fenómeno del niño.
1: Ahora, vamos a pensar lo siguiente, vamos a decir lo siguiente, vamos a reflexionar en lo siguiente. Yo me pregunto si la manera más urgente, rápida y expeditiva de poder legislar es haciéndolo como lo está proponiendo el gobierno. Yo tengo mis dudas, ¿eh? Y lo digo así, ¿por qué? Porque si hay una situación catastrófica y de emergencia, como la sabemos y conocemos todos por opiniones de la señora Presidenta de la República, y por qué ir a la calle, a la esquina y preguntar a cualquiera, ¿no? Si es así que estamos en una situación de emergencia, la pregunta es, ¿por qué voy a presentar un paquete de legislación que voy a enviar en ideas relativas o en temas propuestos al Congreso para que Cámara de Diputados opine, para que Cámara de Senadores opine y me regrese el tema, si es que lo aprueban, que tiene que ser en las dos cámaras? Entonces, pienso que en realidad eso puede tomar, corríjanme los congresistas, ¿eh?, pero no menos de un par de meses. Agosto, que ya estamos hoy, creo que 31 de julio estamos hoy, perdón. Bueno, la próxima semana comienza agosto. No hay comisiones todavía, por si acaso, formadas. Hay que ir a nombrar comisiones, votar comisiones, estar comisiones. Tiene que ser la Comisión de Constitución, creo que es la que recibe, pero en todo caso se distribuye a las comisiones especializadas, que dan su opinión respecto de los temas. Y eso es regresado al Ejecutivo o va al Senado, donde hace lo propio. No sé cuál será el mecanismo, pero no va a tomar menos de un mes o dos meses hasta que digan ya, luz verde o no hay luz verde. Hemos perdido semanas en algo que yo hubiera pensado con sinceridad, y me equivoco, pero yo hubiera pensado que la señora Fujimori se presentaba el día de 28 de julio al Congreso y decía, además de las gestiones ante el Congreso para que no dejen legislar excepcionalmente, además de eso, aquí están mis 10 principales proyectos que yo someto el día lunes al Congreso de la República, sobre esto, esto, esto, esto y esto. Por la urgencia del tema, le pido a los congresistas que, por favor, aprueben esto inmediatamente. Discutámoslo, yo estoy abierta a ir al Congreso a defender esto, va a estar los ministros y vamos cuando quieran. Eso es, digamos, sentido de urgencia. Pero esta situación de que voy a pensar, tengo un borrador, voy a corregir mi borrador, voy a ver cómo me reúne el domingo con los ministros de Estado. Dios mío, ya de solamente pensar ya me da sueño ya. Sinceramente. Lo estoy diciendo de buena leche, ¿no? Espero que ningún Fuji se vaya a molestar. Pero si se molesta, pues no voy a decir qué, ¿no? O sea, que busquen una prensa que les aplauda, pues, hermano. Pero acá lo lamento, ¿no? Estamos acá para decir las cosas como las pensamos, con seriedad. Y nos parece serio por el país, dada la urgencia de los problemas, que no se puede esperar. Así es, no se puede esperar. ¿Por qué tenemos que esperar que el Ejecutivo termine de armar un borrador de propuesta de delegación de facultades para que vaya cámara por cámara? ¿Cuánto tiempo va a tomar eso? Alguien dirá, bueno, pero eso es un tema del Congreso, diputados tendrá que ver cómo lo hace, y también el Senado. Y mientras tanto, ¿qué hacemos? Es mi pregunta. O sea, seguimos con los asesinatos, seguimos sin agua potable, seguimos sin colegios y sin postas médicas. Estamos en otro gobierno. Ya pasaron 3 días de los 1828 que dijo la señora Fujimori. Ya pasaron 3 días. ¿Cuánto se ha avanzado en los resultados que hay que entregarle al país en 3 días? ¿O se ha retrocedido? No quiero ser duro ni quiero ser pesado, porque la verdad que es muy temprano para estar siendo cargoso, ¿no? Pero déjeme decirlo con claridad, pues. Porque si no, para eso eres ejecutivo, pues. Ejecutas. En fin, ¿qué dijo, por ejemplo, Edgar Mancha, ¿no? Él es Senado de Renovación Popular. A ver, escuchemos al senador Mancha.
2: Otorgar facultades no significa dar cheque en blanco. Además de ello, según la Constitución, en el artículo 43 tenemos el equilibrio de poderes y cada uno de los poderes son autónomos, pero obviamente no significa que se diga, ¿no?, cuáles son. Esas facultades son específicas, puntuales y de acuerdo a un periodo, que no pase los 90 o 120 días que en este caso está solicitando. Entiendo yo, entre los múltiples aspectos, básicamente concentrado uno en el tema de lo que es el fenómeno del niño, en la contención, ¿no es cierto?, en la mitigación. Dos, el tema de la reactivación económica, que eso obviamente también es un problema latente en el país, que tranquilamente muchos expertos en economía dicen que podemos estar creciendo al ritmo del 4, 5, 6%, que eso podría ser sostenible. Lamentablemente estamos producto de la inestabilidad política, inestabilidad social, apenas 3.5%, como usted muy bien entiende esos temas. Entonces, esa es otra prioridad. Y el otro tema es el tema de la inseguridad. Entonces, se necesita trabajar articuladamente. Entonces, en esos temas, bienvenido. O sea, hay que darles el apoyo necesario. Que eso no significa, reitero nuevamente.
1: Bueno, ya, me parece interesante lo que dice el congresista Mancha, renovación, no habrá cheque en blanco y demás. Pero miren ustedes, ¿ah? Dice él, ¿no? Sí, pues tiene que ser la legislación en temas de seguridad, en el niño y demás. No podemos esperar. No podemos esperar. No puedo entender por qué razón no se reúne la Presidenta de la República con el señor Miguel Torres y con el señor Galarreta y definen una estrategia para hacer expeditivo el tema. Y deberían llamar al presidente de la Cámara de Diputados y decirle, amigos, acá está, diputados, senadores, PCM y estoy presidenta. Señores, ¿qué hacemos? Estamos en un problema grave. ¿Cómo aceleramos el asunto? ¿Qué cosa podemos plantear para el país? Usted será de oposición, usted es de acá. Ya, pero tenemos que sumar esfuerzos. ¿Qué hacemos? No podemos esperar las facultades que van a tomar democráticamente un mes o dos. Ya está acá, estamos en qué mes, agosto, septiembre, ya está el niño encima. O sea, por favor, no me digan que la única manera es esa. No, pues, no. ¿Qué cosa es que el ministro de Vivienda, que para mí la tiene clara, es el que está hablando de los problemas? Sinceramente, lo demás que he escuchado el día de ayer, en fin. ¿Qué ha dicho él? Para comenzar, hay 8 millones de personas sin agua y es inaceptable. Bien, ministro. No lo conozco, nunca he hablado con este señor Mauricio Arnillas, pero escucho sentido común. Esto es sentido de urgencia, claro. O sea, por supuesto, entras al gobierno, dices, esto no puede ser, vamos a cambiarlo. Bueno, por fin, gracias, alguien con sentido común está diciendo cómo son las cosas. Para eso eligieron al fujimorismo, para resolver los problemas. Este hombre la tiene clara, es lo que está diciendo. Empezaremos a viajar por todo el norte inmediatamente, junto a 5 ministros de Estado. No sé si el viaje sea lo necesario, la verdad que a veces yo dudo un poco de los viajes porque van más de repente a enterarse de lo que deberían ya saber. Estamos en un mundo donde lo digital es fundamental. No tienes que viajar necesariamente. No digo que no se vaya. Entiendo la presencialidad política y entiendo muchas cosas. Pero, señores, ¿no estamos en emergencia? ¿No dijo la presidenta catastrófico? ¿No dijo eso o yo escuché mal? Y si es catastrófico, ¿vas a esperar? No hay tiempo, pues. Y perdóname que sea tan cargoso, ¿eh? Pero yo leí en el discurso que ella dijo 1800 y pico de días. Y dijo, esto ya comenzó a rodar. Bueno, cada día tiene un resultado y una métrica. ¿Cuál es el resultado del día 29? ¿Cuál es el del día 30? ¿Cuál es el del 31? Y no estamos para molestar a nadie, sinceramente, ¿eh? Yo creo que hablo de repente como usted hablaría, señora. Señor que usted escuche este programa, ¿no? Con esos niveles de preocupación, más que otra cosa, ¿no? Porque hay que ver cómo se hace para ayudar a que las cosas se compongan. Bueno, entonces, sigamos con el programa. A ver, Astudillo estuvo ayer, el ministro Astudillo, el general Astudillo, además es Astudillo, que el ministro del Interior, dicho sea de paso, es héroe de Chavín de Huántar, un hombre que tiene, que se ha ganado y que nos ha salvado a los terroristas, un héroe nacional. Astudillo, ministro del Interior, el general Astudillo, es un hombre que ha puesto el pecho por nosotros, por si acaso, no es cualquier persona. No quiere decir que el que no pone el pecho no tiene calificaciones. Estoy diciendo que él, cuando le ha tocado, no ha tenido ninguna, objeción en enfrentarse a los terroristas para liquidarlos, como hay que hacer con los terroristas. Y entonces, efectivamente, él estuvo ayer en una ceremonia y dijo lo siguiente. Escuchemos, por favor.
3: Vamos nuevamente a darle otro brío a nuestro esfuerzo, a nuestro trabajo, junto con vuestro comandante general, a quien conozco ya en ocasiones de combate y de lucha contra el narcotráfico y el terrorismo. Y nos vamos a comprometer, créanme que vamos a hacer que este compromiso funcione y vamos a tener resultados como es lo que merece y quiere nuestro pueblo.
1: Bien, Astudillo es un hombre que tiene oficio, sabe cómo manejarse y le han dicho que no tiene experiencia en el interior. Mira, Astudillo tiene método, tiene liderazgo y es un hombre valiente. Y vamos a tener seguramente resultados de él. La opinión pública espera con mucha atención seguramente los resultados de su accionar. Y un tema importante, dos cosas muy cortas. Una, este asunto del congresista Julián Pérez, que le ha pegado, entiendo yo, que a una dama ayer y ha cometido una serie de barrabasadas que lo han llevado a prisión y posiblemente lo han detenido en la comisaría y está ahora detenido y seguramente terminará fuera del Congreso, ¿no? De Juntos por el Perú, ¿no? Los hombres que supuestamente defienden tantos derechos no tienen capacidad ni para estar horas con el cargo de congresista o de diputado porque automáticamente pierden el control. Así son, para que usted no se olvide. Y lo otro, para terminar y pasar al corte y después a nuestro invitado, que es Juan José Martins, es este asunto de Ollanta Humala. Miren, es muy importante. Podemos discutir, y yo en lo personal he escrito seguramente 50 artículos en contra, criticando seriamente al gobierno de Nariño y Ollanta Humala. Pero lo que se ha hecho con el señor Humala es una barbaridad absoluta de injusticia. Tan o más injusto que con la señora Fujimori, que con la señora Lourdes Flores, que con el señor Alan García, que con el señor Castañeda Locio. O sea, esto es una barbaridad, barbaridad. Y en buena hora, el tribunal ha corregido, en las últimas horas, esto que habían puesto, que era 15 años de prisión, por una manera de, absolutamente, no sé si la palabra es ilegal o bárbara, de haberlo incluido y haberlo sentenciado por algo que cuando ocurrió no era delito, no era delito. Eso no existe en el derecho. Ese es un principio, no sé cómo llamarle, es universal, pues, ¿no? En la primera clase de derecho que cualquier profesor en cualquier universidad te enseña es que eso no puede existir, el principio de legalidad. Si no está en la ley, no es delito. Pero a él lo han metido por lo que no estaba en la ley. Es increíble. Increíble. Y se ha demorado todo este tiempo para que lo puedan liberar, ¿eh? Y liberar. Impresionante, ¿eh? Más allá, insisto, de las responsabilidades que tenga por otros procesos. Pero en este caso de lavado de activos, bien por su libertad y ojalá que esté libre pronto. Ojalá, sinceramente. Insisto en mis discrepancias absolutas con su gobierno y con la señora Heredia, su esposa. Yo he criticado seriamente y lo volvería a hacer, lo seguiría haciendo. Pero en este caso es una aberración lo ocurrido con él. Bueno, ya nos vamos al corte comercial. Vamos al corte comercial y regresamos con Juan José Martins para hablar de economía. Regresamos con el pie derecho.
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5: 7:32.
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1: Bien, amigos, seguimos en Con el Pie Derecho por Betel Radio 100.1 de la FM. 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Bueno, entonces vamos a entrar a conversar con un hombre que tiene mucha experiencia y que y cuyo análisis siempre es importante escuchar, que es Juan José Martins, un economista muy reconocido. Juan José, gracias por acompañarnos. Bienvenidos a Con el Pie Derecho.
8: Muy buenos días, Alfonso. Un gusto estar en tu programa.
1: Juan José, a ver, déjame comenzar así. El 28 de julio del 2021 se conoció que cerca de 24 mil millones de dólares salieron del Perú producto del gobierno y de la impronta del señor Pedro Castillo.
8: Correcto.
1: Hemos escuchado de varias personas vinculadas a los temas de análisis político y financiero que posiblemente entrarían al Perú más de 100 mil millones de dólares producto de la elección de la señora Keiko Fujimori.
8: Es probable.
1: Son dos momentos parecidos, pero distintos y diametralmente distintos. ¿Qué significa esto? Por favor, explícalo.
8: El modelo de Perú, el modelo económico, bien, desde el punto de vista macroeconómico, ha sido bastante positivo y exitoso. Las cifras no engañan. En los últimos 25 años, Perú ha crecido más que el promedio de América Latina y del mundo.
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8: Alrededor del 4% promedio anual. En los últimos 25 años, Perú ha demostrado que ha tenido una de las inflaciones más bajas del mundo. Un promedio anual de 3%. Increíble. 3%. Ha logrado consolidar su estadio de reservas internacionales. Ha manejado muy bien el frente de deuda pública. La verdad es que Perú internacionalmente es reconocido como un modelo macroeconómico impecable. Sin embargo, aún hay camino por recorrer. Y el ambiente de bienestar, el ambiente sociopolítico, genera ruidos y denota que los resultados en materia macroeconómica y ese éxito no necesariamente se traslapa al frente social. Los indicadores sociales son conocidos por todos. Y la verdad que aún son bastante lejanos de lo que deberíamos observar como una economía macroeconómicamente exitosa. ¿Qué es lo que está sucediendo? Estos últimos 25 años, mi querido Alfonso, lo que hemos tenido es que parte del modelo ha sido aplicado, pero se ha aplicado de una manera parcial, de manera tal que las reformas estructurales que se han venido anunciando los últimos 25 años no han sido las apropiadas. No se han conducido en su totalidad y tal y cual se espera para efecto de buscar que la riqueza generada a nivel macroeconómico llegue a los estratos sociales más deprimidos de la población. Eso ha generado una dualidad en Perú, una economía que anda bien, pero un frente social pendiente y expectante y frustrado. Entonces, lo que hemos tenido en Perú son etiquetas de reformas estructurales. ¿Cuántas reformas del Poder Judicial hemos tenido, Alfonso? ¿Cuántas de educación? ¿Cuántas de salud? ¿Cuál de ellas ha funcionado?
1: Ninguna.
8: ¿Hemos tenido reformas a nivel de descentralización? Sí, que es un garabato a nivel de descentralización, una mentira.
1: Una burla.
8: Una burla. Entonces, lo que hemos tenido en el fondo es un conjunto de reformas que no han cubierto las expectativas del mercado y no han permitido que los recursos lleguen a distribuirse con propiedad al interior de nuestros diferentes segmentos socioeconómicos.
1: El 28 de julio, la señora Fujimori ha dado un discurso en la Nación. Para ti, en ese discurso, ella ha incorporado ideas en torno a estos cambios o estas modificaciones o estas iniciativas de segunda generación que tiene que hacerse estructuralmente. ¿Tú has encontrado líneas que están en ese mensaje?
8: Sí, Alfonso, sí hay líneas.
1: ¿Cuáles son las más importantes para ti?
8: Mira, ves, reforma del Estado es importante. Para mí es absolutamente pertinente y necesario. Pero hay que trascender al concepto puramente asociado a lo que es el programa Servir. Esa es una parte de la reforma. Hay que ir mucho más allá. Perú tiene deficiencias en su sector estatal en todos los frentes, en el frente de dimensión, en el frente de calidad de gestión, en el frente de gobernanza, en el frente de organización. ¿En qué no tiene problemas el sector público? 1,5 millones de trabajadores. Cada congresista tiene 8 asesores, hasta 15 asesores, cada uno de ellos. Esto es un desorden total.
9: Ya, pero eso no va a cambiar, ¿o sí? O sea, eso, ya estamos en el gobierno de Fujimori, han pasado 3 días ya. Este es el tercer día, 29, 30, 31.
8: Así es. Lo que se tiene que plantear al interior del gabinete es una estrategia. Primer paso, estrategia de emergencia. Y emergencia lo conocemos todos. El niño, bien, y la delincuencia, la extorsión. Sin ello, no avanzamos. Segundo paso, tratar de reacomodar las piezas para que el proceso de reactivación se impulse aún más. Importante dar señales al sector privado, al sector externo, para que la inversión sea aquella que siga locomocionando la posibilidad de expansión de Perú. Fíjate, ve, cuando Perú crecía al ritmo del 6%, la inversión privada crecía en 2 dígitos promedio anual, ¿de acuerdo? En Perú estamos lejos de eso aún. Si es que se hace realidad este influjo de recursos que se menciona en 1,000 millones de dólares, damos un primer paso extraordinario para recuperarnos. Pero ese es el segundo ambiente. El tercero es ir gestando la estrategia para que las reformas estructurales que podrían generar una suerte de sobresalto o una suerte de contracorriente en ciertos sectores ideologizados del país y del Congreso, pues sean apropiadamente aterrizadas, explicadas, consensuadas, y que el sector popular, el sector descentralizado del país, el sur del país, entienda que a partir de las reformas estructurales van a ganar ellos. Por ejemplo, descentralización. ¿Qué es lo que tenemos en descentralización en Arequipa y en todas las regiones del sur del país? Un desastre total. Ha habido recursos canalizados a favor de ellos. Fíjate, Alfonso, se estima que este año, sencillamente por el efecto canon minero, se van a distribuir 10,000 billones de soles. Y se estima que 3 regiones van a recibir alrededor del 50% de ello. Arequipa, Ancash y Cajamarca. ¿Dónde están los gobernadores que han asignado por años que han recibido estos recursos? Entre 2021 y 2025, canon minero 30,000 millones de soles. 50% a 3 regiones. ¿Dónde están esos gobernadores? ¿Qué hicieron esos gobernadores? Te voy a decir dónde están. Son de tendencia izquierda y están en la cárcel. Entonces, acá hay un problema sustancial. Se está repartiendo dinero a un segmento de gobierno que no tiene capacidad de gerencia, que no tiene organización, que no tiene profesionalidad. Entonces nos estamos engañando a todos los peruanos. Crédito suplementario, ¿para qué? Para calmar a las hordas del sur, ¿no? Y para que el gobernador o el alcalde se haga más rico. Y después que el canon minero se distribuye, hay mal uso del mismo. Los que utilizan inadecuadamente esos recursos salen a los medios a echarle la culpa al sector minero, que es una suerte de extremo no deseado. O sea, acá el mundo al revés. Es el sector minero el que tiene que buscar que se le rinda cuentas por los recursos asignados al canon. Él es el que tiene que velar. No la Contraloría, que no funciona. No el Congreso, que es una burla. Acá tiene que ser el mismo sector privado el que tiene que buscar institucionalmente los mecanismos para decirle al gobernador y al alcalde de provincias: se distribuyó tanto, ¿qué ha hecho usted? E informar a la población de provincias cómo se ha malutilizado esos recursos.
9: Ya. A ese sector privado al que tú te refieres, ¿se le va a pedir que la remuneración mínima vital pase ahora a 1,300 soles? ¿Te parece bien eso?
8: Fíjate, yo no me rasgo las vestiduras por el incremento de la remuneración mínima, ¿de acuerdo? Estamos hablando de un incremento de entre 10 y 15%, no está muy desalineado el factor inflación de los últimos años, ¿bien? Lo que me preocuparía es que este incremento no esté asociado a una reforma más amplia en el mercado laboral de Perú.
9: Ya, te hablo de eso. Y la parte laboral, entonces, ¿tú crees que debería ser flexible como el gobernador sugirió o como dice la señora Fujimori? No, no va a cambiar nada.
8: Tiene que acompañarse de una estrategia bien planteada en el mercado laboral. ¿Ok?
9: ¿Qué es eso bien planteado?
8: Ahorita te lo explico. Juan Chaput debería considerar algunos elementos. Una persona inteligente, ¿bien? Varios elementos. El costo bien, no salarial, que enfrenta el sector formal empresarial del país es inmenso.
9: Así es.
8: ¿Ya? Más o menos se estima que por cada 100 soles que se le paga a un trabajador en el sector formal, se pagan 70 de sobrecostos en otros pagos, bonificaciones, vacaciones, etcétera. ¿Bien? Okay. CTS, AFPs, etcétera. Ese 70 está sobre la media mundial y latinoamericana. En Chile es 40. En otros países de América Latina no llega al 30. Acá es 70. Entonces...
9: Ya, pero no va a cambiar.
8: Es que eso hay que modificarlo de manera inteligente, una estrategia, Alfonso.
9: Ver, porque le rogaría más, a Flor que nos ponga el byte de Keiko que dice ningún derecho laboral va a ser recortado. Si lo puedes poner para escuchar, para poner el contexto de lo que está diciendo Juan José Martínez, que es muy importante, amigos. Lo que dice Juan José Martínez es lo que hemos conversado antes contigo, Juan José, y cualquier persona en el sector privado que tiene una mínima empresa te va a decir lo mismo. Hay que trabajar ahí. Pero la señora Fujimori ha dicho que no, o estoy equivocado. Por favor, ¿tenemos el byte? ¿Podemos escucharlo? Por favor, adelante.
10: Estamos ya trabajando. Ayer, 29, siendo feriado, quisimos ya tener una primera reunión de Consejo de Ministros. Sé que han habido algunas especulaciones. Quiero aprovechar este momento también para señalar lo que dije hace 10 días atrás. No va a haber recorte de los feriados ni tampoco aumento. Ningún...
9: Muy bien.
8: Bueno, hay dos tipos de feriados, mi querido Alfonso.
9: Sí.
8: Hay el feriado laborable y el feriado no laborable.
9: Sí. Hay 16 no laborables.
8: Ya, te digo más. Perú es la economía que más días ofrece en el mercado laboral a nivel de lo que es vacaciones y feriados. 46 días al año.
9: Eso es mucho o poco.
8: Muchísimo. No lo tiene ni Nicaragua ni Venezuela.
9: ¿Quién lo paga?
8: Obviamente, el empresario. Y yo...
9: O sea, tenemos que tener tanta utilidad y ser tan eficientes que además paguemos 46 días.
8: Es que parte de ese sobrecosto tiene un origen político, clientelismo político. Y hay una irresponsabilidad en los congresistas que aprobaron esas normas.
9: Ya.
8: Y no los identificamos. Y el sistema y la institucionalidad no solamente no los identifica, sino no los penaliza.
9: Ya. ¿Y se pudo cambiar esto?
8: Chepú tiene que buscar la manera inteligente de progresivamente cambiarlo, se necesita.
9: Y la señora Fujimori ha dicho que no va a cambiar el tema laboral.
8: Alfonso, un país del siglo XXI que trabaje con esta estructura laboral,
9: obviamente,
8: no tiene éxito jamás, ¿no? Entonces, acá hay que buscar que el sector laboral, sobre todo a nivel generacional, entienda que a favor de él está entrar dentro de los estándares internacionales. Y eso significa... trabajar con una media de vacaciones internacional, trabajar con una media de remuneraciones internacional, trabajar en condiciones de cubrir expectativas de beneficios sociales con una media internacional. Pero, ¿qué le ofreces tú al trabajador hoy día?
9: Al formal.
8: Al informal, a los
9: 15%,
8: dos.
9: 15%, al informal, nada, porque el informal no tiene nada, está desprotegido.
8: Mira tú.
9: Está... recibe su plata diaria y la guarda en su bolsillo. Ahí no pasa nada.
8: Mira tú, ya hablemos.
9: Y si quieres, si no, chao.
8: Mira, hablemos del sector laboral y hablemos del tema de recaudación, que es otro tema interesante dentro de las facultades que ha anunciado o se ha...
9: El borrador.
8: ¿De acuerdo? Del gobierno. A nivel laboral hay problemas, ¿no? Y yo siento que la verdad... los peruanos estamos un poquito desubicándonos, ¿no? No podemos tener éxito en un contexto donde el clientelismo político ha ofrecido prebendas y se mantienen esas prebendas. Lo que yo sugeriría es que se modifique esto relativamente y progresivamente y que se le permita al joven peruano entender que él no necesita estas prebendas. Él necesita trabajo. En el sector informal se necesita trabajo. ¿Y qué es lo que te pide el sector informal? Lo que se pide el sector informal no es la imposibilidad de pagar tributos. Hoy día un informal, un comerciante
9: está
8: de la
9: pagando,
8: calle,
9: está pagando
8: 20 soles diarios, ¿ya?
9: Por supuesto.
8: Para cubrirlos de seguridad y por los extorsionadores.
9: Así es.
8: ¿Qué es lo que le está diciendo el sector informal al Estado?
9: Yo
8: Estado,
9: tengo plata y soy eficiente y pago eso.
8: Así es.
9: Y pago más todavía. Y
8: no solamente eso, le está diciendo al Estado, tú eres tan incompetente
9: sí.
11: que ni que seguridad tú, mínima me
9: sí,
11: das.
9: Sí. Y no sabes, y no tienes la forma de poder darme seguridad y cobrarme lo que yo ya pago al privado.
11: Entonces, para regenerar una política tributaria inteligente, bien, hay que pensar en el gran principio de reciprocidad. Acá cuando tú hablas con un informal, tú le dices, ¿pagas impuestos? Dices, no. ¿Para qué? Le dices, ¿ganas algo interesante? Gano 150 mensuales, perdón, diarios, 150 soles diarios. Y eso, cuando la venta no va muy bien. Ah, ¿pagas a un extorsionador? Pago 20 soles diarios. Ah, ¿tienes para pagar impuestos? Sí, tengo para pagar impuestos. ¿Por qué no lo haces? Porque, señor, te contestan, no recibo nada a cambio. ¿Me van a dar salud? No. ¿Me van a dar educación diferenciada? No. ¿Me van a dar infraestructura? No. Entonces, ¿para qué pago impuestos? Eso significa que el Estado va a tener que cubrir muy bien el factor expectativas del frente microempresarial y de pequeña empresa para que empiecen a generar ingresos a factor del fisco. No se trata de perseguirlo con una pistola a quien ya paga impuestos. Se trata de ampliar la base tributaria. Y la base tributaria necesita de sentido común para ampliarse. Tú vas a Estados Unidos, mi querido Alfonso, vas a cualquier county, a cualquier estado, bien, y recibes salud para tus hijos, educación para tus hijos, tienes poder judicial que funciona relativamente bien.
12: Y seguridad.
11: Tienes seguridad, ya, que funciona bien, tienes pistas bien acomodadas, entonces te dicen, paga impuestos para que esto se mantenga. Y yo pago impuestos. Pero acá, a cambio de nada, quieren que el poblador pague impuestos, que el pequeño empresario pague impuestos. 2,5 millones de empresas, entre micro y pequeñas, gran parte de ellas son informales. ¿Por qué? ¿Porque no tienen dinero? Eso es falso.
12: Sobra plata.
11: Eso es falso. El Estado es inepto. Ese es el problema.
9: Ya, pero el gobierno tiene que tomar el toro por las astas. Y yo imagino, porque todavía estamos en borradores y demás, que viene una iniciativa clara por parte del gobierno. Es decir, yo creería que si han pasado tantos años queriendo ser presidente del Perú, la señora Fujimori, con el equipo de gente que la acompaña, es para llevar a cabo las reformas que está reclamando la gente de la que tú estás hablando. Porque ese grupo de los 2 millones de microempresas que están pagando en la actualidad al informal de seguridad y demás, ellos quieren la reforma.
11: ¡Sin duda!
9: Ellos son los que están detrás de que sí se haga reforma, que no hayan esta cantidad de días de feriados no laborales y demás. Ellos están dispuestos a irse a una reforma de la flexibilización laboral. Ellos sí están de acuerdo. Una lectura equivocada, porque Sheppu dice, tu gobierno no va a modificar los feriados laborales. La señora dice, ningún derecho laboral va a ser recortado. Entonces yo me pregunto, ¿para qué somos gobierno?
11: No tiene sentido.
9: Si tú eres gobierno, ¿para qué eres gobierno? ¿Para que me digas que no va a cambiar nada? ¿Para qué te elegí?
11: Un gran problema que tiene este gobierno es el Congreso, sin lugar a dudas. Es senadores y diputados, sin lugar a dudas. No hay una mayoría sustancial como para decir, voy a emprender estas reformas de manera más proactiva, más dinámica.
9: Así es.
11: Más
9: es inteligente. Difícil.
11: Entonces,
9: tienes que convencer. Acá
11: hay que convencer. Y lo que tenemos es que en el frente congresal hay una agrupación que no sabe si es de izquierda, de derecha, que se alinea con la gente de izquierda porque le conviene en el corto plazo, ¿no? Porque hay elecciones regionales y de alcaldes pronto, entonces tiene que alinearse con el sur. Ah, y saludos a mis amigos arequipeños, ¿no? Yo soy a mis paisanos. Esa es la gran bandera sobre la cual se vende un político en el país.
9: Una vergüenza.
11: Por Dios.
9: Una vergüenza.
11: Por Dios.
9: Estás hablando del buen gobierno.
11: Del buen gobierno, este.
9: Eso es lo que dice el nombre del partido.
11: Nominado.
9: Sí, claro. Porque en realidad lo que creo que buscaríamos desde el punto de vista de la economía es un relanzamiento de la economía. Es lo que estamos esperando.
11: Total.
9: Y eso no debería esperar facultades legislativas. O sea, hay tanta urgencia. Yo, cuando ella hace su TikTok y dice catastrófico, dije, ya entendió. Acaba de decir la palabra clave, catástrofe.
11: Es correcto.
9: Que es como todos hemos visto. Hemos conversado mil veces de esto.
11: Sin duda, Alfonso.
9: Ya, entonces, si estás frente a una catástrofe y ya eres presidenta, la pregunta es, ¿cuál es tu acción frente a la catástrofe? Pedir facultades legislativas que van a demorarte 2 meses o por lo menos 1 mes en que te las peloteen en el Congreso. O decir, bueno, acá están mis primeras 10 leyes, por favor, vamos a debatirlas de una vez. Hoy día, vamos al Congreso. Pido que me den la palabra para hablar como presidenta o mando al PSM con los ministros de Estado, pero ya, en este momento. pero no hay eso.
11: Ambos entonces, caminos.
9: Me da la impresión que, no sé, quizá algo están esperando que no sabemos.
11: Ambos caminos no son excluyentes, ¿no? Vamos a ver.
9: Sí, cómo sí, tienes se... razón, pueden hacerse las dos cosas.
11: Así es, las dos cosas se pueden hacer.
9: De repente ya están haciendo lo segundo,
11: es,
9: ¿no?
11: Es correcto, ¿no? Hay que buscar cuál es el temperamento del sector no razonable del Congreso, del sector extremista del Congreso.
9: Claro, que dicen que no.
11: Del sector ideologizado, o sea, del Congreso, ¿no? Del sector incoherente del Congreso, claro. Del sector que estafa al pueblo para efectos de ganar votos y enquistarse en el poder por 5 años, 10 años, 20 años. Ese segmento, realmente la izquierda en nuestro país, lo sigo diciendo abiertamente, Alfonso, deja mucho que desear. Es pobre, ahora, es cavernaria, ignorante.
9: Pero hay un tema que me llama la atención y que es interesante comentar, es el siguiente, ¿no? Cuando ella inicia su discurso el 28 de julio, hay un grupo de personas que sale, de congresistas que sale, ¿no? Pero no salen todos. No obstante, ellos llaman a todos, pero ahí se produce una división de la oposición, claramente, que no ha sido advertida. O sea, se van 10 o 12, pero se quedan los demás.
11: Es correcto.
9: Y entonces, esa es una lectura muy importante por lo siguiente. Yo no creería que quienes se arroban la, digamos, titularidad de esos congresistas realmente los pueden dirigir. Y tengo la impresión que muchos de ellos, como por ejemplo el presidente de diputados, ¿no es cierto?, que es un general del ejército,
11: es correcto,
9: ¿no es cierto?, va a actuar con alguna consigna política. Yo pensaría que tienen pensamiento propio, presente y futuro político propio, más allá de sus partidos, que no son tales, porque prácticamente ya desaparecieron, dado que no van a lograr mayor representación y van a desaparecer a fin de año. Hay una situación distinta y que se está planteando, muy interesante, si la sabe ver el oficialismo.
11: Plenamente coincido contigo. La izquierda no tiene consenso, aparenta consenso, pero en el fondo no lo tiene. Tú mira a Jorge Nieto. Jorge Nieto tiene la gran oportunidad de su vida. O se suicida ahora, o piensa para el 2031. Se está suicidando, sí es posible que se esté suicidando, pero está cometiendo el mismo error que se podría decir vendió la señora Fujimori el 2016 con Pedro Pablo.
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11: Esa figura de oposición, esa figura de no estoy contigo, esa figura de no apoyar lo coherente, lo vital, lo necesario para el país, le costó mucho a la señora Fujimori. Si el señor Nieto decide decantar entre ir más allá de ideología, deshacerse de esos grupetes de izquierda, ¿de acuerdo? Y públicamente apoyar lo razonablemente inteligente que proponga este gobierno y no lo que le parezca dañino, empieza a construir Perú y la gente valora eso. Lo que la gente quiere es trabajo, crecimiento. Lo que hemos tenido estos 5 últimos años es atroz. Es una desgobernanza, es el esquema en el cual la empresa está gobernada por lo peor del escenario laboral. Y esa empresa se llama Perú. Y mira tú lo que hemos tenido. Analfabetos funcionales gobernando, ¿ya? Como ministros. Hoy día el exministro de Transportes y Comunicaciones del señor Castillo, fugado del país y nadie dice nada. ¿Con cuánto dinero? Nadie dice nada. Es un insulto a todos los peruanos esto. Sí.
9: Muy bien, Juan José, te agradezco mucho por tu tiempo. Esta mañana ha sido estupenda, gracias a tus opiniones. Además, gracias por estar con nosotros y hasta otra oportunidad aquí con el pie derecho.
11: Muchas gracias, Alfonso, un gran abrazo.
9: Muchas gracias, muy amable. Bien, amigos, acá es la cámara, seguimos seguimos en Betel Noticias, comentando la coyuntura política, y ahora vamos a conversar con Magda Núñez, que en alguna parte de Betel tiene que estar con las últimas del día de hoy. Magda, ¿cómo estás?
13: Muy buenos días, Alfonso, qué gusto verte ya en el día final de nuestra semana patriótica. Estamos muy felices de poder estar con ustedes en esta edición para poder comentar un poco más de los detalles alrededor de la noticia que el día de ayer obtuvimos alrededor o respecto a al resultado que ha dictaminado el Tribunal Constitucional referente a la sentencia de 15 años que enfrentaba el expresidente Ollanta Humala. Esto y mucho más en tan solo unos minutos vamos a ver en Betel Noticias.
9: Muy bien, Magda, muchas gracias. Amigos, ya saben ustedes los detalles de esta sentencia polémica. Finalmente, la libertad del expresidente Ollanta Humala debe ser algo que ocurra en las próximas horas. Nos despedimos con ustedes. Hasta la próxima semana. Lunes estamos acá, 7:00 de la mañana.
1: 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Buenos días.
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1: El creyente no debe comer sangre, porque la Biblia dice que la vida del animal está en su sangre. Que a la gente le gusta, que a usted le gustaba, bueno, a usted le gustaba, pero ahora ya no, porque lo dice la palabra de Dios. En el libro de Génesis, después del diluvio, capítulo 9, Levítico capítulo 3, Hechos capítulo 15. Un cristiano tiene que aceptar y tiene que hacer la voluntad de Dios, hermano. Si para los creyentes de ese tiempo, creyentes cristianos a la iglesia, se le dijo que no debían comer sangre, para nosotros también. ¿Por qué no va a fornicar usted? ¿Por qué no comete un adulterio? ¿Por qué no hace esas cosas indebidas, ilícitas? Porque a Dios no le agrada, sencillamente porque a Dios no le agrada. Y la palabra lo dice claro, hermano. Usted no puede decir, bueno, eso es lo que dice la Biblia, yo veo si lo acepto o no. El cristiano sabe que le va bien y que es una bendición obedecer a Dios y a su palabra.
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0: 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Juan 3:36. El que cree en el Hijo tiene vida eterna, pero el que rehúsa creer en el Hijo no verá la vida, sino que la ira de Dios está sobre él.
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0: En Betel Radio, esta es la hora exacta.
1: 8:01.
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3: Muy buenos días con todos y bienvenidos a una nueva edición de Betel Noticias. Mi nombre es Magda Núñez y los voy a estar acompañando en la siguiente hora informativa de este día que ya es el último día del mes de julio de nuestro mes patriótico. Con ello, vamos a empezar con nuestros titulares. El Tribunal Constitucional anuló la sentencia de 15 años contra el expresidente Ollanta Humala y podría salir en libertad hoy en la tarde. El Ejecutivo presentará este domingo la comentada solicitud de facultades legislativas ante el Congreso de la República. El ministro de Trabajo, Juan Sheput, aseguró que no habrá recortes ni aumento de feriados, aunque no descartó discutir la medida en el gabinete. El diputado de Juntos por el Perú, Julián Pérez Malqui, fue detenido en Lima por una presunta agresión física contra su pareja sentimental. La Policía Nacional del Perú ahora evalúa otras teorías sobre el origen del incendio en La Victoria. Al parecer, se trataría de una disputa familiar. Empezamos con el desarrollo de la información aquí en Betel Noticias, comentándoles que el expresidente Ollanta Humala saldrá libre luego de que el Tribunal Constitucional declarara nula la condena de 15 años de prisión que pesaba sobre él. Especialistas señalan que la ex primera dama Nadine Heredia también recuperará su libertad.
4: Una vez más, un caso del equipo especial Lavallato cae en saco roto. El Tribunal Constitucional dejó sin efecto la condena de 15 años impuesta contra el expresidente Ollanta Humala por el delito de lavado de activos agravado en el marco del caso Odebrecht. Además, dispuso que la Fiscalía archive definitivamente las acusaciones e investigaciones preliminares contra él. Solo los magistrados Luz Pacheco y Manuel Monteagudo no votaron a favor del habeas corpus presentado por la defensa legal del exmandatario. Si bien la sentencia no ordena explícitamente la liberación de Humala, su abogado Wilfredo Pedraza explicó que la consecuencia práctica de la libertad inmediata es la excarcelación.
5: procedimiento no escrito en realidad. Nosotros vamos a utilizar el mecanismo de notificar a la sala que está conociendo el caso del señor Humala en este momento en apelación. Espero que esta sala, que a primera hora recibirá este escrito, pueda discutirlo el día de mañana a primera hora. En realidad solo tiene que cumplir este mandato y consecuentemente esta sala que conoce este caso disponga la libertad en principio del señor Humala, y en hora de la tarde el INPE lo ejecute luego de los procedimientos administrativos que correspondan.
4: Al respecto, Julio Espinosa, también abogado de Humala, sostuvo que el Tribunal Constitucional senta con este fallo un precedente positivo en la justicia peruana.
6: El mensaje, la gran enseñanza que surge de este, como en los casos anteriores de los últimos meses del Tribunal Constitucional, es un gran llamado de atención a la justicia ordinaria. Por supuesto que es deber del Estado perseguir el delito, pero no puede hacerse ni ejercerse esa facultad y ese poder transgrediendo límites constitucionales.
4: En el 2015, el Ministerio Público inició las investigaciones por los presuntos aportes ilícitos al Partido Nacionalista durante las campañas presidenciales de 2006 y 2011. El caso estuvo a cargo del equipo especial Lavallato, encabezado por el fiscal superior Rafael Vela e integrado, entre otros, por el ahora destituido fiscal José Domingo Pérez. En julio de 2017, el juez Richard Concepción Carguancho dictó 18 meses de prisión preventiva contra Humala y su esposa Nadine Heredia por lavado de activos. Según la tesis fiscal, Odebrecht, OAS y el gobierno de Hugo Chávez financiaron las campañas presidenciales de Ollanta. En abril de 2018, el TC declaró fundado el habeas corpus presentado por la expareja presidencial y ordenó su liberación inmediata. Sin embargo, el equipo Lavallato no se quedó de brazos cruzados y en el 2019 solicitó 20 años de prisión contra Humala y 26 contra Heredia. El ex jefe de Estado llevó su proceso en libertad hasta que en abril del año pasado, el tercer juzgado penal del Poder Judicial adelantó su fallo y lo condenó a 15 años de prisión. Humala permanece desde entonces recluido en el penal de Barbadillo. Hace apenas dos meses, la segunda sala constitucional de Lima determinó que se infringió el debido proceso debido a que el expresidente fue puesto en prisión por un adelanto de fallo y no por una sentencia escrita y debidamente notificada. Y este jueves, el Tribunal Constitucional anuló dicho fallo condenatorio.
7: El Tribunal Constitucional está ratificando su criterio en función del cual los aportes a campañas electorales no constituyen delito de lavado de activos y por lo tanto está definiendo que el caso que se generó desde el año 2015 contra el expresidente Humala y las demás personas comprendidas en el proceso es un caso que constitucionalmente nunca debió generarse por no constituir delito.
4: Cabe precisar que la decisión del Tribunal Constitucional no alcanza a Nadine Heredia ni a los otros investigados en el caso. Wilfredo Pedraza, no obstante, sostiene que los beneficios se extenderían a todos los procesados.
5: Lo que es más razonable es que la propia sala que está conociendo este caso, pues amplíe los efectos para los demás procesados, porque si ya para el señor Humala eso no es delito, tampoco tiene sentido que para las demás personas la investigación continúe. Ha pasado una cosa similar en el caso de la señora Fujimori. Se han extendido los beneficios a los demás procesados y consecuentemente con mayor razonabilidad y lógica básica, pues se ha dispuesto el archivo de todos.
4: El tribunal también señaló que el delito de receptación patrimonial, que sanciona la recepción de activos de procedencia ilícita durante campañas políticas, recién fue incorporado en noviembre de 2016, es decir, 5 años después de los hechos atribuidos a Ollanta Humala y la ex primera dama Nadine Heredia. De esta forma, fracasa el primer gran proceso contra un expresidente llevado a juicio por el equipo especial Lavallato, que ya había recibido un fuerte revés tras la liberación de la ahora mandataria Keiko Fujimori.
3: Bueno, ahí ya tiene un completo informe respecto a esta sentencia que ha dado el Tribunal Constitucional y que seguiremos muy de cerca para ver finalmente si es que al final el expresidente Ollantumala saldrá efectivamente en libertad. ¿Qué opina usted sobre eso? Déjenos saber a través de las redes sociales, aquellos que nos acompañan por ese medio también. Continuamos entonces ahora comentándoles aquí en Betel Noticias que el Ejecutivo presentará este domingo al Congreso la cuestionada solicitud de facultades legislativas. Así lo informó el ministro de Desarrollo Agrario y Riego, Marco Vinelli, quien además aseguró que la versión de la propuesta que se filtró ayer en la prensa no es la final.
8: Esa es la intención, por eso estamos trabajando arduamente desde el mismo 29 y la idea es que podamos proponer en temas, primero, seguridad, que es un tema muy relevante y pedido de la población; segundo, un tema de promoción de las inversiones; y un tema de desburocratización del Estado, de simplificación administrativa, que permita acelerar la inversión tanto pública como privada, ¿no?
6: Ahora,
8: como te decía, es un borrador que se ha filtrado, digamos, a la prensa. Y ahora lo que tenemos que es afinar la última versión que se estaría planteando y enviando al Congreso, ¿no?
6: Ya, pero
8: la presidenta tiene la decisión firme de hacer cambios estructurales importantes en el país y esos cambios pasan porque tengamos mayor seguridad, porque combatamos la criminalidad de manera directa, de que haya mayor promoción de inversión pública y privada y que tengamos un crecimiento del 5 o 6% que nos permita reducir la pobreza. Entonces, los cambios estructurales vamos a plantearlo de todas maneras para poder hacerlo.
3: Por su parte, el ministro de Transportes y Comunicaciones, Rafael Rey, mostró su confianza en que el Congreso aprobará el pedido de facultades legislativas debido a su interés por el bienestar del país.
9: Yo he pasado 26 años en el Congreso. Para mí el Congreso lo siento como si fuera mi casa. De manera que yo sé cómo puede actuar un Congreso y estoy seguro que responderán a las solicitudes que el gobierno haga razonablemente para ayudar en las cosas del país. Y yo estoy convencido que, aún siendo de oposición o de gente que no pertenezca a Fuerza Popular, van a actuar, estoy convencido. Habrán algunos que no, bueno, que tienen derecho a discrepar, pero yo sí creo que conseguiremos una mayoría que apoye las solicitudes razonables que le hagamos desde el Ejecutivo.
3: El diputado de oposición Ernesto Zunini indicó que, frente a la problemática del fenómeno del Niño, el gobierno de Keiko Fujimori podría emitir decretos de urgencia, y sostuvo que el pedido de facultades legislativas podría ser una forma de arrinconar a la Cámara de Diputados.
10: Bueno, tenemos que ver el detalle del pedido, ¿no? Aún no lo hemos revisado. Yo creo que el pueblo

0: De facultades legislativas cuando ellos han podido legislar durante 10 años con la mayoría que han tenido. Entonces, no negamos de primera mano, pero es importante revisar los detalles, porque en el caso del fenómeno del Niño, que es lo urgente, se puede establecer decretos de urgencia en el marco de la emergencia. Tiene facultades para ordenar el gasto presupuestal, las inversiones públicas, e incluso tenemos como precedente que hay un crédito suplementario en el cual este Parlamento no ha priorizado muchos proyectos que están destinados a atender el fenómeno del Niño. Entonces, con mayor razón, tenemos que revisar detenidamente la solicitud de estas facultades y esperemos que no sea más bien parte de un juego político para arrinconar a la Cámara de Diputados.
1: Keiko Fujimori visitó las tumbas de sus padres, el expresidente Alberto Fujimori y la ex primera dama Susana Iguchi, en el cementerio Campo Fe de Huachipa. La mandataria estuvo acompañada del expresidente de Ecuador, Yamil Mawad, quien se encuentra en el Perú como invitado del gobierno y mantiene una estrecha relación con la familia Fujimori desde el proceso de paz entre nuestro país y Ecuador, que culminó con la firma del Tratado de Brasilia en 1998. El exmandatario ecuatoriano incluso respaldó públicamente la candidatura de Keiko Fujimori durante la última campaña presidencial. Tras esta actividad, Fujimori ofreció declaraciones a la prensa y se refirió a los cuestionamientos por la designación de Luis Dyer como ministro de Salud y los planes del Ejecutivo sobre los feriados nacionales. Escuchemos.
2: Momento también para señalar lo que dije hace 10 días atrás. No va a haber recorte de los feriados ni tampoco aumento. Ningún recorte de ningún derecho laboral como lo he señalado en el mensaje a la nación. Ningún derecho laboral va a ser recortado. Eso es lo que yo quiero señalar, lo he dicho en el mensaje y lo vuelvo a señalar con claridad el día de hoy. En el caso, por ejemplo, del señor Dyer, he visto las preocupaciones del colegio médico. Pero cuando hemos evaluado cuál debería ser el perfil para dirigir el Ministerio de Salud, lo que hemos priorizado, sobre todo, es cómo le damos mejor atención a los pacientes. ¿Cómo podemos asegurar que los medicamentos estén en las postas médicas y hospitales? Y para eso, el perfil más adecuado era buscar un gran gerente, alguien que pueda eliminar las colas, alguien que, por supuesto, va a tener un excelente trato de coordinación con los médicos, con las enfermeras, con el equipo técnico. Pero acá estamos priorizando ver cómo mejoramos los servicios a los ciudadanos. Entonces, nosotros hemos priorizado ese criterio. Cada uno de los ministros goza de una excelente hoja de vida. Tiene la preparación y van a saber trabajar en equipo.
1: Estamos en Betel Noticias por radio y redes sociales. Les contamos ahora que el flamante ministro de Trabajo, Juan Sheput, respaldó lo dicho por la presidenta Fujimori y aseguró que no se reducirán o aumentarán feriados, aunque señaló que se evaluarían los pros y contras de la medida en caso de que se trate el tema en el gabinete.
3: Le puedo señalar lo que ha dicho la presidenta, con claridad, no se disminuyen los feriados, okay, ni tampoco se aumentan. ¿No? Y en el supuesto de que se tenga que tratar ese tema, va a ser midiendo el impacto, viendo si han funcionado o no, qué beneficios se está obteniendo para la población, siempre se va a pensar en el ciudadano. De repente, hay voces que así lo dicen, no yo ni el gobierno, hay gente que dice yo gasto más cuando hay feriados, hay padres de familia que dicen eso, porque estar en la casa significa salir a la calle, pero por otro lado está la voz de los restaurantes, de los hoteles que dice que se favorecen con esas visitas. Entonces tenemos que ver un justo medio para ver si la competitividad tiene que ver con eliminar
4: y el feriado.
1: Hay voces, sin embargo, como la del presidente de la Sociedad Nacional de Industrias, Felipe James, que afirman que hay demasiados feriados y que el tema debería ser discutido por el Ejecutivo.
4: vamos a analizarlo. Yo creo que hay demasiados feriados. Es, uh-huh, es algo que venimos reclamando hace mucho tiempo todos los gremios privados. Uh-huh.

0: O sea, se crearon 4 feriados nuevos en el último gobierno, el penúltimo gobierno. Por ejemplo, el feriado de la Batalla de Junín, el feriado de la Batalla de Cucho, se crearon para conmemorar los 200 años de la Batalla de Junín, uh-huh. los 200 años de la Batalla de Cucho, pero ya pasaron los 200 años, creo que no hace falta seguir con esos feriados todos los años, por ejemplo, ¿no? Uh-huh. Entonces yo creo que se puede conversar y ver qué es el respecto, pero desde ya, si el ministro dice que no se van a tocar, se pone una camisa de fuerza, ¿no? Pero también lo he escuchado decir al ministro Sheput, por ejemplo, que él defendería nuevamente lo que él llamó en su oportunidad la ley Pulpín, que tenía que ver con los jóvenes, ¿no? Uh-huh. Entonces, si ustedes leen el proyecto de facultades legislativas que se han presentado, yo creo que hay por ahí espacio para hacer algo con la contratación de jóvenes, ¿no? Sobre todo, permitir que sea más flexible. Yo creo que sí hay algo que se puede hacer.
1: Yéndonos a otra cartera ministerial, les contamos, el periodista Carlos Spa juró como nuevo ministro de Relaciones Exteriores y afrontará el desafío de fortalecer la imagen del Perú en el exterior y recomponer relaciones con países clave como México. Analistas consideran que su experiencia en comunicaciones y diplomacia pública podría convertirse en una de sus principales fortalezas para impulsar una política exterior más activa y equilibrada.
2: La experiencia que tiene no solamente como periodista, sino también como parte de la embajada americana, va a ayudar a que pueda tener una mejor comunicación con distintos países y que eso pueda unir, tener lazos más sólidos con países hermanos.
3: En la ceremonia oficial realizada en Palacio de Gobierno, Alfonso Carlos Espay Garcés Alvear juró como nuevo ministro de Relaciones Exteriores ante la presidenta Keiko Fujimori, incorporándose oficialmente al nuevo gabinete ministerial. Spa nació en Lima el 1 de septiembre de 1960. Es bachiller en Derecho por la Pontificia Universidad Católica del Perú y máster en Ciencia Política por la Universidad Americana, Washington, D.C. Cuenta con una sólida trayectoria en prensa escrita, radial y televisiva en medios como El Comercio, La Prensa, RPP, América Televisión y La Voz de América.
2: Como fortalezas tienes que la comunicación siempre ha sido su mayor virtud, por lo cual justamente ser la cabeza de Torretagle conlleva a que tengas una comunicación fluida y de buen término, valga la redundancia, diplomática con los demás países, para guardar siempre las relaciones entre ambos estados o distintos estados.
3: Juan Peña, analista político, mencionó que la principal fortaleza de Carlos Spa es su capacidad de comunicación, lo que le permitirá mantener un diálogo fluido y diplomático con otros países. El canciller, en el ámbito de la diplomacia pública, trabajó como oficial de comunicaciones de UNICEF y como director de comunicaciones del área de prensa, educación y cultura de la Embajada de Estados Unidos en Perú. Experiencia que fortaleció su perfil técnico en relaciones internacionales. Pero, ¿cuáles deberían ser las prioridades de Carlos Spa al frente de Cancillería?
2: Tratar de retomar los vínculos que se han extinguido con algunos países, hermano. Llámese México, llámese Venezuela. Si bien es cierto, con Venezuela hay algunas tratativas, no es lo mismo que había en los años 90. De igual manera con México, hoy en día tenemos los lazos completamente destruidos, nulos. El salvoconducto para la señora Betsy Chávez sería uno de los primeros puntos para que el gobierno de la señora Fujimori se pueda establecer como un gobierno que respeta el Estado de Derecho, que respeta los tratados internacionales y sobre todo la diplomacia.
3: El abogado señaló que uno de los retos más importantes de Carlos Spa será reforzar la relación con China debido a su peso económico y estratégico para el Perú, además de mantener una relación equilibrada con China y Estados Unidos en beneficio de los intereses nacionales.
2: Esto tiene dos misiones importantes, tanto como el gobierno americano como el gobierno chino, que evidentemente son polos opuestos, pero que al país como Perú, de alguna manera nos conviene tener un buen vínculo internacional y diplomático con ellos.
3: También mencionó que la experiencia de Carlos Spa en comunicaciones podría ayudar a difundir mejor la posición del Perú en el exterior y a enfrentar la imagen que algunos países tienen sobre el actual gobierno.
2: Pero no se ha difundido de que esta elección ha sido porque la mayoría del Perú así lo hemos decidido. No se difunde, además de ello ya no ha tenido ningún cargo público hasta la fecha, y que además tampoco se difunde de que ha sido procesada por cerca de 9 años y también ha ingresado a un penal de manera injusta en 3 oportunidades.
3: Finalmente, Juan Peña señaló que Carlos Spa tendrá el reto de contribuir a la unidad del país desde la política exterior, fortaleciendo la imagen del Perú y promoviendo relaciones internacionales que respalden los intereses nacionales en un contexto de polarización.
1: El abogado penalista Juan Peña también se refirió a Ernesto Álvarez y lo considera una de las mejores cartas del nuevo gabinete ministerial. Destacó su experiencia como expresidente del Tribunal Constitucional y sostuvo que ese recorrido le otorga el perfil necesario para liderar las reformas legales que plantea el Ejecutivo.
4: El haber sido presidente del TC te demuestra que tiene la capacidad íntegra y completa, porque todos los miembros del TC han tenido que estar de acuerdo para nombrarlo él como presidente, para que él pueda hoy en día estar en una reforma, creo que también viene por ahí de la mano, de justicia, viene una reforma de normas, claro. Esta solicitud del Ejecutivo para que le otorgue facultades al Congreso y que pueda legislar por 120 días, ajá, va a tener que ser llamado por todos los ministros, y creo que el doctor Álvarez Miranda va a ser uno de los principales. Uh-huh. Si hay un conflicto de intereses respecto a mi opinión, porque, como bien lo has mencionado, es de mi alma mater, es de mi escuela de estudios universitarios, uh-huh, y siempre espero lo mejor para todos los que, bueno, sean funcionarios públicos, pero sobre todo para los que vienen de mi universidad. De hecho, el cargo como presidente del TC es lo que de alguna manera, para mí en lo personal, me da la seguridad de que su participación dentro de este gobierno va a ser una de las mejores causas que va a tener ese gabinete.
1: El analista político Marco Tulio Gutiérrez atribuyó al presidente del Consejo de Ministros, Luis Galarreta, la responsabilidad política de la conformación del nuevo gabinete, integrado por elementos que hasta hace muy poco eran críticos del fujimorismo.
5: Pienso de que esto ha sido iniciativa de su primer vicepresidente y presidente del Consejo de Ministros. Uh-huh. Ha cumplido Galarreta, que entiendo es un apegado a la Constitución y a la institucionalidad de la Constitución, en cumplir con él haber presentado a la presidenta el equipo que quería. Y la presidenta se lo ha dado, ¿no? O sea, vamos a ver cómo funciona, ¿no? ¿Por qué? Porque hay muchas críticas con relación a algunos de sus componentes, en la medida en que han tenido una posición bastante agresiva contra la propia Keiko Fujimori.
6: Sí, así es.
5: En el inmediato pasado, estamos hablando de 10 años, estamos hablando de hace 30 años.
6: Hace meses.
5: Sí, que han tenido una actitud. Claro, el caso, sí, de Rafael Belaúnde, ¿no? O sea, es extraño. Presumo que alguna calidad le habrá encontrado a la expectativa de tenerlos en el gabinete y bueno, lógicamente vamos a ver cuáles son los resultados.
1: La designación de Alberto Bengolea como ministro de Cultura continúa generando reacciones. La senadora de Renovación Popular, Roxana Rocha, consideró que la historiadora Cecilia Bácula habría sido una mejor opción para liderar el sector.
7: Mira, Alberto lo conozco, es un hombre bastante activo. En cultura necesitas mucho lo que es conocer temas propios del Perú.
6: De la materia.
7: Así es, historias, el tema arqueológico, todo, que eso hubiera sido muy bien recibido por Cecilia Bácula, por ejemplo, que es una mujer que conoce en esta trayectoria,
6: claro,
7: y es una mujer sumamente profesional e inteligente. Entonces, Alberto conocerá temas políticos, pero de orden técnico y de la materia, yo creo que casi nada. Pero bueno, esperemos los resultados, porque son los que ellos hablarán por sí solos.
6: Claro.
7: Y sobre si esto no se da, pues habrá que hacerse los cambios correspondientes. Claro.
1: Ahora les contamos una noticia indignante. El diputado Julián Pérez fue detenido en la comisaría limeña de La Victoria por presuntamente haber agredido a su pareja sentimental. Desde el Congreso señalan que la inmunidad parlamentaria no aplica en este caso.
6: 6 días han pasado y el nuevo Congreso ya registra un escándalo. El diputado de Juntos por el Perú, Julián Pérez Malqui, fue detenido en la comisaría de San Miguel por violencia física contra la que sería su actual pareja sentimental. Según trascendió en los medios de comunicación, el congresista la golpeó en la casa de su madre debido a que no le respondía las llamadas telefónicas. A la dependencia policial llegó Walter Flores, el jefe de campaña de Juntos por el Perú, pero evitó declarar a la prensa hasta conocer más detalles de la acusación. El Ministerio de la Mujer y Poblaciones Vulnerables se pronunció en su cuenta de X y afirmó que solicitó al Poder Judicial medidas de protección para la denunciante. Asimismo, anunció que brindará atención social, legal y psicológica a la presunta perjudicada. La defensa legal de Julián Pérez, Gabriela Estéfano, aseguró que se registraron irregularidades en la detención de su patrocinado.
8: Cuando se supone que una vez que ingresan a esta comisaría, quienes son los responsables de lo que ocurre dentro y quienes se encargan de custodiar, más aún que supuestamente venía a denunciarse un supuesto hecho de violencia, justamente son las autoridades. Entonces, en la propia cara de las supuestas autoridades es que ocurre este supuesto segundo hecho en donde el señor ya queda en calidad de detenido. Y el señor en este momento no lo han dejado presentar su denuncia.
6: El tercer presidente del Senado, Edgar Mancha, indicó que hay una problemática de salud mental en el país y aseguró que la inmunidad parlamentaria no blindará a Pérez Malqui.
9: Realmente una pena, con lo cual también demuestra la calidad humana que tenemos en el país. Me parece también hay un problema esto de salud mental en la población, ¿no? O sea, podemos indignarnos, podemos obviamente rechazar esta actitud. A veces uno dice, ¿qué pasó en la cabeza de este diputado? O sea, acaba de juramentar. Y seguramente dirá, se me fue, o no fue así, o negará, pero lo cierto es que eso no lo blinda, ¿no es cierto?, el tema de la inmunidad parlamentaria. Es más bien para aquellas faltas que se pueda cometer en el ejercicio de sus funciones.
6: Mientras que Patricia Juárez, de Fuerza Popular, no descartó que se evalúe la denuncia en la Subcomisión de Acusaciones Constitucionales del Congreso.
10: Por eso lo detienen, pero es lamentable que otra vez congresistas de la República se vean involucrados en este tipo de denuncias o actos que obviamente enlodan la imagen institucional. En el caso del congresista, entiendo yo que está con un proceso imaginaría que es una sentencia y se le está deteniendo por el cumplimiento de una sentencia, y si es una sentencia, digamos, por delito doloso, con penas superiores a 4 años, entonces correspondería que la Comisión de Acusaciones Constitucionales pueda revisar el caso, pero aún no está conformada. Entonces,
6: el congresista ya contaba con una sentencia por haber atropellado a una menor de edad en el distrito de Pichari, en el Cusco.
1: Bueno, una semana desde que asumieron funciones nuestro nuevo parlamento. Y nos enteramos también que antes ya había tenido una acusación previa, ahora está sentenciado por este tema. Tenemos que irnos a una breve pausa en Betel Noticias, pero quédese porque respecto a ello, nuestro compañero Rigoberto Gómez va a darnos más actualizaciones de cómo se ha venido desarrollando esta noticia indignante que hemos recibido como país. Así que después de esta breve pausa, aquí en Betel Noticias.
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12: Ocho y 33.
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1: Bueno, estamos de regreso aquí en Betel Noticias por radio y redes sociales. Siendo las 8 y 33 de la mañana, vamos a enlazarnos con nuestro compañero Rigoberto Gómez, porque como les mencionaba, alrededor de esta noticia, a la sentencia, o mejor dicho, a la presunto caso de agresión contra su pareja sentimental del diputado de Juntos por el Perú, Rigoberto nos va a brindar más actualizaciones de cómo se viene desarrollando el caso. Adelante, Rigoberto.
14: Sí, Magda, muchísimas gracias por el pase. Sí, efectivamente, nosotros nos encontramos en los exteriores de la comisaría de San Miguel, donde justamente, como lo mencionas, acá se encuentra todavía detenido el diputado Julián Pérez Malqui de Juntos por el Perú. Recordemos que hace poco juró como diputado de la República por la región de Cusco. Han pasado más de 20 horas desde su detención. ¿Y qué es lo que ha sucedido alrededor de este caso? En primera instancia, o la primera versión que se conoció a los medios de comunicación, es que el diputado habría sido denunciado y posteriormente detenido por una presunta agresión física y psicológica a su pareja. Lo que se había, rodado a través de las diferentes medios de comunicación y redes sociales, que este hombre habría llegado al departamento de su pareja y había sido recibido por el padre de la víctima y se habría generado un forcejeo y que él habría entrado y ahí se habría generado esta agresión, y es donde ella logra comunicarse con la policía y es detenido y trasladado acá hasta esta dependencia policial. Sin embargo, ayer en horas de la tarde su abogada se apersonó acá a la comisaría, Gabriela Estefanero. ¿Qué es lo que ha señalado la defensa del diputado? Que él no llegó a la comisaría en calidad de detenido. Ella desmiente esta acusación, sino que efectivamente se habría generado una discusión, que el diputado habría tenido una discusión con su pareja y que ellos dos vinieron hasta acá, hasta la comisaría, supuestamente para dejar constancia de un retiro voluntario de hogar. Ellos habían llegado con total normalidad a la comisaría y que habría sido adentro de la dependencia policial donde se generaría esta agresión física y es donde finalmente habría sido detenido el diputado. Sin embargo, la defensa del parlamentario señala que las agresiones las sufrió fue el diputado, y ella pregunta, dice, ¿cómo es posible que ante la mirada de los policías se haya generado esta situación? Realmente son distintas versiones, todavía no hay un pronunciamiento, digamos, oficial por parte de las autoridades. Ayer también vimos que también se acercó el general Oscar Arriola. La defensa del diputado pidió que no se, digamos, politizara esta situación. Ayer precisamente el partido Juntos por el Perú también se pronunció al respecto. Dijo: en este sentido, seguiremos de cerca el desarrollo de las investigaciones y en el ámbito de nuestras competencias evaluaremos la adopción de las medidas que correspondan conforme a los resultados de la investigación y a nuestras normas internas. Cabe destacar también que tanto el diputado como su pareja fueron llevados hasta medicina legal para las investigaciones del caso. También ayer vinieron personal del Ministerio de la Mujer para continuar, por supuesto, con las indagaciones al respecto. Lo cierto es que todavía continúa detenido el diputado en esta dependencia. Aquí estamos los medios de comunicación esperando a ver qué sucede, esperando a la defensa también del abogado, del diputado, que en cualquier momento pudiese llegar, o algún familiar, o defensa quizás también de su pareja. Esta es la información que se maneja hasta los momentos. Lo cierto es que ha dado, digamos, un giro esta información luego de las declaraciones de su abogada. Ella señala que él no llegó detenido a la dependencia policial. Él llegó junto con su pareja y habría sido adentro de la comisaría donde se generó esta presunta agresión. Pero ella señala que fue la mujer quien habría agredido al diputado, y que la policía no habría hecho nada al respecto para evitar esta situación. Nosotros vamos a continuar acá a las afueras de esta dependencia policial para estar atento de toda la información que podamos recabar y llevarles a ustedes, a toda nuestra audiencia de Betel Noticias. Regreso contigo, Magda, a los estudios.
1: Muchísimas gracias, Rigoberto. Excelente el detalle que nos vas actualizando, porque definitivamente las declaraciones que brindaría la defensa del diputado de Juntos por el Perú podrían dar una nueva versión de lo que ha sucedido. Bien es cierto que las preguntas están levantadas por todos lados, realmente, de qué ha sucedido en esta ocasión. ¿Por qué se acercarían ambos a la comisaría, no? Si no hubiese pasado nada antes, y ahora mencionan que en la comisaría se realizó el hecho violento, la agresión física, y ahora no sería contra la mujer, sino sería contra el diputado. Bueno, son preguntas, ¿no? Y por eso necesitamos que se esclarezcan, que se den las investigaciones. Y, a ver, es un diputado de la República, ¿no? O sea, es importante que la ciudadanía sepa finalmente cuál es la responsabilidad que tiene en este caso. Y como lo mencionaban en la nota, como lo mencionaba Rigoberto, son a lo máximo 7 días que llevan en función desde que asumieron el 24 de julio la Cámara de Diputados en particular. Y ahora ya nos venimos a enterar de este tipo de denuncias, de que han sido detenidos. Bueno, en primera instancia y según su defensa, no habría sido tal el caso. Pero bueno, con esos detalles vamos a ir analizando, y seguramente nuestro compañero Rigoberto nos va a brindar más actualizaciones más adelante y en estos días. Así que vamos a continuar ahora aquí en Betel Noticias, siendo las 8:40 de la mañana. Pasando a otro tema, les contamos que las investigaciones por el incendio que cobró la vida de 10 integrantes de una familia en Manzanilla ha tomado un nuevo rumbo. La policía detuvo a 2 presuntos implicados y sostiene que no se trataría de un caso de extorsión.
13: El caso ocurrido el 22 de julio en Manzanilla, La Victoria, donde 10 integrantes de una familia perdieron la vida tras el incendio de su vivienda, ya cuenta con 2 personas detenidas. Se trata de Fabiola Ureta Vargas y su pareja, Fabián González. Según las autoridades, ambos tendrían presunta participación en este trágico hecho.
15: Y hemos capturado a 2 personas, a la hermana Fabiola, que es la hermana de Yesenia, y a la pareja sentimental, que es Fabián González. Por lo que vamos tomando conocimiento, y hay un testimonio en la cual da a conocer sobre la presencia de este personaje varón en los minutos antes de suscitado este incendio.
13: Y es que Fabiola Ureta Vargas es hermana de Yesenia Ureta Vargas, conocida como La China, a quien la policía se indica como la presunta autora intelectual del crimen. Junto a ella también es investigado su pareja, Juan Carlos Ayón, alias Pimpollo.
15: por lo que vamos tomando conocimiento, y hay un testimonio en la cual da a conocer sobre la presencia de este personaje varón en la minutos antes de suscitado este incendio.
13: Si bien en un primer momento se manejó la hipótesis de una disputa entre dos bandas criminales por el control de las extorsiones en la zona, las investigaciones han tomado otro rumbo. Según las autoridades, el hecho habría tenido su origen en un conflicto entre familias.
15: Líder de crímenes da un avizoramiento específico y criminal sobre el desarrollo de actividades delictivas relacionadas a un tema de control hegemónico del lugar. Los Vilches con los Vargas.
13: De acuerdo con el coronel Juan Carlos Montúfar, jefe de la división de secuestros, el conflicto entre ambas familias se remonta a varios años atrás. Pero en la actualidad, la disputa estaría relacionada principalmente con el control del negocio de alquiler de motos eléctricas que opera en los alrededores de Gamarra y la Avenida Aviación, en el distrito de La Victoria.
15: Pero lo que motivara a que se diera pues esta actividad dolosa fue la humillación que recibiera ante una agresión por parte de un personaje de nombre Diana, que es la pareja de uno de los Vilches, en las cuales al momento de dejarla mal herida, esta juró en vengarse.
13: Las investigaciones también revelan que Yesenia Ureta Vargas, alias La China, estaría presuntamente vinculada a otros delitos, entre ellos estafa, tarjeteo y adulteración de productos de limpieza. Los familiares de las víctimas esperan que los dos detenidos permanezcan bajo prisión mientras avanzan las investigaciones. Además, reiteraron su acusación contra Yesenia La China, quien se encuentra prófuga.
1: Un empresario avícola fue rescatado tras permanecer secuestrado por una organización criminal que exigía 50.000 soles para su liberación. El operativo policial permitió desarticular la banda y capturar a 9 presuntos implicados.
13: Fue desarticulada una organización criminal responsable del secuestro de un empresario avícola en San Martín de Porres. Según las autoridades, los delincuentes exigieron el pago de 50.000 soles a cambio de su liberación.
16: Estos hechos sucedieron el día 4 de julio del presente año, en el cual pues un empresario que se dedicaba a esta actividad empresarial estaba llegando al mercado donde él trabajaba, y es ahí pues que en ese interín llega un auto blanco y descienden varios delincuentes con armas de fuego.
13: Los presuntos secuestradores obligaron a la víctima a subir a un vehículo y la trasladaron desde La Victoria hasta un inmueble de 4 pisos ubicado en San Martín de Porres, donde permaneció en cautiverio.
16: Desde ese lugar en donde ellos pues graban videos en donde lo torturan al señor y los envían a la familia para que la familia se quiebre, ¿no?, y pueda acceder a esta exigencia económica.
13: El coronel Jorge Luis Carpio, jefe de la División de Secuestros, informó que, tras recibir la denuncia, se puso en marcha un rápido operativo policial.
16: De tal manera de que pudimos obtener información, ¿no?, de la ruta de fuga que ellos siguieron desde el momento que los secuestran hasta el lugar de cautiverio.
13: Sin embargo, los presuntos secuestradores habrían sido alertados de que la policía les seguía los pasos, por lo que decidieron liberar al empresario en una zona del Callao antes de que fueran capturados. Paralelamente, las autoridades continuaron con el operativo hasta lograr la captura de 9 presuntos integrantes de la organización criminal El AMPA Caribeña.
16: Como le dije, teníamos ya nosotros ubicado el lugar de el inmueble, pero no específicamente el lugar de cautiverio. Es por eso de que se solicitó una medida judicial para el allanamiento de todo el inmueble, de tal manera de que esto sirvió para llegar al lugar de cautiverio.
13: Los agentes del orden identificaron la cuenta bancaria en la que los secuestradores pretendían recibir los 50.000 soles exigidos por el rescate. De acuerdo con las investigaciones, el titular de esa cuenta sería el presunto cabecilla de la organización criminal, identificado como Williams Antonio Medina Mejía, alias Willy, de nacionalidad venezolana.
1: Con esta información aquí en Betel Noticias, vamos a pasar a ver qué está sucediendo en las regiones de nuestro país. En Tambopata, 4 personas resultaron heridas de bala en un ataque vinculado a disputas de terrenos. Mientras que en la provincia de Sánchez Carrión, la policía incautó cerca de 5.000 cartuchos de dinamita en un operativo contra la minería ilegal.
17: 4 personas resultaron heridas de bala tras un ataque en la Asociación de Vivienda Villa Campo Verde del Distrito de Las Piedras en la provincia de Tambopata. Los heridos fueron trasladados de emergencia al Hospital Santa Rosa de Puerto Maldonado. El ataque ocurrió alrededor de las 11:30 de la noche. Según los vecinos, el hecho estaría relacionado con disputas por terrenos en la asociación. Por otro lado, en La Libertad, la Policía Nacional incautó cerca de 5.000 cartuchos de dinamita durante un operativo contra la minería ilegal en la provincia de Sánchez Carrión. La intervención permitió destruir campamentos y socavones utilizados presuntamente para el almacenamiento y distribución de explosivos. Según las investigaciones, el material estaba destinado al abastecimiento de bandas delictivas que operaban en Trujillo. Las autoridades estiman que el valor de los explosivos supera los 150.000 soles, lo que evidenciaría el poder económico de las organizaciones criminales. Mientras tanto, en San Martín, la Policía Nacional capturó a Hamilton Caguaza Peas, alias Zumpa, señalado como el responsable del asesinato de 2 comuneros y un efectivo policial en la comunidad nativa de Bajo Naranjillo, en la provincia de Rioja. El sospechoso fue hallado oculto entre la vegetación. El detenido quedó a disposición de las autoridades y es investigado por el presunto delito de homicidio calificado.
1: Ahora les contamos que en Jaén detonaron un explosivo en la puerta de la vivienda de una empresaria. Más detalles con nuestra colaboradora Karemi Lucero. Adelante, Karemi.
17: 4 personas resultaron heridas de bala.
18: Buenos días, Magda. Te saluda Karemi Lucero informando para Betel Noticias desde Jaén. Preocupación hay dentro de la ciudad de Jaén, pues tras un último atentado con explosivos registrado contra la vivienda de la empresaria Berta Padilla, un hecho que la Policía Nacional confirmó que estaría relacionado con un caso de extorsión vinculado a una importante obra pública. Según informó el coronel de la Policía Nacional del Perú, Jesús Arturo Pumar Pérez, las investigaciones apuntan a que los responsables integrarían una organización criminal dedicada al cobro de cupos. La principal hipótesis señala que las amenazas estarían dirigidas a la empresa que ejecuta la obra de pavimentación de calles del centro de Jaén, un proyecto impulsado por la Municipalidad Provincial para mejorar la infraestructura vial de la ciudad. De acuerdo con las investigaciones, los delincuentes habrían exigido dinero y hasta puestos de trabajo dentro de la obra. Ante estas constantes amenazas, existe el temor de que la empresa decida paralizar o incluso abandonar el proyecto, situación pues que pondría en riesgo el avance de una de las obras más importantes para la población jaena. Por su parte, el personal de Serenazgo continuó apoyando las investigaciones. Su subgerente informó que ya se ha recopilado abundante material audiovisual de cámaras municipales y privadas, con un avance cercano al 80% en la obtención de información que permita identificar a los responsables. Además, se investiga un corte de energía ocurrido minutos antes del atentado, el cual dejó fuera del funcionamiento varias cámaras de videovigilancia, hecho que también forma parte de las diligencias. La policía indicó además que las investigaciones se encuentran avanzadas, aunque la identidad de los presuntos implicados y de la organización criminal se mantiene en reserva. Asimismo, exhortó a empresarios y contratistas a denunciar de manera oportuna cualquier amenaza o intento de extorsión con el fin de prevenir nuevos atentados y garantizar la continuidad de las obras que necesita la provincia. Desde Jaén reportó para ustedes Karemi Lucero para Betel Noticias. Adelante.
1: Preocupante, Karemi, lo que nos comentas, y estaremos atentos a más detalles de cómo se vaya a desenvolver este caso. Con esta información, ahora nos trasladamos de las regiones de nuestro país al plano internacional aquí en Betel Noticias. El presidente del gobierno español, Pedro Sánchez, calificó el viernes de violación y ataque a la integridad territorial de España la llegada masiva de decenas de miles de migrantes al enclave de Ceuta desde Marruecos.
19: definir lo que ha sucedido en el día de ayer como un ataque, una violación de la integridad territorial de España. Ceuta es una ciudad española y lo sucedido en el día de ayer merece todo nuestro reproche, toda nuestra condena en el nivel más enérgico posible, de rechazo, de condena y de consideración de deplorable la violación y el ataque a la integridad territorial de una ciudad española como es la ciudad.
1: Además, el presidente español vinculó la crisis migratoria que sufre el enclave de Ceuta a una lectura interesada por parte de las mafias de traficantes de seres humanos de una reciente sentencia judicial sobre repatriaciones de migrantes llegadas por mar.
20: Un ataque y una violación a la integridad territorial de España. Así definió el viernes el presidente del gobierno, Pedro Sánchez, a la llegada de decenas de miles de migrantes desde Marruecos al enclave español de Ceuta. Desde esa ciudad, una de las dos fronteras terrestres entre África y Europa, el mandatario denunció una campaña difundida por mafias de traficantes de seres humanos.
19: Lo que subyace es la lectura interesada que las mafias que trafican con seres humanos han hecho de una sentencia del Tribunal Supremo, que lo que hace es ratificar una sentencia previa del Tribunal Superior de Justicia de Andalucía, mediante el cual se dice que no tiene encaje en las repatriaciones en frontera la repatriación de aquellas personas que entren en nuestro espacio a nado por el mar, por considerar que no existe una frontera física, como sí existe, por ejemplo, cuando se atraviesa una frontera terrestre.
20: El presidente de Ceuta cifró en 60.000 los migrantes que cruzaron al enclave en los últimos días, lo que equivale al 70% de la población local. También informó que al menos 34 migrantes murieron al intentar entrar al territorio español. El gobierno español anunció el envío de soldados en refuerzo de la Guardia Civil para mantener la seguridad. El Ministerio del Interior anunció que más de 25.000 personas ya habían retornado a Marruecos. Mientras tanto, Italia pidió el jueves que España fuera suspendida del espacio europeo Schengen de libre circulación, tras lo cual el gobierno español convocó a su embajador en Madrid. Por su parte, Francia anunció el viernes que reforzará los controles en la frontera española.
1: El presidente argentino Javier Milei presentó un paquete de reformas que incluyen una reestructuración del Banco Central para aumentar la disciplina monetaria y una iniciativa de grillete fiscal para cerrar actividades no esenciales del Estado.
21: El presidente argentino Javier Milei presentó el jueves un paquete de reformas que incluyen una reestructuración del Banco Central para aumentar la disciplina monetaria y una iniciativa de grillete fiscal para cerrar actividades no esenciales del Estado si hay déficit prolongado. El plan para el Banco Central prohibiría el financiamiento monetario del Estado Nacional y las provincias. Esto vale tanto para el Tesoro Nacional como para los estados provinciales y los municipios, y toda compra de títulos públicos del Estado Nacional en el mercado primario.
22: Y la misión fundamental del Banco Central vuelve a ser el de preservar el valor de la moneda.
21: Milei sostiene que la inflación es un fenómeno monetario. Desde su llegada a la presidencia ha aplicado fuertes recortes al gasto fiscal, que han permitido reducir la inflación del 161% interanual frente al 33,5% actual, pero ha afectado el empleo, la actividad industrial y el consumo. La reestructuración del Banco Central prevé además dificultar los mecanismos de remoción de las autoridades del organismo y arremetió contra los gobiernos anteriores.
22: En lo que va del siglo XXI, la tasa de inflación acumulada asciende a 168.580%. Dicho en otras palabras, el Banco Central ha sido una herramienta que posibilitó el robo de la alta política.
21: Milei anunció además un proyecto para implementar un shutdown o cierre del Estado.
1: Hemos llegado al final de esta presente edición de Betel Noticias. Miren, con lo que amo mi país y lo patriota que somos aquí en Betel Noticias, me entristece saber que es el último día de julio. Pero bueno, seguimos adelante ya la próxima semana en agosto. Qué rápido se pasa el año. Muy bien. Tenemos justamente una edición especial de Hora Punta que ya en unos minutos se van a enterar por qué se encuentran en otra parte de nuestro hermoso país para poder cerrar también este mes patriótico. Así que en tan solo minutos arranca Hora Punta, quédense atentos para conectarse con Juan Diego Berna y Grecia Oré. Y en nuestro caso, mi nombre es Magda Núñez. Nos vamos a encontrar nuevamente ya la próxima semana a partir del lunes a las 8 de la mañana. Así que nos vemos, tengan un bendecido fin de semana.
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3: La casa de Jehová es importante. Dios ha escogido sus lugares donde Él se manifiesta. Es cierto que Él puede bendecirnos en el bus, puede bendecirnos en nuestra casa, en la calle, puede bendecirnos donde quiera que estemos ubicados, pero jamás será igual la bendición que Dios tiene reservada dentro de sus atrios. La casa de Dios es un lugar especial. Aquí Dios se manifiesta. Y no es un invento nuestro, ni es de ahora. 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Hay importancia en la casa de Dios. La oración es la fórmula. Cuando la gente ora, cuando la gente clama, cuando la gente viene al altar de Dios y eleva sus manos, hermano, la mano de Dios se mueve.
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0: 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Juan 3:36. El que cree en el Hijo tiene vida eterna, pero el que rehúsa creer en el Hijo no verá la vida, sino que la ira de Dios está sobre él.

0: En Betel Radio, esta es la hora exacta.
1: 9:01.
0: Son las 9 de la mañana. 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
2: ¿Qué tal? ¿Cómo están, amigos de Familia Betel Radio, la voz que inspira? Aquí a nuestros hermanos que nos están escuchando desde Arequipa. Nos encontramos en la tierra de Arequipa, la tierra del Misti. Hoy, particularmente viernes 31 de julio, cerrando el mes de esta manera, hablándoles a nuestros amigos, a nuestros oyentes de los 96.5 FM aquí en Arequipa y aquellos que también nos vienen siguiendo en los 100.1 FM en Lima y en las más de 329 repetidoras a nivel nacional. Estamos contentos de saludarles, les habla su amigo y hermano en la fe, Juan Diego Berna, y por supuesto mi compañera y co-conductora del programa Hora Punta, Grecia Ore Gutiérrez. Grecia, Dios te bendiga.
3: Muy buenos días, Juan Diego. Son exactamente las 9:02 de la mañana, hoy 31 de julio, viernes. Bienvenidos a todos los que nos están sintonizando a través de los diferentes medios y plataformas con las que cuenta Betel, Betel Radio, Betel Televisión y también las plataformas digitales. Como lo dijimos el día de ayer, estamos hoy desde la Ciudad Blanca, la tierra de los volcanes, Arequipa, exactamente en la avenida Unión 225, distrito de Miraflores, Arequipa, donde ustedes pueden visualizar. Tenemos un hermoso set radial y desde aquí, Juan Diego, hoy vamos a estar narrando cada una de las noticias, todo lo que está aconteciendo en el escenario político, económico, cultural de nuestro país y también a nivel internacional. Pero antes de ello, queremos contarles por qué estamos en Arequipa. Hemos recibido esta grata invitación, la hemos recibido con mucho amor. Ayer también nos han recibido realmente de una manera maravillosa. Un abrazo y un caluroso saludo para todos nuestros hermanos arequipeños. Ese amor, esa fraternidad con la que nos han recibido. Bien, es que estamos celebrando, Juan Diego, el 45º aniversario del Movimiento Misionero Mundial en Arequipa. Se va a desarrollar una confraternidad familiar de todo el sur bajo el lema Promesas Cumplidas, Familias Transformadas. Y amén. Hoy, 31 de julio, Juan Diego, es el día inicial, la inauguración.
2: Así es, Grecia, y es que hemos estado compartiendo con el supervisor nacional de la obra del Movimiento Misionero Mundial, Josué Ascarruz, durante todo el día de ayer en la noche para iniciar los preparativos que nos van a esperar hoy a las 6 de la tarde, porque que una iglesia esté cumpliendo 45 años no sucede todos los días. Lugares donde necesitan el evangelio, como la ciudad hermosa de Arequipa, son hitos que deben, por supuesto, considerarse, y en esta particular ocasión, en esta particular celebración, el lema que se va a estar celebrando en estos 45 años es Promesas Cumplidas, Familias Transformadas. Empieza hoy, viernes 31 de julio a las 6 de la tarde aquí en la avenida Unión 225 en el distrito de Miraflores, Arequipa. Si usted nos está escuchando en los diferentes sectores aledaños de Arequipa, sepa usted que está cordialmente y amorosamente invitado a esta celebración, donde estaremos viendo justamente lo que señala el lema, cómo Dios es fiel a la hora de cumplir sus promesas, y en esa justicia perfecta que Dios despliega, hace esa transformación por medio del poder de su Espíritu Santo. Si usted está atravesando un momento familiar que piensa usted que es imposible de solucionar, sepa claramente que el Señor es quien tiene la última palabra y Él vino a sanar, a restaurar, a salvar todo lo que el enemigo intentó hurtar, matar y destruir. Esa vida abundante que promete el Señor es la que Él viene a desplegar por medio de su evangelio. Así que está cordialmente invitado hoy a la iglesia y en estos 45 años. Gracias. La entrada es, ojo, 100% libre.
3: Así es, y usted puede venir acompañado de su familia, de sus hijos, sus nietos, sus vecinos. La importancia aquí es que no venga solo, que pase la voz y que invite a que otras personas también puedan sumarse de esta celebración. Le vamos a dejar los detalles. Hoy, 31 de julio, desde las 6 de la tarde, Avenida Unión 225, Distrito de Miraflores. Pero mañana, 1 de agosto hasta el 2 de agosto, en doble horario, desde las 9 de la mañana y desde las 5:30 de la tarde, se va a desarrollar el evento en el Coliseo Arequipa. Así que ya saben, la entrada es completamente libre. Promesas cumplidas, familias transformadas. Confraternidad familiar del sur. Pero bien, Juan Diego, ahora sí tenemos que adentrarnos en la coyuntura política, en la coyuntura nacional, y qué es lo que está aconteciendo, porque en las últimas horas ha habido un fallo que ha arremecido el sistema de justicia en nuestro país.
2: Justamente Gustavo Gutiérrez Tixe, actual magistrado del Tribunal Constitucional, en una entrevista que realizó a un periódico nacional, señalaba que en los próximos días iba a anunciarse ya la decisión que se había tomado en relación a casos específicos, llamativos y mediáticos. Uno de ellos fue el que anoche se hizo bastante viral en las plataformas digitales, especialmente en X. Es el caso de Ollanta Humala Tasso. ¿Por qué? Porque el Tribunal Constitucional ha ratificado que los aportes de campaña no configurarían lavado de activos. Esa misma línea que, por supuesto, dejó como precedente el caso Cócteles. De la misma manera, podría aplicarse al caso de La Puente Vice y Pedro Pablo Kuczynski. Ahora, ¿qué fue lo que se le imputó a Ollanta Humala? El lavado de activos agravado en la modalidad de conversión. Él presuntamente pues habría recibido, ¿no?, dinero del Tesoro venezolano remitido por Hugo Chávez para la campaña del 2006. Y de la misma manera había recibido fondos de la empresa OAS y Odebrecht para la campaña del 2011 con aportantes simulados. Entonces, bajo ese escenario, se le dictó 15 años de condena como coautor de este delito. ¿Qué ha resuelto el Tribunal Constitucional? El voto no ha sido unánime, ha sido 5-2. Específicamente ponentes como Domínguez Jaro, votos singulares de Luz Pacheco Serga y Monteagudo Valdés. El pleno ha declarado fundado el habeas corpus presentado por la defensa de Ollanta Humala, anulando todo el proceso y asimismo la investigación preliminar hasta la condena. La ordenación, por supuesto, que se tiene es que a la hora de anularse la condena, la libertad es una consecuencia obligada. Ahora, uno se pregunta, Nadine Heredia, ¿dónde queda? ¿Cuál es el rol que cumple aquí Nadine Heredia, que por supuesto recibió el indulto, o mejor dicho, el salvoconducto por parte de Brasil? El fallo que ha resuelto el Tribunal Constitucional se limita estrictamente a Ollanta Humala, no a Nadine Heredia. Pero la nulidad alcanza la investigación preliminar común a todos y su condena se sostiene en los mismos hechos y tipo penal. Es un caso muy similar al que se tomó la decisión con el caso Cócteles, un pronunciamiento que podría también beneficiar a los demás imputados. Pero me llama la atención, Grecia, la forma en la que el derecho se podría estar ejerciendo en este tipo de circunstancias, porque si el Tribunal Constitucional, que es el máximo ente de interpretación de nuestra Carta Magna, llega a estas resoluciones, llega a estas conclusiones, ¿qué ocurre realmente con aquellos fiscales y jueces que terminan dictando y mostrando resoluciones sin el sustento necesario para poder argumentar que lo que era en ese momento un delito, no lo era cuando el señor Ollanta Humala recibió los aportes? ¿Dónde queda el papel de José Domingo Pérez? ¿Cómo queda Rafael Velabarba? ¿Cómo quedan los jueces que dictaron esta orden de condena contra Ollanta Humala Tasso? Bueno, son preguntas que definitivamente quedan en la venencia de cada uno de los especialistas que podrían llegar a la conclusión que se ha hecho o se ha venido haciendo un uso mediático de la misma forma de la justicia peruana, Grecia.
3: Así es, bueno, estamos ante un diagnóstico claro dentro del sistema de justicia de nuestro país, ¿no? La politización de la justicia y la judicialización de la política, y esto realmente es un mal, uno de los peores males que puede atacar a nuestro sistema. ¿Por qué? Porque estamos viendo personas que van a la cárcel de manera injusta, y después de 9-10 años, el Tribunal Constitucional, que es el mayor órgano de interpretación de la Constitución, dice, ok, esto no era así, libertad. La pregunta es, ¿quién resarce, quién repone, quién reintegra a esa persona después de haber perdido 8, 10, 5 años o un mes de su libertad? Y estamos hablando de que el derecho a la libertad de tránsito es uno de los derechos que más se cuida, porque además es un derecho que te priva de otros derechos. Uh-huh. Aquella persona que está en la cárcel probablemente no va a poder desarrollarse en la vida regular como lo haría alguien que no lo está. Entonces, esto no se trata, Juan Diego, de rostros políticos. Bueno, porque me gusta Ollanta Humala, o porque no me gusta, o porque a mí me gustó su gobierno, me favoreció o no me favoreció. Esto se trata, al fin y al cabo, de justicia. Y la justicia es darle a cada quien lo que le corresponde. Si le corresponde la cárcel, que vaya a la cárcel. Pero si no le corresponde la cárcel, ¿por qué lo mandan a la cárcel? Lo mismo pasó con Keiko Fujimori. Y de hecho, esta sentencia, este fallo por parte del Tribunal Constitucional ha demorado bastante, porque ya sentaba un precedente bastante importante, el caso de Keiko Fujimori. Similar, se le estaba a ella imputando por un delito que no existía en el momento en el que se le estaba imputando como tal. Lo mismo sucede con Ollanta Humala. ¿Qué es lo que ha dicho el Tribunal Constitucional? No existía delito. No era un delito los aportes de campaña recibidos en el 2016 y en el 2011 porque no estaban tipificados. Esto es grave. Y aquí los nombres de los responsables hay que decirlos. José Domingo Pérez, uno de los principales.

0: Como bien lo decías, Juan Diego, hay otros casos que también seguramente con este precedente van a mirar o van a tener un revés dentro del mismo, pero lamentable lo que está sucediendo en nuestro país. Y eso también termina por configurar la situación de Nadine Heredia, ¿no? Que claro, está asilada en el Brasil, y hay muchos abogados que indican de que esta situación al fin y al cabo representaba un beneficio para la familia Humala. Pero también nos damos cuenta que cuando falla la justicia, todo lo que está alrededor también va a tener que ser tergiversado y trastocado. Entonces mañana más tarde vamos a tener a personas igual que Vladimir Cerrón, que van a huir de la justicia, que no van a acatar una orden judicial, y que después de algunos cuantos meses efectivamente la justicia va a decir: ah, sí, me había equivocado, perdónennos, no merecía la cárcel, no merecía la prisión preventiva, volvamos a foja cero la investigación. Porque en el caso de Ollanta Humala, lo que ha indicado el TC es una resolución de la condena de 15 años de prisión impuesta contra el expresidente. Además, lo que está indicando es que las investigaciones preliminares y todo el proceso penal vuelve a cero. Es como si nunca hubiese existido. Ahora, lo que dicen también sus abogados defensores es que Humala no tiene otro caso en investigación. Por lo tanto, si es que sale en libertad, no existirían motivos para que vuelvan a apresarlo, ¿no? Y bien, habrá que ver cómo es que ahora se configura todo nuestro sistema, también con un nuevo gobierno. Creo que el ministro de Justicia, el señor Ernesto Álvarez, tiene una gran responsabilidad sobre sus hombros, y que lo acate de manera correcta es lo que todos los peruanos estamos solicitando.
1: Sí, Grecia, totalmente. Hay una consulta que nos hace un hermano que siempre es muy fiel con nuestra sintonía, Milton Horno. Un gran saludo para Milton desde aquí, desde Arequipa. Estamos hablando de un caso particular como el de Ollanta Humala, que demuestra que en el caso específico de los aportes que habría recibido el señor Ollanta Humala para su campaña, en aquel momento, en el 2011, en el Código Penal no estaba tipificado como tal esa modalidad de delito. Sin embargo, nos hace la consulta: ¿eso quiere decir que Martín Vizcarra también puede quedar libre en cualquier momento? Y la respuesta es un no absoluto.
0: O Pedro Castillo, que también están haciendo las consultas a través de las redes sociales.
1: ¿Y por qué? Porque son diferentes delitos. Bueno, en el caso de Martín Vizcarra, a él se le ha condenado específicamente por cohecho pasivo propio, es decir, soborno.
0: Corrupción.
1: Que el señor Martín Vizcarra habría recibido dinero, casi 2 millones de soles, por el hospital de Moquegua y de la misma forma Lomas de Hilo. Entonces, estamos hablando de diferentes casos. El señor Martín Vizcarra no recibió aportes para su campaña como gobernador regional de Moquegua, sino que habría tenido allí transacciones con personajes como el Artejeda, su ex mejor amigo. Entonces, aquí estamos hablando de casos distintos donde, como bien lo señalaba Grecia, se está viendo esta, yo también diría, la mediatización de la justicia, donde cada juez, donde cada fiscal ha tomado atribuciones de lo que podría salir en los periódicos, en los titulares, de lo que podría responder igual la población. Se está volviendo la justicia un factor populista para los propios jueces y aquellos que están administrando hoy la justicia. No puede verse hoy, lamentablemente, con la influencia y el crecimiento de las redes sociales, no puede ser ese un termómetro o un estándar para que el juez o el fiscal o el administrador de justicia pueda responder finalmente a los likes, a los comentarios, sino que más bien se sustente al objetivo ejercicio del derecho. Y creo que, por supuesto, esto es importante que se recalque hoy a nuestra audiencia, Grecia.
0: Perfecto, ¿no? Ahora hay que tener en cuenta que en el caso del expresidente Martín Vizcarra, a él se le acusa por el delito de cohecho pasivo propio. ¿Qué quiere decir esto? Que el soborno no solamente habría sido recibido por él, sino que habría sido solicitado. Por eso hay dos tipos de delito en este caso: cohecho pasivo y cohecho pasivo propio. Y el cohecho pasivo propio tiene una carga adicional, que es el hecho de que el funcionario ha solicitado, ha administrado, ha movido toda una logística para avalar la corrupción durante su gestión.
1: Así es.
0: Entonces tiene una carga adicional en todo el proceso penal. Ahora, está todavía en investigación, así que también hay que entender que la justicia va a tomar un tiempo determinado. Esperemos que no sean plazos infinitos, porque también justicia que tarda no es justicia. Y no es justo también. No pueden haber investigados en nuestro país con 15 años de investigación, 20 años de investigación. Eso claro, no es saludable para nadie, ¿no? Y por otro lado, el caso del presidente, bueno, el expresidente Pedro Castillo, es totalmente diferente, ¿no? Porque el golpe de Estado fue en flagrancia. Entonces a él se le apresa bajo esa condición, que era un estado de flagrancia.

0: Y aprovechando que estamos hablando de fragancia, Juan Diego, quiero también mencionar un caso que en estas últimas horas ha sido muy mediático. Se trata de algunas joyitas en el Parlamento de la República. No han pasado ni 5 días desde que se ha juramentado como diputado del Congreso de la República y el señor Julián Pérez Malqui, voy a volver a repetir su nombre, Julián Pérez Malqui de Juntos por el Perú, ha sido detenido por la Policía Nacional. ¿Bajo qué causal? ¿Bajo qué motivo? Bueno, una denuncia por presunta agresión presentada por su ex conviviente. Y esta situación había sido una intervención justamente en flagrancia. Por eso es que las imágenes se han vuelto virales. Diputado del Perú, con 5 días de haber juramentado y haber además hecho un pacto delante de Dios y de la patria, porque así juran los parlamentarios y también los que son parte del Ejecutivo, tiene todo ese tipo de antecedentes, ¿no? Es decir, no le ha importado nada. Ese es un parlamentario electo por la región de Cusco, conocido como Cheldo, y registra otros antecedentes judiciales. Inclusive ha estado en la cárcel. Le voy a contar un poquito. Miren, en el año 2024 cumplió 10 meses de prisión preventiva. ¿Por qué? Pues protagonizó un accidente vehicular en el distrito de Pichari, provincia de la Convención, donde atropelló a una madre de familia y a su hija, mientras conducía en presunto estado de ebriedad. Y por otro lado, el portal del Jurado Nacional de Elecciones indica que se presentan sentencias en su contra por lesiones culposas, falsa declaración en proceso administrativo, violencia familiar y denuncias por amedrentamiento a la prensa en la ciudad de Cusco. Este hombre es una joyita y está en el Parlamento de la República por la bancada de Juntos por el Perú. ¿Y sabe qué es lo que nos sorprende además de este caso, que es bastante engorroso y desvergonzado? Sorprende que algunos sectores de izquierda, algunas ONGs, políticas, activistas feministas han brillado por su ausencia, ¿no? Y aquí lo que queremos criticar es la doble moral de siempre.
1: Sí.
0: Es decir, se dice que van a luchar por el derecho de las mujeres, que van a luchar por reivindicar a la mujer, que van a luchar en contra de la violencia a la mujer. Inclusive muchas de ellas y también de ellos han juramentado hace 5 días en nombre de las mujeres. Pero se han pronunciado ante este caso, han dicho algo ante esta situación, han denunciado alguna situación. No, nada. ¿Por qué? Porque probablemente es alguien que se sienta a su costado, que está en las mismas filas de su bancada.
1: Ahora, Grecia, es importante que mencionemos a estas ONGs feministas que normalmente en estas circunstancias, cuando les conviene, guardan silencio, y cuando existe una información que realmente atañe hacia lo que viene a ser la salud de las mujeres, guardan un profundo y sepulcral silencio. Hablemos de Manuela Ramos, hablemos de Flora Tristán, hablemos de la ONG Demus. ¿Dónde están para exigir al menos el debido proceso a la investigación para que se esclarezcan los hechos? Porque no está simplemente aquí tratándose de una denuncia producida por la pareja del señor Pérez Malqui, sino que además hubo una detención policial para que las fuerzas del orden ejecuten un proceso de la forma en la que se ha ejecutado contra Pérez Malqui. Es porque realmente han existido evidencias. Y claro, uno dice, hay presunción de inocencia. ¿De acuerdo? Por supuesto que sí. Pero esa presunción de inocencia no implica presunción de impunidad, no implica presunción de libertad de cualquier investigación. Por lo tanto, lo que se exige a las autoridades es la celeridad, porque llama la atención que un diputado que ni siquiera cumple una semana en funcionamiento, tiene horas, específicamente estamos hablando de casi 72 horas luego de haber juramentado, y que tenga este tipo de comportamientos, no solamente es triste, es vergonzoso, es lamentable y deja una demostración de que al menos de lo que significa ser diputado, tampoco se ha logrado entender a cabalidad, porque debería ser un cargo de intachabilidad. Pero bueno, Grecia, ya estamos listos para poder igualmente presentar a nuestro primer invitado de la mañana, que ya está con nosotros.
0: Así es. Solamente para precisar, Juan Diego, cabe resaltar que este diputado se le ha encontrado en un acto de flagrancia.
1: Así es. ¿No?
0: Y aquí cambia mucho el panorama. La flagrancia como tal es muy diferente a una investigación en la que no se sabe si fue o no fue culpable. La flagrancia es cuando te encuentran, de manera coloquial lo voy a decir, con las manos en la masa.
1: Ajá.
0: Te encuentran con el arma apuntando a la persona que ya ha fenecido ya. Eso es flagrancia. Te encontraron en el momento del delito. Entonces ahí la presunción de inocencia pasa a un segundo o tercer plano, porque ya la situación es bastante diferente. Pero bien, vamos a presentar a nuestro invitado. Hoy estamos con César Folgar Martínez, director nacional de la Embajada Cristiana Internacional de Jerusalén y presidente de la Unión de Pastores de Arequipa. Buenos días, Pastor Folgar, ¿cómo está?
2: Buenos días, Grecia. Buenos días, Juan Diego. Qué alegría estar acá con ustedes.
1: Amén.
2: Y especialmente el motivo, la celebración del aniversario de del Movimiento Misionero Mundial.
0: Así Amén. Es, Pastor, yo recuerdo que en su momento, en nuestra sede principal en Lima, lo entrevistamos.
2: Sí.
0: Usted estuvo muy gentil a recibir esa entrevista junto con otros personajes que también lo habían acompañado. Pero como usted dice, este motivo que hoy nos reúne aquí en su tierra natal, en Arequipa, es bajo un tenor de celebración, de conmemoración al legado de la Iglesia Evangélica en general, en realidad, porque todos somos el cuerpo de Cristo. Cuando Así hablamos es. De la Iglesia, hablamos de aquellos que hemos sido redimidos, salvados, y la Biblia indica de que la Iglesia de Cristo está en todas partes del mundo.
1: Ah.
0: ¿Cómo usted ha visto la explosión del Evangelio aquí en Arequipa y el impacto?
2: A mí me impresiona mucho, Grecia, Diego, me impresiona mucho lo que está pasando en Arequipa. Porque en Arequipa se está dando algo especial. Siempre se decía, Arequipa está cerrada, Arequipa, hace muchos años se le llamaba el cementerio de los pastores.
0: Wow.
2: ¿Verdad? Pero ahora no está siendo el cementerio de los pastores. Estamos creciendo, estamos avanzando, llevando la palabra del Señor por todas partes. Hay colegios cristianos, la radio también está creciendo, hay más pastores, hay más gente involucrada llevando la palabra del Señor. Y yo sé que es una celebración tanto del movimiento, pero una celebración también de toda la iglesia, como tú dices, porque podemos entender que lo importante, como es la misión y visión de ustedes, que es la misión y visión de todo cristiano, compartir el Evangelio.
0: Así Amén. Es. Y también, Pastor, cabe resaltar que Arequipa no solamente exporta misioneros, sino que también exporta gente muy destacada en la materia de la academia, literatos, y ahora también diputados, por ejemplo, ¿no?
2: Sí.
0: Hay un grupo de diputados que son pro vida, que son pro familia, y me gustaría que también nos indique cómo es que en Arequipa el evangelio ha podido y ha permitido que a lo mejor los ciudadanos aprecien el valor de la vida, el valor de la familia, que estén en contra de ciertos valores que la Biblia denuncia, como es la ideología de género, la perversización de los niños, de los adolescentes, entre otros.
2: Sí, mira, una de las cosas que hemos estado trabajando muy fuerte desde la Unión de Pastores de Arequipa, aparte de unir a todos los pastores, es también trabajar en aquello que es la política de alguna forma. Hemos estado hablando mucho de ser una iglesia valiente, una iglesia que se atreva a hablar, a pronunciarse, a no solamente quedarse callado. Y esa es una de las consecuencias que puede verse ahora en el Congreso con uno de los diputados que está ahí, porque la iglesia de alguna forma lo apoyó, le dimos todo nuestro impulso. ¿Por qué? Porque defendemos los principios bíblicos y queremos que alguien esté ahí, que alguien esté en el gobierno favoreciendo estos principios. Si bien no podemos quizá tener todos los candidatos que sean cristianos, mínimo que estén alineados en una marcha donde nosotros vamos. Por el otro lado, dimos una batalla bastante fuerte en contra de la izquierda radical, hablando de Roberto Sánchez.
1: Ajá.
2: Nosotros nos plantamos totalmente, sacamos un comunicado que se difundió por todas partes diciendo no estamos a favor.
1: ¿Por qué,
2: no,
1: Pastor?
2: Son principios bíblicos.
1: Okay.
2: La Biblia dice claramente que nosotros tenemos que ir a favor de la vida, a favor de la libertad. a favor de la integridad de las personas. Uh-huh. El comunismo, la izquierda, no va a favor de los principios bíblicos. Al contrario, todas estas filosofías e ideologías van a ir en contra de la iglesia. Uh-huh. Y no estoy diciendo que le tengamos miedo a la persecución ni nada de eso. Lo que estoy diciendo es que tenemos que ser valientes y decir, ahora podemos hablar. Aunque nosotros predicamos del reino y sabemos que el reino es mucho más allá que una democracia, mientras estemos en una democracia tenemos la oportunidad de hablar, tenemos la oportunidad de expresarnos y decir, uh-huh, no estamos de acuerdo porque esto va en contra de estos principios bíblicos que nosotros no participamos. Uh-huh. Creo que eso es sumamente importante.
1: Sí, totalmente de acuerdo, uh-huh, pastor, porque el cristiano igualmente en este trayecto de los 26 años del siglo, uh-huh, 21 se dejó a milanar por los diferentes estados internacionales, incluso, uh-huh, estas organizaciones que se hacen llamar de las Naciones Unidas. Exacto. Y que buscaron igualmente tratar de, o uno, ridiculizar al de la fe cristiana, o buscar simplemente que la fe pueda estar simplemente encerrada en las cuatro paredes de un, uh-huh, templo. Y cuando esta fe levantaba su voz de protesta, pues simplemente se le señalaba como alguien que no debía opinar porque era cristiano y que el plano religioso no debe entrar en el plano político. Pero lo importante que se recalca aquí es que como ciudadanos se levanta la voz por los valores de la ciudadanía y la democracia. Hay una pregunta, uh-huh, que quiero realizarle al respecto, pastor, porque Javier Milei estuvo aquí en Perú, sí, hace algunos días y habló acerca de los valores judeocristianos, uh-huh, como tal, y la importancia de aquellos. Pero vamos a ir con su respuesta luego de una breve pausa promocional aquí, porque estamos desde Arequipa celebrando los 45 años de la Iglesia del Movimiento Misionero Mundial. Volvemos en breve.
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4: 9:30.
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1: Bien, amigos de Hora Punta, aquí desde Arequipa nos encontramos celebrando los 45 años que por la gracia de Dios, Él le está permitiendo tener en su providencia a la Iglesia del Movimiento Misionero Mundial. Estamos aquí, por supuesto, listos y preparados para lo que va a significar el evento de hoy. Promesas cumplidas, familias transformadas. Hoy aquí en Avenida La Unión 225 en Miraflores, Arequipa. Usted puede presenciar el evento con su familia para agradecer al Señor por el inicio de este evento que nos espera todo el fin de semana. Estamos conversando ahora con el pastor César Folgar Martínez, director nacional de la Embajada Cristiana Internacional de Jerusalén y presidente de la Unión de Pastores de Arequipa. Pastor Folgar, estábamos hablando hace unos instantes antes de la pausa sobre la forma en la que diferentes cristianos, pues en un momento de este siglo, guardaron silencio, pero ahora, por la gracia del Señor, al mismo estilo de los apóstoles, como dijo el apóstol Pedro, no podemos callar ni dejar de predicar lo que hemos visto y oído. Y con ese denuedo que el Señor va a poner en nuestros corazones, seguimos al frente. Vemos también cómo algunos que no necesariamente son llamados cristianos evangélicos son usados como Ciro en aquel momento en el que Dios usó para poder liberar a su pueblo de la cautividad en Babilonia. Y Uno de ellos podría significar o podría ser Javier Milei, quien se ha plantado firme en una lucha contra quienes se oponen radicalmente hacia los valores y principios judeocristianos. Estuvo en la Universidad San Martín de Porres, en Lima, luego de estar presente en la juramentación de Keiko Fujimori el 28 de julio, y habló efectivamente de aquello, de la aversión que tiene la izquierda mundial frente a la proliferación y a la proclamación de los valores judeocristianos. Uno, pastor, ¿cuáles son esos principales valores? Creo que ya los ha ido detallando en la primera parte de su locución, pero para irlo especificando más. Y dos, ¿por qué existe esta radical oposición frente a lo que se ha referido Javier Milei?
2: Muy bien, uno de los principios principales es el derecho a la vida, el defender la vida, la libertad es otro. Recuérdense que la escritura nos habla de que Jesús vino para que tengamos vida y la tengamos en abundancia. Cuando nosotros vemos a la izquierda, de alguna forma lo que quiere la izquierda es esclavizar, es meter a las personas en un paquete donde parece que todos somos iguales cuando tenemos libertad de expresión y tenemos libertad de cómo poder vivir. Pero aparte de eso, una de las cosas que yo he visto tan fuerte en la izquierda, que parece que no, pero es en contra de la vida de los seres humanos desde que nacen. O sea, desde la concepción, perdón. Están en la, y ya están diciendo, no, hay que trabajar por esto. Y pareciera como que van a favor, pero no están a favor. Y por eso Milei, en esta conferencia y de algunas otras formas, él ha expresado y ha tenido una lucha muy frontal en Argentina. Porque recuérdense que en Argentina tuvieron ellos una aprobación por todo el Congreso, la forma que ellos trabajan, a favor del aborto. O sea, es una ley y hasta unas semanas ya ha avanzado. O sea, sin embargo, él ha estado luchando. Todavía no ha podido quitar eso porque eso necesita una mayoría, pero está luchando con todo eso. Y nosotros no lo podemos permitir en el Perú. El Perú tiene una base muy fuerte a pesar de todas las luchas que hemos tenido. A pesar de que la mayoría de nuestros gobernantes anteriores no han sido tampoco tan a favor de la vida, de la libertad y todo eso. Sin embargo, nosotros somos una capital, o sea, hablándolo como el Perú, una capital en Latinoamérica, una capital que defiende la familia. Y cuando hablo de familia, hablo de matrimonio heterosexual, los hijos, habla acerca de la vida y habla acerca de la libertad. Y nosotros tenemos que plantarnos ahí. En este caso, Milei habla de esta forma, aunque él no es cristiano como tal, sin embargo, cree en estos principios. ¿Y cuántos más hay, Diego, Grecia, que están haciendo lo mismo? Y nosotros no podemos... porque yo he visto esto también, digo, algunas personas, no, es que no es cristiano, y, pero si va en la línea, apoyémoslo, porque no tenemos a alguien que nos represente. Si esta persona va a apoyarnos, va a ir a favor, tenemos que apoyar a esa persona. A mí me ha encantado lo que ha hecho el movimiento al plantarse de esa forma. Y como estamos celebrando sus 45 años, creo que la iglesia en el movimiento misionero mundial se ha plantado y ha dicho, nosotros apoyamos a tal, por esto, por esto, por esto, por esto. Y claro, eso me ha encantado, valientes, aunque los han juzgado de que son una secta porque están apoyando a este, están apoyando a aquel. Yo he dicho, bravo por el movimiento, han tenido la valentía de plantarse y decir, nosotros vamos a favor de la vida, la familia, los derechos de la libertad, para que podamos nosotros seguir creciendo.
1: Es como que levantamos la bandera de Cristo, ¿no? Levantamos el evangelio, el estandarte de la salvación, es el mensaje principal de la iglesia. El apóstol Pablo dijo que se cuide la iglesia de esa forma porque es columna y baluarte de la verdad. Y cuando esta verdad intenta ser vulnerada, intenta ser pisoteada, intenta ser transgredida, por supuesto, Dios capacita a los suyos para que den la respuesta correspondiente.
0: Claro, y es importante mencionar que nosotros como iglesia defendemos y respaldamos los valores bíblicos, valores y fundamentos bíblicos. Y si la Biblia me habla de defender la vida, eso se tiene que ver materializado no solamente en mi vida de iglesia o en mi vida familiar, sino también en mi vida política. política. Si yo soy pro vida porque encuentro un mandato directo en la Biblia de defender al inocente, de no asesinar sangre inocente, entonces, ¿cómo es posible que a través de las urnas yo haga todo lo contrario? Sí, no claro. hay coherencia. Eso es lo que nosotros venimos defendiendo y venimos levantando como estandarte, ¿no? Los valores que defiende la iglesia, y usted lo ha dicho muy bien, la vida, la familia, una educación que sea basada en principios sólidos, en valores, en ciencia, en biología. No queremos que nos traigan cuentos, no queremos que ideologicen, que maltraten a nuestros niños y los adoctrinen desde las escuelas o las universidades. Y ahora, usted mencionaba algo muy importante porque esto muchas veces se ve materializado a través de personas.
2: Exacto.
0: ¿No? Y aunque los cristianos no somos seguidores de hombres, hay que entender que Dios levanta políticos y Dios levanta personas puntuales para que ejerzan una labor, ¿no? Y por ejemplo, hay una noticia a nivel internacional que sorprende mucho, y es que diferentes presidentes en América Latina tienen un apego y una relación estrecha de defensa hacia Israel. Estamos hablando del presidente de Argentina, Javier Milei, pero también estamos hablando del presidente de Chile, José Antonio Kast, del presidente de Ecuador, Daniel Noboa, y del presidente de Colombia, Abelardo del Espriella, quien han indicado que van a tener un firme respaldo al Estado israelí. E inclusive, en algunos casos, han impulsado medidas como el traslado de sus embajadas a Jerusalén. Y eso está muy vinculado con el trabajo que usted también hace, Pastor Folgar. Explíquenos a detalle esto, por favor.
2: Miren, nosotros, como Embajada Cristiana Internacional, tenemos una sede en Jerusalén, por eso dice Jerusalén. Y yo soy el director nacional acá en Perú. Tenemos más de 90 naciones que estamos unidas. ¿Por qué Jerusalén? Las naciones se vieron amenazadas por los árabes para retirar todas sus embajadas de Jerusalén hace muchos años atrás, cuando Israel comenzó nuevamente como nación y se fueron a Tel Aviv. Y nosotros hemos motivado que la capital bíblica, la capital de Israel, es Jerusalén. Y hemos motivado a eso. Cuando las naciones se afilian, por decirlo de alguna forma, o tienen una amistad sólida con Israel, hay una promesa que se va a cumplir, que dice, el que te bendiga, yo lo voy a bendecir.
1: Bendecir a los que te bendigan.
2: Sí, exacto. Entonces, ahora miren, por ejemplo, Milei ha estado haciendo un trabajo, voy a hablar de él ya que lo mencionaron hace un momento, porque él ha estado haciendo un trabajo muy fuerte en relación a esto. ¿Qué ha pasado con Argentina? Voy a decirlo desde un punto, quizá va a sonar muy político esto, pero lo voy a mencionar de esta perspectiva. Milei ha querido tener una amistad muy fuerte con Israel por principios de él, una cuestión muy personal, bueno, él lo prometió en su campaña y etcétera. Pero aparte de eso, quien tiene, hablándolo a nivel político, quien tiene una amistad sólida con Israel, tiene una amistad sólida con Estados Unidos. No lo podemos separar, aunque las personas lo quieran separar, no lo van a poder separar. Desde el punto bíblico hay muchas bendiciones, hay mucho que decir, pero si lo hablo desde el punto político, quien tiene una excelente relación con Israel va a tener una excelente relación con Estados Unidos.
0: Es geopolítica también.
2: Sí,
0: entonces,
2: o sea, nos metemos ahí en esa parte. Sí,
0: claro.
2: ¿No? Pero si nos metemos en un poco más acerca de las buenas relaciones con Israel, hacen que el país tenga muchos beneficios. Por ejemplo, en Argentina, cuando Milei tuvo algunas dificultades en el área ya política y económica de lo que es Argentina, por tener esta amistad tan sólida con Israel, ¿qué dijo Estados Unidos? Nosotros estamos a respaldar. Vamos a apoyarte. ¿Y qué ha pasado con Argentina? Se ha mantenido a pesar de las crisis, a pesar de todo lo que ha pasado. Por eso nosotros estamos luchando acá en Perú y hemos enviado ya la solicitud a nuestra nueva presidente acerca de la solicitud de mover nuestra embajada peruana a Jerusalén. Porque cuando nosotros reconocemos esta capital, hay una bendición bíblica. Y si nosotros pedimos, como dice el Salmo 122, versículo 6, si pedimos por la paz de Israel, Dios trae una bendición especial sobre nosotros. Es otra parte que me encanta del Movimiento Misionero Mundial, porque yo sé que el movimiento ha participado en las marchas, que el movimiento ha estado apoyando a Israel. ¿Por qué? Porque sabemos los principios bíblicos. Es el pueblo con el cual Dios hizo todos los pactos. La Biblia viene de Israel. El Mesías nació en Israel. O sea, ¿qué más podemos decir al respecto? Hay mucho que decir y tenemos que estar apoyándolos. Ahora, hay muchas conspiraciones. Por ejemplo, lo que acaba de pasar en el Cusco. Acaban de estar acusando a Israel, que es Israel que está incendiando el Cusco y está haciendo todas estas cosas porque quiere hacer daño. Es falso. Uh-huh. Son teorías de la conspiración contra Israel. Así que por eso es mi apoyo total para que podamos trabajar juntos como iglesia. Y todos los cristianos deberíamos, por principios bíblicos, estar a favor de Israel.
1: Así sí, es. Totalmente de acuerdo, pastor. Uh-huh. Y creo que es un llamado que tenemos los cristianos de poder orar por la paz de Israel y sobre todo ver que hay presidentes que están respaldando y están teniendo ese discernimiento, sí. ¿Verdad? Como Abelardo de la Espriella en Colombia, que está más o menos siguiendo ese mismo derrotero. Pastor, le agradecemos por estar con nosotros esta mañana.
2: Muchas gracias, que el Señor les bendiga y que este aniversario la sigan pasando muy bien.
0: Muchas gracias, pastor César Fulgar Martínez, director nacional de la Embajada Cristiana Internacional de Jerusalén y presidente de la Unión de Pastores de Arequipa. Ahora, también, Juan Diego, hay que mencionar algo importante que lo decía el pastor, ¿no? La lucha que tiene Israel hoy en día no solamente es a nivel religioso o ideológico, sino también es una latente amenaza de su seguridad como nación, ¿no? Hablamos de grupos terroristas que tienen una alianza muy estrecha con sectores de izquierda radical y que vienen armando una cúpula que presenta una amenaza latente día a día para esa nación.
1: Y es importante, trascendental, que el ciudadano, o sea, ni sin pasar al campo de la fe, estamos hablando de ciudadanía que entiende parte de la geopolítica. Ha existido un ensañamiento en contra de Israel en los últimos años por las diferentes calumnias que se han levantado por pueblos árabes, países árabes como tal, que hay que señalar también. Tienen un sistema doctrinal y un sistema de valores que son muchas veces contrarios a la coexistencia humana. Si es que nosotros analizamos y caemos en el sentido de que hoy los principios que tenemos de la libertad de conciencia, la libertad de expresión, no es simplemente por el hecho que podamos decir, ok, sí, lo tenemos en nuestra constitución, no, sino que son fundamentados y basados en los 10 mandamientos, es fundamentado en lo que se dejó como tradición judía y que posteriormente pasó a ser el código del cristiano. El cristiano se fundamenta en el amor, no en el rechazo, no en el odio, no en la aberración, sino que más bien en las libertades que igualmente se establecen en la palabra del Señor. Y bueno, hay una campaña incluso financiada en contra de Israel para que se sigan levantando diferentes postulados que dañan este país que Dios ha permitido que prevalezca. No hay que olvidar lo que sufrió el pueblo de Israel con el holocausto en 1948. Un holocausto que buscaba buscaba absolutamente exterminar al pueblo judío en campos de concentración. Y esto es algo que igualmente las diferentes campañas internacionales van a buscar olvidar. El holocausto judío de 1948. Y dicho sea de paso, Grecia, vamos a presentar en los próximos días un documental en relación a lo que sufrió el pueblo de Israel con el holocausto judío hace casi ya 60 años. Pero Grecia, pasamos ahora a nuestra siguiente entrevista.
0: Así es, bien, tenemos que presentar a nuestro siguiente invitado. Se trata de Samuel Alexander Palma, presidente del Consorcio de Colegios Cristianos en Arequipa. Muy buenos días, que el Señor lo bendiga.
7: Muy buenos días.
1: Dios le bendiga.
0: Mire, nosotros estamos el día de hoy conmemorando, celebrando el 45º aniversario de la Iglesia del Movimiento Misionero Mundial aquí en Arequipa. Y según lo que hemos ido investigando, indagando, la Iglesia no solamente ha venido desarrollando una labor evangelística como tal, per se, sino que también se ha extendido a medios de comunicación y a la parte educativa. Y aquí es donde nosotros queremos consultar con usted. ¿Cuál es la importancia de cimentar en nuestra sociedad una educación con un enfoque cristiano, con un enfoque evangélico? ¿Por qué hay un valor agregado en ese tipo de educación?
7: Bueno, en primer lugar, yo creo que cabe la pena resaltar que la familia y los valores, ¿no? Los valores, podemos decir, valores universales. Realmente encontramos que la base está en los valores bíblicos, en los principios bíblicos, ¿no? Son fundamentales para el desarrollo integral de la persona. Entonces, cuando hablamos de la educación cristiana, estamos hablando de más que solamente conocimientos, más que solamente el sistema educativo, como se conoce, tal como se conoce. Es el tema de formación, es el tema de fortalecimiento de todas las áreas, integralmente del ser humano, integrando la espiritualidad, sobre todo, ¿no? Entonces, es mucho más que hablar solamente en términos de educación, simplemente, ¿no?
0: Claro. Ahora, si los padres de familia nos están escuchando, dirán, pero entonces yo voy a llevar a mi hijo a una iglesia o lo voy a llevar a un colegio. ¿Cómo es la situación? Sería bueno explicar que esa educación no pierde la calidad y la excelencia en el tema educativo como tal. Es decir, hay una exigencia para la plana de docentes, para la malla curricular, para los cursos y las actividades extracurriculares, inclusive, que se puedan desarrollar. ¿Esto es así? Usted, estoy segura, lo puede explicar mejor.
7: Por supuesto. Partiendo del punto, para que los padres de familia también puedan diferenciar, una cosa es colegio, y otra cosa es iglesia. Ajá. ¿No? Eso es importante diferenciar. Entonces, cada uno tiene libertad de culto, ¿no? Libertad de fe, de expresar su adoración en la iglesia que más se siente cómodo, ¿verdad? Pero en el tema de colegio, hay que trabajar con estándares, ¿no? Que la situación actual lo requiere. En el tema, los avances tecnológicos, los avances de la ciencia y todo, lógicamente tienen que ir a la par. Entonces, por supuesto, aquí en el tema educativo tenemos que mencionar que tienen que haber principios, tanto para el tema educativo, la perspectiva, por ejemplo, por eso digo, una perspectiva orientada, basada en una axiología cristocéntrica, por ejemplo, en principios bíblicos, la palabra de Dios, que es muy importante para la educación, fundamental para nosotros en educación cristiana. Un estándar también en el personal, en los docentes. Ustedes saben que la mayor parte del tiempo de un estudiante la pasa en el colegio, en la mayor parte del día. Entonces, los docentes requieren, de todas maneras, una formación también, ¿no? Incluso el área psicológica, el área de tecnología, el área de comunicaciones, porque todos los colegios tenemos estas áreas, ¿no?
1: Sí.
7: El área administrativa también requieren una perspectiva, una orientación mucho más amplia. En cuanto a los padres de familia, mucho más, ¿no?
1: Sí.
7: Entonces, como ustedes comprenderán, es un trabajo arduo, es algo que de repente a la luz de la sociedad en el desarrollo de un país no se nota, pero es fundamental.
1: Hermano Samuel, y algo que ha mencionado usted de manera particular y que me encantaría resaltar es acerca de esta axiología cristocéntrica que es necesario implementar. Pero uno escucha aquí nuestra audiencia y dice, ¿pero qué es la axiología? ¿Ves? Bueno, es ese conjunto de valores que rigen, ¿verdad? Una doctrina como tal, específicamente dentro de la enseñanza y que influyen directamente en la ética, en la educación y el derecho. Porque si es que actuamos éticamente, pues vamos a tener ciudadanos que cuiden su sociedad. Vamos a tener, si es que están bien educados, van a representar correctamente los valores y principios con los que han sido formados. Y si es que igualmente lo vemos en el campo del derecho, leyes y propuestas justas para la ciudadanía. Por lo tanto, si es que pudiera ahondar en esa axiología cristocéntrica, ¿cuál podría, uno, resaltar usted su importancia y dos, las consecuencias que traerían a largo plazo?
7: Muy bien, justamente esa axiología es lo que nos hace diferentes a los demás colegios.
1: Ajá.
7: Entonces, aquí vemos que, bueno, ustedes están celebrando su aniversario y sabemos que ustedes cuentan con un colegio cristiano, ¿no? ¿Verdad? Entonces, justamente nosotros como instituciones cristianas también vemos que esa diferencia realmente es sustancial porque tiene que ver con la ética, tiene que ver con el proceder y los valores, tiene que ver con el liderazgo, porque en las escuelas cristianas hacemos liderazgo, ¿no? Que es fundamental, al menos en estos tiempos, ustedes lo ven en nuestro país, necesitamos un liderazgo cristiano. Y se necesita, lógicamente, complementar todo esto con una conexión plena con Dios. Esa conexión con Dios, que hace la diferencia en la línea axiológica, hace que todas las instituciones cristianas tengamos, por ejemplo, un tiempo de oración, tiempos de oración, tiempos de devocional. El curso, por ejemplo, de formación religiosa se convierte en un curso de formación cristiana. Y esto lo tenemos todas las instituciones educativas cristianas, ¿no? Entonces, eso realmente hace la diferencia en todo, en el proceder, en el ambiente, en nuestras actividades, por ejemplo, ¿no? En nuestras actividades deportivas, se puede vivir, se puede decir que damos testimonio de una confraternidad de verdad. No termina con problemas de repente por abusos de alcohol,
1: claro,
7: por otro tipo de situaciones.
1: Y hermano Alexander, y creo que esto es importante que la ciudadanía de Arequipa lo sepa, que en medio de las propuestas que se presentan en diferentes escenarios escolares, tanto el ELIM como también las instituciones a nivel nacional que representa el Colegio Internacional ELIM, ha fortalecido esta formación. Y es realmente gratificante poder observar, poder apreciar cómo los niños, los educandos, van siendo igualmente influenciados para que en épocas como las que hemos vivido recientemente, en las fiestas patrias, crezcan con ese sentido de amor al país. Que, ojo, incluso en los colegios nacionales se ha ido perdiendo. El propio desfile, que anteriormente era una celebración, el desfile escolar, ¿verdad?, que se realizaba en las fechas previas a 28 de julio, era uno de los momentos más esperados por diferentes estudiantes, pero que gracias a la influencia de ciertas ideologías se han ido lamentablemente tergiversando y dejando de lado. Pero qué importante también es que los formadores y educadores puedan tener también ese grado de amor al país con el que Dios nos permitió nacer.
7: Así es, el tema de, por ejemplo, el amor a la patria, la formación familiar, ¿no? El desarrollo personal, integral, la autorrealización con una axiología cristiana, como estamos conversando, por supuesto que da un sentido de propósito, ¿no? A la persona, a la familia, y el impacto es a toda la familia, en realidad. Y lógicamente a nuestra sociedad.
1: Efectivamente, y ese impacto queremos que igualmente pueda ser trascendido a diferentes generaciones. Y si es que el papá, el profesor, entiende esta verdad, definitivamente el cambio va a ser generacional.
7: Así es, por supuesto. Nosotros estamos sembrando prácticamente, ¿no? Y ya creo que colegios cristianos con ya cierta trayectoria podemos decir con mucha satisfacción que se está sembrando la palabra y se nota y se ve en nuestra sociedad ya hogares bien constituidos, se ve gente que está haciendo empresa, exalumnos que están viajando al extranjero. Por ejemplo, el dominio del inglés también está.
1: Sí, claro.
7: Todos nuestros colegios cristianos, ¿no?
0: Es decir, hay habilidades blandas y habilidades duras que se están fomentando en el alumnado de manera general. Ahora, me gustaría también presentar a alguien más que nos acompaña en esta mesa. Se trata del pastor Adrián Loaiza Manyari. Él es coordinador de promotoría del Colegio Internacional ELIM en Arequipa. A quien vamos a darle una cordial bienvenida. Dios le bendiga, pastor. Muy buenos días.
8: Muchas gracias, Grecia, también a Juan Diego y también a nuestro invitado. Gracias, a nombre de la iglesia del Colegio Internacional ELIM, estamos muy contentos, muy felices también de tenerlos aquí en este lugar de Arequipa y trabajando también por el bien de la niñez, la juventud más que todo, y también con los padres de familia.
0: Excelente, excelente. Bien, entonces vamos a continuar con esa entrevista, pastor, porque también nos gustaría conocer cómo es que ustedes han sentado los pilares, los principales ejes para el trabajo educativo en este Colegio Internacional ELIM en sede Arequipa. Pero de esto nos va a ir detallando después de una pausa, porque nos tenemos que ir a un breve corte. Son exactamente las 9:55 de la mañana. Estamos en su programa Hora Punta a través de Betel Radio, la voz que inspira. Pausa y volvemos.
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2: 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Juan 3:36. El que cree en el Hijo tiene vida eterna, pero el que rehúsa creer en el Hijo no verá la vida, sino que la ira de Dios está sobre él.
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2: En Betel Radio, esta es la hora exacta.
6: 10 en punto.
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7: Bien, bien, amigos. Son exactamente las 10 de la mañana y estamos de regreso en su programa Hora Punta a través de Betel Radio, la voz que inspira. Estamos conversando con el pastor Adrián Loaiza Manyari, coordinador de promotoría del Colegio Internacional Elim Arequipa, y con Samuel Alexander Palma, presidente de la Asociación de Colegios Cristianos en Arequipa. Habíamos dejado una pregunta pendiente antes de la pausa. Pastor Loaiza, ¿cuáles son los pilares? ¿Cuáles son aquellos ejes de trabajo que ustedes han trazado para el trabajo educativo que están desarrollando en el Colegio Elim?
8: Amén. Queremos decirle a toda nuestra audiencia y también a todos los amigos el anhelo, el deseo de nuestro pastor Rolfo González y también la sierva Yolanda en aquellos años, y luego así en concretando ya con nuestro pastor José Ascarruz y la sierva Edith Asensio, ¿no? Cuando ellos llegan a esta ciudad de Arequipa, ¿no? Nos dan esa visión, ¿no? De trabajar y de hacer trabajo con los niños, porque los niños es algo muy importante, ¿no? Porque en los colegios estatales, en los colegios habían como decir, ¿no? Obligaban los cursos, ¿no? De hacer y si no, lo jalaba. Entonces no había una institución que pudiera defender, ¿no? El valor de un niño. Entonces eso ha motivado a nuestros pastores para que se pueda iniciar este trabajo, ¿verdad? Que ha sido un trabajo rápido de hormiga con la iglesia para poder construir los locales que hoy se tiene, para brindar todas las facilidades a nuestros estudiantes, a los padres de familia, darle también la tranquilidad, la seguridad a ellos, porque muchos de ellos pues no necesitan que tengan esa seguridad, ¿no? Ya sabiendo que en estos tiempos se va viviendo lleno de violencia, lleno de terror. Entonces a través del colegio se va formando no solamente en la parte académica, sino también en la parte espiritual.
7: Claro, hay que recordar que los centros educativos no solamente forman alumnos o no solamente forman universitarios, forman ciudadanos, forman padres de familia, forman mujeres que mañana más tarde se van a convertir en madres, a niños que mañana más tarde se van a convertir en padres, cabezas de hogar, y que van a tener un rol importante en la vida pública como tal de nuestro país. Pero bien, señor Samuel Alexander Palma, usted es presidente de la Asociación de Colegios Cristianos en Arequipa. Me llama la atención el conocer por qué a lo mejor hay la existencia de esta asociación y cuál es su razón de ser.
9: Sí, bueno, justamente el propósito de la asociación es fortalecer la unidad, la confraternidad y la representación de los colegios cristianos evangélicos aquí en Arequipa, justamente frente a los desafíos que enfrenta la educación cristiana en este tiempo.
7: ¿Cuáles son esos desafíos?
9: Bueno, tenemos, ustedes han visto la crisis de nuestra sociedad es terrible. La falta de valores, la falta de liderazgo, la falta de ejemplos. Tenemos una crisis a nivel de autoridades, lo estamos viviendo, estamos saliendo prácticamente de una crisis, ¿no? Y lo mismo se refleja en las familias, ¿no?
10: Ahora, hermano Samuel, si es que pudiera usted brindarnos en sucinto la función, la misión, la visión que tiene específicamente el Consorcio de Colegios Cristianos de Arequipa, explicar a la ciudadanía el por qué existe, el por qué se mantiene y cómo termina bendiciendo a familias enteras aquí en la región de Arequipa, ¿cuál sería?
9: Bueno, en sí consideramos lo más importante mantenernos unidos como instituciones educativas, fortaleciendo nuestra identidad, justamente en base a la línea axiológica que ya hablamos anteriormente, y trabajando de manera conjunta frente a situaciones que puedan afectar estos principios fundamentales en la formación integral, en la familia y en la vida escolar. Justamente esto nace a necesidad, pues, de actividades que puedan fortalecernos como instituciones educativas privadas, porque ustedes comprenderán que el sector privado de la educación también tiene sus propios retos.
10: Sí.
9: Entonces necesitamos estar juntos para enfrentar estos retos. Por ejemplo, un aspecto importante es la sobreregulación que hay frente a las instituciones educativas privadas. Desde hace los últimos años, como políticas de gobierno, se ha emprendido una cacería prácticamente de las instituciones educativas privadas, tales así que muchas han cerrado. Ustedes comprenderán, en el año 2020, que fuimos golpeados por la pandemia, por ejemplo, sí, hubieron demasiadas instituciones a nivel nacional, no solamente cristianas, privadas, que cerraron, ¿no? Entonces, lo que tenemos ahora, poco a poco se está trabajando, se está haciendo ver nuestra voz a través de asociaciones también de colegios privados, para que estos pedidos lleguen a nivel de gobierno, y ya se ha estado trabajando en el último periodo también.
10: Pero señor Palma, usted habla de esta sobreregulación a escuelas privadas por parte del Estado específicamente.
9: Es.
10: O sea, ¿cuáles son esas sobreexigencias o los factores que usted señala como sobrereguladores?
9: Hay una serie de condiciones básicas, no solamente básicas, dependiendo también de las especificaciones. En educación regular tenemos los niveles de inicial, primaria y secundaria. Y en realidad nosotros deberíamos estar abocados al tema de innovación, al tema de repente fortalecer todas estas políticas que estamos hablando en pro de la familia y del liderazgo, ¿no? Pero ¿qué es lo que sucede? En Perú lo que tenemos es una sobreregulación en cuanto, por ejemplo, a la metodología, la documentación, los requisitos, los trámites, ¿no? Tenemos, por ejemplo, aquí es una experiencia que tenemos, ¿no? Tenemos sobre las instituciones privadas a una serie de entidades del Estado que nos están fiscalizando constantemente. Desde INDECI, la municipalidad, SUNAT, el Ministerio de Trabajo, y así, un sinfín de instituciones que están pidiéndonos requisitos, a veces los mismos requisitos. Hemos hecho llegar nuestros procedimientos, nuestro pedido, gracias a Dios, a través de hermanos también que están trabajando a nivel nacional con otras asociaciones de colegios. Hemos llegado a formar una asociación de colegios a nivel nacional, cristianos, ¿no? Que junto con otras asociaciones de colegios privados han hecho pedidos a nivel del Congreso, del Ministerio de Educación en los últimos años, y se ha estado dando una batalla legal a nivel nacional, y eso quizás nadie lo sabe, ¿no? Pero gracias a Dios se ha ido derogando poco a poco, por ejemplo, el decreto de urgencia del 2002, ¿no? Que se dio en el gobierno de Vizcarra, proteger la economía familiar. A los colegios privados nos ponían en una situación muy extrema, ¿no? Entonces, son temas que repente en otros programas podríamos de repente detallar un poquito más, temas legales.
10: Interesante, sí. Interesante. Bien, pero señor Palma, también me gustaría conocer un poco más, de acuerdo a la importancia de la visión a la hora de poder presentar una propuesta de solución frente a la crisis educacional. Pastor Adrián, ¿usted considera que tanto creo que podríamos llegar al acuerdo de que Dios está usando poderosamente no solamente el Colegio Elim, sino el trabajo que hace con sus diferentes brazos estratégicos el Movimiento Misionero Mundial. Y en ese sentido, ¿cómo soluciona la crisis educacional, la crisis moral que sufre nuestro país a través de las redes de los colegios Elim?
8: Lo que se está haciendo es justamente, nosotros tenemos los devocionales que se está haciendo, ese es lo más importante, ¿no? Porque es una base, un pilar que se le está dando a los niños, ¿no? Un sustento de la palabra de Dios, porque es la vitamina, ¿no? Porque si no tendríamos eso, no tendríamos de hablar de cristianismo, ¿no? O sea, no habría ese refuerzo que uno debe tener para poder darle el sustento. No solamente, alguien me preguntó en una entrevista, me dijo, ¿por qué ustedes han formado en el Movimiento Misional colegios, ¿no? Si ustedes van a lucrar, pero no es en realidad lucrar. Le digo, mira, ¿cuántos niños vienen con muchos problemas, con muchas dificultades de hogares disfuncionales que realmente a veces ni la psicología, ¿no? Con el respeto que se merecen los profesionales, no pueden resolverlo, ¿no? Hay casos, yo tuve un caso de un niño, por ejemplo, él no podían, ¿no? Ni el psicólogo poder tratarlo, pero con la gracia, el amor y la presencia de Dios pudo solucionarse ese caso y el niño quedó pues tranquilo, ¿no? Que el papá se quedó muy contento, muy feliz. Por eso esa es la base, ¿no? Tanto la iglesia como también los colegios hacemos un trabajo para que estos niños, los padres, familia también tengan la satisfacción de tener el respaldo de la, y muchos de ellos dicen, ¿no? Gracias al colegio estamos logrando insertarnos, unirnos y formar, ¿no? Y también retomar la vida familiar, la vida de todos los seres humanos también.
10: Bien, pastor, y para solamente cerrar con esta parte de la curiosidad, ¿cómo hace un devocional el Colegio Elim? Aquellos que nos están escuchando en este momento en sus vehículos, en sus hogares, en el campo, aquí en Arequipa, y se preguntan, ¿qué es un devocional para estudiantes? ¿Cómo lo hacen? ¿En qué horario? ¿Qué es lo que le enseñan a los chicos en ese devocional?
8: Mira, hay temas muy importantes que se hace primeramente en nosotros. Una de las cosas que intentamos, todo niño quiere alabar a Dios, quiere un movimiento, no quiere estar activo en la psicomotriz, así como la educación física es una parte importante en la formación de un niño, igualmente también en la vida espiritual es un ejercicio espiritual, la alabanza, ¿no? La adoración, porque uno de los temas importantes es la adoración, claro. Y la adoración nos lleva a tener una comunión con Dios, y luego le damos como una vitamina, ¿no? Unos 10 minutos así de una meditación de la palabra de Dios, ¿no? Por ejemplo, de acuerdo a las edades, ¿no? Porque hay niños que necesitan no necesitan mucho tiempo, sino que tampoco afectar las clases, ¿no? Sino un momento del recreo, ¿no? Casi que se está desarrollando ahí, ¿no? Aprovechamos para que cuando están todos los niños, todos de ahí, poder darle, ¿no? Y nosotros lo hacemos aquí en nuestro templo, ¿no? Le damos, ¿no? Mira, unas experiencias muy lindas que Dios nos ha dado es que cada niño empieza a tener, ¿no? Esa devoción, y eso lo transmiten a los padres.
10: Claro.
8: Y eso nosotros lo vamos viendo, y vamos viendo cómo Dios va tratando con cada niño, y eso es lo que nosotros estamos haciendo. Entonces, luego hacemos una oración por todos ellos. Oramos, le decimos, vamos a darle gracias a Dios, y Dios nos va a ayudar a orar por los padres, orar por la familia, para que ellos también tengan un buen trabajo, tengan la tranquilidad, ¿no? De que puedan trabajar y sus hijos también estén bien cuidados.
10: Pero, pastor, ven buenos resultados, porque hoy los pequeñitos están con ese teléfono prácticamente las 24 horas del día, scrolleando, pasando el dedito, y a veces uno se deja influenciar por malas cosas que ve en el teléfono. ¿Cómo son los niños que están respondiendo frente a los devocionales aquí en el Colegio Elim?
8: Mira, lo que estamos viendo, ¿no? Es todo trabajo. Cuando uno se le da esa formación y también el respaldo, ¿no? Y veo que también los padres se gozan, ¿no? Cuando ellos ven, ¿no? Un día hicimos un devocional juntamente con los padres. Y dije, a ver, cada padre toma a su niño. Y todos pasaron y oramos por todos los niños. Y eso fue algo grande. Veíamos las lágrimas de cada padre, de cada madre, ¿no? Como ellos ven, ¿no? Que sus hijos no son el mismo, ¿no? Eran extrovertidos, otros son, como dice, un poco inquietos. Pero al momento de nosotros trabajar con la palabra de Dios, hacemos que ellos también se sientan muy felices. Y eso es lo que nosotros queremos, ¿no? Que cada niño sea alegre, sea contento, y que los padres también estén contentos con el servicio que desarrolla el Colegio Internacional Elim.
7: Claro. Así es, Pastor Loaiza, y en medio de todo esto, ¿cómo es que también fomentan destrezas académicas en los menores? Hablo de a lo mejor competencias académicas, olimpiadas matemáticas, a los chicos que están en secundaria, prepararlos para la vida universitaria. A lo mejor el colegio también tiene ciertos talleres que los ayudan en su preparación para los exámenes de admisión. Cuéntenos estos detalles.
8: Mira, eso es otro punto importante. Nosotros con el Pastor Josué y también con la dirección hacemos este trabajo, ¿no? Y hemos logrado, por ejemplo, hace poco nomás ingresó un estudiante del quinto año en primer lugar a la Facultad de Derecho, ¿no? Aquí en la UNSA.
7: ¡Qué bueno! Wow. ¡Felicidades! Es un trabajo en conjunto,
8: efectivamente. Sí, entonces hacemos todo ese trabajo y de la promoción anterior ingresaron casi como 20 estudiantes a la universidad, ¿no? En diferentes carreras, en diferentes facultades. ¿Por qué? Porque estamos haciendo este trabajo, ¿no? De formar, de reforzar en estas áreas de la matemática, de la comunicación, ¿no? Y también dándoles este respaldo para que ellos también, ¿no?, se desenvuelvan, porque a veces algunos tienen la estrés o tienen la baja autoestima. Entonces, levantar para que ellos sí puedan.

0: Quiero que los estudiantes, los alumnos, no tengan ese respaldo, ¿no? Porque todo se puede, no solamente la parte económica, la parte material. A veces decimos, no se puede, pero sí se puede cuando hay voluntad. Y vemos también que se está haciendo, ¿no? Que algunos te dan media beca, ¿no? Para que ellos puedan tener también respaldo, ¿no? Y a veces en la universidad también logran, ¿no? Con la calidad que tienen, lograr media beca o tal vez tener también el sustento para que ellos también puedan seguir su carrera en la vida y también seguir sirviendo. Y tenemos muchos estudiantes, muchos exalumnos que también hoy son parte en el liderazgo dentro de la iglesia.
1: Excelente, así es. Y lo decía también el señor Palma, ¿no? Estamos buscando formar líderes. Qué bueno es ello, que pongamos el ojo en el liderazgo bíblico, porque la Biblia nos da ciertas directrices para un buen liderazgo. Ahora, señor Palma, ¿qué le pediría usted a las autoridades, aprovechando que estamos en un nuevo gobierno, hay un nuevo ministro de educación? ¿Cuáles serían aquellos ejes importantes, aquellas regulaciones que van a ayudar, que van a potenciar y no a generar una obstrucción para los colegios evangélicos y los colegios en general que quieran hacer el bien para nuestra ciudadanía?
2: En primer lugar, la simplificación administrativa.
1: Ajá.
2: A través de las UGELES, ¿no? Eso sería algo muy básico, ¿no? En segundo lugar, un respaldo, una mayor, un respaldo, una facilidad en las gestiones que nos permitan a nosotros, como instituciones privadas, poder tener acceso a beneficios directos del Estado, ¿no? El Estado cuenta con infraestructura, lo notamos en las instituciones educativas estatales, en las unidades, por ejemplo, en las grandes unidades escolares, ¿no? Y nosotros, como privados, a veces tenemos limitaciones también de equipamiento o infraestructura. Entonces, también facilidades de parte del Estado. Al mismo tiempo, mesas de trabajo, mesas de diálogo, que nos permitan dar impulso a estas iniciativas que, como lo ha mencionado el pastor también, lo tenemos todos los colegios cristianos, que es trabajar por el bienestar de la familia, fomentar un liderazgo con base en valores, la ética y sobre todo una perspectiva de educación basada justamente en estos valores y en la fe, ¿no? Entonces, estos son los aspectos principales que nos gustaría que podamos tener.
1: Perfecto, son las 10:16 de la mañana. Tenemos el dato exacto del alumno ingresante a la UNSA en el primer puesto de la carrera de Derecho. Se trata de Bruno González. Ajá. Hilares, egresado del Colegio Elín. Le enviamos un caluroso saludo y, por supuesto, las felicidades a Bruno, a su familia, al colegio, a los maestros, a los pastores, a todos aquellos que con un granito de arena, Juan Diego, contribuyen al desarrollo de nuestros alumnos. Ahora, señor Palma, usted mencionaba algo muy importante, ¿no? Estamos interesados en fortalecer la familia. ¿En algún momento han identificado ciertas matrices que tienen antivalores? Por ejemplo, ideología de género, por ejemplo, promoción del uso de anticonceptivos o desdoblamiento del lenguaje dentro de la malla curricular. ¿Y cómo han hecho para sentar una posición dura y también severa en contra de ese tipo de situaciones?
2: Sí, a veces tenemos a veces ese temor, ¿no? Los padres de familia y todos, cuando escuchamos temas de ideologías de género o una influencia de que se difundan otro tipo de ideologías que van en contra de la formación de las familias. En los colegios cristianos, gracias a Dios, ya lo tenemos muy claro, ¿no? Uh-huh. Entonces, como entidades privadas, nosotros podemos manejar estos conceptos para que no ingresen a nuestras instituciones.
1: Pese a que tienen a la UGEL y al Ministerio de Educación detrás, tenemos prácticamente respirándolos en la nuca.
2: Así es, tenemos la autonomía, ¿no? Para poder nosotros hacer nuestro diseño curricular, ¿no? Uh-huh. Lógicamente respetando las horas lectivas, las asignaturas, pero en ese caso también sería interesante que nos den un poquito más de libertad, ¿no? Porque en otras realidades, en otros países, se da a veces más libertad, más autonomía para que las escuelas en su región, de acuerdo a su realidad,
1: claro,
2: puedan implementar un mejor diseño curricular. En el Perú estamos un poco obligados a hacer distintas cosas que emana del Ministerio de Educación sin considerar la realidad a veces de cada escuela en cada región. Uh-huh. ¿No?
1: Sí, es un punto muy interesante porque no sé si se seguirá llamando así. Hay un curso que en mi tiempo se llamaba Educación para el Trabajo. Si sigue existiendo. Sí, perfecto.

0: Excelente. Y claro, dependiendo mucho del contexto, de la zona geográfica, de la ubicación, este tipo de cursos y de facultades que se va a dictar tiene que amoldarse, ¿no? Para que al fin y al cabo sirva de utilidad en su máximo potencial a los alumnos, Juan Diego.
1: Totalmente, totalmente. Yo realmente me quedo impresionado, pastor. Yo soy soltero, aún no me caso, pero ya quiero tener mis hijos para estar, que estén en el Elim, pastor, y que estén gozando ese devocional realmente en la que, por supuesto, los niños son correctamente orientados, bíblicamente formados y, sobre todo, académicamente preparados, como los que también ya se van levantando como testimonios en el campo ciudadano, en el campo cívico. Así que a ambos, pastor, presidente, les agradecemos por estar con nosotros esta mañana. Que Dios los siga usando en sus campos respectivos. Y, por supuesto, desde aquí queremos decirles, amigos, que estamos hoy celebrando un momento particular porque estamos desde Arequipa, señoras y señores, desde la Ciudad Blanca. Estamos contentos de que usted pueda estar aquí acompañándonos en las redes también de Betel Noticias, porque durante los días de lunes a sábado, a partir de las 9 de la mañana, sabe usted que tiene una cita con nosotros para poder estar juntos en el análisis coyuntural. ¿Y por qué es relevante hablar del Colegio Elim? ¿Por qué es relevante hablar de lo que se está haciendo en Arequipa? Porque finalmente no todo está centralizado en Lima, señoras y señores. Tenemos que expandir la mirada y saber que nuestro país cuenta con 25 regiones que necesitan igual atención y que esa famosa descentralización de la cual se empezó a hablar en el 2001, no ha sabido llegar a todos los espacios. Es por eso que vemos todavía espacios, pueblos, provincias sumergidas en la pobreza y en el atraso, no solamente económico, sino también académico, educacional. Y es también menester que en esta oportunidad pueda usted sumarse en oración por aquellos hermanos nuestros en la fe que están en los diferentes puntos del Perú entero, en costa, sierra y selva, que no tienen los accesos que muchas veces nosotros hemos encontrado y que por ende este gobierno igualmente necesita de la dirección soberana del Señor para que pueda tener un resultado que de aquí a 5 años pueda uno decir, bueno, se dio y se hizo todo para la gloria de Dios. Bueno, vamos a pasar ahora a nuestro siguiente invitado porque ya está con nosotros el ex congresista de la República, Edwin Martínez Talavera, para hablarnos un poco también de lo que es su región aquí en Arequipa. Señor Martínez, bienvenido, Dios lo bendiga.
0: Amén. Buenos días, muy buenos ¿cómo está? Días.
1: Un gusto volver a verlo por acá. Ha venido con su polo, usted con la pala representativa, el símbolo de Acción Popular. El señor Martínez, entiendo yo que está postulando un cargo en particular en esta ocasión.
2: Ciertamente. Bueno, el símbolo de Acción Popular lo he llevado desde chico en el corazón. Y cuando he empezado mi carrera política siempre lo he utilizado, ¿no? Hoy postulo al gobierno regional de Arequipa. Espero contar con la bendición de Dios y con el apoyo de la gente.
1: Bueno, vamos a ver si es que realmente la campaña que quedan, creo que un poquito más de 2 meses tan solamente, le alcance, señor Martínez, para poder llegar a este puesto que igualmente se siente la necesidad, igualmente los diferentes pueblos de Arequipa. ¿Qué es lo que lo está motivando particularmente usted para postular, salir del Congreso de la República y pasar directamente a esta contienda regional?
2: Primero, sentir y conocer el malestar del pueblo, esa herida social que hemos ido generando poco a poco en el ciudadano común y corriente que no ha tenido la presencia de un buen gobierno. Entonces, hoy es momento de ver al más chiquito, al más necesitado, y suplir esas necesidades con obra pública. La obra pública no es para hacer coliseos, piscinas, el lujo viene después. Primero hay que darles agua, alcantarillado, darles vida digna. Yo me he recorrido de palmo a palmo la región y estoy plenamente convencido de que ningún candidato podría decir, yo conozco toda la región. He ido pueblo por pueblo, villorrio por villorrio, tengo un contacto directo con la población. Entonces, he sentido esa necesidad y ello me permite buscar alternativas de solución que sean saludables para la población.
1: Bien.
0: Bien, ahora, en este contexto también nos gustaría analizar un tanto el panorama político con usted, excongresista de la República, ya con este nuevo gobierno, el de la señora Keiko Fujimori, quien en estos momentos, en estas horas, está solicitando, o bueno, va a ser próxima a solicitar facultades legislativas al Congreso de la República. Ante esto, algunos representantes políticos de otros sectores han dicho de que no le piensan entregar las facultades legislativas a Keiko Fujimori. Por ejemplo, tengo las declaraciones de la señora Marisol Pérez Tello que dice: las desconfianzas con la señora Fujimori se refieren a la cooptación del poder y lo primero que intenta hacer es presidir el Senado, ¿no? Entonces, lo que ella está tratando de decir es que va a cerrar frentes en contra de los o las solicitudes de Keiko Fujimori. ¿Usted está de acuerdo con eso? ¿Cuál es su posición?
2: Definitivamente que no. Antes que un frente, antes que una ideología está el país. Y hoy tenemos que dar facultades a alguien para que gobierne. Dios pone autoridades. Hoy es momento de dar oportunidad a una mujer que ciertamente no le cae bien a todo el mundo, pero que tiene un horizonte claro. Primero, recuperar la tranquilidad, la paz pública, la seguridad ciudadana, que es lo que venimos suplicando hace muchísimo tiempo. Luego de ello se empiezan a articular todos los ejes económicos. Decirle no cuando a todos se le da facultades legislativas cuando inicia su gobierno sería decirle simplemente no al desarrollo del país.
0: Claro. Ahora, Keiko Fujimori en su mensaje a la nación hizo alusión a Arequipa. De hecho, fue la única región del sur de la cual ella hizo mención. Anunció las líneas 3, 4, 5 y 6 del metro de Lima y también otros metros para Arequipa, Piura y Trujillo en este primer mensaje a la nación. ¿Cómo usted toma esta declaración? ¿Considera que va a ser viable? Porque la oposición ha sido bastante firme al mencionar que esto es inviable, no puede suceder en la vida real. ¿Cuál es su postura?
2: Yo creo que la oposición en el sur ha sido partícipe de que no haya obra pública en el sur. Si abrimos la puerta a que la política empiece a construir realmente el desarrollo de la patria, vamos a tener obras de envergadura que van a ayudar a mejorar las condiciones de vida de la población. Proyectos de agua y alcantarillado en Juliaca se han empezado a hacer en el último periodo del gobierno, creo yo, ya a necesidad y a súplica de sus propias autoridades, porque hay muchas comunidades que no quieren que vaya a intervenir el gobierno. ¿Cómo vamos a mejorar la calidad de vida de la gente si no permitimos siquiera que haya un proyecto de agua, de alcantarillado? Hoy todos dicen no, lo que dice Keiko es una locura. No es una locura.
0: Entiendo,
2: es un sueño ciudadano.
0: Ok, entiendo entonces, señor Martínez, que si usted llega a convertirse en gobernador regional de Arequipa, no va a estar de espaldas al gobierno de Keiko Fujimori. Estaría dispuesto inclusive a dejar de lado sus diferencias ideológicas o pragmáticas para trabajar de la mano con el gobierno central.
2: Yo, gracias a Dios, no vivo de ideología, yo vivo de realidad. Yo sí tengo una doctrina bien clara, el Perú para los peruanos, pero hay que trabajar realmente para ese Perú y para esos peruanos. Estar de la mano con Keiko Fujimori sería traer obra pública, traer dinero para que ayude a solucionar los problemas de Arequipa, para poder hacer realidad el puerto de Corío, para que la petroquímica del sur no quede solamente en un sueño, sino se haga realidad y genere miles de puestos de trabajo para la población. En eso tenemos que pensar. Decir no, no, ser oposición férrea impide muchas veces el crecimiento del pueblo.
1: Ahora, tenemos aquí el comentario de nuestros hermanos que se suman a la transmisión en Betel Noticias. Y está nuestro hermano Belisario Alfonso, que nos escribe: está bien la propuesta del señor Martínez, pero esa pala ya se ve gastada. Nadie vota hoy por la pala. ¿Siente usted que Acción Popular ha sido parte, lamentablemente, de esta narrativa que se levantó con este hashtag por estos no, donde se buscaba que los partidos históricos o partidos antiguos o viejos ya no participen con tal de darle la oportunidad a nuevos rostros o a nuevos partidos políticos?
2: A ver, los partidos tradicionales, como denomina alguna gente, son partidos con doctrina o con ideología. Ya son partidos organizados que tienen una jerarquía y un respeto a lo que es el quehacer político. Los partidos de hoy son partidos mercantilistas que salen solamente cada 4 o cada 5 años, según sea el partido o el movimiento. Y los líderes de hoy son comodines, van a tal sitio porque saben que ahí van a caerle bien a la gente. No se trata de caer bien a la gente, se trata de gobernar bien. Y para gobernar bien se tiene que tener autoridad, principios, calidad moral. Solo así se logra construir los destinos del Perú de la forma que uno sueña. La pala, ciertamente, y lo dije en algún momento y fue mal sentido, creo yo, por la gente de Acción Popular. Es una pala un poco gastada porque somos el partido más tradicional, pero se va reverdeciendo cada que nace alguien con amor profundo al pueblo peruano y que sigue la doctrina de Fernando de la Hunde Terry. Yo siento que la pala hoy nuevamente empieza a reverdecer y vamos a levantarla para construir realmente patria como lo hizo Belaunde.
1: ¿Llegó a conocer usted a Belaunde Terry?
2: No tuve la dicha de conocerlo, pero mi papito sí fue conocido de Fernando Belaunde Terry, amigo de él, porque don Fernando tenía una hacienda en Majes, donde mi papito era agricultor de campo ajeno.
1: Y esa misma doctrina que enseñaba en su momento Belaunde Terry, él hablaba de que esa decencia en ya sea el parlamento o en cualquier espacio de el ser funcionario, tiene que ir acompañada de decencia, la docencia y decencia. ¿Siente usted que reúne esas dos cualidades?
2: No reúno la docencia,
1: no,
2: pero sí la decencia. Porque yo soy un ciudadano muy corriente, yo no tengo muchos títulos que exponerle al pueblo.
1: Pero hace docencia, pero en la sí política, tengo, no en la formación de nuevos cuadros
2: pero,
1: también.
2: Pero sí tengo una experiencia que no la tienen otros. Yo tuve la dicha de ser regidor, luego de ser alcalde. Ese pueblo de Mariano Melgar fue el que me dio la oportunidad de llegar al Congreso de la República. Y espero no haber defraudado, sobre todo al más sencillito. En las comunidades más alejadas de Arequipa, donde no está la prensa, donde no se escucha el eco del trabajo de un parlamentario, ahí está mi nombre. Uh-huh. Y ellos saben lo que he trabajado en bien del ciudadano. Entonces yo espero que la reacción de la gente el día 2 o 3 de octubre, creo que es, se vuelque a alguien que está identificado con ellos.
1: Me gustaría escuchar cuáles son sus principales problemas y propuestas concretas, señor Martínez, porque usted tiene una buena disposición, pero quiero que luego de la pausa me dé una contundente y directa respuesta sobre qué es lo que haría usted como gobernador regional aquí en Hora Punta por Betel Radio, la voz que inspira, saliendo desde Arequipa. Volvemos enseguida.
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4: 10:31.
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1: Bien, amigos de Hora Punta y de Betel Radio, la voz que inspira, estamos aquí en vivo desde la Ciudad Blanca, desde Arequipa. Estamos conversando con Edwin Martínez Talavera, ex congresista de la República y actual candidato al gobierno regional de Arequipa por su partido Acción Popular. Señor Martínez, quiero que me pueda explicar con bastante claridad y contundencia si el arequipeño que hoy lo está escuchando podría darle igualmente esa apertura, porque hay muchos ciudadanos no quieren escuchar a los políticos, ¿eh? Menos a los tradicionales, dicen, no, que sí, ya sabemos la doctrina que pueda tener AP, el APRA, no, no, yo quiero nuevos rostros, pero en ese momento, imagínese, el ciudadano le está abriendo la atención para que usted pueda explicar con claridad qué es lo que propone como solución inmediata. ¿Qué haría Edwin Martínez como gobernador regional?
2: Lo primero que se tiene que lograr es la tranquilidad y la paz pública. La gente está muy eufórica, porque los gobiernos, diferentes gobiernos, le han fallado mucho, le han mentido. Es momento de hablar con claridad y no mentirle al pueblo. Para lograr tranquilidad y paz pública tienes que brindarle seguridad ciudadana. Si no has logrado seguridad ciudadana y seguridad jurídica, no vas a lograr emprendimiento, desarrollo económico. Una vez que hayas logrado la tranquilidad, la paz pública y hayas dado seguridad ciudadana a tu población, todos van a empezar a invertir y la inversión trae trabajo. Pero no hay que invertir solamente en un eje fundamental que es la minería. Hay que invertir en agricultura. La agricultura genera miles de puestos de trabajo. Es la actividad económica que mayor cantidad de empleo se genera. Desde el camayo, desde el que saca la leche, el peón de la hacienda. Pero ¿cómo fortalecemos la agricultura si ya tenemos escasez hídrica? Entonces hay que verdaderamente hacer la siembra y cosecha de agua. Hay que invertir en cochas, en represas, en riego tecnificado. Hay que empezar a mejorar las semillas para tener mayor producción. Mejorar la genética del ganado para que tenga mejor producción, mejor calidad de producto. Ese es un punto fundamental que genera mucho trabajo. ¿Alguien se ha puesto a pensar en los pescadores artesanales? Los pescadores artesanales están totalmente abandonados. Hay que escuchar a la población, conocer sus necesidades para luego darle solución. La cuota de pesca para el pescador artesanal de toda la Macrosur tiene que ser diferenciada, porque nuestro tipo de mar, nuestro tipo de peces es diferente a los del norte. Pero para eso se tiene que escuchar. ¿Cómo vas a cambiar la sociedad si no has cambiado primero al ser humano? Al ser humano tiene que inyectarle optimismo, ganas de ser grande en la vida, y para eso tienes que capacitarlo bien. Se requiere invertir muchísimo en educación, pero en educación que eduque, que construya, no en educación que meta cosas negativas en el cerebro de nuestros niños. La inversión en educación es fundamental. El pueblo está enfermo. Pero tenemos hospitales inconclusos y hospitales que no tienen médicos, que no tienen enfermeras, que no tienen equipos tecnológicos que ayuden a mejorar la salud. Se tiene que invertir también muchísimo en lo que es salud.
1: Bien. Bien, señor Martínez, ha estado con nosotros el excongresista de la República, Edwin Martínez Talavera. Maestro, le agradecemos por estar con nosotros.
0: Muchas gracias por habernos acompañado. Y seguramente el día de hoy
1: lo estaremos invitando en una próxima oportunidad. Amén. Que Dios lo bendiga. Amén.
0: Bien, queridos amigos de Betel Radio, la voz que inspira, son exactamente las 10:35 de la mañana. Una recomendación, Juan Diego, que siempre damos a nuestros queridos amigos al momento de elegir a un representante. Elíjalo usted en base a sus propuestas, sí, pero también en base a sus valores. ¿Y sabe cómo uno puede conocer los valores de los políticos? A través de sus obras, a través de lo que ya hicieron cuando estuvieron en el poder. Por ejemplo, el señor Edwin Martínez Talavera ha sido congresista de la República. Entonces usted puede indagar acerca del trabajo parlamentario. Si considera que es bueno, le puede dar el voto. Si considera que no lo representa, entonces bueno, ahí estará su respuesta también. Es importante siempre indagar e informarnos para elegir bien a nuestros representantes. Ahora vamos a presentar a nuestro siguiente invitado, Juan Diego. Está con nosotros el pastor Josué Ascarruz, supervisor nacional del Movimiento Misionero Mundial en el Perú y también pastor oficial en la iglesia de Arequipa, que está de aniversario.
1: Así es.
0: Pastor, Dios lo bendiga. Muy buenos días.
6: Dios lo bendiga, hermana Grace. Diego, Dios te bendiga.
1: Dios lo bendiga, pastor.
6: De estar con ustedes en este día, aquí en la cabina de Radio Betel.
0: Amén, pastor. Así es. 45º aniversario del Movimiento Misionero Mundial en Arequipa. Y tal y como lo dice el nombre de la obra, Movimiento Misionero Mundial. ¿Cómo es que estas tres palabras a lo largo de toda esta obra se han venido cumpliendo y los pastores tienen también la labor de desarrollarla día a día?
6: Movimiento Misionero Mundial es un órgano vivo. Siempre estamos en movimiento. Desde el año 1994 que llegué aquí, Dios nos ha bendecido durante todos estos años. Hemos logrado muchas cosas para nuestro Dios. Por decirte, cuando llegué, salí por una emisora de radio, Radio Arequipa en ese entonces, y luego empezamos a alquilar 2 horas, 6 horas, 12 horas y los 24 horas del día. Entonces, justamente en ese tiempo, estamos comprando la propiedad acá, que era el cine Beninque, para Casa de Dios y Puerta del Cielo. Y ahora, lanzando por la radio, $60,000 era bastante dinero.
0: Claro.
6: Se estaban pagando mensualmente de acá del templo. Y yo anunciaba por fe que Dios nos va a entregar Radio Arequipa. Anunciaba desde el templo, Dios nos va a entregar Radio Arequipa. En ese entonces el templo pagaba una letra mensual de $2,000.
1: Wow.
6: Y en el alfolí encontraba notas que decían, está loco, ¿cómo te vas a lanzar para comprar la radio y todavía estamos pagando letras en el banco. Pero bendita locura.
0: Así
6: a los meses Dios nos entregó la radio, pagando $60,000.
1: Amén.
6: Era en cuatro frecuencias, una propiedad de 3.740 metros aquí en Arequipa.
0: Wow, usted lo acaba de decir, bendita locura, esa locura que la Biblia también habla, ¿no? Que el Evangelio es locura. Y bien, qué importante es esa visión que han tenido con respecto a los medios de comunicación, pastor. Y me parece que este es un legado impregnado por el reverendo Rodolfo González Cruz, quien también tuvo la visión de llegar a más personas a través de los medios de comunicación. Y usted, apenas se instaló, también tuvo esa misma visión. ¿Cómo ha sido el impacto de haber crecido, haberse desarrollado usted de manera espiritual cerca al reverendo Rodolfo González Cruz?
6: Y Dios mío, ese privilegio estar cerca del pastor Rodolfo González, inclusive era su chofer un tiempo, uh-huh. Yo como chofer. Y como vemos también, como al lado de Moisés estaba un Josué, uh-huh. Al lado de Elías un Eliseo. Y siempre me gustaba estar al lado del pastor Rodolfo para aprender, para ver el amor por la obra, su pasión por la obra, su fe, imitar su fe, ¿no? Y por los medios de comunicación, como los entregó también a él, salí por diversos medios de comunicación y eso mismo empezamos a aplicarlo aquí en la ciudad. Justamente mi esposa había renunciado a la FAP y tenía su liquidación. Y cuando llegamos acá, empezamos no solamente a comprar radio de Arequipa, sino otras emisoras de radio a alquilar para salir una hora diario y en tres canales de televisión. Canal 7, Canal 21 y Canal 4. Transmitiendo la hora de la transformación, el cual trajo un impacto en toda la ciudad. Y muchas vidas vinieron a los pies de nuestro Señor y Salvador Jesucristo.
1: Amén. Pastor, y algo que usted también hablaba en ese mismo corazón es la importancia de esa fe, ¿verdad? La fe en medio de las circunstancias que pueden parecer adversas, porque justamente esa es la fe, ¿no? La certeza de lo que se espera, la convicción de lo que no se ve. ¿Y cuánta influencia ha tenido usted específicamente de esos tiempos a solas con el Señor? Porque claro, uno ve y da la gloria a Dios por lo que se está observando en este momento. La radio, la cabina, el switcher, los equipos. Pero no se ven muchas veces esas horas en privado, pastor. Allí, doblando rodillas, rostro en suelo, allí en ayuno, pastor. ¿Cuánto de ese tiempo considera usted que fue influyente para que Dios también permita estas bendiciones que hoy nos permiten gozar?
6: La Biblia dice, no tenés porque no pedís, porque todo aquel que pide, recibe. Desde un principio hemos venido aquí a orar, a clamar, a pedir a Dios, oraciones prolongadas, días y ayuno, uh-huh. Y se ve el fruto, ¿no? Porque Dios responde, como estoy diciendo. Hemos apoyado así toda la obra del sur del Perú. Hemos alcanzado muchos emisoras de radio. Compra también de propiedades, de propiedades para la radio, también para el templo mismo en todo el sur del Perú.
1: Wow, pastor. Y creo que ese es un gran ejemplo para hoy la iglesia en general, que se dedique, ¿no?, a pasar ese tiempo solas con el Señor. Dios es un padre que está atento a la petición de sus hijos por ese amor que nos tiene. Y ahora, pastor, en estos 45 años que la iglesia está por celebrar, específicamente ya hoy a partir de las 6 de la tarde, en la cual reiteramos la invitación a todas las familias que se aproximan aquí hacia la avenida La Unión 225 en Miraflores, Arequipa. ¿Qué es lo que va a vivir aquella persona que aún probablemente no ha tenido la oportunidad de poner un pie en la iglesia del Movimiento Misionero Mundial y que está escuchando justamente este testimonio poderoso del Señor? ¿Qué es lo que va a tener la familia que se apersone hoy a el Movimiento Misionero Mundial, pastor?
6: Vamos a hacer un poquito a la historia. Empezó aquí el pastor Carlos Capod, la obra de Dios. Luego se regresó a Puerto Rico, uh-huh. Y actualmente está como pastor en Florida, Estados Unidos. Entonces, luego vino un pastor, el cual ya no está con nosotros, y un tiempo también estaba el pastor Rodolfo González.
1: Ajá.
6: Y vino luego el pastor David Vizcay, y luego continuó su yerno, y saca Ezequiel García, y luego vengo el año 94 para continuar esta labor. como dice el apóstol Pablo, yo sembré, Apolo regó, pero el crecimiento lo da Dios.
0: Correcto.
6: Y hemos visto todo lo que Dios está haciendo. En largo de todos estos años, muchas familias han sido transformadas, como se llama, ¿no? Familias bendecidas, familias transformadas por el poder de nuestro Señor Jesucristo. Y no solamente aquí en la ciudad, sino también, como tú dices, en casi todo el sur del Perú. Hemos abierto obras en Puerto, en Puerto Maldonado, en el Cusco, sur de Ayacucho, Puno, Juliaca, Puno, Moquegua, Hilo, Tacna, Camaná, Pedregal, y así muchas iglesias. Para la gloria del Señor, podemos decir más de 200 iglesias en todo el sur del Perú.
0: Así es. Y como usted lo dice, para la gloria y honra de nuestro Señor Jesucristo. Un dato importante, fue un 11 de agosto del año 1981, la fecha en la que se funda la Iglesia de Arequipa, siendo la primera sede del movimiento misionero mundial a nivel nacional en el Perú. Eso también nos habla de un legado y de una influencia, porque la Iglesia de Arequipa prácticamente es la iglesia madre de toda la zona sur, ¿no? Y por eso usted habla de la expansión. Y me parece también muy importante, pastor, y yo quiero resaltarlo, la visión misionera que usted tiene sobre sus hombros, ¿no? Esta misión de llevar la palabra a cada rincón de Arequipa, a cada rincón del sur del Perú, ahora también a cada rincón del Perú con este cargo que el Señor le ha traído por encomienda. ¿Cómo es que usted intenta trasladar esta visión a los pastores que están debajo de usted, a los hermanos que están debajo de usted, a lo mejor a los que recién están llegando y se están formando en doctrina, a los adolescentes, a los niños, a los jóvenes?
6: De un principio, nosotros hemos trabajado así, unidos todos los pastores y presbíteros de la región, y para una zona, todos unidos. Por eso viene Visión Perú, unidos llevando esperanza. Ahora, unidos llevando esperanza para todo el Perú, ese mismo sistema lo estamos aplicando a nivel nacional. Y nos ha funcionado, y está funcionando, donde vemos muchos obreros son edificados. Muchas personas están recibiendo el Evangelio y dice, esto es lo que nos hacía falta, que nos visiten, que vengan un grupo de pastores, presbíteros. Hay veces donde no han llegado pueblos pequeños, estamos llegando. Como ayer hemos estado visitando aquí en la ciudad más de 22 iglesias y a la misma vez por aquí por La Joya, Cruz de La Joya, Moyendo, Matarani, La Punta de Bombón, Cocachacra, y la misma vez también hemos estado en Chivay, Orcopampa, Cayay, un pueblo también, a la misma vez. Y hoy todos los pastores están regresando para unirnos, para festejar justamente con ellos los 45 años de victoria que Dios está dando a la iglesia aquí en Arequipa.
0: Así es, cabe señalar que esta es una confraternidad familiar del sur, así que hay un flujo migratorio desde el día de ayer o tal vez antes de ayer, han venido llegando diferentes hermanos, pastores, familias, para reunirse en este magno evento. Ahora, pastor, cuando hablamos de 45 años de legado, nos referimos a momentos de victoria, pero también a momentos cruciales, a momentos en los que a lo mejor en algún momento nuestra fe es probada. ¿Cuál considera usted que ha sido el mayor reto que ha tenido que cruzar en estos años y cómo es que se ha agarrado de la mano de Dios, a lo mejor en medio de la tempestad, del temor, de la duda, de la incertidumbre, pero ha sido Dios su respaldo y su fuerza en medio de ello?
6: Ser cristiano no nos exime de las pruebas. Pero qué hermoso, en las pruebas más difíciles a veces que atravesamos, tenemos la ayuda del Señor que nos fortalece, que nos da ánimo para seguir adelante. Y tener también a mi querida esposa que siempre me motiva, ¿no? A orar, a confiar en Dios que vamos a salir de los problemas. Y así hemos salido de los problemas. Luego de una tremenda prueba viene también una tremenda bendición.
1: Así es. Amén, pastor. Y creo que esto también es una de las enseñanzas que dejó en su momento el pastor Luis Ortiz, quien en medio de las dificultades de lo que parecía ser en aquel momento las influencias políticas, sociales que podrían dañar la iglesia, pues Dios usó a sus siervos para que se establezca la iglesia también aquí en Perú. Y hay una influencia directa del pastor Luis Ortiz para con la iglesia de Arequipa. Pastor, me gustaría si nos pudiera explicar un poco de cómo el pastor Ortiz termina influenciando con sus oraciones para la iglesia aquí en esta preciosa región de Arequipa.
6: Sí, pastor Luis Martínez llegó acá a esta ciudad. Justamente todavía dio un culto aquí en el templo, que era un cine en ese entonces. Habían alquilado por ese propósito y el pastor Luis Martínez llegó y oró, ¿no? Y dijo que este templo va a ser nuestro.
1: Amén.
6: Pero luego de un tiempo lo desocuparon y cuando vengo yo, tomamos esta posición de este cine. Ya por fe, hablar con la dueña, quedamos el precio y todo, y nos entregó la llave. Todavía no me he hecho ningún documento, y por la fe empezamos a abrir las puertas, las ventanas que no tenían, y vino la señora y se quedó sorprendido. ¿Qué han hecho? Pero le sí hemos quedado, y nos ha vendido. Pero si no me entregaron ningún dinero.
1: Wow.
6: Y así por fe hemos construido, ¿no? Y eso, esa vez también el pastor Luis Martín se ha influenciado a nosotros y sobre todo guardar la sana doctrina. Y el mismo, también nuestro hermano pastor González enseñó a guardar la sana doctrina, el cual no lo podemos cambiar por nada, sino antes bien imitamos la fe de estos santos hombres de Dios. Como dijo el doctor Pablo, ser imitadores de mí como yo de Cristo.
0: Así es.
1: Así es.
0: Nos damos cuenta, Juan Diego, de cuán importante es la influencia del hombre de Dios sobre la vida de otras personas, ¿no? Hay una influencia positiva, una inspiración sana, saludable, que hace que la iglesia crezca. De hecho, aprovechamos para enviarle un caluroso saludo a su esposita también, la sierva Edith Asensio, a quien tuvimos la oportunidad de conocer el día de ayer. Muy linda ella. Y realmente también quiero resaltar la visión familiar que ahora está adoptando la iglesia. Bueno, que ahora no, en realidad desde siempre, porque la iglesia siempre ha sido un baluarte de defensa para la vida, para la familia y para los valores que minutos atrás estábamos comentando, ¿cierto, Juan Diego? Así que me gustaría que usted nos comente cómo es que vienen desarrollando el trabajo con la iglesia, con las familias y también a través de la educación, porque el Colegio Elín, además de tener una infraestructura apoteósica grande, es un colegio que está impactando miles de alumnos.
6: Sí, gracias a Dios, desde que nos unimos, salimos de Luna Miel a una campaña que era de inauguración del templo en Chiclayo. Desde entonces, hemos estado trabajando juntamente con mi esposa en campañas en aire libre, en todo lugar, ganando familias para nuestro Señor y Salvador Jesucristo. Pero algo aprendido, dice, tras un gran hombre hay una gran mujer, y esa es mi esposa, esa gran mujer que Dios me ha dado, el cual trabajamos unidos, así ganando familia para Cristo. Y también con esa misma visión que dejó nuestro hermano Pastor González de abrir el Colegio Elín. El cual hemos alcanzado muchas vidas, inclusive pastores, profesores inconversos han llegado ya a bautizarse, son creyentes, y muchos alumnos, exalumnos, están fieles sirviendo al Señor con su profesión, inclusive algunos que trabajan aquí en los medios de comunicación. Y así ha sido una gran bendición para toda la sociedad el Colegio Elín Internacional.
0: Así es, sí, hemos conocido a algunos de ellos, ¿verdad, Juan Diego? Que el día de ayer también nos hicieron un recorrido por todas las instalaciones de Betel, y aprovechamos para saludar y felicitar el gran trabajo que hay en este lugar, realmente.
1: Así es.
0: Bastante sorprendidos por lo que Dios está haciendo y por los instrumentos que Dios está utilizando. Así que un caluroso saludo para todos nuestros amigos, nuestros hermanos de producción, del colegio, de la iglesia, que realmente están desarrollando un trabajo muy, muy importante. Pastor Ascarruz, algo que yo he percibido desde que estoy aquí el día de ayer y desde que también he podido conversar con algunos hermanos, es que tienen una seguridad, una confianza muy sana en su liderazgo, ¿no? Y en la visión que usted tiene como hombre de Dios. Me gustaría a mí saber cómo es que en todo ese tiempo usted se ha mantenido firme, porque a lo mejor nos están escuchando desde diferentes partes del Perú, pastores que recién están empezando, hermanos que a lo mejor tienen como única fuente de alimento espiritual la radio, no tienen una iglesia cercana y dirán, ¿cómo me puedo mantener firme pese a las adversidades, pese a las diferentes tentaciones? ¿Podría darle es un consejo a cada uno de ellos?
6: Jehová es mi luz y mi salvación, Jehová la fortaleza de mi alma. Cuán importante es la oración, y si no hay oración viene el desánimo, y al venir el desánimo entra el temor y el miedo, y muchos empiezan a alejarse, a apartarse del Señor. Mientras estamos en oración, el Señor nos da fuerza, ánimo para continuar adelante. Y empezamos a ver que después de las pruebas vienen grandes bendiciones. Es como el pueblo de Israel que sale de la esclavitud de los egipcios, ahora llega a la orilla del Mar Rojo, y difícil para cruzar, y el pueblo empieza a renegar. Y Dios lo recuerda, me dice, ¿qué tienes en la mano? La vara, pues usa la vara. Uh-huh. Usó la vara y empieza a pasar toda la noche el pueblo de Israel en seco. Y luego empiezan a cantar, a alabar a Dios, a glorificar el nombre de Dios, con quien como Jehová, que abrió el mar y hizo pasar a todo el pueblo de Israel, y los jinetes de los egipcios fueron sepultados bajo las aguas. Luego de ver ese gran acontecimiento, pasan 3 días sin hallar agua en el desierto. Empezaron a quejarse contra Dios y contra Moisés. Y a decir, para eso nos han sacado, ahora vamos a morir de sed. Y de pronto, al tercer día, ven a lo lejos, tal vez, agua. Y los más jóvenes empezaron a correr y a beber del agua del arroyo, y las aguas eran amargas. ¡Qué decepción! ¡Qué tristeza! Y empezó a angustiarse el pueblo. Pero Moisés clama a Dios. Dios le dice, ves ese árbol, corta las ramas de ese árbol, corta la rama y la tira al agua, y las aguas se endulzaron. Usted tal vez está así en un momento adverso, difícil, angustiado, sin paz, sin esperanza, no sabe cómo solucionar tus problemas. Tal vez tu matrimonio está desintegrado, o tu hogar es un infierno, conflictos, peleas, luchas adversas. Uh-huh. Estás en ese desierto sin hallar el agua que refresca el alma espiritual. Si vamos a la cruz del árbol de Jesucristo, en él encontrarás la verdadera paz, la verdadera felicidad, y empezarás a beber el agua fresca que salta para vida eterna.
1: Amén, Pastor Josué. Le agradecemos por la apertura con la que nos han recibido, y la generosidad, la alegría. Ayer cuando bajamos del aeropuerto, yo no imaginaba ver a un grupo de hermanos tan lindos, tan amorosos, que seguramente con mi compañero y amigo y jefe de prensa, Santiago Prado, compartimos esa misma esencia de sentirnos calurosamente recibidos en familia, querido pastor. Así que oramos igualmente por la iglesia aquí en Arequipa, y esperamos que se pueda seguir extendiendo el reino de los cielos. Y hoy estamos celebrando los 45, de aquí a algún tiempito, pastor, Dios mediante, estaremos celebrando los 50 años de la iglesia, para la gloria del Señor, siguiendo con ese mismo enfoque de amar la palabra de Dios. Y mandamos un saludo a nuestros amigos Belisario, Juan Carlos Carrasco, Jackson, que nos han estado allí haciendo el seguimiento correspondiente, animarlos a que también puedan ser parte de una iglesia bíblica, aquellos que están siguiéndonos y escuchándonos, para que se afiancen en la sana doctrina del Señor.
0: Así es, muchas gracias a todos por su fiel sintonía. Hora Punta en esta edición especial ha llegado a ustedes gracias a un equipo humano grandioso en Arequipa, que nuevamente saludamos, y queremos reiterar la invitación. ¿Cierto, Juan Diego?
1: Correcto.
0: Confraternidad Familiar del Sur, promesas cumplidas, familias transformadas. Hoy 31 de julio desde las 6 de la tarde usted puede acercarse de manera gratuita a la avenida Unión 225 en el distrito de Miraflores, Arequipa, y mañana sábado y el domingo 2 de agosto en el Coliseo Arequipa, en doble horario, 9 a.m. y 5:30 de la tarde. Así que ya sabe, estamos de fiesta. Y esa es la fiesta de los pentecostales, Juan
1: Estamos
0: Diego,
1: de fiesta con Jesús.
0: Así es.
1: Al cielo queremos ir.
0: Y de esa forma nos despedimos de todos nuestros amigos de Hora Punta.
1: Así es, amigos, nos estamos reencontrando el día de mañana a las 9 de la mañana para seguir con la emisión de la información y el análisis correspondiente. Que Dios le bendiga, pastor.
0: Que
1: y
0: el Señor
1: un bendiga. Gran abrazo a todos nuestros oyentes. Hasta Dios mañana.
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6: Como el Señor lo sabe todo. Conoce tu vida, conoce mi vida. Él sabe cómo tratar con usted. En otras palabras, Él nos da el golpe donde más nos duele. ¿Para qué? Para rendirnos. para humillarnos, para aprender a depender solo de Él. Usted está pasando problemas, dificultades adversas, necesita de un milagro, deja tu orgullo a un lado, busca a Jesucristo. Él tiene la respuesta a todos tus problemas. Pastor, mi matrimonio se destruye, ¿qué hago? Busca a Jesús. Él no llega antes ni después, pero Él llega justo a tiempo, en el momento preciso.

0: más lo necesita, ahí llega.
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1: 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El que cree en el Hijo tiene vida eterna, pero el que rehúsa creer en el Hijo no verá la vida, sino que la ira de Dios está sobre él.
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1: 11 de la mañana con 4 minutos. Muy buenos días, ¿cómo están? Dios les bendiga. El día de hoy, viernes 31 de julio del 2026, ya fin de mes y fin de semana. Te acompaña Cecia Yauli en este bloque musical, esperando que te encuentres muy bien, que hayas amanecido con buena salud y que el Señor siga guardando tu vida, tu hogar, tu emprendimiento y todo lo que tengas planificado para esta semana, para este nuevo inicio de mes. Gracias a Dios se viene el mes de agosto. Este mes es mi favorito y no solo porque, a ver, no solo porque estamos ya a mitad de año, sino porque este mes es el mes de mi cumpleaños. Y no sé si les pasa, pero siempre cuando pregunto a una persona ¿cuál es tu mes favorito?, me dice el mes tal, ¿no? Porque en este mes cumplí años. Entonces a mí personalmente el mes de agosto es un mes muy especial y estamos muy cerca de la primavera también, esperando que este mes que se aproxima y también los meses que vienen sea de mucha bendición para ti, de mucho crecimiento espiritual. Sí. Propongámonos a seguir alabando al Señor, por supuesto, en este bloque musical, los meses que vienen, buscar más de Dios, conocer más de Él, leer su palabra, para ser cada día mejores, por supuesto, mejores hijos, mejores cristianos, mejores personas también para esta sociedad. Y después de habernos informado en esta edición especial de Hora Punta con nuestros compañeros Juan Diego y Grecia Oré desde la Ciudad Blanca de Arequipa, miren, que nos han estado acompañando desde la cabina de allá de la Ciudad Blanca de Arequipa. De verdad que les mandamos un fuerte abrazo a ellos, a nuestros compañeros, a todo el equipo de producción, a Santi, a Carolina, a nuestra hermana Mirela también, gerente general aquí de Betel, todo el equipo que viene conformando Hora Punta, pero también a nuestros hermanos de allá de Arequipa, quienes también dan el soporte para que estas producciones salgan al aire. En ganas del aniversario, 45 aniversario de Arequipa, el día de hoy se está celebrando, así que un abrazo para todos ustedes, mis hermanos, para nuestro amado pastor Josué Escarruz Pacheco, para la sierva Edith también, que puedan también ellos seguir siendo de bendición en aquel lugar donde el Señor los ha puesto. Seguimos orando por su vida, por su familia y por todo el pueblo, todos los hermanos que también están conectados a esta hora, la señal de Betel, la voz que inspira. 11:06. Y tenemos un número de WhatsApp para que tú el día de hoy puedas escribirnos, mandar tu reporte de sintonía, hacer tu pedido musical, por supuesto. Si quieres mandar saludos a alguien, quieres también saludar a nuestros hermanos que cumplen 45 años en la Ciudad Blanca de Arequipa, lo puedes hacer al siguiente número. Anota 947-246-545. Una vez más, 947-246-545. Son 11 de la mañana con 7 minutos. Saludamos de una manera muy especial a todos aquellos que ya nos han estado escribiendo. Adela desde Huancavelica, conectadísima con nosotros. Adelita, gracias por tu sintonía. A ver, aquí me dice, me manda un mensajito Javier desde Cerro de Pasco. Javier, siempre en sintonía, así que Señor te bendiga y te guarde, Javier. Ahora sí, vamos a alabar al Señor, por supuesto que sí. Sandra Moyapaza también nos escribe desde la zona 89 y me dice, Ceci, estoy un poco triste porque se acaba mi mes favorito, que es el mes de julio, el mes patrio. Claro, claro, y todos estábamos así un poco tristes, pero no se preocupen, ya viene el feriado. El 6 de agosto es feriado, así que anótenlo, van a poder descansar y pasar también un tiempo en familia. Vayan proyectándose, planificando también en hacer quizá cosas que no han podido realizar durante toda esta semana. Viajar, por supuesto. Willy Claudio Espinosa conectado. Marco Antonio también está presente en este bloque musical. Jorge Villegas desde Loreto Nauta, qué gran bendición contar con tu sintonía. Bendiciones para ti, Jorge Villegas. Jimmy Carlos también nos saludan desde Ica, Santiago, desde la iglesia también que se encuentra allá en Ica. Bendiciones para todos ustedes, sigan adelante de parte de Jimmy. Gracias, Jimmy, por tus mensajes. Hugo Montoya desde Puquio, conectados con nosotros. Puquio para Cristo, claro que sí, bendiciones. Rubén conectadísimo también, un mensajito más por aquí, nos dice, hola, soy Marta, saludos para todo el equipo de Betel, gracias a ti, bella Marta, gracias por tus saludos, siempre en sintonía, bendiciones. El último saludo que nos dicen por aquí, hola, buenos días, un saludo inmenso desde Lima, la capital, trabajando como siempre por todo Lima. con mi auto. Soy Janet Castillo. Janet, Dios te bendiga. Que el Señor te guarde el día de hoy y puedas también que recibir las bendiciones de parte de Dios. A ver, un saludito muy especial para la esposa de nuestro hermano Gregorio Lázaro, que está de cumpleaños. Feliz cumpleaños para tu amada esposa. No me dice su nombre, sin embargo sé que siempre están conectados desde Virula Libertad. Que el Señor te bendiga grandemente y a todos también que cumplen años el día de hoy. El Señor los bendiga.

Juan Carlos. ¿Y qué dice Lama? A ver, acá me dice, de Lama, me dicen aquí, Juan Carlos de Lama y su amada esposa, quienes están de aniversario, felicidades también para ustedes, son 5 añitos de matrimonio, bendiciones para ustedes, que el hogar siga creciendo en amor y que el Señor los bendiga grandemente y sigan sirviéndole al Señor con todo su corazón, bendiciones y feliz aniversario. Saludos también para la iglesia de Pisco que está presente, qué lindo contar con su sintonía, Estela, Jady, Sayuri, bendiciones para ustedes desde Paita que están conectados con nosotros. Yolanda Nazario Mozo, felicidades y feliz cumpleaños, buenos días, nos dicen por aquí. Bendiciones de Luis Gutarra, ¿cómo estás, Luis? Fiel oyente desde Miraflores, también nos mandan saludos en sintonía desde mi trabajo, soy la hermana Flor Jorge, bendiciones para ti. Virú sigue presente, por supuesto. También Dani Guevara está conectado con nosotros, Isabel, Adelita, Jaime, Melinda Jaime Espinosa. Bueno, ahora sí, de bien ya le mencioné esos saluditos que me estaban escribiendo. Secha, por favor, aquí está, listo. Saludos, el último saludo me dicen por acá, que es para Milagritos. Milagritos desde la Ciudad Blanca de Arequipa, feliz aniversario para toda la iglesia de Arequipa, nos dice por acá Milagritos. Gracias, bendiciones para ti, hacemos llegar tus saludos. También saludos para Elida García y su hijo Santiago, que están por Piura, pasando unas lindas vacaciones. Y también mandan saludos para el pastor Elar Valverde en Bagua Grande, ¿verdad? Zona 148, Jackie Alcántara también conectada con nosotros desde Olmos, la capital. Ahora sí, vamos a alabar al Señor y recordar estas bellas alabanzas. Cuando vuelvas a casa, nos tocan estos momentos gracias a Alex Rodríguez. 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
1: 11 de la mañana con 48 minutos. Sigues disfrutando de ese bloque musical aquí en la programación de Betel, la voz que inspira. Nos gustaría también mencionarte que tenemos un número habilitado ya para estos últimos minutos del bloque musical para que puedas dejar tus mensajes, algún saludo que quieras dejar. Por supuesto, lo puedes enviar al 947-246-545. A ver, tenemos saluditos que nos han ido llegando desde la ciudad de Ica. Nos manda sus saludos. Saludos también, Miki, ¿cómo estás? Yahaira, que están juntos escuchando a Betel, la voz que inspira. Saludos también para nuestro amado hermano David, que se encuentra en su trabajo también escuchando la programación de Betel, de parte de tu esposa, que te ama mucho y te manda tus saludos aquí, Claudia. Bendiciones. A ver, tengo más saludos que me han ido llegando. El hermano Mario desde Tintas y Cuani está en sintonía con nosotros, con toda su familia, siempre sintonizando Betel Radio día tras día, me comenta por acá. Bendiciones, mi hermano Mario Anderson, siempre en sintonía. Henry también está conectadísimo con nosotros. Carolina Germán desde el distrito de Cañari, Sierra del Norte, zona 154, en Ferreñafe, Lambayeque, conectado con nosotros, y manda un saludito muy especial para la iglesia de Arequipa por sus 45 años de victoria. Amén. Silda Cortés también está en sintonía con nosotros. A ver, aquí está nuestra amada hermana desde Huancayo, Chilca, Angélica Castro, quien fue una de nuestras ganadoras, y también estaremos en comunicación con ella. Juan Mamani Carvajal de Bolivia, Cochabamba, conectados con nosotros, mis hermanos. Bendiciones para todos ustedes. Un saludo más por aquí desde, de Gregorio, ¿verdad? Gregorio está conectado con nosotros. Muy buenos días, Henry. Florcita Arequipa también, bendiciones para ti. Y me gustaría hacer la mención del texto bíblico del día de hoy. El texto que nos acompaña en este bello día lo podemos encontrar en el libro de Juan, capítulo 3, versículo 36, que nos dice: el que cree en el Hijo tiene vida eterna, pero el que se rehúsa a creer en el Hijo no verá la vida, sino que la ira de Dios está sobre él. El Evangelio de Juan fue escrito con este propósito, ¿no? De que las personas crean que Jesús es el Hijo de Dios y al creer en Él tengan vida eterna. Y en ese contexto, nuestro Señor Jesucristo declara esto, ¿no? De que el que cree en el Hijo tiene vida eterna, pero el que rehúsa a creer en el Hijo no verá la vida, sino que la ira de Dios está sobre él. En realidad, este versículo es la conclusión del testimonio de Juan el Bautista acerca de Jesucristo. Él deja claro que la salvación no depende, si bien es cierto, de una religión, o que uno pueda considerar que siempre hace buenas obras o del esfuerzo humano, sino en creer en el Hijo de Dios, en creer en nuestro amado Padre Celestial, en cumplir sus mandamientos, que es muy importante para todos aquellos que quizá no conocen de Dios. Te invitamos en esta mañana para que puedas acercarte a Él y tengas la salvación de tu alma. Arrepiéntete de todos tus pecados. Pídele al Señor que te perdone por todo lo malo que has hecho en este día, porque a veces no nos damos cuenta, pero hasta esas cositas es muy necesario que nosotros cada día nos acerquemos. Hasta por esas cositas es muy necesario que nos acerquemos a Dios día a día. Nadie es perfecto, es verdad. Sin embargo, el Señor nos invita a que nos acerquemos ante el trono de su gracia, por supuesto, porque el Señor quiere salvar a todas las personas. Él no quiere que nadie perezca, sino que todos procedan al arrepentimiento, dice su palabra. Por eso es muy importante, no solo es creer en Jesús con que en mi mente, no solo voy a decir, yo creo en Dios, no, sino confiar en Él con todo tu corazón, porque es muy importante que nosotros nos acerquemos a Él. Recuerda que Cristo viene pronto, y qué pena sería que nos quedemos aquí, ¿verdad? Así que aquí te presentamos a ese Dios todopoderoso, a ese Dios que hace milagros y que hace posible lo imposible. Son 11:52 a.m. y me gustaría que te quedes también en la programación de Betel, porque hay una palabra de Dios de parte de Él para ti, para tu vida, si te encuentras pasando por un momento difícil, porque Él sigue siendo Dios. Dios sigue siendo Dios, es el tema que el día de hoy nuestro amado pastor, el reverendo Rodolfo González Cruz, estará tocando en la hora de la transformación. Dios sigue siendo Dios, es el tema del día de hoy. Así que quédate en sintonía, porque al mediodía nada más viene este bello programa. A la 1 tenemos un bloque musical muy pequeñito. A la 1:30 de la tarde tenemos impacto evangelístico bajo el tema La Biblia en miniatura. A las 2 de la tarde, entre notas, con nuestra compañera y amiga Mayumi Galindo. A las 3, hablemos de salud con la doctora Jessica Moreno, quien va a resolver todas sus consultas médicas. A las 4 de la tarde tenemos Mis Tardes Kids con la Miss Belén, para todos los pequeñitos de casa, para todos los que se encuentran allí conectados con nosotros. Avisen a los pequeñitos del hogar, a sus vecinos, a sus amiguitos, para que se conecten a las 4 de la tarde. A las 5 tenemos Sin Prisas con nuestra compañera y amiga también Milka Moreno y Mayumi Galindo, con el día de hoy. Hay una edición muy especial en Sin Prisas, así que no te lo puedes perder. También estarán en vivo, ellas conectadísimas con cada uno de ustedes, contando sus experiencias, sus anécdotas y, por supuesto, el reporte del tráfico. Reporte del tráfico muy importante para esa hora, para que vayas con calma a tu destino sin prisas, por supuesto. Muy bien, y esa es nuestra amplia y variada programación que Betel tiene para ti el día de hoy. Mensajes de reflexión, de esperanza, por supuesto, para que también tú se sientas acompañado con los bloques musicales. Así que bendiciones para cada uno de ustedes. Saludos para Nadia de Caraballo, que está trabajando en comas ahí. Bendiciones para ti, que el Señor te bendiga grandemente, y que el Señor también te bendiga a ti y a tu amiga Janet, que sé que está escuchando también la radio contigo ahí al lado. Bendiciones, Janet. Saludos y bendiciones también para nuestros hermanos de Guacho. Bendiciones, que el Señor los bendiga grandemente. También tenemos Juancito desde Arequipa, me dice que está de cumpleaños. Bendiciones para ti, Juancito, que lo pases excelente el día de hoy y que nuestro Señor conceda cada petición de tu corazón conforme a su voluntad. Saludos, Javier, hasta mañana, Dios mediante, hasta el día lunes, ¿verdad? Hasta el día lunes, ya se acabó la semana, se acabó el mes, pero es una oportunidad para empezar de nuevo, para que el Señor nos acompañe en este nuevo mes de agosto. Así que adelante, mis hermanos, sigamos disfrutando de la programación, porque somos Betel, somos la voz que inspira. Bendiciones.
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5: Pon tu confianza en Jesús. Pon tu mirada en el autor y consumador de la fe. Los hombres fallan. Tu esposo te falla, tu esposa te falla. El padre falla, la madre falla. El hermano carnal falla. Pero Jesucristo nunca falla. Tu amigo de confianza te falla. Pero Jesucristo nunca te falla. Él es el mejor amigo que nunca falla. Hoy, ¿cuántos hombres y cuántas mujeres que han puesto su confianza en un líder político lo han fallado? ¿Cuántos hijos pusieron su confianza en su padre, pero se enteraron que su padre traicionó a su madre? Otros se refugian al licor, otros a la droga para tener paz. Pues no hay paz para el impío. Solo Jesucristo, el príncipe de la paz, da la paz. Busca a Jesucristo. Él es el único que te puede ayudar, solucionar todos tus problemas. Solo Jesús. No hay más que te pueda ayudar.
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1: 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Juan 3:36. El que cree en el Hijo tiene vida eterna, pero el que rehúsa creer en el Hijo no verá la vida, sino que la ira de Dios está sobre él.
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1: En Betel Radio, esta es la hora exacta.
0: 12 en punto.

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1: En los tiempos más difíciles, cuando hay problema, es cuando más tenemos que clamar a Dios. Es cuando tenemos que ponernos en la brecha. Gloria a Dios. Tirarnos de rodilla. Porque esa es la forma que a Dios le agrada. Nosotros podemos orar de pie, podemos orar sentado, podemos orar acostado. Yo paso horas a veces, horas acostado, hermano. Y las lágrimas corriéndome, estoy acostado. Y a veces ni levanto la voz para que mi esposa no se despierte. Gloria a Dios. Y yo sé que mi oración está llegando. Dios no es sordo. Gloria a Dios. Si nosotros ni abrimos la boca, Dios nos escucha. Dios nos oye. ¿Cuántas veces voy en un auto, en un ómnibus, gloria a Dios, o en un avión o en el tren, y van personas a mi lado? Yo cierro mis ojos, pero estoy orando. Y yo sé que Dios me está oyendo. Y usted sabe que es así. Otra vez se levanto mi voz y grito y clamo. Porque mi alma siente hacer esto: clamar. Así que podemos orar y podemos clamar. Y si clamamos, Dios no se molesta. Y si oramos sin abrir la boca, con nuestra alma, y elevamos nuestra alma y espíritu hasta el trono excelso, hasta la gloria de Dios, hasta donde está esa gloria de Dios, su trono maravilloso, allá llega nuestra oración, hermano. Si estoy acostado, si estoy sentado, si estoy viajando, si estoy en el campo, gloria a Dios, de rodilla, como esté, si nuestra alma clama, si nuestra alma se comunica con Dios, Dios oye nuestras súplicas y Dios responde. Alabado sea el nombre de Jesús. Gloria a Dios, hermano. Aleluya. Bendito sea el nombre de Cristo. Bien amados, Dios quiere que ustedes y todos los que nos escuchan sepan que Él sigue siendo Dios. El Dios que hizo los cielos y la tierra. Él hizo todo. Y todo lo hizo para ponernos nosotros aquí en esta tierra. Obra de sus manos, hechura de Él. Pero no solo ponernos aquí, como alguien escribió por ahí, uno de esos tantos libros inspirados por el espíritu satánico, filosofías demoníacas, diabólicas. Dice, bueno, si Dios hizo al hombre, lo puso en la tierra y Dios se fue y lo dejó ahí. Dios nos hizo, nos puso en la tierra, pero se fue. Nos dejó desamparado. Eso es una mentira del diablo. Dios nunca nos ha dejado abandonado. Aún cuando nosotros vivíamos en el pecado y blasfemábamos el nombre de Dios, cuando hacíamos lo malo, hermano, que era para que cayera fuego y nos consumiera, sin embargo, el Espíritu Santo de Dios siempre estuvo cerca de nosotros para hacernos ver en ciertos momentos de nuestra vida. Gloria a Dios. Que Dios sigue siendo Dios, y que es bueno y que es misericordioso a pesar de todas nuestras maldades. Por eso usted está aquí y yo también. Porque siendo hombres y mujeres con maldad, con pecado y haciendo cosas terribles, el Espíritu Santo de Dios un día nos tocó y nos hizo ver en momentos malos de nuestra vida que teníamos necesidad de ayuda de alguien, y no sabíamos de quién. Pero el Espíritu Santo nos llevó ¿a dónde? podíamos conseguir la ayuda de arriba. Y clamamos a Dios y derramamos lágrimas. Y allí estaba Dios presente ya, dándonos la mano y ayudándonos. Jeremías, no importa que estés preso. Jeremías, no importa que estás en esta situación. Clama a mí nada más. Clama a mí y espera en mí. Que yo haré. Yo haré. Porque para Dios no hay nada imposible. Si leemos los versículos y capítulos siguientes, veremos que Dios sacó a Jeremías de esas prisiones. No sabemos los años que vivió Jeremías. No tenemos la certeza ni dónde murió. Algunos hablan que fue parar hasta Inglaterra, dice. Alabado sea el Señor. Pero eso no importa dónde usted se muera o dónde yo me muera, ni dónde murió Jeremías. Pero Jeremías, en medio de todo el proceso que hubo en ese tiempo de crisis en su país, Jeremías fue fiel a Dios, hermano. Pudo haber sido matado, asesinado por muchas gentes, pero él mantuvo su confianza en el Señor. Quiero llevarles al capítulo 4 de Esther. Gloria a Dios. Cuando un hombre perverso, un hombre malo, quiso hacer daño a un hombre, y por hacer daño a ese hombre, este hombre mueve plata y ofrece plata al rey por tal de destruir a ese hombre. Pero ese hombre pertenecía a una nación que estaba bajo el dominio de ese rey. Ese hombre se llamaba Mardoqueo. Oiga bien, mire la maldad de un hombre. Porque un hombre no se le postraba delante de él, porque él era uno de los hombres importantes en el reino de Asuero. Gloria a Dios. Y era, digamos, un ministro del reino de Asuero. Gloria a Dios. Todo el mundo se le inclinaba, pero Mardoqueo no se inclinaba para saludar a este hombre, a Amán. Y como no lo hacía, él se indignó una y otra vez, se molestó y le presentó al rey una solución, sin decirle que él quería acabar con este hombre, porque no se inclinaba a él, sino le habló: hay un pueblo sobre la tierra que pertenece a tu reino, a tu dominio. Hay un pueblo que tiene costumbre totalmente diferente. Fíjese, a él no le interesaba en este momento el pueblo. Él interesaba acabar con un hombre. Su problema era un hombre. El blanco era acabar con un hombre. Gloria a Dios. Y este mismo hombre no sabía que Mardoqueo había sido el hombre que en una ocasión había librado al rey de la muerte. Mire cómo Dios mueve su ¿ah? Cómo Dios hace sus cosas. Y este Amán le coge odio a Mardoqueo y dice: me la tengo que buscar para acabar con este. Y no solo con este judío, voy a acabar con todo su pueblo, con el pueblo judío. Pero Amán no sabía que el pueblo judío tenía un cerco de Dios. Y a pesar del pecado de Israel, de haber matado al Hijo de Dios, a Jesucristo, todavía tiene promesa de Dios por causa de su padre Abraham. Por eso está en pie el pueblo de Israel todavía. Y por eso regresó a su tierra, porque Dios prometió que lo iba a hacer regresar a su tierra. Después de casi 2000 años esparcidos, Dios lo regresó a su tierra. Ese es el Jehová que estamos hablando. El Jehová Dios que hizo los cielos y la tierra. El Dios que cogió al pueblo de Israel. Y ahora dentro de este pueblo hay un hombre llamado Mardoqueo. Y este hombre importante de aquel reinado, que no era un reino, era un imperio. Y cuando se habla de un imperio es mucho más que un reino, porque un imperio domina muchos reinos, a muchos reyes. Gloria a Dios. Y este hombre endemoniado, este hombre soberbio y orgulloso, se la cogió con un hijo del Dios de ese pueblo y quiso eliminarlo. Entonces, él no sabía que el pueblo de Israel tiene una promesa. Él no sabía que Mardoqueo era un hombre con promesa de Dios. Y él quiere quitárselo de arriba. Y por quitarse a Mardoqueo, le dice al rey Azuero: hay un pueblo entre todos los pueblos que tú dominas que es diferente a todos los demás. Este tiene costumbres diferentes en todo. Tiene una religión diferente. En todo es diferente. Y no se somete. No se somete. E hizo que el rey Azuero, el emperador, firmara una ley y se regara por todo su dominio, que donde quiera que hubiera un judío, lo mataran. Gloria a Dios. Y ustedes conocen la historia porque es muy linda. ¿Para qué dar tanta vuelta, verdad? Alabado sea el nombre de Cristo. ¿Qué pasó? Gloria a Dios. Que cuando se da el decreto de que maten a todos los judíos, dice el capítulo 4 del libro de Esther. Esto es un hecho histórico, ¿ah? Esto no es un cuento, una novelita, no. Esto es un hecho histórico. Luego que supo Mardoqueo todo lo que había hecho, rasgó sus vestidos, se vistió de cilicio.

clamando con grande y amargo clamor. Y vino hasta delante de la puerta del rey, pues no era lícito pasar adentro de la puerta del rey con vestido de cilicio. Gloria a Dios. Y en cada provincia y lugar donde el mandamiento del rey y su decreto llegaba, tenían los judíos gran luto, ayuno, lloro, lamentación, cilicio y ceniza era la cama de muchos. Aleluya. Y vinieron las doncellas de Esther, aleluya, y sus eunucos, y le dijeron entonces a la reina, le dijeron a ella. Entonces la reina tuvo gran dolor y envió vestido para hacer vestir a Mardoqueo y hacerle quitar el cilicio, porque Mardoqueo era tío de ella y ella era, amén, la reina, aleluya. Y Amán no sabía que ella era judía también, se le complicó más la cosa, mas él no aceptó esos vestidos. Entonces viene luego la parte donde quiero llegarle ahora. Verso 13. Entonces dijo Mardoqueo a los que Esther envió que respondiesen a Esther: no pienses que tú escaparás estando en casa del rey más que cualquier otro judío, porque si callas absolutamente en este tiempo, respiro y liberación vendrá de alguna otra parte para los judíos, mas tú y la casa de tu padre pereceréis. ¿Y quién sabe si para esta hora has llegado al reino, Esther? Y Esther dijo que respondiesen a Mardoqueo, su tío: ve tú, Mardoqueo, y reúne a todos los judíos que se hallan en Susa, capital del reino, y ayunad por mí, aleluya, y ayunad por mí, y no comáis ni bebáis en 3 días, noche y día. Yo también con mi doncella ayunaré igualmente, y entonces entraré a ver al rey, aunque no sea conforme a la ley, y si perezco, que perezca. Aleluya. Entonces Mardoqueo fue e hizo conforme a todo lo que mandó Esther. Qué lindo. Gloria a Dios, hermano. Gloria a Dios. Cuando estamos en la mazmorra, en la cárcel, clamamos y Dios oye. Cuando estamos en la calle y con amenaza de muerte y de extinción total, también clamamos a Dios y Jehová oye. Gloria a Dios, hermano. Gloria al nombre de Cristo. Y como el pueblo estaba clamando, alabado sea el nombre del Señor, Dios hizo cosas grandes y maravillosas. Aleluya. El pueblo comenzó a clamar, y cuando el pueblo comienza a clamar, cuando el pueblo comienza a ayunar, eso no podemos dejar de hacerlo nosotros. No podemos dejar de orar y de ayunar nosotros, hermano. La vida del cristiano es una vida de oración, de ayuno, de búsqueda. Porque es que estamos en un ataque continuo de Satanás. O nos ataca por aquí, nos ataca por allá. Nos ataca con una mujer, ataca con un hombre, nos ataca con una enfermedad, nos ataca con un problema económico, nos ataca de muchas maneras. Con un accidente, con cualquiera de esas maneras que el diablo tiene para atacar. Por eso tenemos que estar siempre orando para que los ángeles estén alrededor nuestro. Estemos siempre con los ángeles. El que siempre está orando, el que siempre está clamando, tiene ángeles a su alrededor. Y un Dios que tiene sus ojos puestos sobre el que clama. Dios tiene sus ojos puestos, dice: mis ojos están puestos sobre ti. Aleluya. Y si los ojos de Dios están puestos sobre nosotros, no habrá diablo, ni demonio, ni principado, ni potestad, mucho menos brujo, ni espiritista, ni hechicero, ni parapsicólogo. No habrá quien nos pueda tocar, hermano. Y todo el que se levante, el Señor se encarga de ellos.

todo el que se levante, aunque sea el presidente de la República, aunque sean los congresistas que sean, aunque tengan el cargo de ministro que tengan, todo el que se levante contra la obra de Dios, digo, la verdadera obra de Dios, Dios mueve su brazo y ¡tac! Y corta. ¡Tac! Y corta. ¡Tac! Y corta. A su nombre gloria. A su nombre gloria. Alabado sea el nombre de Cristo, hermano. Poder en el nombre del Señor, hermano. La obra de Dios es de Dios. Y Él es el que cuida su obra. Nosotros no tenemos que defenderla. Él la defiende. No os venguéis vosotros. Mía es la venganza. Yo daré el pago, ha dicho el Señor. Y cuando el pueblo comenzó a clamar, y Esther y su doncella comenzaron a clamar, ¿qué pasó? Ahí está el rey durmiendo. Está dormido y comienza a tener un sueño. Gloria a Dios. Y una inquietud y se levanta. Gloria a Dios. Y va allá al libro, va a su oficina, donde está el libro de las memorias. Y comienza a revisar. Y pasa a hoja y pasa a hoja. Y pan, y para en un lugar. Y donde ve que quisieron matarlo a él. Y hubo un hombre que declaró que lo iban a matar. Y por ese hombre no mataron al rey Asuero. Y enseguida por la mañana, ya inquieto, dice: ¿y este hombre qué se ha hecho con este hombre? Aquí no se ha notado qué se hizo con este hombre que me salvó la vida a mí. Gloria a Dios. Miren, mire usted lo que hace el clamor. La oración mueve al presidente de la República. Mueve a los ministros de gobierno. El clamor, hermano, el clamor mueve al presidente, mueve al rey. Si él firmó un edicto, gloria a Dios, Dios lo desvela, lo inquieta. Y dice: no, esto hay que darle marcha atrás. Y hace lo que tenga que hacer. Como hizo Asuero. Gloria a Dios. Pregunta enseguida por la mañana: ¿y quién? Este hombre, ¿qué se ha hecho con él? No, rey, este hombre sí. Él hizo esto y le salvó la vida. Pero no se ha hecho nada. ¿Y ese hombre dónde está? Bueno, ese hombre está aquí, entre el pueblo de aquí. Gloria a Dios. Entonces el rey manda averiguar dónde está ese hombre. Bueno, está en la plaza precisamente. Gloria a Dios. Y cuando llega el Amán este, el de la consigna para matarlo, gloria a Dios, se encuentra que el rey lo manda a buscar enseguida. Y le dice: Amán, he estado muy preocupado. Me desvelé anoche y tengo un deseo de hacerle bien a una persona a quien yo estimo mucho. Una persona que me ha hecho grandes bienes a mí. Y yo quiero honrarlo. Quiero honrarlo, pero honrarlo ante todo el pueblo. Dice: ¿qué crees tú, Amán, que se debe hacer al hombre a quien el rey quiere honrarlo? Y Amán dijo: ¿Quién va a ser a quien el rey quiera honrar así que no sea yo? Eso es conmigo. Pues mire, rey, pensándolo bien, yo creo que usted, si siente eso, debe hacerlo vestir con sus vestiduras reales de rey. Y debe coger su caballo blanco, el caballo del reino, del rey. Y hacer que esa persona a quien usted aprecia lo suban al caballo y lo hagan pasear delante de todo el pueblo. Está bien, está buena la idea, me gusta. Pues bien, ¿sabes qué? Búscate a este hombre aquí en el pueblo que se llama Mardoqueo. Búscalo, dile que yo quiero que venga y quiero que se vista con mis ropas reales.
corona y que lo monten en el caballo mío. Y tú vas a ir tomando el caballo de la rienda por toda la calle y proclamando: este es el hombre a quien el rey ha querido honrar. ¡Aleluya! ¡Aleluya! ¡Gloria a Dios! Este es el Dios que hizo los cielos y la tierra. ¿Verdad que Dios es grande, hermano? Dios es grande. Dios es poderoso. A su nombre gloria. A su nombre más gloria. Gloria a Dios. Gloria a Dios. Aleluya. Ya este Amán había preparado una horca y se había reunido con sus grandes amigos para celebrar la muerte de Mardoqueo. Gloria a Dios. Y la mujer le dice: óyeme, si este hombre con quien tú te la has cogido es del pueblo de Israel, te has metido en un tremendo problema. Tú no lo vas a tumbar a él, tú vas a caer delante de él. Gloria a Dios. Mire, la mujer sí sabía. Hay que las mujeres son más sabias muchas veces que los esposos. Por eso los esposos tenemos que apreciar mucho a las esposas y estimarla, porque ellas nos hacen reflexionar. Y a veces como que tenemos que volver en sí. Qué lindo, esposas sabias. Creo que aquí hay muchas esposas sabias. Yo quiero decirle, una mujer que ora, una mujer que ayuna, es una mujer que adquiere sabiduría, adquiere inteligencia para usted, para su esposo, para su casa, para el provecho de toda su familia. Alabado sea el nombre de Cristo. Pero para salvación de muchas almas también, hermanas, para salvar muchas almas para el reino de Dios. La mujer sabia edifica su casa, la mujer necia la destruye. La sabiduría viene de Dios. Pidámosla de Dios. Bueno, hermanos, el hecho maravilloso es que una y otra vez, ya sabemos cómo fue, le fue pasando a Amán. Gloria a Dios. ¿Cómo le fue pasando? Hasta que le pusieron la horca a Amán. Él había hecho una horca para Mardoqueo. Al final el rey se da cuenta de lo sinvergüenza que era este y le manda a poner la horca a Amán, el que preparó la horca para Mardoqueo. Si quiere conocer la historia, léasela. Es muy hermosa. Es muy hermosa. Pero lo que yo quiero exaltar aquí, para que ustedes vean cómo las cosas se voltean de repente cuando el pueblo clama, cuando el pueblo ora, cuando el pueblo ayuna, se voltean las cosas. El poder de Dios se manifiesta y los enemigos de la obra son aplastados. A su nombre gloria. Seguiremos clamando, porque la única forma de aplastar toda obra del diablo y hacer que esta palabra siga corriendo hasta que suene la trompeta, hermano, es de rodilla, es orando, es ayunando, sobre la cama, de rodilla en el piso, amén, acostado, viajando, como sea. Hay que mantenerse en ayuno y en oración. Es la única forma de tener protección nosotros. La única forma de estar protegido. Jesús dijo: orad en todo tiempo para no caer en tentación. Es decir, que el que está orando siempre no caerá en tentación. No olvide esto. Todos tenemos que ser tentados. Todos. Hay quienes se quejan: ay, es que son tantas las tentaciones que ya no puedo. ¿Cómo que no puede? Si el Señor ha dicho que yo voy a estar contigo todos los días hasta el fin, y así como yo he vencido, ustedes vencerán. No temáis manada pequeña, porque al Padre le ha placido daros el reino. Gloria sea el Señor. Y le digo: no sorprendáis del fuego de las pruebas que vengan, porque con esas pruebas que vengan, con esas tentaciones que vengan, no te preocupes, cuando ya tú no puedas más, yo te abro una puertecita y tú te metes por ahí.
y yo me hago cargo de esos demonios y del mismo diablo, y quienes se levanten contra ti, yo me hago cargo del problema. Yo te abriré una puerta, tú escaparás. Gloria a Dios. No hay un creyente que ore que el Señor no lo saque por la puertecita esa y se haga cargo de tu problema. Por grande que, pero mire, mire qué problema tenía este Mardoqueo terrible, hermano. El hombre que estaba después del emperador era Amán. Pero cómo se le volteó todo y cómo lo colgaron a él. Él quería colgar al mendigo, al pordiosero, al hombre ambulante, al hombre de la calle. Quería colgarlo. No importa que sea un mendigo usted, no importa que sea muy pobrecito usted. Hay un Dios que no mira el vestido ni el dinero. Hay un Dios que no mira la casa donde usted vive. Hay un Dios de justicia. Hay un Dios de poder, hermano. Hay un Dios que es el que pelea. Es el que pelea por el que es justo, por el que hace el bien, el que hace lo recto. Aunque seas pobre, dice la Biblia, está tranquilo, quieto, conforme con lo que Dios te provea. Tienes necesidad de algo, pídelo, que Dios te lo dará. Dios te dará, pide, pide y recibirás. Busca y hallarás, llama y se te abrirá. Porque el que pide recibe, y el que busca halla, y el que llama se le abre. Llama a las puertas del cielo, llama al trono del cielo, pide al trono del cielo. Espera que Dios va a proveer lo que tú necesites. Si necesitas una bicicleta, esa viene. Y cuando necesites una camioneta, esa viene. Y cuando necesites un tráiler, eso viene. A su nombre gloria. Porque el Dios en quien hemos creído nosotros no es un Dios de papel, ni de yeso, ni de bronce, ni de madera. Es un Dios que tiene todo el poder. Y cuando Dios, oye bien esto, cuando Dios se agrada de una mujer o de un hombre, cuando Dios se agrada, Dios le da lo que usted le pida, hermano. Claro, usted como mujer de Dios, o los hombres como hombres de Dios, no vamos a pedir cosas que no sean propias. Porque si tú lo que necesitas es una bicicleta, ¿por qué le vas a pedir a Dios un tráiler? Si coges un tráiler, te va a sacar los sesos. Dios no te va a dar el tráiler, ¿de verdad? Gloria a Dios. Un hombre, me encuentro con él día llegando yo a Radio Pacífico, y me encuentro con un hermano. Ah, Pastor Rodolfo, ¿cómo está, hermano? Dios lo bendiga. ¿Qué tal? Dios lo bendiga, hermano. Él me dice: Pastor, quiero que ore por mí porque quiero salir a predicar el evangelio. Oh, qué bueno. Sí, pero necesito un automóvil, me dice. Si Dios le da un automóvil, se le salen los sesos, hermano. Porque para predicar el evangelio no hace falta ni un automóvil ni una bicicleta. Lo que hay es que tener a Cristo en el corazón y el Espíritu Santo en nosotros y sobre nosotros. Eso es lo que hace falta. No hace falta una bicicleta, ni una motocicleta, ni una camioneta, ni un automóvil. Cuando haga falta el automóvil, Dios te lo va a dar. Gloria a Dios. Pero este dice que para predicar le hacía falta un automóvil. ¿Se da cuenta? La gente pide mal a veces. No sale a predicar porque no tiene un automóvil. Nunca va el Señor a llamarlo. Nunca lo va a llamar. Dios no va a llamar a gente así para que prediquen el evangelio. Así hay gente que va y predican porque piensan en los bienes materiales, pero fracasan porque están pensando en los bienes materiales, en el automóvil, pensando en cosas grandes. Aquí hay que pensar en las almas perdidas, porque significa ganar un alma, arrebatarle un alma al diablo de sus garras. Gloria a Dios. Entonces, hermanos míos, el Señor nos quiere a nosotros en clamor continuamente. Nos quiere en oración. Digo, ¿hay alguna dama aquí que quiere tener un bebé y no lo ha tenido? ¿Es casada? ¿Tiene su esposo? ¿Y usted nunca ha tenido un bebé y quiere tener un bebé? Yo no le aseguro que Dios se lo dé. Yo no le aseguro. No le aseguro porque yo no sé qué edad tiene usted. Y tampoco sé
si usted está preparada para criar un hijo. Porque hay mujeres que no están preparadas para criar un hijo. Y hay cosas que uno no sabe que Dios sí sabe. Y no es que quiero defender a Dios. No es que quiero defender a Dios. Pero si usted quiere tener un hijo y no lo tiene, clame a Dios y verá. Han habido mujeres estériles y han clamado a Dios. Dice la Biblia que han derramado lágrimas por horas y horas en el templo. Una mujer que estaba triste, estaba amargada, porque ella no podía tener hijo. Otras sí tenían hijo. Y había una contrincante que tenía y la humillaba a ella. Porque en ese tiempo tener hijo era una honra muy grande. Y mientras más hijos tuvieran, más honra se sentía la mujer que tenía más honra. Porque eso era ayuda para la familia, ayuda para el esposo y ayuda para ella. La tierra estaba despoblada. Por eso algunos dicen ahora, la tierra está llena ya. Ya hay ahora hay que controlar la fábrica de hijos. Control de la natalidad. Hay que controlar la producción. Gloria a Dios. Hay países que han controlado la producción. Solamente un hijo por familia o dos. No más. Prohibido. Alabado sea el nombre de Cristo. Tener hijos es una bendición. Yo creo que una mujer que tenga 7, 8, 10, 12 hijos ya, y puede venir el decimotercero o el decimocuarto, ¿no? Entonces, pues, el Señor, ya tengo muchos ya y mira cómo estoy. Si es posible, Señor, ciérrame la matriz. Una mujer puede orar así, ¿verdad que sí? Si puede orar. Usted no tiene hijo, usted puede dar, Señor, mira, no tengo hijo, yo quiero un hijo, Señor. Yo no quiero llegar a la vejez sin hijo. Yo creo que cuando yo llegue a la vejez, tener dos, tres o media docena, aunque sea de hijos. Ah, eso le causa gracia, ¿no? Ah, media docena. Bueno, uno está bien, pero no media docena, no, media docena, no. Pues una docena, entonces. Si no quiere media docena, una docena. Gloria a Dios. Es un trabajo fuerte, sí. Pero sabe, a quien Dios se la da, Dios le ayuda también. Y Dios le provee también. Si usted es una persona justa y piadosa y temerosa de Dios, con 6 hijos, con 7 hijos, con 10 hijos, con 12 hijos, Dios lo va a bendecir a usted. Dios lo va a bendecir. Ahora, usted no quiere tener más hijos, está cansada, se siente mal, tiene trastorno físico. Oh Dios mío, hace un clamor. Señor, mira cómo estoy. Y yo no quisiera tener más hijos, Señor. Ciérrame la matriz, Señor. Señor, si es tu voluntad, porque tampoco es que se haga lo que yo quiera. Pero yo quisiera que tú cerraras mi matriz. Porque ya tengo 7 hijos, tengo 8 hijos, tengo 10 hijos. Señor, si es posible, concédeme esto. Te lo suplico, Señor. Que yo no salga más embarazada. Estoy diciendo lo que dice una mujer, ¿no? Gloria a Dios. Una mujer que no quisiera tener más hijos. Y le puede pedir a Dios. Le puede pedir a Dios. Así como también le puede pedir, Señor, no he podido tener un hijo. Ya estoy en los 30 y tantos años. Y estoy preocupada porque ahorita me llega la hora en que no va a haber ovulación. Y no voy a poder tener hijo. Señor, dame aunque sea un parto jimagua. O mellizo. O trillizo. Para andar más rápido, ¿no? ¡Gloria a Dios! ¡Aleluya! En verdad, hermano, hermana mía, usted puede orar a Dios y decirle a Dios, yo quiero que me des hijos. ¿Lo ha hecho usted que no tiene hijos? Para Dios no hay nada imposible. Pide y verás. Porque tenemos muchos ejemplos en la Biblia. Pero no solo en la Biblia, tenemos muchas personas en este tiempo que pasada la edad ya, en los 51, 52 años, han salido embarazadas. Ah, ¿se alarma o le gusta? ¿Le gusta? ¿A cuánto le gustaría eso?
boca. Gloria a Dios. Aleluya. Alabado sea el nombre de Cristo, hermano. Para Dios no hay nada imposible. Hemos venido a clamar a Dios aquí, hermano. Hemos venido a clamar por una necesidad que usted tenga, por una petición que arde dentro de usted. Quizás sea esa la petición que arde. Yo quiero tener un hijo, una hija. Señor, antes que se me termine el tiempo, o aunque haya terminado el tiempo, Señor, tú puedes darme un hijo, una hija. Si ese es su clamor, Dios se lo va a dar. ¿Pero qué tiene que hacer usted? Haga lo que hizo Ana. Capítulo 1, capítulo 2, léalo. Capítulo 1 de Primera de Samuel. Y lee hasta capítulo 3 para que vea lo que pasó. No le dio uno, le dio más hijos después. Y era una mujer estéril. Habían pasado los años y no podía tener hijos. Pero le dio uno y le dijo: Señor, te lo dedico a ti. Y lo trajo al templo y lo dedicó en la casa. Y qué tremendo hombre de Dios. Se llamó Samuel. Pero cuando Dios vio que esta mujer cumplió y que fue fiel en entregar su hijo para su casa, Dios le dio varios hijos más después. Alabado sea el nombre de Cristo. Alabado sea el nombre de Cristo. Hermana y hermanos que están aquí también, yo no sé cuál es su carga ahorita, cuál es su problema, pero yo quiero que aprendamos, hermano, que tenemos un Dios que responde, un Dios que puede mucho, tiene mucho poder. Él tiene mucho poder, no lo dude, hermano. Lo que hace falta es que usted y yo creamos. Si creemos y nos tiramos de rodilla y pasamos horas llorando, gimiendo, clamando, puede ser en alta voz, puede ser en voz baja. Cristo dijo: entra en los secretos de tu habitación y clama a tu Padre en secreto, y tu Padre que te ve en secreto te recompensará en público. Clama a mí y yo te responderé y te mostraré cosas grandes que tú no te imaginas, que tú no has pensado. Pero clama a mí para que me conozca y sepa que yo soy el Dios que hizo los cielos y la tierra. Clama a mí y verás cómo yo volteo la cosa. Y la horca que prepararon para ti se la van a poner a él. Gloria a Dios. Clama a mí y yo te responderé. Dios quiere que nosotros le conozcamos, hermano. Porque hay mucha gente que está en el templo, como los hijos de Elí, estaban en el templo, pero no conocían a Dios. Eran los hijos del pastor Elí, del sacerdote Elí, pero estaban perdidos en el templo. Se echaban en el mismo templo y en la puerta del templo se echaba con las mujeres. Y eran sacerdotes y ministraban y hacían los sacrificios. Pero dice que no conocían a Jehová. No conocían a Dios. Y hay personas que están en el templo, pero no han conocido a Dios. ¿Quieres conocer a Dios? ¿Quieres conocer a Dios de verdad? Cuando te venga un problema, cuando te venga una crisis, no es el abogado el que resuelve el problema. También los abogados son útiles y se tienen que usar a veces y se usan. Pero no es el abogado. Hay situaciones que lo primero que tiene que hacer es llevarse a la rodilla. Y Dios mueve su brazo, hermano. Dios mueve su brazo. Cuando tengas que ir al abogado, vas a ir al abogado. Pero no sea que te pase como Asa. Dice que Asa fue un hombre que vio la gloria de Dios. Un día vino un ejército de 1,000,000. Un ejército de 1,000,000. Armado en aquel tiempo con las mejores armas que habían. Y vinieron contra Israel. Gloria a Dios. Vinieron contra Israel. ¿Y qué hizo el rey Asa? Entró al templo de Jehová y habló con Jehová y clamó a Dios. Y vino el profeta y dijo: ten cuidado, no tengas cuidado, eso es asunto mío, dice Jehová. Yo pelearé por vosotros. Qué importante es entrar al templo, a la casa de Dios, y humillarse y clamar, hermano. ¿Y qué pasó? Dice que Jehová hizo esa noche el milagro.
volvió la espada de cada uno de los enemigos unos contra otros, y se mataron y salieron huyendo y dejaron luego tremendo despojo, es decir, dejaron riquezas tremendas. Salieron huyendo después de que se mataron unos con otros, que quedaron con vida, escaparon, huyeron. Israel solamente salió a recoger todas las riquezas que había dejado esa gente, porque un hombre clamó a Dios. Pero ese mismo hombre llamado Asa, que había gustado de la gloria de Dios, que había contemplado la gloria de Dios, que cuando su mamá, que era como la reina en ese tiempo, su mamá hizo un ídolo, una imagen, gloria a Dios, él se llenó de indignación y le quitó la honra a la madre de ser reina y le quemó, le desbarató su imagen, gloria a Dios, porque Dios ha condenado la fábrica de imágenes y el adorar imágenes. Ninguna persona cristiana verdadera se postra delante de ninguna imagen, ni compra imágenes, ni fabrica, ni pinta imágenes para pedirle y adorarle, ni le prende vela a las imágenes. Pero la mujer, esta mujer, la reina, la madre de Asa, hizo esto. Pero como él estaba en la verdad, qué mamá, ni qué papá, ni qué hijo, ni qué nada. Cuando uno está en la verdad, hermano, uno no le pasa la mano ni a la mamá, ni a la esposa, ni al hijo, ni al papá, ni a nadie. Corta por lo sano. Alabado sea el nombre de Cristo, hermano. Y Asa fue fuerte. Pero ¿qué pasó? Pasaron los años, 40 y pico de años, y a Asa se le aflojaron las piernas. Gloria a Dios. Y dice, no porque se le aflojaron las piernas, no, las piernas espiritualmente. Se le aflojaron las piernas espiritualmente. Dice la Biblia que Asa, aquel hombre que había visto la gloria de Dios, se enfermó de los pies. Y en lugar de buscar a Dios, de clamar a Dios, de entrar al templo para orar a Jehová su Dios, dice que buscó a los médicos y no buscó a Jehová. ¿Se da cuenta? Triste y terrible cosa es buscar la ayuda humana cuando tenemos que buscar la ayuda divina. Cuando hay que buscar la ayuda del abogado o del médico, se busca, no hay problema. Pero tenemos que entender que hay alguien que, si él dice no, no hay médico, no hay psicólogo, no hay psiquiatra, no hay medicina, no hay inyección, no hay científico, no hay dinero que valga, no hay dinero que valga, ni hay clínica en el mundo, ni hospital, ni cirujano que resuelva el problema, ni con un trasplante. Cuando Dios dice que no, es no. Y si tú tienes una enfermedad cual sea y clamas a Dios, pues Dios responde. Dios puede hacerlo. Dios puede hacerlo. Dios puede sanarte. Y esa es la fe que Dios quiere que tengamos nosotros. Que tengamos fe en un Dios que todavía no se le ha acabado el poder, que tiene poder, que sí puede. Y esta palabra de hoy, y en este tiempo de clamor, es para que aprendamos que cuando nosotros clamemos a Dios con toda nuestra alma, no un clamor como hicimos ahora y ya, y se acabó, ya usted no va a clamar más. No, usted va para su casa, pero va a seguir clamando. Usted va a ir en el ómnibus, en el microbús, en su automóvil, en lo que sea, y va a ir clamando y dando gracias a Dios, diciendo gracias, Señor, porque ahora sé que tú me vas a escuchar, tú me vas a responder, tú vas a resolver mi problema. Usted va a seguir clamando y no se acostará esta noche sin que levante otro buen tiempo de clamor. Y si se despierta en la madrugada, vuelve a clamar otra vez. Alabado sea Cristo. Pero hay algunos que me dicen, pastor, oren por mí. Pastor, ore por mis hijos. Pastor, ore por mi esposa. Pero usted ora, usted clama. ¿Sabe? La respuesta más rápida viene cuando usted ora por su ser querido, por un familiar suyo allegado. Cuando usted derrame lágrimas y clame con sinceridad, pero con integridad. Hay que ver. Por eso le dije al principio, examínense, hermano. No sea que alguno venga a clamar y no se ha arrepentido de sus pecados y esté haciendo cosas mal hechas, o ha hecho cosas que son delante de Dios desagradables. Si usted ha desagradado a Dios,
su oración no subirá ni a 1.80 m. Ni a 1.80 m va a subir su oración. Pero si usted está limpio o limpia, su oración subirá hasta el tercer cielo. Y Dios responderá rápido. Miren, cuando Daniel clamó, dice la Biblia, cuando Daniel clamó a Jehová en el libro del profeta Daniel, dice que la oración llegó. En el mismo momento que clamó, llegó la oración al cielo. Y en el mismo momento Dios designó a un arcángel que bajara. Pero se enfrentó con un príncipe satánico fuerte y con una cantidad de demonios que lo aguantaron en el camino. Y no podía pasar, porque creo que sepa que hay principados, que hay potestades, que hay demonios que se meten en el camino cuando usted clama, cuando usted ora. Por eso a veces en un día no tiene respuesta, sigue para el segundo día, en el segundo, en el tercer día también siga, el cuarto día, el quinto día, siga, siga, siga. No hay respuesta, siga. 7 días, siga. 15 días, siga. Daniel estuvo 21 días en el clamor, hermano. 21 días, y era un hombre de Dios extraordinario. Pero él no sabía qué estaba pasando. Ahora lo sabemos nosotros. Ahora lo sabemos nosotros. Pero él vino a saberlo al final, a los 21 días. Gloria a Dios. Cuando llegó el arcángel Miguel. Pero él siguió clamando. Y si no llega a los 21 días, él sigue para los 31 días. Y sigue para los 41 días. Porque Daniel sabía que él tenía un Dios que oía y un Dios que respondía. Yo no sé lo que pasa. Algo pasa, pero yo sé que Dios oye y yo sé que Dios responde. Qué bueno es tener esa convicción, hermano. Cuando uno tiene esa convicción, uno sigue clamando. Pero el que no tiene convicción se cansa de pedir. Por eso el Señor Jesús dijo que había un juez injusto que ni temía a Dios ni respetaba a nadie. Y una viuda venía y le decía: Señor juez, hágame justicia. Un día, no le hacía caso. Segundo día: Señor juez, hágame justicia. Nada. Y la viejita seguía la viejita, hasta que el juez dijo: para que no me fastidie más esta viejita ya, le voy a resolver su problema. Aunque yo ni creo en Dios ni respeto a nadie, pero para que no me fastidie más esta viejita, por la persistencia de ella, yo le voy a responder. Y Cristo dice: si un juez injusto y que no cree en Dios ni teme a Dios le hace justicia a una mujer por su persistencia, por su insistencia, por su perseverancia, cuanto más vuestro Padre Celestial, cuando nos mira del cielo a nosotros que somos sus hijos y nos vean clamando, nos vean gimiendo, nos vean pidiendo, cuanto más Dios no nos va a responder, hermano. Dios responde. Dios es un buen Dios, es un buen Padre. Si no hay respuesta a la semana, siga orando. 15 días, siga orando. 30 días, siga orando. No desmayes. No desmayes. Sigue clamando. Si es de justicia, Dios obrará el milagro. Pero clama, llora, gime, gime, clama, llora, arrodíllate, humíllate y verás el poder de Dios. El Señor nos habla hoy a toda la iglesia. La iglesia que está aquí presente, la iglesia que está ausente, que nos va a escuchar y nos está escuchando a través de estos medios de la comunicación. Gloria a Dios, a todo el pueblo. Dios nos dice: clama a mí. Pero para clamar a Dios, primero hay que limpiar el alma, el espíritu. Todo nuestro ser tiene que estar limpio, agradando a Dios, haciendo la voluntad de Dios. Porque el que no hace la voluntad de Dios no agrada a Dios. El que hace la voluntad de Dios agrada a Dios. Y cuando Dios se agrada de uno, Dios provee, suple y hace lo que tenga que hacer.

Señor, pon tu mano ahora. Extiende tu mano ahora, oh Dios. Te pido que resuelvas el problema de cada vida que crea tu palabra, que cree que tú eres poderoso, que tú oyes, que tú respondes. El que tiene convicción ahora y clama de corazón y te pide que hagas un milagro o varios milagros en sus cuerpos, en su familia, en su esposo, en sus hijos, en sus hijas. Padre, mueve tu brazo ahora, Padre. Y este es un día de gloria, un día de respuesta al clamor de las mujeres que creen en ti, que temen tu nombre, y también los hombres que creen en ti y temen tu nombre. Responde ahora, oh Jehová de los ejércitos, Dios todopoderoso. Responde ahora y obra maravillas, Padre. Obra maravillas, Padre. Cada clamor que se levanta, cada necesidad que hay, solución de problemas, resuelve los problemas, resuelve cada situación, Señor.

0: hijos que están enfermos, cada hija tuya que está enferma, que tiene una dolencia, que tiene un trastorno físico. Padre, aquellas que son estériles, aquellas que no han podido concebir y quieren tener hijos, Padre mío, responde ahora a cada mujer que quiere tener un hijo o más. Concédelo, Padre, como le concediste a Ana, como lo hiciste con Sara, oh Dios, como lo hiciste con Elizabeth. Padre, para ti no hay nada imposible. Oh Dios, responde ahora al clamor de tus hijas, al clamor de tu pueblo, los que te aman, los que hacen tu voluntad. Oh Dios, responde, Padre mío, al clamor de aquellos que claman, los que están desahuciados con una enfermedad maligna, cual sea la enfermedad, cual sea el defecto físico. Para ti no hay nada imposible. Mira las lágrimas de esa madre, de ese padre, de esa familia que clama. Responde, Padre, ahora al clamor de aquellos que claman de todo corazón. Hazlo, Señor.
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2: Todo lo que pidieres al Padre en mi nombre, os lo dé. Y Dios nos da. Por eso usted es bendecido. Y algo más. Y todo lo que hace, prospera. ¿Lo cree usted? Donde pusieres tu mano, ahí habrá bendición de Dios. Dios te bendice, Dios te ayuda, Dios te prospera. Pero pastor, mire, he estudiado para ser abogado y no tengo. Estoy haciendo taxi. Se dedica a hacer taxi. Dios lo bendice, Dios lo ayuda. Encuentra pasajeros. En mi vida yo lo he experimentado. Yo distribuía casacas. En el tiempo de verano vendía un montón en la ciudad de Lima. Y un tiempo hice taxi también, no me avergüenzo. Pero antes de irme a hacer el taxi, estaba en el templo orando y llorando. Luego salía a hacer taxi, inmediatamente dejaba y estaba otro, inmediatamente otro. Trabajaba hasta las 4 de la tarde. De ahí para dedicarme a la cosa de Dios. Dios te va a bendecir. Dios lo hace.
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1: 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En Betel Radio, esta es la hora exacta.
0: 1:30.
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2: A continuación escuchemos al hermano Ortiz en el mensaje de la Palabra de Dios.
3: La Biblia en miniatura es el capítulo 3 del Evangelio según San Juan, en el verso 16. Juan 3, 16. Y leemos para la gloria de Dios y bendición de nuestras almas. Porque de tal manera amó Dios al mundo, que ha dado a su Hijo unigénito, para que todo aquel que en él cree no se pierda, mas tenga vida eterna. Quiero repetir este versículo. Juan 3:16. Porque de tal manera amó Dios al mundo, que ha dado a su Hijo unigénito, para que todo aquel que en él cree no se pierda, mas tenga vida eterna. Como ya les dije, este versículo es llamado la Biblia en miniatura. Concentra en muy pocas palabras todo el plan de redención. ¿Por qué Dios envió a su Hijo al mundo? ¿Por qué su Hijo Jesucristo murió en la cruz del Calvario? ¿Cuál fue el propósito? Y en estas pocas palabras nos bosqueja todo el plan de redención. Y este versículo nos habla de muchas cosas grandes. Y dice, porque de tal manera amó, de tal manera amó. Quiere decir que no había calificativo para describir la manera como Dios amó. Y entonces se da una frase, una expresión indeterminada, porque no hay cómo expresarlo con palabras. De tal manera amó. Que no hay manera de expresarlo, no hay manera de explicarlo. Y por lo mismo, esto nos habla del amor más grande que hay. Pues todos sabemos que entre nosotros, el amor más puro, más precioso, más desinteresado y más sacrificado, es el amor de la madre. Y todos nosotros reverenciamos nuestras madres, porque ellas aman con desinterés. Está el amor de hermanos, el amor de esposos, el amor de hijos, de padres, etc. Pero ninguno, absolutamente ninguno, como el amor de Dios. Dios nos ama. Dios nos conoce a todos nosotros. Dice la Biblia que Dios sabe y conoce nuestro andar, nuestro levantar, nuestro acostar. Aún conoce nuestros pensamientos. Lo que nosotros pensamos, Dios lo conoce. ¿Por qué Él se interesa en todo esto? Por una sencilla razón, porque Él nos ama. El padre, la madre, se ocupa de sus niños. Cuando de momento no ve un niño cerca, pues enseguida anda a buscarlo. ¿Por qué? Porque ama a su niño. Entonces, Dios se interesa por nosotros porque Él nos ama. Y nos ama de tal modo que no hay vocabulario en todos los idiomas de todo el mundo que pueda describir el amor. de Dios. De tal manera amó Dios. Dios, este amor grande, el amor más grande, lo manifiesta el Dios único, el Dios grande y único que hay. No existe otro Dios. Dios dice: mirad a mí, sed salvos todos los términos de la tierra, porque yo soy Dios y no hay más. Solo el Dios revelado, que se ha revelado a sí mismo en la Biblia, es el único Dios y el único que puede salvar. El apóstol Pablo dijo: hay un Dios y un mediador entre Dios y los hombres, y es Jesucristo. Y San Pedro dijo: porque no hay otro nombre debajo del cielo dado a los hombres en quien podamos ser salvos. Este Dios grande que ama es el Dios que te ama a ti en este momento. Dios te ama. Y el Señor permita que tú entiendas que Dios te ama, que Él te ama, que Él se interesa por ti. Amén. Todo ser humano sufre frustraciones de un modo, de otro, de una persona, de otra, por una circunstancia, por otra. Pero Dios nunca frustra a nadie. Dios nunca se ha burlado de nadie. Dios nos ama con un amor perfecto, con un amor profundo y con un amor sincero. Y de tal manera amó Dios. El que nos ama es Dios. El Dios creador, el Dios grande, el Dios único, ese es el que nos ama. Y de tal manera, Él amó al mundo, que no es a un continente que Él amó, que no es a un país que Él amó, que no es a una ciudad que Él amó, que no es a un pueblo que Él amó. Amó al mundo, a todo el mundo. Esto debe estar bien claro en nuestras mentes, que Dios nos ama, porque Él amó a todo el mundo. Aleluya. Y cómo Él demostró su amor al mundo. Porque uno de palabras puede decir que ama. Y esto se está oyendo, los que oyen continuamente la radio están oyendo canciones de que te amo, que no te puedo olvidar, que esto, que lo otro, pero todo eso son palabras huecas, vacías y mentirosas. Pero Dios, cuando ama, demuestra su amor de un modo maravilloso. El lenguaje del amor es el sacrificio. Por eso es que la madre realmente ama, porque se sacrifica por el niño. Un niño iba creciendo y notó que las manos de la madre estaban muy feas, muy arrugadas, y su piel con manchas y con hoyos. Y un día el niño le dijo: mami, ¿por qué tus manos son tan feas y las otras tienen unas manos tan lindas? ¿Y por qué tus manos son tan feas? La madre le dijo, como estaba pequeñito, le dijo: un día yo te voy a explicar. Y pasó como un año y el niño otra vez le mencionó las manos y le dijo: hijito, te voy a explicar por qué mis manos son así. Yo estaba en mis quehaceres, en mis oficios, y te oí gritar en el patio. Y yo corrí y te vi envuelto en llamas. Por alguna razón, pues, tu ropa se incendió y tú estabas envuelto en llamas. Entonces, yo no sabía qué hacer y con mis manos yo arrancaba las ropas tuyas que estaban incendiadas. Y como yo agarraba la ropa en llamas, pues para salvarte la vida, pues por eso mis manos son así. Y el niño se quedó pensando y mirando las manos, besó ambas manos de la madre y le dijo: mami, tus manos son las manos más lindas de todo el mundo. Alabado sea Dios. Así es que se expresa el amor, con sacrificio. ¿Y cómo, por qué nosotros sabemos que Dios nos ama? Porque ha dado a su Hijo unigénito para que todo aquel que en Él cree no se pierda, mas tenga vida eterna. El Padre, el Hijo y el Espíritu Santo son coeternos. Pero Dios, para salvar al hombre, envió a su Hijo. Dio a su Hijo. Entregó a su Hijo. Y su Hijo descendió de su trono. Y por un proceso genético divino, fue colocado en el vientre de la Virgen María. Y allí se desarrolló como un niño y nació como hemos nacido todos y cada uno de nosotros. Pero Él no fue concebido por voluntad de varón, sino que fue el Espíritu Santo quien hizo la obra. Y la sangre de Él, por eso es que por su sangre nosotros somos limpios de nuestros pecados. Porque en la concepción de Cristo no hubo participación humana. Y según la ciencia, pues establecen que en el embrión humano, la sangre en el embrión humano empieza a formarse con la simiente del varón. Es como con el huevo de la gallina, que la gallina lo calienta unos días y usted pone el huevo así a trasluz y usted ve unas venitas de sangre. ¿Por dónde entró? Por ningún lado. Se formó con la simiente del gallo. Y en el género humano es así. Pero en Cristo no hubo intervención humana. Entonces esa sangre de nuestro Señor Jesucristo no es sangre humana, es sangre divina, es sangre pura, es sangre inocente, es sangre eterna, es sangre incorruptible. Y es por esto que es el precio de nuestra redención. Por esto Él la derramó, aleluya, y pagó el precio de nuestra salvación. Entonces Dios nos ama tanto que envió a su Hijo. Envió a su Hijo unigénito. Bendito su nombre. Bendito su nombre. Aleluya. Y entonces envió, nos ha dado a su Hijo unigénito. Amén. El único. Para que todo aquel. Y ahí encontramos pues que cubre a toda la raza humana. Para que todo aquel que no dice para que los ricos sean salvos. Que no dice para que los pobres sean salvos. Que no dice para que los blancos sean salvos. Que no dice para que los mulatos sean salvos. Ni a la gente de color sea salvo. No dice para que los intelectuales, médicos, abogados sean salvos. No dice para que los analfabetas sean salvos. Pero dice para que todo aquel que cree. Aleluya, aleluya, alabado su nombre, para que todo aquel que en Él cree. Entonces Dios envió a su Hijo amado, porque nos amó, para que todo aquel que en Él cree. Así es que
4: no es. Él vino a morir por toda la raza. Él vino a morir por todos los mortales. Pero no todos los mortales son salvos. Pero no toda la raza es salva. Es salvo todo aquel que cree. Si no cree, entonces el sacrificio de Cristo resulta ineficaz en la vida que no cree. Padre nuestro, adoramos tu nombre, te damos gracias por estos momentos tan maravillosos, cuando hemos proclamado las gloriosas y eternas verdades de tu palabra y de tu santo evangelio y del plan de salvación. Dios mío, te suplicamos que el Espíritu Santo siga trabajando en estas vidas, en estos corazones y en estas mentes, y que tomen la decisión para recibir a Cristo como su Salvador. Señor, ayúdales, afírmales en la fe de Jesucristo, y aquellos que estén enfermos, que tu virtud sanadora sea sobre todos y cada uno de ellos, en el nombre maravilloso de Jesús. Tu palabra dice, estas señales seguirán a los que creen. En mi nombre echarán fuera demonios, hablarán nuevas lenguas, quitarán serpientes. Si bebieren cosa mortífera no les hará daño. Sobre los enfermos pondrán las manos y sanarán. Padre, en el nombre de Jesús, posamos nuestras manos y reprendemos toda enfermedad en el nombre de Jesucristo. Ordenamos que toda enfermedad desaparezca de este cuerpo en el nombre de Cristo. Hazlo, Padre, y recibes la gloria en el nombre de Jesús, en el nombre maravilloso de Cristo. Y proclamamos victoria y sanidad. Padre, para gloria de tu nombre declaramos a tu Hijo libre y sano. Alabe a Dios y dele gracias. Aleluya. Démosle gracias a Dios, hermanos.
5: Dios os bendiga.
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5: El Tribunal Constitucional dejó sin efecto la condena de 15 años de prisión impuesta contra el expresidente Ollanta Humala Tasso por el delito de lavado de activos agravado en el marco del caso Odebrecht. El máximo intérprete de la Constitución consideró que se violó el debido proceso al apresar al exmandatario por un fallo judicial adelantado. Además, dispuso el archivo definitivo de las investigaciones preliminares contra él. La decisión fue bien recibida por Nadine Heredia, esposa de Ollanta Humala y ex primera dama, que se encuentra asilada en Brasil desde abril de 2025, tras haber sido sentenciada por el mismo caso. Su abogado Leonardo Massoud afirmó que ha quedado muy feliz con el fallo del Tribunal Constitucional y señaló que la justicia peruana le ocasionó mucho daño a su familia y esposo. Asimismo, reiteró que desconocían el origen ilícito de los aportes que recibió el Partido Nacionalista durante las campañas presidenciales de 2006 y 2011. Expertos señalan que la sala que evalúa el caso también podría determinar la libertad de Heredia y de los otros sentenciados.
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6: Juan 3:36. El que cree en el Hijo tiene vida eterna, pero el que rehúsa creer en el Hijo no verá la vida, sino que la ira de Dios está sobre él.
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1: 2:00.
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Hola, muy buenas tardes, queridos amigos. Dios les bendiga. Dios les bendiga mucho a todos ustedes, los que están conectados a la señal de Betel Radio. Son 2:00 p.m. Soy Mayumi Galindo y te doy la bienvenida a tu programa favorito de las tardes, Entre Notas. Experiencias que fortalecen tu fe. ¿Qué tal, amigos? ¿Cómo están? ¿Cómo les está yendo en este día? En este día soleadito, porque hoy ha salido el sol aquí en la capital. Estamos con un solecito muy fuerte. En estos días ha estado saliendo el sol. Bueno, ayer ha estado nublado. Anteayer en la parada militar vi que estaba saliendo un sol tan fuerte. Y todos me decían, Mayu, vamos a la parada militar. Y yo, o sea, sí, ya, porque me gusta, me gustaría estar ahí, pero lo que no me gusta es el sol. Entonces dije, no voy a estar secándome ahí en el sol, mejor prefiero verlo en mi casita en pantalla grande ahí, disfrutando, ¿no?, de la marcha militar, de la parada militar. Así que ha estado muy bonito, lo he podido disfrutar, espero que ustedes también. No sé, ahí el equipo canino que pasaban con los policías, todo ha estado muy bonito. Pero amigos, hoy ya es el último día del mes, estamos viernes 31 de julio, se fue el mes de julio, ya terminamos mañana, es un nuevo inicio de mes, fin de semana, el día lunes 3 de agosto, iniciamos el mes de agosto. ¿Qué cosas vendrán para nosotros de parte de Dios en agosto, en septiembre, octubre, noviembre y diciembre? Ya no falta nada, ¿no? No falta nada. Te recuerdo nuestro número de WhatsApp, 947-246-545, 947-246-545, para que puedas mandar tus saludos, compartir con nosotros, pasar una tarde. Una tarde bonita mientras vas almorzando. ¿Qué estás almorzando hoy? No sé qué estén comiendo ahora ustedes. Este solcito se presta para un rico cevichito, para una chicha morada heladita, para disfrutar del día y darle gracias a Dios por todas sus bondades. Muy bien, saludos a mis amigos que nos escuchan aquí en Lima a través de los 100.1 FM y los 660 AM. Aquellos que están a nivel nacional en más de 330 repetidoras y mucho más. Quiero saludar de forma especial a toda nuestra audiencia en la blanca ciudad de Arequipa, que están cumpliendo años. La obra del Señor allá en Arequipa estaba cumpliendo años, así que saludos al reverendo Josué Ascarruz, a toda el cuerpo pastoral de Arequipa, el presbiterio, a la esposita del pastor Josué Ascarruz también, para todo el pueblo del Señor y para toda la audiencia hermosa que nos escuchan en Arequipa. Estamos llegando a través de los 96.5 FM allá en Arequipa para mis amigos, para Gabrielita Carpio, si por ahí nos escuchan. Y para todo ese pueblo hermoso de Arequipa. Arequipa es hermosísima. Si tienen la oportunidad de viajar, no duden en hacerlo. Vayan a conocer el Salar. Conozcan los distintos lugares turísticos que tiene. Vayan a la iglesia a conocer el templo de Arequipa. Es hermoso. A comer, a ver, los alfajores, un rocoto relleno, por favor. No vuelvan de Arequipa si no han comido rocoto relleno. Rocoto relleno, ¿qué más? No sé, ¿qué más? Helados de queso, creo que es, ¿no? Así que todos los platos típicos de Arequipa son realmente buenísimos. Un pastel de papa, sí. Qué rico. 2:04 p.m, amigos, iniciamos el programa. Vamos a disfrutarlo porque hoy ya es viernes. ¿Qué les parece si nos acomodamos por ahí? Si estás almorzando, acomódate ahí junto a toda tu familia. Mándame tus mensajes, tus audios. Ayer hemos hecho el sorteo. Gracias a todos por su sintonía y me encanta. Me encanta poder también compartir con ustedes las bendiciones que Dios tiene para nosotros y que disfruten. Que disfruten mucho de sus premios. Muy bien, hoy vamos a hablar sobre las promesas de Dios. Vamos a tener un programa muy bonito, Promesas de Dios. Yo quiero que me respondas rapidito, ¿cuál es tu texto bíblico favorito? ¿Cuál es tu texto bíblico favorito? Ese texto que te ha fortalecido. La palabra del Señor de por sí fortalece nuestras vidas, pero siempre hay un texto bíblico, ¿no? Por ejemplo, en mi caso, el texto que me define mucho y que, ha bendecido mucho mi vida es el Salmo 3,
3. Justo porque mi cumpleaños es el 3 de marzo, 3 del 3. Entonces este salmo, me acuerdo que alguien me lo dedicó justo en mi cumpleaños y fue preciso. Mas tú, Jehová, eres escudo alrededor de mí, mi gloria y el que levanta mi cabeza. Es un texto hermosísimo y por eso ya mencioné mi texto favorito. Yo quiero que ustedes también lo mencionen. ¿Cuál es tu texto bíblico favorito? Mándame ahí tu mensaje de texto al WhatsApp 947-246-545 o también un audio. Mas tú, Jehová, eres escudo alrededor de mí, mi gloria y el que levanta mi cabeza. Y créanme que este texto se ha hecho tan real en mi vida. En todo momento, Dios literalmente ha sido mi escudo. Yo muchas veces no he tenido que hacer nada para que Dios dé testimonio de quiénes somos, que somos sus hijos y que Él pelea nuestras batallas y Él nos defiende. Y cuando Dios hace justicia, amigos, es mucho mejor que Él haga justicia y nosotros no, porque Él es el Dios justo y verdadero que odia, por supuesto, no ama la injusticia. Y en su tiempo, Dios levanta nuestra cabeza. Él es nuestra gloria. Es maravilloso. ¿Cómo no amar a Dios por todas sus bondades? Siempre Él está presente peleando nuestras batallas. Así que sigamos avanzando de victoria en victoria. 2:07 de la tarde. Por eso quiero compartir contigo un hermoso tema musical que habla de esto justamente. Gilberto Daza trae un tema, El que no duerme. Habla, o sea, precisamente habla sobre el Salmo 3:3 y es de mis temas musicales favoritos. Gilberto Daza dice, El que no duerme. Así que disfrútalo, mediten las letras y escríbenos al 947-246-545. 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

0: tengo algo nuevo que contar.
1: Muy bien, 2:11 p.m. Ya sabes, puedes enviarnos tus mensajes y tus audios con la respuesta a la pregunta del día. ¿Cuál es tu texto bíblico favorito? Y por ahí nos han estado escribiendo, hermanita Mayumi, a mí me encanta Corintios 13. Dice, en amar a los que nos lastiman, bendecir a los que nos maldicen. A ver, en Primera de Corintios capítulo 13. Creo que nos habla claramente sobre la preeminencia del amor. ¿Qué es el amor, no? Si yo hablase lenguas humanas y angélicas y no tengo amor, vengo a ser como metal que resuena o címbalo que retiñe. Y si tuviese profecía y entendiese todos los misterios y toda ciencia y tuviese toda la fe de tal manera que trasladase los montes y no tengo amor, nada soy. ¡Wow! ¡Qué fuerte, ah! Fuertísimo. Y si repartiese todos mis bienes para dar de comer a los pobres y entregase mi cuerpo para ser quemado y no tengo amor, de nada me sirve. El amor es sufrido, es benigno, el amor no tiene envidia, el amor no es jactancioso, no se envanece, no hace nada indebido, no busca lo suyo, no se irrita, no guarda rencor. No se goza de la injusticia, mas se goza de la verdad. Y es que toda la Biblia, amigos, está conectada. Toda la Biblia está conectada. Muy bien, 2:12 p.m, más mensajes por aquí. A ver, dice por aquí, esfuérzate y sé valiente porque yo estoy contigo. Saludos desde Canje Aéreo. Pero tienen que mandarme en qué parte de la Biblia se encuentra el verso bíblico. Y ahí, a ver, por ejemplo, Josué 1:9. Mira que te mando que te esfuerces y seas muy valiente. No temas porque yo, Jehová, tu Dios, estaré contigo donde quiera que tú vayas. Muy bien, a ver, tenemos audios a esta hora de la tarde, 2:13. Hola, hola, bendiciones, ¿quién está por ahí?
2: Buenas tardes, hermana Mayumi, soy Cecia desde la ciudad.
1: Hola, querida Cecia.
2: Sintonizando siempre BT Radio, la voz que inspira. Soy fiel oyente de BT Radio y hoy estoy almorzando.
1: ¿Qué estás comiendo?
2: Rico.
1: Qué rico.
2: Tallarín. Y hoy estamos de vacaciones. Pues,
1: ¿ah, sí?
2: Hoy día estaba jugando. Y quiero mandarle saludos a todo el equipo de BT Radio. BT Radio, la voz que inspira. La quiero mucho, hermana Mayumi.
1: Gracias, Cecia, querida. Dios te bendiga. Que disfrutes de tu almuercito. Bueno, no tienes que hacer la tarea, pero no te olvides de leer la Biblia. Y mándanos cuál es tu texto favorito. 2:13, más audios aquí en BT Radio.
3: BT Radio, buenas tardes.
1: Hola, hello.
3: Para mi mamá.

0: Saraí. Te llamo desde Barrio Chino, vete al radio, la voz que inspira.
1: Muy bien, la voz que inspira. Saludos a Barrio Chino, a toda tu familia y a todos los que nos escuchan en Barrio Chino. ¿Por dónde está eso? Suena bonito, Barrio Chino. 2:14, a ver, tenemos más audios, queremos escucharlos. Hola, bendiciones.
2: En el principio Dios creó los cielos y la tierra. Génesis 1:1.
1: En el principio creó Dios los cielos y la tierra. Génesis 1:1, así es. Perfecto, es el comienzo de todo. Este texto, aunque parezca sencillo, es realmente contundente. Es el inicio de una gran promesa para la humanidad. Y es que, a ver, Jesucristo es el protagonista de toda la palabra de Dios. Pero Cristo mismo entregó su vida por nosotros. Así que somos especial tesoro, como dice la Biblia. Imagínense, la Biblia está llena de tantas promesas. Wow, la Biblia es sorprendente. Yo te invito a que la leas de tapa a tapa. Empieza desde Génesis hasta Apocalipsis. A ver cuántas veces ya has leído la Biblia por completo. 2:15, más audios. La respuesta a la pregunta, ¿cuál es tu texto bíblico favorito?
3: Dios le bendiga a mis hermanos de Radio Betel. Mi
1: Hola.
3: Nombre es Joel Valencia, de la hermosa ciudad de Chepén, departamento La Libertad.
1: Saludos.
3: El texto que ha fortalecido mi vida, donde la Biblia nos dice en Jeremías, antes que tú nacieras del vientre de tu

0: como todos los días escuchando su hermoso programa, mi querida hermana, aquí en la ciudad de Chepén, con un fuerte sol y unos vientos muy intensos. Mueve los techos de los domicilios de los habitantes. Dios le bendiga. Betel Radio, la voz que inspira.
1: Ay, Dios mío, ya me imagino cómo están los vientos por allá. Saludos para ustedes. Creo que para Dios nada es imposible, pero también qué bonito que a pesar de las dificultades, a pesar de muchas, de repente, discapacidades o situaciones, quizás no tienes una discapacidad, pero estás pasando un proceso de salud, pero a pesar de todo eso, no te rindes. Todos los días te levantas, oras, lees la Biblia, confías en Dios, sales a trabajar, estás ahí de manera activa y Dios sabe todo lo que estás pasando. Así que no dejes de confiar, nunca dejes de confiar, porque en el momento que menos esperas, Dios hace un milagro, manda su provisión y todo el panorama de tu vida puede cambiar por completo. A Dios le encantan las sorpresas. 2:17, más audios aquí en Entre Notas.
2: Hola, hermanito.
1: Hola, ¿qué tal?
2: Mireli, y mi texto favorito es: el niño crecía, se fortalecía y se llenaba de sabiduría, y la gracia de Dios estaba sobre él. En San Lucas, capítulo 2, versículo 40.
1: ¡Wow! ¡Qué bonito! ¿Y de quién hablaba?
2: Radio, la voz que inspira.
1: Hablaba de Jesús, por supuesto, ¿no? En la Biblia nos cuenta, en los evangelios, cómo él crecía en gracia, en sabiduría, y siempre estaba en la casa de su padre. 2:17, más audios aquí en Betel Radio, la voz que inspira.
3: A mí, Belén, mi texto.
1: ¿Cuál es tu texto
3: favorito? Es: todo lo puede en Cristo que me fortalece.
1: Muy bien.
3: 4:13.
1: Saludos, muy bien, me encanta ese texto bíblico, es mi favorito también. Si ustedes desean, pueden ir a las cuentas de Instagram y de Facebook, por ahí está el reel del texto de las promesas de Dios. Y para mí este texto favorito, uno de ellos también, es: todo lo puedo en Cristo que me fortalece. Y si dice todo, es absolutamente todo. Buenas tardes, señorita Mayumi. Aquí Robert de Pueblo Libre, almorzando su rico arroz con pollo con su ceviche y su Inca. Dice ahí, no debí mencionar el... Aquí no hacemos cherry a las marcas, ¿ah? Por favor, la gaseosa. Ya deja la gaseosa, Robert, por favor. Tienes que tomar tu chicha, ajá, por supuesto, acá llamando la atención. dice, se encuentra en Cerro Azul frente al mar, qué riquísimo, ¿eh? En ese solcito, escuchando tu programa y prestando sintonía. Cuídate mucho, Robert, que tengas un excelente fin de semana. Buenas tardes, hermana Mayu. Mayumi dice: el día de hoy yo estoy tranquilito en mi casa, dice, por acá, como todas las vacaciones, pero también mi texto favorito es el Salmo 123. Y el Salmo 123 nos dice la palabra de Dios. A ver, ¿qué nos dice el Salmo 23? Y como los ojos dice, dice: a ti alcé mis ojos, a ti que habitas en los cielos. He aquí como los ojos de los siervos miran a la mano de sus señores, y como los ojos de la sierva a la mano de su señora, así nuestros ojos miran a Jehová nuestro Dios, hasta que tenga misericordia de nosotros. Ten misericordia de nosotros, oh Jehová, ten misericordia de nosotros, porque estamos muy hastiados de menosprecio. Hastiada está nuestra alma del escarnio de los que están en holgura y del menosprecio de los soberbios. ¡Wow! ¡Qué fuerte este salmo! Es plegaria pidiendo misericordia, pero realmente es un salmo muy lindo y creo que habla claramente pidiendo misericordia y justicia a Dios. El Salmo 123, qué bonito. A ver, tengo más mensajes. 2:20. Estás en sintonía de Betel Radio, la voz que inspira. Dice por aquí, a ver, un mensaje más porque tenemos audios que nos viene llegando a nuestro WhatsApp 947-246-545. Hermanita Mayumi, Dios le bendiga. Mi texto favorito es: Dios no es hombre para que mienta, ni hijo de hombre para que se arrepienta. Él dijo, y no hará...

0: habló y no lo ejecutará? Si Dios dijo algo y no hará. Y si Dios habló y no lo ejecutará, porque todo lo que Dios dice, las promesas que Dios da, Él lo cumple, Él es fiel y verdadero desde el principio hasta el fin. Desde ahora y desde siempre y para siempre. Números 23:19, desde las Lomas Piuras, soy Raquel Merino. Raquelita, saludos para tu familia Núñez Merino. Dios te bendiga grandemente también. A tu familia, a ti, a todos los hermanos que trabajan aquí en Betel Radio. Gracias por tus saludos. 2:21 tenemos audios. Hola, bendiciones. ¿Cuál es tu texto favorito?
1: Hola, hermana Mayumi. Le habla Giovanni de Huancayo.
0: Giovanni.
1: Mi texto favorito Giovanita. Es Proverbios 12:10. El justo sabe que sus animales sienten, pero el malvado nada entiende de compasión.
0: Wow.
1: Me gusta este texto porque enseña que los animales no son juguetes, que los animales también sienten y necesitan el mismo cuidado y respeto que los humanos. Gracias, Dios la bendiga.
0: Interesante. Recuerden que en la palabra del Señor en Génesis nos habla la palabra que Dios creó a los animales, creó todo y creó al hombre. Y al hombre le dio la indicación, la orden de que él iba a señorear toda la tierra. Y quiere decir que no somos iguales. Los hombres con los animalitos no somos iguales. Pero sí estamos, estamos, ¿cómo decirlo? Tenemos que cuidar de la creación de Dios. Tenemos que cuidar, sí, porque Dios lo ha creado, quiere decir que Dios lo ha hecho todo con mucho amor y no podemos maltratar a los animales. Ellos también sienten, obviamente no son como nosotros que tenemos cuerpo, alma y espíritu, pero ellos sienten dolor. Si tú los lastimas, lloran, por supuesto, pero hay que mantener esa diferencia. Nosotros somos, dice, especial tesoro y somos aquellos que señoreamos sobre los animales, ¿no? Pero definitivamente son la creación del Señor y merecen cuidado. 2:23, tenemos más audios a esta hora de la tarde. Estás escuchando Entre Notas. Hola, hola, bendiciones.
2: Viva, hermana Mayumi.
0: Hola, querida.
2: Mi nombre es Daniela Vidalón. Mi texto favorito es Hebreos 4:14. Por tanto, teniendo un sumo sacerdote que traspasó los cielos, Jesús el Hijo de Dios. Gracias, que Dios le bendiga. 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
0: ¡Qué texto! Atesóralo en tu corazón, recuérdalo y también ahí sigue leyendo la palabra del Señor. Me encanta cuando en la palabra habla que Jesús es considerado el sumo sacerdote, sí, según el Nuevo Testamento, ¿eh? Específicamente, y habla más en la carta de los Hebreos, es considerado el Señor como el sumo sacerdote, porque recuerden que a lo largo de la Biblia nos hablan de sumos sacerdotes y hay una línea incluso, ¿no? Según el orden de Melquisedec. Uy, entraríamos acá a teología y no vamos a entrar a ello, pero sí mencionarlo que la Biblia compara y considera a Jesucristo como el gran sumo sacerdote, ¿no? Muy bien, 2:24. Tenemos más audios. Respondiendo a la pregunta de hoy, ¿cuál es tu texto bíblico favorito? Hola, hola, bendiciones.
3: Estoy Dorca, mi texto es Jehová mi pastor, nada me faltará. Salmos 23:1.
0: Punto.
3: Tendrá ya la voz testiva, Lala.
0: Muy bien. Me encanta cómo disfrutan del programa. 2:25. Yo recuerdo que el Salmo 23 es de los primeros salmos que aprendí. Cuando era niña y estaba en la escuela dominical y teníamos que leer la Biblia, aprendernos los textos bíblicos, fue el primer salmo que me aprendí de memoria, ¿no? Todo el Salmo 23, tuve que recitarlo, me acuerdo, ¿no? Y hermosísimo, si lo recito ahorita nos vamos a pasar toda la tarde, pero recordarlo es una gran verdad y es algo tan poderoso. No solamente basta con leer la Biblia, amigos, no solamente basta con decir, ¡ay, qué bonito el texto bíblico! No, sino hacerlo nuestro. Es la verdad del Señor, es la verdad de Cristo, es la verdad del Padre. Sí. Jehová es mi pastor, nada me faltará. Y a veces decimos, pero Señor, ¿Por qué me pasa esto? ¿Por qué esto? Pero si en la palabra del Señor está, a veces es falta de fe. Jehová es mi pastor, nada me faltará. En lugares de delicados pastos me hará descansar. Junto a aguas de reposo me pastoreará. Quiere decir que en cualquier dificultad que tengamos, Él es la fuente. Él es el pastor que cuida, como literalmente cuidaría un pastor a las ovejas, ¿no? Las cuida, las lleva, no permite que se salgan del redil, las lleva a tomar el agua, a comer los pastos verdes, los pastorea. Es tal cual Cristo en nuestras vidas. 2:26 de la tarde. ¿Cuál es tu texto bíblico favorito? Hola, hola, bendiciones.
4: Buenas tardes, Betel Radio, hola. La voz que inspira. Mi texto bíblico es Salmo 119, versículo 105. Dice, lámpara es a mis pies tu palabra, y lumbrera a mi camino.
0: Muy bien, lámpara es a mis pies tu palabra y lumbrera a mi camino. Eso habla de la palabra del Señor. Y la lámpara siempre se utiliza cuando hay oscuridad, ¿cierto? Entonces, la palabra del Señor está presta para ayudarnos en todo momento, sea de día, de noche. Y más cuando estamos en oscuridad, necesitamos algo que nos dé la seguridad, ¿no? De que vamos a salir de la oscuridad. Estoy hablando de manera metafórica. Y la palabra de Dios es eso. Es una lámpara que nos guía cuando creemos que ya no hay salida a nuestro problema. Ahí está la palabra del Señor con su gran verdad, impartiéndonos fe, confianza en el Señor y sabiendo que todo lo que está en la palabra del Señor es real y verdadero. No, cielo y tierra pasarán, pero mis palabras nunca pasarán. 2 de la tarde con 28 minutos. A ver, tengo por aquí un mensaje. Dios te bendiga, hermana Mayu. Mi texto favorito es, mira que te mando. Que te esfuerces y seas valiente. Josué 1:9. Yo regresando de vacaciones a Chimbote con mi familia desde Bolognesi, Payasca, Ancash. Y escuchando Betel Radio. Saludos para Emir y para Abdiel. Saludos para ustedes. Gracias por estar conectados a la radio. Hoy estamos hablando y cada uno está enviándome su texto bíblico favorito. Pero quiero que presten atención a todos los textos que estamos leyendo, mencionando y escuchando. Porque esto va a alimentar nuestra alma y esa es la intención de este programa, alimentar nuestra alma y nuestro espíritu con la palabra del Señor. Así que atesoren cada texto que estamos escuchando y mencionando. 2:28, quiero saludar a Dafne que nos escucha desde Puerto Maldonado, está conectada al programa, está conectadísima a Betel Radio, la voz que inspira. Quiero escuchar más audios junto a ustedes, 2:29.
5: Mayu, yo soy Rumley.
0: Hola.
5: Y mi texto favorito es, no te he dicho que crees, verás la gloria de Dios.
6: Juan
5: 11:40.
0: Me encanta. No te he dicho que si crees, verás la gloria de Dios, le estaba diciendo Jesús. A ver, no te he dicho que si crees, verás la gloria de Dios. Imagínense, esto es directo, ¿ah? Esto es directo. ¿Y a quién le hablaba? Pues a Marta. ¿Por qué? Porque Marta estaba llorando como es normal, pero ella estaba desgarrada, destrozada por la muerte de su hermano Lázaro. Pero el Señor le dice, Marta, ¿no te he dicho que si crees verás la gloria de Dios? Quizá le faltaba un poco de fe a Marta, ¿no? Porque obviamente viendo a un familiar en esa condición, pero ahí estaba Jesús con ellos. Y dice también la palabra, Jesús lloró. Quiere decir que Dios siempre entiende nuestro dolor. Nos vamos a una breve pausa, pero volvemos con mucho más aquí en Entre Notas.
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1: Muy bien, 2 de la tarde con 40 minutos, 2 con 40. Hoy estamos leyendo, compartiendo con todos ustedes y haciendo parte de nosotros, alimentando nuestra alma con estas promesas especiales de parte de Dios que están en su palabra. Tenemos audios, queremos escucharlos a todos. Y ya sabes, escucha y atesora estos textos bíblicos. 2 con 40, tenemos audios. Hola, hola, Dios te bendiga.
2: Dios le bendiga.
1: Hola, hermosa, querida.
2: Mi nombre es Evaluna y mi texto favorito es: lo que es imposible para los hombres es posible para Dios. Lucas 18:27.
1: Qué lindo, lo que es imposible para los hombres es posible para Dios. Más audios, 2:41.
3: Hola, hermana Mayumi, mi nombre es Abigail y tengo 8 años. Mi programa favorito es Entre Notas y vivo en Villa María del Triunfo. Y mi texto bíblico es: Jesús dijo, dejen que los niños vengan a mí, no se lo impidan, porque el reino de los cielos es quienes son como ellos. Mateo 19:14. Vete radio, la voz que inspira.
1: Muy bien. Gracias, saludos. 2:41. El reino de los cielos es de los niños. Tan real y tan cierto. Por eso dice la palabra que para entrar al cielo tenemos que ser como niños. ¿Y cómo como niños, hermana? O sea, ¿tengo que ser niña otra vez? Niña otra vez. No. ¿Cómo son los niños? Los niños son inocentes, no hay maldad en ellos, saben pedir perdón, se acercan y piden perdón, se molestan y al ratito ya te hablan como si nada hubiera pasado. No guardan enojo ni resentimiento. Y puede pasar mil situaciones, pero ellos son tan inocentes y son como, a ver, como diría, más sensibles a sentir la presencia del Señor. Eso es algo muy especial y para Dios los niños son especiales. Así que ya saben, tenemos que ser como niños para llegar a la patria celestial. 2:42, más audios aquí en Entre Notas. Hola, buenas tardes.
4: Bendiga, hermana.
1: Dios te bendiga.
4: Soy Tío Bocanegra desde Huánuco. Mi versículo es: todo lo que hagáis, hacerlo de corazón, como para el Señor y no para los hombres. Colosenses 3:23. Saludos a mi papito David y a mi mamita Dominga. Dios le bendiga, hermana. Vete en radio, la voz que inspira.
1: Saludos, saludos para ti, para tus papitos, saludos para todos ustedes. Dios les bendiga mucho. 2:43 de la tarde. A ver, tenemos más audios por ahí. Hola, hola, Dios te bendiga.
5: Buenas tardes, Betel Radio, la voz que inspira. Mi texto bíblico es Salmo 119, versículo 105. Dice: lámpara es a mis pies tu palabra y lumbrera a mi camino.
1: Qué lindo, ya van dos veces, ¿no? Ese texto bíblico. 2:43, más audios.
6: Ayumi, muy buenas tardes.
1: Hola.
6: Desde Cerro Candela.
1: Bendiciones.
6: Mi texto favorito es el libro de Proverbios 1:8-9.
1: ¿Ya?
6: Oye, hijo mío, la instrucción de tu padre y no desprecies la dirección de tu madre, porque adorno de gracia serán a tu cabeza y collares a tu cuello. Gracias. Vete el radio, la voz que inspira.
1: Muy bien, saludos. Qué hermoso, ya sabes, atesora la palabra del Señor. A ver, tenemos más audios por ahí. 2:44 de la tarde. Esto es Entre Notas. Hola, hola. ¿Cómo estás? A ver, tenemos
7: hermana
1: audios.
7: Hermana Mayumi, me gusta el Salmo 91:1.
1: Ajá, ¿y qué dice? Salmos 91. Oh, a ver, pero yo te digo acá, ¿qué dice? A ver, dice la palabra del Señor en Salmo 91:1. El que habita al abrigo del Altísimo morará bajo la sombra del Omnipotente. Uy, hay un himno, ¿no? Un himno que canta estas letras de este salmo. Diré yo a Jehová, esperanza mía y castillo mío, mi Dios en quien confiaré. Él te librará del lazo del cazador, de la peste destructora. Con sus plumas te cubrirá y debajo de sus alas estarás seguro. Esta partecita es hermosa, ¿eh? Escudo y adarga es su verdad. 2:45. A ver, tenemos más textos bíblicos. Hola, hola.
8: Buenas tardes. Dios le bendiga, hermanita Cecia. Yo me llamo Matías y le escucho desde Chachapoyas. Y mi versículo se encuentra en Salmo 133, versículo 1. Mirad cuán bueno y cuán delicioso es habitar los hermanos juntos en armonía.
1: Eso, muy bien. Un súper saludo para nuestro amigo Yamil y para su mamita Adela Navarro y para su tía Giovanna, que están conectadas al programa a esta hora de la tarde. Vamos a disfrutar, bueno, de nuestra reflexión del día en el siguiente segmento.
9: Dios está presente ayer, hoy y siempre.
1: Queridos amigos, cada día que vivimos, recordemos que es un regalo de Dios, que la vida es un regalo que Él nos da, Él nos concede hasta que Él le ponga fin y diga: hasta aquí llegó, ya es tu tiempo de partir. Y entonces Dios es el único que tiene el poder y la autoridad de darnos y quitarnos la vida. Pero recuerda que mientras tengas vida, tienes esperanza. Puedes experimentar de repente muchas situaciones difíciles, pero qué dicha tenemos de saber que podemos experimentar el amor de Cristo por ese sacrificio tan grande que Él realizó hace más de 2000 años, y siempre lo vamos a mencionar porque ha sido el hecho histórico que más ha impactado y que ha sido trascendental para la vida del ser humano. Él entregó su vida por nosotros, es real, tan cierto, y le ha dado un giro y un cambio rotundo y total a la humanidad. Realmente somos privilegiados de que Jesús, el Hijo de Dios, haya entregado su vida por nosotros. Y recuerda que en la palabra del Señor vas a encontrar muchas promesas y la historia de tantas personas que han visto cumplidas las promesas de Dios. Ahí está Abraham. Dios le dijo que le daría un hijo y que de su hijo vendría toda la descendencia de la humanidad, y su hijo tendría hijos, de hijos, de hijos, y llenarían y poblarían la tierra. Y ha sido cumplida esa promesa, no en el tiempo de Abraham, en el tiempo de Dios. Y ya saben, vino Isaac y luego vinieron todos los descendientes. Vemos a Josué, que vio a Dios darle victoria. Se paró el tiempo. Dios permitió que se pare el tiempo para que el pueblo de Israel pueda ganar junto a Josué. Vemos a María. Dios le dijo: serás madre del Salvador, ¿no? María, la madre de Cristo. Dios le dio la bendición a esta mujer tan sabia, tan llena de Dios. Le dio el privilegio de llevar en su vientre al Hijo de Dios. ¡Qué gran privilegio realmente! Y podemos observar tantas historias. Y esto nos lleva a que la palabra del Señor, las promesas de Dios siempre se cumplen. Y si Dios te ha dado alguna promesa, ten por seguro que Dios lo va a cumplir, no en tu tiempo, no a tu manera, sino a la forma y la manera que Él solo sabe hacerlo, porque Él tiene el control de todo y Él tiene el panorama completo. Dios ya está en el futuro. Dios ya ha estado ahí y Él sabe lo que va a pasar. Así que cuando parece que todo va mal y dices: pero Dios me ha prometido, como dice la palabra, mi casa y yo serviremos a Jehová. Ay, ¿qué pasa, Mayo? Pues sigue peleando tu batalla, sigue confiando en Dios, porque las promesas que Dios hace realidad no es para los que quieren que todo se cumpla en su tiempo y a su manera, sino a los que dicen: Señor, yo no veo, no sé cómo va a pasar, no sé en qué tiempo, pero confío en ti porque tu palabra es verdad, porque tú eres real. Y yo me ponía a pensar hace unos días, no, o sea, imaginarme que el Dios que abrió el mar en dos, cuando Moisés tocó el mar con la vara que tenía, ordenado por Dios, Dios abrió el mar y permitió que todo su pueblo pasara para escapar de los egipcios. Como el mismo Dios que le dio la orden a Abraham: sacrifica a tu hijo, y luego le habló y le dijo: no mates al muchacho porque yo sé que tú confías en mí. El mismo Dios que ayudó a David a matar al gigante Goliat es el mismo Dios que está con nosotros. Entonces yo me ponía a pensar y decía: wow, Señor, o sea, qué maravilla, pero qué inmerecedora yo de que tú puedas amarme, de entender de que mi vida tiene propósito, de que tú tienes un plan muy grande, quizá el que yo me imagino conmigo. O sea, ¿se imaginan el amor tan grande de Dios y nosotros tan chiquitos. Eso es algo tan maravilloso. Y entenderlo, amigos, nos lleva a quebrantarnos y a decirle: Señor, gracias por darme el privilegio tan grande de llamarme tu hija y tu hijo. Gracias por el privilegio de estar en mi corazón. Y lo único que podemos decirle, amigos, es: Señor, permíteme darte la gloria en todo el tiempo de vida que tenga. Permite que mi vida pueda ser un testimonio de tu honra, de ti mismo, de tu testimonio, de tu amor tan grande en mi vida. Así que sigamos adelante, confíen en las promesas de Dios, porque todas las promesas de Dios son en el sí y en el amén, por medio de nosotros, para la gloria de Dios. Segunda de Corintios 1:20, una promesa de Dios para tu vida en esta tarde. Y sabemos que para Dios nada es imposible. Escuchemos a Marcos Barrientos con este hermoso tema musical, Dios de lo imposible.

0: 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Te adoramos y te exaltamos por siempre y para siempre. Esta hermosa melodía que escuchábamos en la voz de Marcos Barrientos. Amigos, ha sido un gusto, un placer poder conversar con ustedes el día de hoy, acompañarlos en el almuercito. Quiero darte una noticia especial, si no lo habías escuchado, de repente ya lo sabes. En este caso, recordarte, hoy voy a estar presente en el programa Sin Prisas con Milka Moreno a las 5 de la tarde. Así es, voy a estar Sin Prisas con Milka, acompañándola en el programa de hoy. Es fin de mes, así que vamos a terminar de esta forma este mes. Ya saben, toda la audiencia de Entre Notas se conecta a las 5 de la tarde a Sin Prisas por TikTok y también por Betel Radio. Amigos, conmigo será hasta más tardecito. Viene la doctora Jessica Moreno con Hablemos de Salud. Cuídense mucho. Bendiciones a todos.
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3: La abogada Gabriela Estefanero denunció graves irregularidades en la detención del diputado de Juntos por el Perú, Julián Pérez Malqui, en la comisaría del distrito limeño de San Miguel. Como se sabe, Pérez fue detenido por presuntamente haber agredido físicamente a su pareja sentimental. De acuerdo con Estefanero, el congresista acudió voluntariamente a la comisaría para asentar una constancia de retiro del hogar, es decir, no en calidad de detenido. La agresión habría ocurrido dentro de la dependencia policial. Además, la abogada indica que el diputado fue quien recibió agresiones físicas y no la mujer, tal como queda evidenciado en el acta de intervención. En esa línea, señaló que las autoridades se negaron a recibir las denuncias de Pérez Malqui por abuso de autoridad y omisión de funciones.
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1: En Betel Radio, el verso del día. Juan 3:36. El que cree en el Hijo tiene vida eterna, pero el que rehúsa creer en el Hijo no verá la vida, sino que la ira de Dios está sobre él.
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4: 3 en punto.
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7: Muchos bebés presentan un pequeño bultito en el ombligo durante sus primeros meses de vida. En la mayoría de los casos no representan una urgencia, pero es importante saber cuándo requiere una atención médica. ¿Conoces de esto y mucho más? En el programa de hoy vamos a poder responder a tus interrogantes sobre este pequeño

0: pequeño problema. Dios le bendiga, te saludamos. Soy la doctora Jessica Moreno y estamos en tu programa Hablemos de Salud a través de Betel Radio, la voz que inspira. Saludamos a todos nuestros oyentes en la radio acá en Lima a través de los 100.1 FM y de los 660 AM. También saludamos a todos quienes nos están oyendo desde las distintas retransmisoras que están instaladas en el interior del país, en la costa, en la sierra, en la selva, norte, centro y sur. Saludamos a todos ellos, que el Señor les siga bendiciendo. También esas manos trabajadoras, tal vez tú estás en el campo, tal vez estás en el mar, ahí pescando y con la radio. A todas las hermanas y hermanos que nos están escuchando también en los distintos centros penitenciarios, donde ahí también tenemos fieles oyentes de Betel Radio. Un abrazo para cada uno de ustedes. Esperemos que este tema pues también pueda ayudarles a cada familia, sobre todo cuando tienen niños, pero también cuando tienen adolescentes, y de repente por ahí este signo ustedes lo van a encontrar en sus pequeños. También saludamos a toda nuestra audiencia de Betel Televisión. Dios les bendiga grandemente, tanto en el interior de nuestro país como también fuera del Perú. Que el Señor les bendiga grandemente. Hacerles recordar que tenemos la página web de Betel Radio, que es www.betel.fm. Y ahí tú vas a encontrarnos también. Hay un link donde la programación sale en vivo de todos los programas justamente de Betel Radio. Hoy día la temperatura 27 grados, un calorcito. Y también nosotros vamos a saludar a la población de La Oroya, que Dios les bendiga grandemente. Sabemos que todos ellos también nos están escuchando, así que un abrazo caluroso para todos ellos. Hoy día el tema es hernias umbilicales en los niños, ¿no es cierto? Muchas veces nosotros encontramos ese bultito ahí en el ombligo y queremos meterlo. A veces hemos escuchado también los consejos: métele un boliche ahí, ¿no? Para que lo hundas. Y de ahí con una cinta bien amarrado, que obviamente eso ha ido, son costumbres que han venido de generación en generación y hasta ahora muchas familias lo han practicado. Muy bien, las líneas telefónicas para que tú puedas, tal vez te animes a llamar y hacer tu consulta directamente al especialista, es el 01-613-1701 y el número de WhatsApp es el 947-246-545. 947-246-545. Y sin más preámbulos, vamos con el dato de hoy.
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0: ¿Sabías que la hernia umbilical es una de las condiciones más frecuentes en los recién nacidos y lactantes? En muchos niños pueden cerrarse por sí sola durante los primeros años de vida, aunque algunos casos requieren seguimiento o tratamiento quirúrgico. Así que tú nos puedes seguir a través de nuestro canal de WhatsApp también, en la cual tú vas a encontrar más información y todo lo que está pasando en la actualidad en Betel Radio. Nos puedes escribir al 947-246-545. Muy bien, el tema hernias umbilicales, y para este tema, como las hernias umbilicales son en niños, hemos tenido que traer a un cirujano pediátrico en esta ocasión. La vez pasada hemos hablado sobre hernias inguinales en los adultos y vino justamente el especialista para adultos. Ahora tenemos a nuestro doctor André García Guamán, él es cirujano pediátrico y nos va a acompañar el día de hoy para poder aclarar todas nuestras dudas sobre las famosas hernias. Muy bien, bienvenido doctor, Dios le bendiga grandemente.
2: ¿Qué tal doctora? Bendiciones, gracias nuevamente por la invitación y aquí para poder aclarar muchas dudas, ¿no?
0: Muchísimas gracias más bien por su disponibilidad para con todos los oyentes, ya lo conocen a usted, así que nosotros vamos a comenzar con este tema que es muy común. ¿Quién no ha tenido un bebito ¿no es cierto? Hemos tenido los hijos y obviamente nos entregan al pequeño con todavía una partecita del cordón umbilical clampado, ¿no? Y de ahí viene, ¿qué hago con esto? Obviamente ya saliendo del hospital o del centro de salud donde han dado a luz o de la clínica, pues nos dan las recomendaciones de cómo tenemos que nosotros hacerle su cuidado, su limpieza y esperar que solito caiga. Pero de ahí, usted en adelante ya nos va a venir a explicar. Muy bien, ¿qué son las famosas hernias umbilicales? Pero antes de eso, ¿nos podría explicar un poquito sobre el ombligo?
2: Sí, el ombligo es el espacio anatómico que nos permite conectar, ¿no? En la etapa fetal. Ajá. El producto con la mamá, donde a través de las arterias convenientes, umbilicales y venas umbilicales, van a permitirse la nutrición de una nutrición adecuada. Uh-huh. Y va a permitir el desarrollo correcto del recién nacido, ¿no?
0: Perfecto, muy bien. Y entonces en el parto, pues ya comienza la desunión.
2: Sí, así es.
0: Se corta el cordón umbilical y bueno, pues quedamos con un rezaguito.
2: Sí, más que todo es porque generalmente ese rezago se va cayendo.
0: Ajá.
2: Con un periodo aproximadamente de 7 días. Pero lo que sucede es que el defecto como definición, tal como hernia.
0: Exacto.
2: Se define como la presencia de un bulto, la persistencia de un bulto con un contenido o saco, debido a que ese saco, digamos, esa cicatriz umbilical no ha cerrado correctamente. Conocido dentro de las patologías como defectos de pared. Uh-huh. Dentro de los, digamos, amplio mundo de defectos de pared que existe, como la gastroquisis o falocele, también está la hernia umbilical.
0: Perfecto. Y después que ya nació, los primeros meses que ha nacido, ¿hasta cuándo deberíamos de esperar los papás, ¿no? Para que se cierre ese orificio umbilical.
2: Sí, las hernias umbilicales generalmente se tienen que cerrar y se esperan hasta los 4 años.
0: Hasta
2: los 4 años. Pero no quiere decir que no hagamos nada respecto hasta esa edad, sino que con una evaluación constante, cada 6 meses o anual, estar en observación, sobre todo porque implica una complicación del contenido abdominal. Me explico, por uh-huh. ejemplo, si nosotros tenemos dicha persistencia de esa oquedad en la cicatriz umbilical y vemos de que el contenido protruye constantemente, que puede ser asas intestinales, el meso intestinal, órganos órganos duros como el hígado, el bazo, entonces ahí es donde el médico entra a tallar el especialista para observar si realmente requiere una cirugía antes o si se sigue observando, porque no es que se deje de lado totalmente, sino que cada observación vemos que ese defecto vaya cerrando paulatinamente, porque el organismo así, en un 90 o 95%, permite que esa oquedad o que ese defecto de pared, ese saco herniario, vaya cerrando.
0: Ese orificio.
2: Caso contrario, en constantes evaluaciones, si el cirujano pediatra observa que no va a ocurrir, entonces ya se procede a explicar a la mamá o al papá para que empiece a pensarse
0: en
2: un concepto ya quirúrgico.
0: Muy bien. Por ejemplo, se ha visto desde, de repente de manera preventiva, ¿no? Muchos abuelitos, abuelitas, de ahí solo han pasado a la mamá y así nos han ido transmitiendo. Que para evitar que no se hernie, dicen, ¿no?
2: Claro.
0: Entonces las famosas puntas, ¿no? Que envuelven el abdomen y a veces ponen una monedita en el ombligo, ponen un boliche, de verdad, que yo he visto en algunos casos, ¿no? Cualquier objeto que pueda ayudar.
2: Tapar, digamos.
0: ¿No? Ajá, para que no protruya. ¿Qué tanto es efectivo este proceso, esta práctica?
2: Sí, mire, en las guías de manejo, dentro del manejo de hernias umbilicales dentro del Perú, dentro de las guías, mencionan que eso está contraindicado porque muchas veces yo sé que es un poco escabroso, temeroso ver un bultito en el ombligo. Ajá. Sobre todo en papás primerizos que observan que su pequeño tiene un bultito que sobre todo se exacerba cuando el paciente de repente está estreñido, está tosiendo o todo lo que se conoce como aumento de la PIA, de la presión intraabdominal, ¿no? O de lo que se conoce como maniobras de Valsalva, todo lo que aumente dentro de la cavidad del aumento de la presión per se, genera una protrusión. Entonces los papás se asustan y reciben muchos consejos de los que están alrededor suyo, ¿no? Sobre todo los abuelos. Y al colocar muchas veces, eso lo que usted menciona, doctora, una cinta, una moneda o incluso a veces vendarlo
0: con un tamalito, con las famosas puntas, ¿no? Que sí, son unas telitas ahí.
2: Complica un poco al pequeño porque uno afecta la respiración. Recordemos que en la vida tanto pediátrica como neonatal la respiración es abdominal.
0: Ajá.
2: No es como nosotros que es más
0: torácica,
2: ¿no? En cambio ellos es más abdominal. Entonces dificultamos la respiración del pequeño y lo hacemos más bien, más mal que bien. Entonces eso por ahora hay que ir dejando de lado, de que eso es correcto hacerlo. Siempre que uno observe eso, acudir al especialista, que se le va a detallar, se le va a explicar. Generalmente no se deja nada, se observa al paciente y según criterio, bajo la guía respectiva,
0: ajá,
2: se le dice, ¿sabes qué? Vamos a evaluarte de acá a 6 meses a tu paciente y de acuerdo a ello vemos cómo determinamos si es quirúrgico o no. Porque si vemos muchas veces que tiene ciertos los llamados criterios de emergencia, si vemos que hay cambio de coloración, el defecto es más de 1.5, se hace una ecografía, por ejemplo, y vemos que hay una alteración en la irrigación de los intestinos, de las asas, del meso, de todo lo que está entrampado, está dentro de ese defecto, ahí sí ya se tendría que cerrar de manera quirúrgica. Todo lo contrario, esperar hasta los 4 años que un 95% se cierre.
0: Muy bien. Por ejemplo, el doctor, como para ayudarlos a muchos, de repente dirán, ¿qué cosa es defecto? ¿Qué cosa es protrusión? Pues bueno, a ver, el defecto es el bultito, ¿no? Eso es justamente el bultito que nosotros vemos, que decimos hay una bolita, ¿no? Es como un globito que ha salido a través del orificio del ombligo. Y la protrusión es similar, pues no es lo que protruye, lo que sale.
2: Todo el contenido
0: interno del abdomen, pues ya sea, como decían, puede ser las asas intestinales, puede ser también el tejido del retroperitoneo que tenemos ahí,
2: la
0: del
2: grasita,
0: peritoneo, la grasita, ¿no? Entonces, ese contenido puede salir justamente por este defecto, ¿no? Uh-huh. Por este defecto que es justo el tema de el anillo, ¿no? El anillo umbilical que no se ha terminado de cerrar.
2: Sí, así es. Ese anillo no se termina de cerrar muchas veces porque hay factores de riesgos que lo conllevan. No quiere decir que es una causa inmediata, pero uno de los factores de riesgos generalmente es, como en casi todas las patologías neonatales, la prematuridad. La prematuridad, ciertas patologías asociadas como defectos de pared, por ejemplo, digamos, pacientes que ya hijos, pacientes que han tenido, han crecido, han tenido defectos de pared, han tenido cierre umbilical, nace su hijo y también aumenta el riesgo de que este también tenga hernia umbilical.
0: Ah, ya, muy bien. El doctor anteriormente nos comentó que justamente también hay un factor genético, porque ya no todos hacemos hernias, ¿no? Si bien, porque sí, todos llegamos a tener en los orificios, pero al final no todos terminamos haciendo hernias, ¿no? Claro. Que había algo también dentro de nuestra genética que hacía que nuestras paredes, pues, porque es puro colágeno también, donde
2: colágeno
0: había
2: tipo 4, que es, ajá, el colágeno encargado. Sí, lo que sucede es de que todo lo que es defecto de pared o alteraciones de la pared, va a referirnos de manera propia, es que los músculos no se terminan de cerrar muchas veces. ¿Por qué? Porque dentro del desarrollo embrionario, el aumento, digamos, del tamaño de las asas intestinales tiene una progresión geométrica. En cambio, la cavidad abdominal, o sea, todo lo que el continente, tiene un incremento aritmético. O sea, que incrementa de manera mayor la cantidad del intestino, digamos, el tamaño, que la caja que lo contiene.
0: Uh-huh.
2: Entonces, en las estadías, dentro del estadio embrionario, empieza el desarrollo y hay un momento en la que todo el contenido sale, ¿no?
0: Ajá.
2: Fuera de la cavidad abdominal, cumple una rotación determinada y después vuelve, ¿no? después de volver todo el contenido intestinal hacia la
0: cavidad abdominal,
2: hacia la cavidad ya muy formada, esta se empieza a cerrar. Ya para que se cumpla la función definitiva, ¿no? Que sea el producto con toda la pared cerrada, pero muchas veces no se cierra correctamente. Entonces eso conlleva todas esas patologías conocidas como defecto de pared.
0: Muy bien, interesante la explicación de nuestro especialista, y hacemos recordar a la audiencia para que sigan mandando sus preguntitas al número del WhatsApp, que es el 947-246-545. Puedes dejar también tu audio, un audio corto, dinos de dónde nos estás llamando, cómo te llamas también, para poder también nosotros mandar un saludo.

0: irritable, uh-huh. un recién nacido irritable, que protruye una masa. El diagnóstico es clínico, que protruye una masa.
1: Okay.
0: Y que se observa más cuando el paciente está muchas veces de pie o ajá. cuando hace el fenómeno maniobra de Valsalva. O sea, está estreñidito y no hace deposiciones, o está en constante tos por un proceso respiratorio de fondo, y ahí se nota la protrusión. Porque muchas veces de repente el paciente es un paciente sano, no se nota hasta que algo le obliga a aumentar esa presión intraabdominal, cualquier causa de fondo como lo antes mencionado, y recién se observa. Y eso le asusta muchas veces a los padres, a los papás, y cuando caen al consultorio piensan que esa de repente fue por una gripe que lo ha ocasionado. A veces piensan eso, dicen una gripe, de repente un virus lo ha ocasionado, y se le explica que no, que si bien es cierto el proceso respiratorio de fondo tiene una causa indirecta por la tos, ¿no? que genera el aumento de presión del diafragma uh-huh. y eso aumenta la presión dentro de cavidad abdominal, es más por un defecto que él ya nació dentro. Y que generalmente se resuelve, como mencioné, un 90% hasta antes de los 4 años.
1: Muy bien. Por ejemplo, tenemos nosotros al niñito, y el niñito está que juega, ¿no? Y muchas veces han dicho, ha hecho esfuerzo, ha jugado, ¿no? Han jugado a la fuercita, y ahí han sentido de repente la sensación de que algo salió por, ya sea por la ingle, que en los adultos es mucho más frecuente. Pero también hablan sobre la parte umbilical. Algunos niñitos por ahí decían que habían llegado, me acuerdo, a consulta, y decía, solamente jugué a hacer fuerzas. Y al hacer fuerza, entonces, obviamente, increíble, dirán, pues, ¿no? ¿Qué tiene que hacer la fuerza de los brazos? Pero nosotros ahí es donde aumentamos la presión intraabdominal, y eso hizo que empujara.
0: Claro. Así es. Es que la diferencia, por ejemplo, justo como mencionaste en la comparación con una hernia adulta, la hernia de los adultos, a diferencia de los niños, se debe porque como pasa el tiempo, a veces engordamos, a veces aumenta la masa al tejido adiposo y también se debilita nuestra pared abdominal. Entonces el tejido muscular de esa pared abdominal se va desgastando y ¡pum!, permite una protrusión. El niño no es así. El niño es que ya hay un defecto, una comunicación que no se terminó por cerrar. Y eso se mantiene permeable, permanece abierto. Que muchas veces, justamente como usted menciona, doctora, pasa un caso en la que hizo un esfuerzo físico de más, algo que nunca el papá lo observó porque de repente nunca hizo un ejercicio de esa magnitud, y ¡pum!, protruye, ya sea por la región inguinal o por la región umbilical, y asusta terriblemente muchas veces, pero eso con una buena explicación al papá, a la mamá, se le detalla y se le explica cómo se procede en esos casos.
1: Algunos pueden producir dolor, como usted dice, hay otros que de repente solo lo han visto y tal vez no hay una sintomatología muy, como se dice, ¿no? Exacerbada, que le puede llamar la atención de emergencia o urgencia, mejor dicho.
0: Claro, las hernias generalmente, con respecto a lo que mencioné al principio, inguinales no duelen, uh-huh. no es que genere un dolor el pequeño, solamente papá, mamá ve una pequeña presentación de una masa, ¿no? Cuando el pequeño está llorando, y lo traen inmediatamente a las urgencias. Y en el caso de las hernias umbilicales, esas sí suelen doler un poco, más porque genera una pequeña, dentro una, digamos, una oquedad,
1: ¿no? El huequito.
0: El huequito por sí solo, y entra gran cantidad de contenido, y eso hace que generalmente genere incomodidad más que dolor, pero eso el pequeño no te lo sabe diferenciar. Entonces esa incomodidad hace que llame la atención a los papás.
1: Muy bien, ya está llegando las preguntas, entonces vamos a pasar justamente al segmento de consultas al especialista.
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1: ¿Sabes qué hacer si tu hijo tiene una hernia umbilical? Para eso y resolver tus consultas, tus dudas, pues tienes que llamar al número 01-613-1701 o dejar tu audio en el 947-246-545, que con mucho gusto el doctor André te va a responder. Tenemos una pregunta y dice, buenas tardes, doctora Moreno, le escribe Robert de Pueblo Libre, saludos a usted y a su

0: invitado. Muy bien, Robert, Dios te bendiga grandemente. Espero que le hayan pasado muy bonito todos en estas fiestas patrias. Muy bien, dice, tengo varias preguntas, así que ojo al piojo con las preguntas. Y aquí va, él ha coleccionado ahí toda su lista de preguntas, así que vamos. Dice, si un niño o bebé tiene esa famosa hernia umbilical y se le opera, ¿todo sale bien a un futuro? ¿Ese niño puede tener o puede volver a tener otra hernia umbilical?
1: Así es, porque una cosa es una hernia y otra cosa es eventración, ¿no? Una hernia de un niño no es igual que una hernia del adulto también. El comportamiento es distinto, ¿no? Uh-huh. Como mencioné, el adulto, las hernias se deben por debilidad de los músculos por el paso del tiempo. En cambio, de los niños es porque esa pared no se terminó por cerrar. Se hace la cirugía, imaginemos que ya tiene 4 años, el cirujano pediatra evaluó, se dio cuenta de que eso ya no va a cerrar.
0: Ajá.
1: Entonces se le hace una cirugía programada, ¿ya? No es una urgencia, se le explica al papá que no es una urgencia, se le opera, se le hace sutura, se le cose porque no se le pone malla, en cambio en el adulto pone malla. Sí, ¿no? Sí, esa es la gran diferencia. Y pasa el tiempo, eso ya está, digamos, en conceptos coloquiales ya está cerrado, pero imaginemos que él es fisicoculturista, se vuelve deportista, empieza a haber un desgaste de todo lo que es el uso de la pared
0: de
1: abdominal.
0: De la pared abdominal.
1: Y ¡pum!, otra vez empieza a desgarrar. Entonces,
0: sin embargo, no todo se desgarra.
1: No, digo, en el caso, en el supuesto caso. Del ejemplo que ha pasado en él. Entonces, como ya ha sido operado y otra vez ha generado otra dificultad, a eso se le conoce como eventración. Y también tendría que entrar nuevamente al acto quirúrgico, pero por ya el cirujano de adultos.
0: Muy bien, entonces, obviamente a cuidarnos, ¿no? Cuidarnos, a proteger, sí. Y también, como usted decía, hacer sus controles, porque puede ser que, ya, y de ahí a veces lo habitual de muchos de nosotros es me olvido ya del caso por años, ¿no?
1: Sí, lamentablemente, pues, aunque hay de todo ahorita, últimamente hay más concientización, los papás los llevan al seguimiento adecuado. Y siempre nunca dejar de lado cuando alguien ha tenido un antecedente quirúrgico.
0: Perfecto. Y obviamente también en los niños evitar y estar al tanto, pues, de que no estén en un sobrepeso, obesidad, porque últimamente también esos factores están incrementándose. La continuación de esa pregunta decía, en todos los niños o bebés, o si tienen que salir esa hernia umbilical, se le pone una malla, ya usted lo respondió, que no le ponen malla en niños, ¿no es cierto? Y por último dice, ¿qué pasaría si esa hernia nunca se le opera? ¿Podría morir a los meses o a los años? Si una hernia umbilical no se le llega a operar.
1: O sea, a ver, como recapitulando, imaginemos que hemos captado al paciente, el recién nacido, o un paciente menor de 6 meses, se le capta al paciente, se le nota el defecto, se le nota el saquito, el bulto, como se puede decir, y se le explica. Vamos a esperar hasta los 4 años con una evaluación semestral y de acuerdo a esa evolución, digamos, ver que es cómo hacemos el acto quirúrgico o no. Pasa el tiempo, ya tiene más de 4 años, se puede ir cerrando, cierra, vamos a ver dos rutas. Una que sí, efectivamente cierra, no hay más que hacer por parte de cirujano pediatra. Pero ¿qué pasa si el defecto, o sea, el hueco, la cicatriz umbilical no ha cerrado completamente? En ese caso se le orienta a una cirugía, pero de repente el papá ya no va más, piensa de que no, de repente, ¿no? Como siempre hay de todo tipo de, por ahí, de pensamientos, el papá no lo lleva y lo más frecuentemente que sucede es de que al seguir aperturándose ese defecto, o sea, la hernia, permite que el contenido ingrese y eso genera una complicación porque entra las asas intestinales, entra la grasita peritoneal, entra cualquier elemento que puede atascarse. Y eso, estancamiento, corta la circulación, conociéndose como estrangulamiento. Uh-huh. Una vez que pasa eso, ahí genera más dolor con el estrangulamiento.
0: Exacto. Ajá.
1: Ese estrangulamiento ya es algo quirúrgico. Hay que evitar, ¿por qué? Porque puede llegar hasta gangrenarse, puede llegar hasta generar una necrosis intestinal y muchas veces crear ostomas. ¿no? Porque se puede perder ese tejido intestinal o hacer una anastomosis. Ya es una complicación muy grande cuando no se toma las cosas a tiempo.
0: Entonces, el riesgo mayor es, obviamente, lo que no se quiere llegar a ese extremo, es que al final tengan que cortar, como se dice coloquialmente, un pedazo de intestino, ¿no?
1: Así es.
0: No se puede, y sobre todo a esta edad, sabiendo que cada parte del intestino tiene su función nutricional muy importante. Muy bien, dice, buenas tardes, doctora, una consulta. Mi bebé de 6 meses tiene el ombliguito salido. ¿Debo preocuparme? Y para que sigan mandando sus consultas, porque ya tenemos varias consultas, pero hay que aprovechar nosotros acá al doctor. Y el número de WhatsApp 947-246-545, y si te animas, dejas un audio, ¿ok? Para que también podamos escucharte. Dice, saludos al programa Hablemos de Salud. Tengo una consulta para el doctor. ¿Puede mi hijo practicar deporte si tiene una hernia umbilical?
1: A ver, la idea es que no.
0: Justamente eso quería saber, ¿no? Digamos, me dicen a mí, oye, esperemos hasta los que tenga de 1 año, 2 años, ¿no? Uh-huh. Y me dicen, hasta los 4 años. Y dije, wow, 2 años, ¿qué hago con mi hijo? ¿Qué medidas tengo que tomar, ¿no?, de prevención para que ayudarle a que se cierra y no ayudar a que más bien se mantenga abierto?
1: Sí, así es. Hay que cuidarlo primero, empezando con no hacer ejercicios o deportes fuertes o extremos, okay, para que pueda cuidarse. Evitar que se enferme o se resfríe. Ese es primordial. Porque
0: cuidarlo.
1: ¿Por qué? ¿Por qué dirán? ¿Por qué hay que evitar el resfrío, procesos respiratorios? Terrible. Que es algo muy frecuente en la edad pediátrica. Porque justamente eso genera cuadros gripales, genera tos, y la tos, como sabemos, genera valsalva. Y esa tos constante aumenta la presión intraabdominal, generando que ese huequito no se cierre. Entonces hay que tomar esas medidas. Muchas veces un deporte sano, dieta adecuada, que no el paciente no tenga esa costumbre de comer cosas grasosas para que aumente su índice de masa corporal, o sea que no engorde el paciente, que no haga deportes extremos o deportes de alta competencia, y esperar para que eso facilite.
0: Perfecto.
1: Ya cosa que a los 4 años de edad, mientras se hace una evaluación cada 6 meses, se ve que
0: va mejorando. Y cuando ya tenemos, por ejemplo, un niño de 10, 11, un adolescente, ¿ahí ya no hay el tiempo de espera tan largo?
1: No, ya cuando hemos captado de repente el paciente 5 años y ya vemos el tamaño del defecto, como mencioné al inicio, que es más de 1 centímetro, eso ya no se va a cerrar. Ya no se va a cerrar, entonces se le aconseja al papá que empecemos a trabajar con los prequirúrgicos para que entre a sala de operaciones de una cirugía programada.
0: Muy bien. Después de la cirugía, ¿cuánto tiempo tiene que esperar? Digamos, ¿no? Dicen, oye, ya por fin voy a entrar a cirugía, ya puedo hacer los del deporte, me encanta, no sé, pues el básquet, el fútbol. Y están en toda esa edad y en la adolescencia se recomienda mucho deporte. Entonces, que con esta respuesta usted vamos a regresar después de la pausa, pero ahí me dice en qué momento nosotros, o sea, esperamos y de ahí cuándo comienza su recuperación, ¿ok? Regresamos en un corta pausita y volvemos con más de sus respuestas.
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0: Muy bien, estamos en Hablemos de Salud a través de Betel Radio, la voz que inspira. Y hoy el tema es hernia umbilical en niños, así que estamos aprendiendo justamente cómo nosotros podemos actuar frente a esta condición, ¿no? Donde podemos ver un pequeño bultito, tal vez no es tan pequeño en algunos, un poquito más grande, a nivel del ombligo. Y muchos de nosotros queremos pues que eso desaparezca, ¿no? Entonces ya nos han dicho de que las recomendaciones en la etapa de lactancia, pues a veces tenemos esa costumbre de poder, ¿no? Como dice mancornar, le decían, ¿no? ¿No? Las costumbres de ahí ponerle la faja a los pequeñitos como tamalitos, ahí los teníamos. Sin embargo, como el doctor nos ha comentado, los niños, su respiración es abdominal. Entonces tenemos que ayudar más bien que se pueda, justamente ellos puedan tener una buena respiración. Así que poder nosotros, ¿no?, de repente tratar de soltar el abdomen, dejarlo libre para que ellos puedan respirar. Vamos a saludar a nuestra audiencia a través de las plataformas de YouTube. Tenemos a Maximiliana Trejo Santillán, dice: mi programa favorito. Dios te bendiga, Maximiliana, sigue conectándote y compartan para poder llegar con esta información a más personas. También a María Aguilar 2552, Dios les bendiga, doctores, muchísimas gracias. Y también tenemos a nuestra audiencia de Facebook, que es, por ejemplo, Gloria Guamá, una fiel seguidora del programa. También Lea Chaday, Dios te bendiga. Nimia Cholán, Isabel Serrano, también fieles seguidoras que siempre los veo ahí conectadas. Gracias, Dios les bendiga. Comparta a todos sus seguidores. Ustedes, Sephora dice: buenas tardes, doctores, ¿cuáles son las señales o signos de alarma en caso de hernia umbilical en niños? A ver, vamos con Sephora García, que nos está preguntando cómo para hacer también un recordaris para quienes recién se conectan.
1: Sí, claro. Los signos de alarma importantes, en la cual no se tiene por qué esperar hasta antes de los 4 años para indicar un acto quirúrgico, es principalmente el cambio de coloración.
0: Perfecto.
1: Vemos que hay un cambio de coloración, vemos que
0: el paciente... ¿A qué color cambia?
1: Generalmente como un cambio de coloración de color azul violáceo. Entonces, ese cambio de coloración,
0: como esos moretones,
1: como un moretón, sí, es la forma más práctica de hacerlo ver. Se le manda y se le hace un examen ecográfico para observar que efectivamente hay una correcta irrigación, y de todo lo contrario, si es que no lo hay, entonces tendría que hacer una evaluación por urgencias, que lo evalúe el cirujano pediátrico, y ahí recién entraría un acto quirúrgico. De lo contrario, a los papás se les dice que no se desesperen, por favor, que ese es un manejo que requiere, sí, tiene la debida importancia, como toda patología quirúrgica del recién nacido y del pediátrico, pero que sea observado y seguido por un cirujano pediatra.
0: Muy bien. Nos dicen: buenas tardes, doctora Jessica, quiero una consulta con el especialista. ¿La tos frecuente o el estreñimiento pueden afectar a una hernia umbilical?
1: Buenas tardes. Sí, claro que sí. Justamente todo aquel tipo de patología que aumenta la presión intraabdominal, conocido como maniobras de Valsalva, hacen que, por ejemplo, empujen en todas las direcciones dentro de la cavidad abdominal. Por ejemplo, empecemos con el paciente estreñido. Hace ligeras pujos para poder soltar las deposiciones, y eso hace que todas las direcciones de la cavidad abdominal se dispare una presión, ¿no?, conocido como el principio de Arquímedes, ¿no? Es un principio básico físico en la cual dice de que justamente esa presión va a hacer más lesión en el lado más débil de la zona de la cavidad abdominal. Y si la zona más débil de la cavidad abdominal justamente es ese pequeño defectito, ese pequeño huequito que lo llamamos hernia umbilical, ahí es donde va a permitir la protuberancia. Y si sale la protuberancia, permite también el paso, que es lo más peligroso,
0: de las asas intestinales. Exacto, que se obstruya, ¿no? Eso es lo que nosotros tenemos que evitar. Muchas veces, en el adulto, como dice el doctor, es distinto el manejo y el seguimiento como en los niños, ¿no? Entonces, estamos entendiendo que en el adulto dicen: oye, ¿esta hernia desde cuándo lo tienes? Ah, yo lo tengo 5 años, 6 años, ¿no? Y hasta a veces han muerto con su hernia. De todo, no, pero y ahí estaba la hernia y pareciera, no pasa nada. Pero en el niño entiendo de que no tenemos que esperar mucho tiempo, salvo que obviamente sean menos de 4 años y tengo que esperar todavía el proceso natural, ¿no?, de que puedan tener el chance, como se dice, de que pueda cerrar.
1: Sí,
0: sin embargo, si están a los 8, a los 9, no tengo que esperar pues hasta los 19.
1: Claro, justo como mencionaba en la pregunta anterior, ¿no? Creo que era de un paciente adolescente. Ajá. Que mencionaban de la actividad física y que es cuánto tiempo se debe esperar si es que de repente quiere ser operado. Generalmente en los libros, y sabiendo la condición de que un paciente pediátrico es más elástico, es un paciente más laxo, que cicatriza más rápido todo su cuerpo, entonces se genera, según los libros, que puede esperar un mes después de la cirugía.
0: Exacto.
1: Pero después de un mes, no de frente hacer, digamos, una actividad deportiva exhaustiva, sino previa evaluación por el cirujano pediatra, una nueva evaluación, vemos que está correctamente cerrado, no hay ningún problema, puede empezar a hacer sus deportes.
0: Muy bien, nos llegan más consultas a través de nuestro número de WhatsApp, tú no te quedes con la duda, y es el 947-246-545, ahí está el número para que te animes y también podamos leer la pregunta antes que acabe el programa. Dice, entendemos que una hernia no es normal.
1: Así es.
0: No es normal, ¿ok? Entonces eso ya tenemos al 1, 2, 3, 4, 5 años en adultos, no es normal tener una hernia, ¿ok? Que muchas veces no nos dé una molestia tan fuerte, eso no quiere decir que nosotros podamos acostumbrarnos a así tenerlo, es, ni a verlo en el familiar.
1: Claro, no es que el mensaje principal no es que la hernia que usted pueda presentar, observar, la hernia umbilical, ese defecto, ese bultito que uno observa, ya no se hace nada y chao. No quiero hacer entender ese mensaje, sino de que mantener la calma, el sosiego en ese momento, acudir al especialista que genere una pequeña observación. Se le va a explicar que va a ser observado, va a ser analizado. Uh-huh. Con una evaluación constante, semestral o anual, y observar de que ese defecto vaya cerrando. Eso es con el caso, por ejemplo, de una hernia umbilical, más no una hernia inguinal. El caso de la hernia inguinal, sí, el comportamiento es totalmente distinto. En una hernia inguinal detectada, esa es la regla de todo cirujano pediátrico, una hernia inguinal detectada, hernia inguinal operada, porque eso sí ya no se cierra ni cuando tenga 1, 2, ni 3, ni 100 años.
0: Esa es la diferencia. Interesante. Ahorita entonces vamos a tocar un poco más de la hernia inguinal, que ya usted mismo nos ha abierto la puerta para poder tocar el tema. Nos dice, y esperemos de verdad de que Dani de Santa Anita pues haya podido escuchar la respuesta, porque él preguntaba y decía, ¿qué tan peligroso puede ser que una niña de 2 años tenga el ombligo hacia afuera? ¿Es necesaria una operación? ¿Qué me recomienda? Ya el doctor justamente nos dijo, ¿no?, que hay que primero que le evalúen, ¿no?, qué tamaño, en qué condición está justamente esta hernia.
1: Sí, primero una evaluación en la cual se observa de que el paciente esté estable. Esa hernia a veces sale, a veces no sale.
0: Ajá.
1: Y decirle al paciente que no, por favor, que por nada del mundo se tenga que colocar alguna moneda, algún tipo de vendaje comprensivo. Uh-huh. Porque eso en un 95% se cierra hasta antes de los 4 años. Eso es sí o sí. Pero con eso no quiero decir que con esto, este mensaje, los que capten digan, ya con esto ya...
0: Uy, 2 años me espero.
1: Me espero 2 años y ya
0: para
1: nunca...
0: Para ver.
1: No. Lo que quiero es transmitir un poco de paz, pero con responsabilidad, para que entiendan de que hay que evaluar cada 6 meses y que el que lo evalúe vea si efectivamente está en proceso de cierre o de repente algo que ya no va a cerrar.
0: Exacto.
1: Eso solo ve el especialista nada más.
0: Muy bien. Y además, si es mujercita, pues obviamente con mayor razón estar observándola, ¿no? Y como decía el doctor, mientras tanto, mirar si tu hija de repente sufre de alergias, ¿no? Una rinitis, y constantemente vamos a estar ahí con los estornudos o de repente estreñimiento, ¿no? A veces también hay el tema de que corren, gritan, ¿no? Obviamente los niños son, pues, bien gritones muchos, y eso es la alegría de la casa, de la familia, del edificio. Sin embargo, a veces podemos modular un poco ello para que sea dentro de las maneras preventivas de que le podamos ayudar a que pueda cerrar.
1: Sí, sobre todo lo que es, digamos, la tendencia a patologías que te lleven a la cronicidad. Por ejemplo, puede gritar, puede hacer sus deportes, como todo niño.
0: Ajá.
1: Sino que el mensaje es de que evitemos que tenga una enfermedad crónica o de repente algo que esté haciendo una presión sostenida. Por ejemplo, un pacientito, un pequeño obesito, gordito, ya es una presión constante, ¿no? Entonces ayudarle
0: a bajar. Y obviamente pues la pared se va a distender
1: en vez de cerrarse. Entonces eso es lo que quiero decir, ¿no?
0: Muy bien. La pregunta del Facebook es de Delfina Flores Méndez y dice, ¿la hernia desaparece por sí sola?
1: Mire, como es importante, si estamos dentro del tema de hernia umbilical, la hernia umbilical se va a cerrar un 95% hasta antes de los 4 años. No lo toquen.
0: Si no pasó los 4.
1: Si no pasan los 4 años, ya ir con el especialista. El especialista va a observar, le va a dar una chance, le va a decir, mire, lo que he tocado, lo que he evaluado, lo que he observado, y ahí va a tomar la decisión. Ya generalmente es quirúrgico, pero si es una hernia inguinal, cualquier sea la edad en la que se ha captado, sí se tiene que operar, porque esas hernias en el canal inguinal, esas sí no se cierran por nada.
0: Muy bien, esa cirugía lo hace el cirujano pediátrico, ¿no? Justamente por también el grupo etario, ¿no? Y también todos los riesgos que pues obviamente contribuye a la edad de la infancia hasta la adolescencia, incluso creo que también ustedes entran también a cirugía, ¿no? Uh-huh. Entonces, habíamos hecho una pregunta antes de la pausa, ¿se opera? ¿No? Se opera, sabemos de que con ellos no van a usar malla, sobre todo en la hernia umbilical. ¿Cuánto tiempo después de ser operado viene la recuperación? ¿Ellos pueden volver a tener una actividad de repente ahora sí por fin puedo hacer el deporte?
1: Sí, justo como mencioné, un mes. Hay que ver un mes y de ese mes no quiere decir que empieza la actividad física, sino que en ese mes vuelvo a acudir con el especialista que le operó. Que sea reevaluado y de ahí sí pueda hacer la actividad, obviamente moderadamente, de manera progresiva. Esa es la idea, un mes
0: después de la cirugía. Y de ahí, pero igual ellos tienen sus controles cada cuánto tiempo.
1: Así hasta un año aproximadamente.
0: ¿Mensual?
1: No, semestral, cada 6 meses hasta un año. Si es que eso ya no ha pasado ningún problema adicional postquirúrgico, entonces ya que, digamos, estamos dentro de lo que es una cirugía exitosa.
0: ¿A qué edad ya puede ser de repente candidato y tú dices, ya, ahora sí podemos poner malla?
1: Ya, eso es en pacientes adultos cuando ya tienen más de 20 años.
0: Ah, ya, perfecto. Muy bien. Usted nos estaba hablando justamente sobre las hernias inguinales, ¿no? Decía de que había otro manejo, ¿no? Otra orientación. Que no es como la hernia umbilical, que todavía podemos esperar. Acá no, hernia encontrada, hernia diagnosticada, hernia evaluada, hernia que se tiene que operar.
1: Esa es la regla de oro del cirujano pediatra. Hernia inguinal, ojo, no hernia umbilical, sino hernia
0: inguinal, la que está acá, justamente en la ingle, ¿no? Entre las dos piernitas, ahí.
1: Sí, esa hernia, ni bien es detectado, se le habla al papá, se le habla al mamá, al que está encargado de sus pacientes, le dice, esto no se va a cerrar. Esto, en cambio, puede, digamos, complicarse un poco más con el contenido que puede haber dentro de esta. Amerita una cirugía programada. Se le opera, puede ser mediante la vía laparoscópica o la vía abierta. Las dos son igual de eficaces, dependiendo de la destreza del cirujano. Y se termina por cerrar el saco herniario, ¿no?
0: Ah, muy bien.
1: Se le hace una sutura al saco herniario, se le cose, a diferencia ya del adulto, nuevamente recalco esto, que en el adulto, como es por debilidad de la pared, ahí tiene que ponerse
0: una mallita,
1: una malla, en cambio acá no, acá el saco herniario se le hace una costura, se le cierra y eso sería el tratamiento definitivo con su respectivo seguimiento. Ahora, que ese paciente haya tenido una hernia inguinal pediátrica no quiere decir que él es exento de que pueda tener una hernia inguinal del adulto, porque las causas, como vemos, son distintas.
0: Ah, muy bien. Nos dice, doctora, buenas tardes. Una consulta para nuestro médico especialista. ¿Cómo diferenciar un ombligo prominente de una hernia umbilical?
1: Sí, el ombligo prominente generalmente cuando nosotros vemos o observamos, en el examen físico palpamos y el saco herniario no está cerrado. Está cerrado. O sea, una cosa es lo que observamos de manera aparatosa la masa y otra cosa es el saco que cuando se palpa el diámetro no pasa de 1 centímetro. Son dos cosas distintas. En cambio, cuando nosotros vemos una hernia, ahí vemos que sí el saco está grande. Entonces esa es la diferencia, la debilidad y el tamaño de ese saco, para poder observar bien y determinar como diagnóstico diferencial.
0: Muy bien, excelente. Muchos de repente pues tienen ese famoso ombligo prominente, pero podemos nosotros desde nuestro desconocimiento muchas veces, pues podemos decir, oye, este está con hernia. Entonces es muy bien que nos haya ayudado con este concepto para justamente. Ahora, muchas veces yo he visto y decían, tanto que me han estado, ¿no? Obviamente hay un dolor. Hay un dolor, pero han ido jugando los niñitos o los adolescentes y decían, yo he ido tocando, recuerdo, ¿qué tan fuerte es ese anillo? De que si uno le empieza ahí, como dice, ¿no? jugar, puede provocar que se abra un poco.
1: Lo que pasa es que también hay que buscar un diagnóstico diferencial como la hernia supra o epigástrica, que está por encima del ombligo. Ese es otro defecto, es totalmente distinto. O sea, son varios tipos de... Sería un tema como un simposio grande hablar de hernias, pero lo que sí para detallar es de que hay hernias que están por encima del ombligo, que son conocidas como hernias epigástricas, que es también como las hernias inguinales. Exacto. Diagnosticadas, esas no se van a cerrar, se tienen que operar inmediatamente. Entonces, volviendo a la pregunta que mencionabas, a tanto juego que uno hace, depende, hay que observar a qué se está tocando, si es la hernia epigástrica o es la hernia umbilical. Y ahí recién se va a tomar esa medida.
0: Muy bien. Nos preguntan y dice, ¿qué exámenes se necesita para hacer una hernia, para esta cirugía, ¿no? Esta cirugía va a ser una cirugía, en umbilical es una cirugía abierta, ¿no? Porque es ahí encima.
1: En ambas generalmente. Sí,
0: ok.
1: En
0: todas. ¿La laparoscópica también usan en el umbilical?
1: No, más que todo es para la inguinal.
0: Inguinal, ¿no es cierto? ¿Cuáles son los exámenes que se lleva a cabo para poder preparar, ¿no?
1: Todos los exámenes prequirúrgicos necesarios para ver cómo está su coagulación, si tiene suficiente hemoglobina, no queremos un niño anémico.
0: A ver, vamos a ir mencionando para que los papitos sepan y no digan, ¿y por qué me están pidiendo esto? ¿Por qué esto? ¿Por qué esto? Comenzamos.
1: Veces, a ver, primero el hemograma control.
0: El hemograma control,
1: tiene,
0: ¿no?
1: Que tener
0: hemoglobina.
1: Tiene que tener una hemoglobina más de 10 mínimo, por eso es que es una cirugía programada, porque necesitamos, toda cirugía conlleva un riesgo, necesitamos una buena hemoglobina para que pueda aguantar la anestesia.
0: Entonces, mínimo 10.
1: 10, sí.
0: Okay.
1: Necesitamos que tenga un buen perfil de coagulación. De repente por ahí nos llevamos sorpresas, es un paciente que por ahí tiene un pequeño defecto en la cicatrización, en la alteración de plaquetas. Uno no sabe, no lo detecta hasta que nos llevamos a sorpresa, que lo vea pediatría, que lo vea hematología, y ahí una vez corregido eso, puede entrar a las operaciones.
0: Muy
1: Entonces
0: bien.
1: Es plaquetas o con el hemograma hasta ahí, ¿no?
0: Glucosa.
1: Glucosa de todas maneras para saber que no estamos yendo a la hipoglucemia porque necesita estar en un estado de ayunas, mínimo de 6 horas. Necesitamos ver cómo está funcional sus riñones con el examen de urea y creatinina. Necesitamos ver cómo está el corazón con una, digamos, con...
0: Ellos también van a llevar su electrocardiograma.
1: Con un EKG. Va a variar dependiendo de cada, digamos, solicitud de cada hospital, pero generalmente solicita eso. Una radiografía de tórax para ver cómo están esos pulmones. Va a variar, depende del grupo etario. Generalmente en pacientes menores de 5 años no se solicita, mayores sí. Y con todo ese grupo quirúrgico entramos a sala de operaciones. Ahora, si la pregunta refiere de qué examen se solicita para el diagnóstico y para poder operar, generalmente el diagnóstico es clínico. Pero si es que vemos que hay ese cambio de coloración, hay esas zonas en que estamos entrando al plano de un, digamos, un acto quirúrgico de emergencia por ese ombligo que se está
0: estrangulando.
1: Está estrangulando el proceso, ¿no? Digamos, de corte de la irrigación sanguínea, ahí tiene que hacerse una ecografía Doppler.
0: Ah, ya, perfecto.
1: Ahí es importante, sí. Entonces, con eso sería respecto a la pregunta.
0: Muy bien. Tenemos un audio, me dice producción. Vamos a escuchar el audio.
9: Buenas tardes, doctora. Dios le bendiga.
0: Dios le bendiga.
9: Mi papá
0: buenas
9: tiene
0: tardes.
9: Dos operaciones, una de corte y una laparoscópica, es hernia inguinal. Pero tiene otra hernia en el mismo lugar, le ha salido una más grande y ya lleva 3 años así. ¿Sería todavía de poderse operar o ya no? Mi papá tiene 65 años. Gracias.
0: Muy bien, muchísimas gracias por aprovechar la presencia del cirujano. ¿Cómo nos puede ayudar con esta pregunta?
1: Claro, no, sí, muy bien, buena pregunta. Lo que sucede es de que en ese caso de hernias, si ha sido operado, significa que como tenemos un adulto mayor, el adulto mayor también tiene ya una debilidad más, digamos, severa con respecto al defecto de todo lo que es la pared, ¿no? Los músculos son un poco más débiles, entonces es candidato a de que pueda hacerse hernias, tras hernias. Entonces ahí la evaluación es por el especialista, el cirujano general evalúa qué está sucediendo.
0: Ajá.
1: Y se le hace un correcto tratamiento con una malla, ya sea por vía laparoscópica o por vía abierta, dependiendo, como mencioné, del estrés del cirujano. Pero como dice la señora, si requiere una cirugía y le vuelve a salir, eso lo evalúa el cirujano general.
0: Muy bien. Y la última pregunta, porque ya justo nos han dicho, ¿no?, los signos de alarma, que es justamente, bueno, el dolor y también ese dolor intenso que puede estar, ¿no?, mencionando o avisando de que algo ya se está estrangulando, y sobre todo el cambio de coloración, ¿no? Sí. El cambio de coloración. Y dice, para cerrar, dice, yo estuve embarazada y me quedé con mi hernia y su hernia umbilical, que a veces, pues, como dice, no necesitamos ese aumento de presión, y justamente pues el embarazo es uno,
1: sí,
0: de esos factores.
1: Es un factor de riesgo para el adulto. Ahí, en ese caso, con diferencia del niño, ahí sí no se le pone sutura, ahí sí se le tiene que poner una malla para que pueda cerrar bien eso, porque posteriormente puede complicarse, el defecto puede crecer y puede entrar ya a asas intestinales y puede hacer lo que mencioné al inicio, un estrangulamiento, ¿no?, que es la pérdida de la irrigación sanguínea, y puede comprometer las asas intestinales.
0: Muy bien, doctor, muchísimas gracias. ¿Su consejo final para nuestra audiencia?
1: Sí, bueno, lo que puedo mencionar aquí es que todo paciente que usted tenga pediátrico, que tenga una hernia o un defecto, un bultito en la cicatriz umbilical, primero evitar poner cualquier elemento que pueda comprimir eso, ya sea un vendaje compresivo, una moneda, porque eso está contraindicado, no lo va a dejar respirar bien a su paciente. Dos, hay que evitar que se haga o que se enferme de cualquier proceso respiratorio, porque eso conlleva a de que aumente la presión intraabdominal y genere que no se cierre adecuadamente las hernias umbilicales. Y tres, atacar bastante con el estreñimiento, hacer un seguimiento con el pediatra para que ese estreñimiento no se dé, y también evitar que ese defecto de pared no se permita abriendo, o sea, no se siga abriendo, ¿no?
0: Muy bien, el doctor André Anderson García Guamán, cirujano pediátrico, nos ha dado los tips para tu bienestar, así en resumen. ¿Dónde lo podemos ubicar, doctor?
1: Sí, yo actualmente estoy trabajando, bueno, en Clínica Servisalud, en Jesús María, estoy en la rima con la clínica Dr. Fernández y en el CISOL del Agustín.
0: Muy bien, y nosotros vamos con los tips para tu bienestar. La mayoría de las hernias umbilicales tienen una buena evolución, pero es importante conocer las señales de alerta. Por eso vamos con el tip número 1. No coloques remedios caseros, como ya nos dijo el doctor. Evita usar monedas, cintas, vendas o fajas sobre el ombligo, ya que no ayudan a cerrar la hernia y pueden causar más bien algún defecto en la pared abdominal, o también no le va a ayudar a respirar. Acude a los controles médicos, es tu tip número 2. El pediatra evaluará si la hernia está evolucionando normalmente o si necesita valoración por cirugía pediátrica. Tip número 3. Aprende a reconocer las señales de alarma. Si el bultito se pone rojo, cambia de coloración a morado, muy doloroso, o el niño presenta vómitos o mucho dolor, busca atención médica de inmediato. Muy bien, nosotros queremos escucharte. 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
4: El Ejecutivo solicitará este domingo facultades legislativas ante el Congreso de la República, es decir, la autorización para aprobar leyes sin que sean debatidas en el Parlamento. El borrador del proyecto que se filtró a la prensa revela que el gabinete ministerial contempla la posibilidad de reducir el número de feriados y modificar los beneficios laborales, entre ellos el pago de la compensación por tiempo de servicios y las gratificaciones. Al respecto, la presidenta Keiko Fujimori aseguró que en su gobierno no habrá reducción de feriados ni cambios que afecten los beneficios de los trabajadores, tal como lo expresó en su mensaje a la Nación del 28 de julio. Asimismo, indicó que esas medidas no forman parte de la versión final del proyecto que será presentado al Congreso.
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0: 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Juan 3:36. El que cree en el Hijo tiene vida eterna, pero el que rehúsa creer en el Hijo no verá la vida, sino que la ira de Dios está sobre él.
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3: 4 en punto.
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0: Muy bien, chicos, ¿cómo están? Muy, pero muy buenas tardes para todos los pequeños que ya se encuentran conectados a mis tardes Kids con Miss Belén aquí en Betel Radio, la voz que inspira. Bien, chicos, el día de hoy quiero enviarles un saludo con mucho cariño, un abrazo de oso para todos los pequeños que ya están conectados disfrutándolo a través de los 100.1 FM, los 660 AM y nuestra página web www.betel.fm. Bien, chicos, el día de estos días hemos estado celebrando fiestas patrias, de manera muy especial, hemos hecho nuestro sorteo también todos han estado súper contentos disfrutando de esos días, pero el día de hoy, viernes 31, se acaba la semana, se acabó el mes de julio, pero llega el mes de agosto y este mes es su día, chicos, porque es el mes del Día del Niño.
1: ¡Excelente!
0: Muy bien, excelente. Así que un saludo muy especial para todos y quiero que me cuenten, a ver, yo les voy a contar. Quiero que me cuenten qué han desayunado el día de hoy. Por ejemplo, yo el día de hoy he desayunado avena, cuáquer, claro que sí, y pan con aceituna. Yo sé que a algunos no les gustan las aceitunas, pero es delicioso. Sé que algunos han, por ejemplo, desayunado quizás pan con palta por allí, o han desayunado quizás lo que mamá había preparado, quizás unos pancakes por ahí con su yogurcito, algo súper rico. Entonces, chicos, en este momento vamos a estar escuchando lo que ustedes han desayunado el día de hoy, pero de manera muy especial quiero enviar saludos para los chicos que ya se encuentran conectados. Saludos para Samuelito por allí. Saludos para nuestra amiga Noemí, para nuestro amigo Matías, Josué, por allí, para Génesis, para Lidia Esther, para todos los que ya han estado conectados, incluso antes de que inicie el programa, ya están atentos y disfrutándolo. A ver, entonces, recuerden que pueden enviar su audio al 947-246-545. Un abrazo con mucho cariño para mi amigo Zack. Hola, Zack, ¿cómo estás? Yo sé que Zack ya está disfrutando del programa. Saludos para su mamita con mucho cariño. Para nuestros amiguitos desde Huancavelica. ¿Cómo estás, Machi? Un abrazo muy fuerte para ustedes. Muy bien, chicos. A ver. Ahora sí, maquinita. Vamos a escuchar lo que los chicos desayunaron el día de hoy. Yo sé que están de vacaciones.
1: Sí.
0: Entonces, ya pueden desayunar con tranquilidad en casa lo que mamita ha preparado. Vamos a escucharlo. A ver, por allí.
2: Dios le bendiga, hermana Bela.
0: Hola, Samuelito. ¿Cómo estás? ¿Cómo estás, Samuelito? Chicos, estamos escuchando los audios, todavía no estamos en las llamaditas, por favor, escribimos o mandamos nuestro audio, ¿está bien? Ahora sí, maquinita, vamos a escuchar
2: Dios
0: el audio.
2: Dios le bendiga, hermana Belén, soy Samuel Regalado, escuchando mis tardes, kids. En Por Betel Radio, la voz que inspira. Hoy he almorzado pollo con maní. Dios le bendiga, Betel Radio, la voz que inspira.
0: ¡Qué rico! Ha desayunado pollo con maní. Yo pensé que era el almuerzo. ¡Qué rico, Samu! Muy bien, por allí. A ver, vamos a escuchar el audio de Zack, maquinita.
3: Hola, Miss Belén.
0: Hola, Zack.
3: Me encantó escuchar a sus amigos de la duda. ¡Mira la voz que inspira!
0: ¡Hola!
3: ¡Con mis tallarines rojos con mi pollo!
0: ¡Oh! ¡Qué rico, Zack! ¡Tallarines rojos! ¡Con su pollito! Sí. Y nos ha mandado un saludo a todo el equipo de Mis Tardes, que es un beso con mucho cariño para el hermoso Zack. A ver, por allí, queremos seguir escuchando.
4: Hola, bendiga, soy Priscila.
0: Hola, Pris, hermosa.
4: Hoy día he desayunado quinoa con pan.
0: ¡Ay, qué rico!
4: Y chanchito.
0: Ustedes sí desayunan rico, chicos, ¿ah? Quinoa con pan y con chanchito. ¡Qué rico, delicioso! A ver, por allí, ¿qué has desayunado? ¡Cuéntame! Por ahí, ¿quién está?
5: Buenas tardes, mi Belén. Soy Matías y
0: hola,
5: hoy día desayuné yogurt con pan integral.
0: ¡Ay, qué rico!
5: ¡Vete el radio! ¡La voz que inspira!
0: ¡Ah, se nota que ha hecho efecto ese yogur! ¡Con toda la energía! ¡Muy bien, qué rico! ¡Vamos! las maquinitas. Chicos.
1: Sí. Dios le bendiga a mis galeanos. Le hemos echado chancho con chuchaufa y su ensalada de pepinillo. Dios le bendiga.
0: Ah, él ha almorzado chancho con su chaufa y con ensalada de pepinillo. Yo ya no sé si están desayunando o están almorzando. Déjenme decirles, pero está delicioso. A ver, muy bien,
6: mi
0: por allí.
6: Mi nombre es Itzel.
0: Hola, hermosa Itzel.
6: Hoy que desayuné es taco más su avena. Vete a radio. La busca inspirada. Bendiciones, hermana.
0: ¿Escuchaste, maquinita? Itzel ha desayunado taco con su avena.
7: ¡Qué impresionante!
0: Claro que sí, qué impresionante. Vamos, chicos, cuéntenme, ¿qué han desayunado el día de hoy?
8: Soy Santiago de Chile.
0: Hola, Santi.
8: Espero que se encuentre bien.
0: Ay, muchas
8: hoy
0: gracias.
8: He comido payares con arroz y pescado.
7: Muy bien.
8: La voz que inspira a.
0: Payares con su arroz y con su pescadito. Qué rico, delicioso y nutritivo.
7: Sí.
0: Que un abrazo para ti, Santi, con mucho cariño. A ver. Noemí, creo que está por allí. A ver, maquinita.
9: Mi Belén, Dios le bendiga.
0: Hola, Noemí.
9: Mi nombre es Noemí.
0: Hola, princesa. ¿Cómo estás?
9: El día de hoy he desayunado.
0: Ajá.
9: Soya con pan con mantequilla.
7: Muy
9: saludos
7: bien.
9: A la maquinita. Le mando mocito. A usted, hermana Belencita. Vete, rayo, la voz que aspira.
7: ¡Sí!
0: Noemí, precioso, un beso.
7: ¡Excelente!
0: Con mucho cariño para ti. Qué rico, la soya, a mí me encanta la soya. Dios te bendiga.
10: La voz que es mirada, la escuchando mis tandas, Kit.
7: ¡Muy bien!
10: Hoy en la tarde.
0: Ajá.
10: Tomé.
0: ¿Qué tomaste?
10: Comí tallarín verde.
0: Oh, tallarín con pollo. Yo creo que les gusta el tallarín, ¿no? He escuchado que varios tallarines con pollito. A ver, por ti, desde Huancavelica. ¿Quién llegó? Vamos, maquinita.
11: Buenas tardes, mis Belén.
0: Buenas
11: que
0: tardes.
11: Te bendiga. Oye, y
0: almorzado
11: quinoa.
0: Ajá.
11: Con su pan. La voz que inspira. Bendiciones,
0: muy bien.
11: Mis Belén.
7: ¡Sí!
0: Bendiciones, princesa hermosa. Quinoa con su pan. Bien, chicos, no se olviden. ¿Qué es lo que han desayunado el día de hoy? Que es nuestra primera comida al empezar el día en la mañanita. Y por lo que veo, han desayunado muy rico. Muy bien.
12: Diga mis Belén.
0: Natancito. ¿Cómo estás?
12: Conectado en nuestro programa.
0: Ay.
12: Más favorito de las tardes. Mis tardes, Kids.
7: Sí.
12: Hoy almorzado. Sopita de chochoca con su
0: sopita
12: habita.
0: Sopita de chochoca.
12: Ah, con sus habas.
7: ¡Qué impresionante!
0: Con sus habas.
12: ¿Eh? Su pellejito. Y arrocito con su pollito frito y su platanito frito.
0: Uy.
12: Dios le bendiga. ¡Vete radio! ¡La voz que inspira!
0: Por lo visto, hoy ha estado rico el almuerzo, Natancito. Un beso para la hermosa Basi,
7: sí,
0: por favor, de mi parte.
7: Bien.
0: Por ahí me dice, mira, Miss Belén, Dios le bendiga, soy Pablito. Pablito me ha mandado la foto de su bandera que aún no la ha sacado. La mantiene en su casita, claro que sí. Yo sé que hoy día es el último día de julio. Vamos a guardar todos nuestros, quizás nuestras banderitas que hemos colocado con mucho cariño, pero... Por allí, qué hermoso cómo han podido decorar su casita. Qué lindo, Pueblito. Un beso para ti. Vamos
7: muy
0: a ver,
7: bien.
0: ¿Qué has desayunado? A ver,
13: muy
0: cuéntame.
13: Buenas tardes, mis tardes, Kiss.
0: Muy buenas tardes.
13: Soy desde la provincia de Anta, desde el distrito de Pujiura. Mi nombre
0: Pujiura.
13: Es Elena y he comido...
0: Hola, Elena.
13: Sopa de espagueti.
0: ¿Cómo es la
7: sí,
0: sopa
7: la
0: de
7: voz
0: sopa de fideo? Sopa de espagueti es sopa de fideo, ¿cierto?
7: Sí.
0: Muy bien, chicos.
14: Mami, excelente. Soy Ariana Lizette.
0: Hola, Arianita. Puño.
14: El almuerzo que he comido es estofadito de pollo.
0: Ay, de estofadito de pollo. Ay, qué hermoso, princesa. Un abrazo para ti, Arianita.
7: Sí.
0: Zapuño, un hermoso lugar. A ver, por allí. ¿Quién ya checó y me cuenta que ha desayunado?
15: Buenas tardes, mis Belén.
0: Buenas
15: soy
0: tardes. Hola,
15: el día de hoy que he desayunado fue olluquito con carne de res. Gracias, mis Belén. Que Dios te bendiga.
0: Oyuquito con carne de res.
7: ¡Sí!
0: ¡Qué rico!
7: ¡Excelente!
0: Delicioso y muy nutritivo. Sé que a muchos les gusta el oyuquito también. A ver, por aquí.
16: Mi nombre es David. Saludos para
0: Davidcito.
16: Mi papá Luis y para mi mamá Candy.
0: Para tus papitos.
16: Un día he desayunado cualquier con avena y kiwicha.
0: Ah.
16: Y pan con pollo. Vete a la voz que inspira.
0: Cualquier sí. con kiwicha. Con su pan con pochito. Qué rico, qué rico, qué rico. Por allí, a ver.
17: Hermana, el hermana Mayu, el día de hoy.
0: Ajá.
17: He desayunado.
0: ¿Qué
17: pan
0: has desayunado?
17: Con mantequilla.
0: Pan
17: y
0: con mantequilla.
17: Su sémola. Y de almuerzo, alberja partida con pescado frito y su ensalada de tomate con su agua de limonada. Vete al radio, la voz que inspira.
0: ¡Oh! ¡Wow! ¡Qué rico, chicos!
7: ¡Wow!
0: Incluso les cuento que me han enviado un videíto desde Chepén. ¡Qué hermoso! Noemí está en el campo, por lo que veo. Un hermoso cielo azul, veo que hay bastante sol, debe estar súper fuerte el solcito.
18: Buenas
0: están
18: tardes.
0: En el campo. A ver, buenas tardes.
18: Buenas tardes. Yo he desayunado cuáquer con su pan.
0: Cuáquer con pancito.
18: Vete radio, sí. La voz que inspira.
7: ¡Muy bien!
0: Muy bien, muy bien, muy bien. Por aquí me dicen Miss Belén, ¿cómo está? Un saludo muy especial, creo que sí. A ver, ¿quién llegó por allí? Veo que Miss Belén, mi audio, por favor, para poder escucharlo. Vamos a escucharlo, no se preocupe. A ver, maquinita.
7: ¡Sí!
0: Ese saludo llega de parte de...
19: Dios le bendiga, Miss Belén. Aquí estoy.
0: Hola.
19: Soy Basti.
0: Hola, Basti.
19: Mi hermanito ya le encontró el almuerzo.
7: Sí,
19: ya
7: sí,
19: le encontró el desayuno.
0: Ah, ya sé. Muy
19: desayuné
0: bien,
19: panquequitos y avena.
0: ¡Qué rico!
19: Con plátano y bandía.
0: ¡Ay!
19: Y mi tacita de leche. Dios le bendiga. ¡Vete el radio! ¡La voz que inspira!
0: ¡Un abrazo, chicos, para Natancito y Basti! Por lo visto, el desayuno también ha estado muy rico, ¿cierto, Basti? Panquequitos.
7: Sí.
0: Algunos le colocan quizás por ahí un yogurcito, mielcita para acompañar, pero ya que lo han acompañado con fruta, como con sandía y con platanito... Perfecto, muy bien, chicos. A ver, por allí. ¿Qué han desayunado?
20: Hola, Miss Belén.
0: Hola,
20: soy Mateo.
0: Mateito.
20: Almorcé.
0: ¿A qué almorzaste?
20: Tallarín verde con bistec flameado.
0: Ay,
20: estoy escuchando Radio
7: Oh.
20: La voz que inspira.
0: Ah, no, cualquier bistec con bistec flameado, maquinita.
7: Sí.
0: Con una nueva preparación.
7: Wow.
0: Muy bien, va a ver, por allí.
21: Ahí le he mandado mi mensaje de la campaña. ¿Sabía que de Lima a Tembladera
0: Ajá.
21: son 12 horas?
0: ¡Wow! ¿En serio?
21: Y ese día va a venir mi abuelita.
0: ¡Wow!
21: Dios te bendiga.
0: ¡Ay, Dios te bendiga! ¡Wow! ¡Hola, Débora! Yo no sabía que de Lima a Tembladera era 12 horas. Ahora ya sabemos, maquinita. Hay lugares muy hermosos
7: ¡Sí!
0: porque nuestro país es súper inmenso y hay mucho aún por conocer.
7: ¡Oh!
0: Y estamos a largas distancias.
22: Sí, Belén.
0: Cuéntame.
22: Cucarachas con ají. Mete el rabo, la voz que no inspira.
0: Vean por ahí. A ver, si me pueden mandar fotito de lo que

0: por ahí, sí, a ver, de la preparación.
1: Dios le bendiga, hermana Mayumi. Mi texto es en Salmo 51, verso 10. Cree en mí, oh Dios, un corazón limpio. Dios le bendiga, mi Belén. Hoy día he desayunado.
0: ¿Qué has desayunado, princesa?
1: Con pan con palta.
0: Limonada.
1: Vete
0: con pan
1: radio,
0: con palta.
1: La voz que inspira.
0: Muy bien, muy bien.
2: ¡Sí!
0: A ver, por allí me han mandado una fotito de dos hermosas pequeñas. Que solo está con su pila de color lila. Hola.
1: Yo me llamo Ruth. Estoy en mi casa de San Juan de Lurigancho.
0: Ah, Ruthcito, un abrazo hasta San Juan de Lurigancho. Y saludos también para Eunice y para su hermanita, qué lindo.
1: Y con mi menestra con arroz con pollo. Y mi hermanito también. Es de radio.
2: La voz que inspira.
1: La voz que levanta. 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

chicos, ¿qué les parece? Nos vamos a escuchar más música, a disfrutar en el programa, porque a nosotros nos encanta alabar a nuestro maravilloso Dios. ¿A ti te gusta cantar? Muy bien, así que vamos a hacerlo todos juntos. Y para eso, Maquinita, ¿qué te parece si cantamos Bueno es Alabar del grupo Niños Adorando? Así que sigue disfrutando aquí de Mis Tardes Kids en Betel Radio, la voz que inspira.

0: Muy bien, chicos, porque grande es nuestro Dios, grande es su nombre. Claro que sí, y ahí le damos toda la gloria y toda la honra. Muy bien, chicos, antes de iniciar nuestra dinámica, les quiero hacer un comentario. Recuerden que hace unos días nosotros hicimos un concurso, ¿cierto? Hubo dos ganadores. Y yo quería pedirles, si el pequeño me está escuchando, nuestro amigo Israel, que por favor se comunique con nosotros porque queremos contactarlo para poder enviarle su regalo. Aún no nos ha escrito, así que, Israelito, si tú nos escuchas, por favor escríbenos al 947-246-545.
1: ¡Excelente!
0: Ahora sí, chicos, no se preocupen, porque este mes de agosto venimos con más sorpresas, con más premios para ustedes, y en especial porque su mes es el Día del Niño. A mí me encanta también en especial ese mes porque también estoy de celebración. Entonces, a ver, la dinámica del día de hoy, chicos, es que me puedan contar... Yo sé que ustedes han sido chiquitos, quizás no se acuerdan muy bien, pero si están con papá y mamá les pueden ayudar. ¿Cuál es la canción de cuna que ustedes recuerden que papito o mamita les cantaba? O quizás su abuelito o su abuelita. ¿Está bien? ¿Cuál es la canción de cuna que recuerdan ustedes que cuando eran chiquitos papá o mamá les cantaba? O quizás alguien muy especial. Por ejemplo, yo recuerdo que cuando yo era niñita... mi mamá me cantaba, no sé si la han escuchado o sí, quizás, eso que dice: Ping Pong es un muñeco muy guapo y de cartón. Se lava la carita con agua y con jabón.
1: ¡Sí!
0: Ya, esa es la que yo recuerdo, pero quizás ustedes recuerdan algunas otras. Entonces, a ver, vamos a enviar nuestro audio al 947-246-545. ¿Cuál es la canción de cuna, chicos, que recuerdan que papá o mamá les cantaban cuando eran chiquititos? A ver, por ahí quiero mandar un saludo muy especial para David Maima desde Villacuri. Un saludo muy especial para él. Saludos para nuestro amigo Pedro hasta Ecuador. ¿Cómo estás, Pedro? Dios te bendiga mucho. Muy bien, chicos. Quiero mandar saludos también para Nevin. Dice Miss Belén: saluda a mi nietecito Nevin. Él es fiel oyente de mis tardes kids y mañana es su cumpleaños.
1: ¡Excelente!
0: Cajamarca presente. ¡Claro que sí! Un saludo muy especial para Nevin. ¿Qué te parece si le ponemos la canción de cumpleaños, maquinita? Y le cantamos rapidito mientras ustedes me van enviando su audio de cuál es la canción de cuna que ustedes recuerdan. ¡Muy bien!

0: pequeños que están de cumpleaños el día de hoy, mañana, pasado. Que el Señor los bendiga mucho, mucho, chicos. Que nuestro buen Dios conceda las peticiones de su corazón de acuerdo a su voluntad, los guarde cada día y que les sean fieles todos los días de su vida. Un feliz, feliz cumpleaños. Happy birthday to you. Ahora sí, vamos a escuchar, vamos maquinita, a escuchar sí. las canciones de cuña que nuestros amigos dan. Por aquí quiero saludar de manera muy especial, por aquí, Miss Belén, Dios le bendiga, un saludo muy especial para Carlitos, por favor, claro que sí. Un saludo, un abrazo muy especial para Carlitos, hasta Piura.
1: ¡Excelente!
0: Quiero mandar saludos también para nuestros amiguitos que nos escuchan desde Tumbes, por aquí, Andahuaylas, Apurímac, Arequipa. Muy bien, ahora sí, maquinita, vamos a escucharlo.
2: La canción que cuando estaba en su barriguita de mi mamita y cuando estaba en cuna, era, y hasta ahora la canto yo, era...

0: Es el Salmo 1 de la palabra del Señor. Dios le bendiga.
1: ¡Qué lindo, chicos! El Salmo 1, me encanta. A ver si me pueden pasar la letra, me la quiero aprender. Gracias por compartirlo con nosotros. Ahora sí, maquinita, a ver, ¿cuál es la canción de cuna por ahí que están enviando nuestros amiguitos?
2: La canción que me cantaba mi mamá
1: es...
2: Duérmete, mi niña.
1: ¡Ah! Yo me acuerdo. Duérmete, mi niña. Duérmete ya. Bueno, a ver, por allí me dice Miss Belén, la canción que mi mamá, Pablito, me dice, la canción de cuna que mi mamá me cantaba era Jehová es mi pastor. A ver si nos puede cantar un poquito de cómo es la canción. Me encantaría escucharlo, Pablito. A ver, por allí seguimos recibiendo.
3: Miss Belén, soy Miraeli y la canción que recuerdo cuando era chiquita era de Ping Pong, es un muñeco. Siempre me la cantaba mi abuelita, mi mamá y mi papá. Cuando me ponía así a llorar a veces.
1: Ay, sí, sí, sí, es cierto. La de Ping Pong es conocido. Por aquí me dice Miss Belén, la canción que de pequeña a mí me cantaba mi mamá era Yo tengo un amigo que me ama, me ama. Es cierto. Y en el arca de Noé. Todos cantan en el arca de Noé. Todos cantan, yo también.
4: ¡Sí!
1: ¡Qué lindo! A ver por allí. ¿Quién más?
5: Belén, yo le bendiga. Estoy Kennedy de Jepe.
1: Hola, preciosa,
5: mi canción de
1: hermosa.
5: Cuna es Estrellita, ¿dónde está?
1: Oh.
5: Y quería la canción marinero. Gracias, yo le bendiga. Vete, daño, la boca en vida.
1: ¿Qué? ¡Kenesis! ¡Qué hermoso! ¡Qué lindo! Esa sí es conocida. Estrellita, ¿dónde estás? Muy bien. A ver, chicos, ¿cuál es la canción de cuna que les cantaba papito o mamita? O sus abuelitos, porque por ahí también los abuelitos
6: Dios
1: cantaban.
6: Dios te bendiga, mis Belén. Soy Sefon.
1: Hola, Sefonita.
6: Estoy escuchando Betelaria. Estoy en Lima.
1: ¿Cómo
6: estás?
1: Hola, princesa. ¿Cómo estás? Sí, un saludo muy, pero muy especial. A ver, por allí, maquinita. ¿Qué canción te cantaban cuando eras un
7: Mi Belén, la canción que mi mamá me cantaba era la...

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1: ¡Bravo!
0: La voz que inspira.
1: ¡Me encanta! No me la sabía, chicos. Como ustedes, siempre aprendo cada programa. Me encanta compartir con ustedes cada tarde. Por ahí, maquinitas, siguen enviando más audios.
2: ¡Maravillosa!
1: Ese es Zach. Maravilloso allá. Maravilloso. Él me ha.
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4: Ah. Esa es la canción de cuna de Zach. Pero estamos cantando en una versión más rápida.
1: My only sunshine, mi único rayito de sol. ¡Ay, qué lindo! Sí. Bien, chicos, ¿ah? De verdad, yo anotando todo. ¡Hola!
5: Soy Mateo Pardo de La Molina.
1: ¡Hola, Mateito!
5: La canción que mi mamá me cantaba cuando yo era bebito era la de Marcos Brunet, que dice: llévame, Señor, a tus cámaras de amor.
1: ¿Ah?
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1: Voy a hacer un concurso de canto, ¿ah? ¿Cuál es tu canción favorita? Próximamente, muy pronto, muy pronto. Muy bien, a ver, por aquí. Vamos.
0: Lo que me cantó mi mamá era duérmete, niña, duérmete, mi amor, duérmete, mi niña. Esa es la canción que me canta.
1: Sí.
0: Ya le bendiga, vete el radio, la voz que inspira. Soy Priscila desde chiquita.
1: Hola Prisi Bella. Muy bien chicos, regresamos para seguir escuchando sus canciones que les cantaban sus papitos de pequeños. Nos vemos una pequeñísima pausa chiquitita y ya volvemos aquí en Betel Radio, la voz que inspira.
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1: Muy bien chicos, sí. ¿Cómo están? Regresamos muy aquí en Mis bien. Tardes Kids con Miss Belén en Betel Radio, la voz que inspira. Me ha encantado poder descubrir nuevas canciones junto a ustedes y yo estaba anotando para poder también aprendérmela porque me gustó mucho. Entonces, un saludo muy especial para todos los que están conectados a través de nuestra radio en los 100.1 FM, sí. Los 660 AM y nuestra página web. Muy bien, maquinita. Oh. Queremos seguir escuchando algunos audios más de las cancioncitas de cuna que nuestros papitos nos cantaban cuando éramos peques, peques, peques.
9: ¡Muy ver, bien!
1: ¡Vamos, maquinita!
10: Miss Belén, soy Ariana.
1: Hola, Arianita.
10: Y la canción de cuna que me cantaban mis papás era
1: era
10: el bosque de la China, el chinito que mandaba muy solito, nos encontramos los dos. En el bosque de la China, el chinito se perdió.
1: Acompañada.
10: Andaba muy solito, nos encontramos
1: los dos.
10: Era de noche.
1: ¡Wow! ¡Wow!
10: Tenía miedo de estar solito. Pasó un buen rato y se sentó junto a la China, junto a la China me senté yo.
1: ¡Muy bien! ¡Muy bien! Chicos, me encanta. A ver, seguimos escuchando, sí. Maquinita. ¿Cuál es la canción?
11: Era la canción de pequeñito cuando fue como un grano de mostaza.
1: Chiquitito, chiquitito.
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1: de a poquito, de a poquito.
11: Así en la fe,
1: en el corazón. Va creciendo de a poquito llega a Dios. ¡Muy bien! ¡Bravo, chicos! Esta canción es una de mis favoritas. ¡Vamos a seguir escuchando!
12: Belén, a mí la canción que me cantaba mi mamá era la del En contra el patito, Juan.
1: En la esquina de San Juan. Y le dije, vamos. ¡Muy bien! ¡Excelente!
9: Sí. ¡Excelente!
13: La canción que

0: ¡Wow!
1: Dios le bendiga.
0: ¡Qué hermoso! ¡Bravo! ¡Un aplauso para esta mamita! Eso iba a decir, maquinita. ¡Qué impresionante! Me encanta, chicos. A ver, seguimos escuchando, maquinita.
2: Me llamo Samara.
0: Hola, Samarita hermosa.
2: Mi mamá, cuando era chiquita, me encantaba. Ajá. Aunque no es casualidad, no lo es. Estás aquí con un propósito, te amé. Vete en radio,
0: la voz que inspira. Muy bien, muy bien, chicos. Somos unos excelentes adoradores para Dios. A ver.
3: Te bendiga, Vivi. Hola. Mis primos. José.
0: José.
3: Y
4: Esteban.
5: Angelita.
3: Angela.
5: Jesús.
3: Jesús.
5: Margarita.
3: Y Aitana.
0: Ay, están todos los primos. Como seis primos. ¡Qué lindo, chicos! Un abrazo mucho para nuestro amigo Esteban, Ángela, Jesús, Aitana, para todos los chicos que están disfrutando del programa. Un abrazo con mucho cariño. Muy bien, a ver, por aquí me dicen Miss Belén. Y, a ver, dice, hola Miss Belén, a mí me cantaban de bebé, joya, joya, joya del Salvador. Estás aquí en la tierra como su luz y amor. Eso no me lo sé, pero a ver si me pueden mandar su audio, a ver, para poder aprendérmela. ¡Pero qué lindo! Ustedes son unas joyitas de nuestro Dios.
6: Eso, claro que sí. Dios bendiga, mi Belén. Soy Abigail.
0: Hola, Abby.
6: Soy Julka Arroyo.
0: ¿Cómo estás, Abby?
6: Estoy en plan Abigail Julka Arroyo.
7: Y esta canción nos cantaba nuestra mamita cuando éramos chiquitos.
0: Y

0: Dios, maquinita, qué lindo. Yo lo noté acá. Al cielo voy, me encanta, me encantó la letra.
1: Mi Belén.
0: Hola.
1: Soy Esther. La canción que de cuna que mi papá siempre me cantaba era de Viper, Somos Soldaditos.
0: Ah, eso sí me la sé.
1: 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Vamos en defensa
0: de nuestro evangelio. Y ganaremos la batalla con Jesús. Muy bien, chicos. A ver, por allí, maquinita.
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0: Su nombre es Jesús. Muy bien.
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0: Muy bien.
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0: su nombre,
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0: Muy bien.
2: Delicia, hermana, la voz que inspira.
0: La voz que inspira. Claro que sí. Muy bien.
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0: Muy bien, excelente, chicos. Muy bien, por acá dice Unice, sí, Estrellita, ¿dónde estás? Mi será mi canción. Ay, eso es lindo también. A ver, por aquí escuchamos.
4: Mi canción favorita cuando era bebé, y lo que me cantaba de bebé era Somos soldaditos, siervos del Señor.
0: Vamos en defensa de nuestro evangelio. Muy bien. A ver por allí. ¿Quién ha enviado su audio? Vamos, maquinita. ¡Oh! ¡Oh!
5: Hola. Hola, mi nombre
0: hola,
5: es José.
0: Hola. Hola.
5: Voy a cantar.
0: Muy bien.
5: 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Señor en torno de Domi, pues ya mi día terminó. 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

0: Muy bien, qué lindo. Qué lindo, qué lindo, qué lindo. Salud para todos los chicos. Bien, chicos, yo sé que les cantaban la canción de las vaquitas, de los animalitos. Saludos para Danita, para Eliel también. Ahora sí, a ver. Llegó un momento súper importante. ¿Cuál es, Miss Belén? Ah, ¿cuál es? Oh. Es poder descubrir cuál es la parábola que hoy vamos a aprender. Es nuestra última parábola del mes, chicos.
1: Es hora de comenzar.
0: Así que tenemos que estar muy atentos y es hora de comenzar. Santi y Luanita ya están listos y preparados. Y en nuestro canal de WhatsApp, ahí habíamos colocado nuestras imágenes. Y por aquí rapidito yo lo voy a leer. Miss Belén, yo creo que hoy vamos a hablar sobre el rico y el mendigo.
1: Sí.
0: Por aquí me dice Dana, Lázaro y el rico, Santi. Y la historia es Miss Belén, el rico y Lázaro, Priscila. También dice Karel Andrés de Santa Anita, es la parábola del rico y Lázaro. Priscila Leighton, del rico y Lázaro. Amida Eli. Miss Belén, creo que la parábola es el rico y el pobre. Por aquí dice el rico y Lázaro. André, buenas tardes, Miss Belén, el rico y Lázaro. Bueno, chicos, les cuento que la respuesta correcta es redoble de tambores, maquinita. Hoy la parábola que vamos a aprender es el rico y Lázaro. Muy bien, muy bien. Así que buscamos nuestra Biblia rapidito.
1: Sí.
0: San Lucas capítulo 16, verso 19. San Lucas capítulo 16, verso 19. Santa Luanita, preparadísimos para contarnos esta hermosa parábola porque Jesús tiene una enseñanza para ti y para mí. Así que vamos a prestar mucha atención. Y los dejo con el segmento La Biblia nos enseña.
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3: Hola amiguitos, ¿están listos para vivir una nueva aventura en la Biblia?
4: ¡Sí!
3: Yo ya tengo mi Biblia lista, porque cuando la abrimos, las historias cobran vida. Hoy viajaremos para escuchar una parábola que Jesús nos contó. Y esta parábola se llama El Rico y el Lázaro.
4: ¡Sí!
3: ¿Están listos? Mi aventura comienza en 3, 2, 1... ¡Wow! ¡Cuánta gente está reunida! Y ahí está Jesús, enseñando. Voy a acercarme un poquito para escuchar mejor.
5: Había un hombre rico que se vestía con ropa muy elegante y todos los días hacía grandes banquetes. También había un hombre llamado Lázaro que estaba sentado junto a la puerta de la casa del rico.
3: ¡Qué casa tan grande! Parece que allí vivía un hombre muy rico.
6: ¡Bienvenidos! ¡Disfruten de la comida y de la fiesta! ¡Comamos y bebamos!
3: Todos parecen muy felices dentro de la casa. Pero, espera, ¿quién es ese hombre que está sentado cerca de la puerta? ¡Hola, señor!
7: ¡Hola, pequeña!
3: ¡Hola! ¿Se encuentra usted bien?
7: He pasado días muy difíciles y tengo mucha necesidad. Solo espero recibir un poco de ayuda.
3: ¡Oh, qué tristeza! Voy a hablar con el hombre rico. Señor, ¿has visto a Lázaro? ¡Necesita ayuda! ¿No respondió? Pensé que saldría a ayudarlo.
7: No te preocupes, yo seguiré confiando en Dios.
3: ¡Qué hermoso corazón tenía Lázaro! A pesar de todo, seguía confiando en el Señor. Con el paso del tiempo, la vida de ambos llegó a su fin. Los ángeles llevaron a Lázaro a un lugar de descanso junto a Abraham. Y el hombre rico también murió. Entonces, el hombre rico levantó la vista y vio a Lázaro desde muy lejos.
6: ¡Padre Abraham! ¡Por favor! ¡Envía a Lázaro! Para que moje la punta de su dedo en agua y refresque mi lengua. Porque estoy atormentado en esta llama. ¡Por favor!
5: Recuerda que durante tu vida recibiste muchas cosas buenas, mientras Lázaro pasó momentos difíciles. Ahora, él está consolado.
3: El hombre rico comprendió que había vivido pensando solo en él mismo. Entonces hizo otra petición.
6: Por favor, avisa a mi familia para que ellos escuchen y no vengan a este lugar de tormento. Por favor.
5: Ellos tienen la palabra de Dios. Deben escucharla y obedecerla.
3: Yo quería entender mejor esta parábola, así que fui donde estaba Jesús y le pregunté: Jesús, ¿qué querías enseñarnos con esta historia?
5: Quería enseñar que Dios mira el corazón. No importa cuánto tenga una persona, sino cómo ama a Dios y cómo trata a los demás. También quería recordarles que deben escuchar la palabra de Dios y obedecerla.
3: Dios quiere que tenga un corazón generoso. Si veo a alguien que necesita ayuda, puedo compartir. Si un compañero está triste, puedo animarlo. Si alguien necesita un amigo, puedo acercarme con amor hacia él. Así demuestro el amor de Dios reflejado en mí.
5: Si no oyen a Moisés y a los profetas, tampoco persuadirán, aunque alguno se levantare de los muertos.
3: ¡Qué hermosa historia aprendí hoy! Hoy aprendí que Dios no mira las riquezas, sino el corazón, y que hagan su voluntad. Él quiere que sea generosa, que ayude a quienes lo necesitan, y que siempre escuche y obedezca su palabra.
1: ¡Sí!
3: ¡Nos vemos en la próxima aventura! ¡Dios los bendiga, amiguitos! 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
0: ¡Wow! ¡Qué hermosa parábola el día de hoy! Hemos aprendido, chicos, ¿escucharon?
2: Sí.
0: Sobre el rico y Lázaro.
2: ¡Wow!
0: ¿Cómo nos muestra la palabra de Dios que algún día, claro que sí, todos moriremos y nos presentaremos delante de Dios? Y bueno, ustedes saben que los que obedecen a Dios, agradan al Señor, irán ¿a dónde? Al cielo. Y los que decidieron no obedecer y hacer su propia voluntad, irán a otro lugar. Así es. Y es lo que el Señor ha preparado para los que le aman y le buscan, un lugar tan hermoso, tan lindo para sus hijos. Así que chicos, es muy importante que nosotros obedezcamos. Y como dice la Biblia, no tiene nada que ver las riquezas materiales que podamos tener. No quiere decir que porque tenemos mucho dinero, quizás somos ricos, vamos a ir al cielo. Claro que no. Lo que le importa a nuestro Dios es nuestro corazón.
2: ¡Sí!
0: Así que guarda tu corazón. Obedece a tus padres. Obedece sobre todo a Dios y lee la Biblia. Porque Dios siempre ve lo que está. No ve nuestro exterior, sino ve nuestro interior.
2: ¡Amén!
0: Así que vamos a hacer una oración muy especial para poder pedirle al Señor que nos ayude a poder buscarle cada día. Y le decimos: Señor Jesús, te damos muchas gracias. Gracias, Señor, por cada enseñanza que tú nos regalas. Nosotros también queremos buscarte de todo corazón. Queremos agradarte y que nuestra vida sea conforme a tu corazón. Gracias, Dios, por ayudarnos. Queremos ser verdaderos hijos tuyos, agradarte, honrar a nuestros padres, amar a nuestro prójimo, y así llegaremos a ese hermoso lugar que tú has preparado para los que te obedecen. Gracias, Jesús. Sabemos que tú vienes muy pronto y nosotros queremos estar preparados para tu segunda venida. En el nombre de Jesús, amén,
2: amén.
0: Y amén.
2: Sí.
0: Muy bien, chicos. Llegó el momento de las llamaditas. Así que los números son 01-613-1701, 01-613-1709. Muy bien. A ver, preguntitas. Aló, ¿cuál es su nombre? Aló. Hola.
4: Aló.
0: Hola, ¿cuál es su nombre?
8: Dios le bendiga, mi nombre es Natán.
0: Muy bien, tengo Eunice y Natancito. Vamos, Eunice. Primero con Eunice. Eunice, ¿cuál es la parábola que hoy aprendimos?
4: La parábola del rico y Lázaro.
0: Muy bien, punto. Natán, ¿en qué libro de la Biblia se encuentra esta parábola?
8: Lucas 19.
0: Muy bien, punto para Natán. Excelente, chicos. Tengo otra llamadita. Hola, ¿cuál es su nombre?
9: Hola,
0: a ver, estoy escuchando a
9: Dana.
0: Danita, y mi otro amiguito es
1: Daniel.
0: Danielito, los dos con Dede. Muy bien. Danita, a ver, ¿cuáles son los personajes de esta historia, Dana?
1: El rico, Lázaro y el padre Abraham.
0: Muy bien, punto. Vamos con Dani. Dani, esto es facilito. A ver, yo te voy a mencionar palabras y me dices cuál es la palabra que no va. Escucha. Perro, gato, vaca y carro. ¿Cuál es la palabra que no va?
1: Perro.
0: Muy bien, punto. ¡Sí! Excelente, Dani. Siguiente llamadita. Hola, ¿cuál es tu nombre?
9: Hola.
0: Hola, ¿cuál es tu nombre?
9: Hola, soy Matías.
0: Matías. Muy bien. Oh. A ver, Matías, en esa relación es súper fácil. Noé, Abraham, Moisés y Raquel. ¿Cuál es la palabra que no va?
9: Noé.
0: Muy bien. Punto para Matías.
2: Sí, muy bien.
0: Siguiente llamadita. Hola, ¿cuál es tu nombre?
10: Ariana.
0: Arianita, Arianita, a ver, te digo las palabras. Avión, bicicleta, barco y león. ¿Cuál es la palabra que no va? Avión, bicicleta, barco y león. ¿Cuál es la palabra que no debe ir en esta relación de palabras? Muy bien, punto. Porque sí. Nosotros... Muy bien, león es un animal y no es un medio de movilización. A ver, por ahí, hola, ¿cuál es tu nombre? ¿Cuáles son sus nombres, chicos?
11: Basti.
0: ¿Basti y?
11: Priscila.
0: Prisi, muy bien, chicas hermosas. A ver, vamos con Basti primero. Basti, escucha. Guitarra, piano, trompeta y almohada. ¿Cuál no va? Guitarra, piano. Muy bien, punto para Basti. Excelente, los otros son instrumentos musicales. Prisi, escucha. Lápiz, cuaderno, borrador y sartén.
11: Sartén.
0: Muy bien, excelente. Sí. Los otros son útiles escolares de escritorio. Muy bien, tengo otra llamadita por allí. Hola, ¿cuál es tu nombre?
12: Santiago.
0: Santiago, ¿y? Sí.
13: David.
0: David, vamos con Santi rapidito, a ver. Santiago, manzana, plátano, zanahoria y uva. Manzana, plátano, zanahoria y uva. ¿Cuál no va?
12: Manzana.
0: A ver, escucha otra vez. Manzana, plátano, zanahoria y uva. ¿Cuál no va?
12: Zanahoria.
0: Muy bien, punto. Excelente, bravo, Santi. Vamos con mi amiguito. A ver, escucha rapidito. 2, 4, 6, 8. ¿Cuál es el número que debe seguir? ¿Cuál es el número que continúa? 2, 4, 6, 8 y...
12: 10.
0: Muy bien, punto. Excelente, chicos. Lo han hecho muy bien. Les dejo con el consejito del día y nos vemos con la ayuda de Dios el lunes 3 de agosto. Vamos a estar aprendiendo sobre personajes que escucharon la voz de Dios. Algunos decidieron obedecer, otros no. Vamos a descubrir qué es lo que hizo cada uno, porque todo lo que hacemos tiene consecuencias. Dios les bendiga. Vayan a la iglesia en la escuela dominical. Los quiero mucho. Cuídense.
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3: Amiguitos, Jesús nos enseña que no debemos pensar solo en nosotros mismos. Siempre habrá alguien que necesite una palabra de ánimo, una ayuda o un gesto de amor. Comparte con un corazón generoso y recuerda que lo más importante no son las riquezas, sino amar a Dios y demostrar que ese amor ayuda a los demás. Esta tarde fue increíble.
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21: La novia de Alejandro Ugarte, uno de los tres montañistas desaparecidos en el Nevado Huascarán, solicitó al ministro de Relaciones Exteriores, Carlos Espay, a la presidenta Keiko Fujimori, que autoricen el ingreso al país de equipos de rescate de Chile. La joven Paola Chiapina informó que se comunicó con la embajada del país vecino y las autoridades chilenas le manifestaron su voluntad de apoyar en las labores de búsqueda y rescate. Sin embargo, no habrían recibido el visto bueno de sus pares peruanos. Además, Chiapina confesó que pese a que han pasado más de 2 semanas desde la desaparición de los montañistas, la familia todavía conserva la esperanza de encontrarlos con vida. Alejandro Duarte, Artidoro Salas y Freddy Mendoza fueron reportados como desaparecidos el pasado 14 de julio, cuando se encontraban descendiendo el Nevado Huascarán, según informó la Asociación de Guías de Montaña de Perú.
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14: En Betel Radio, el verso del día. Juan 3:36. El que cree en el Hijo tiene vida eterna, pero el que rehúsa creer en el Hijo no verá la vida, sino que la ira de Dios está sobre él.
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14: 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En Betel Radio, esta es la hora exacta.
10: 5:00 PM.
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1: 5:03 p.m. ¿Cómo están? Que el Señor les bendiga, que tengan muy buenas tardes y bienvenidos a un programa más de Sin Prisas. Aquí vamos con calma. Hoy es un día particular, un día muy bonito, un día especial, porque tengo una invitada que yo sé que han estado también por ahí viendo en redes sociales. Me imagino que ustedes nos siguen a través de TikTok, a través de Instagram, de Facebook, y si no es así, pues nos puede seguir como Betel-Radio. Hoy nos acompaña, hoy me acompaña en el programa una persona muy especial, muy querida también por toda nuestra audiencia de Betel Radio, la voz que inspira y que también en algún momento tuve la oportunidad de conducir con ella. Así que vamos a recordar viejos tiempos y quiero presentar con todos ustedes a Mayumi Galindo.
2: Hola Milka, ¿cómo estás? Muy buenas tardes, querida audiencia de Betel Radio, la voz que inspira, y en esta ocasión de Sin Prisas. Gracias Milka por la invitación, para mí un privilegio estar en tu programa y bueno, acá estamos para acompañarte.
1: Muy bien Mayu, ella es conductora de Entre Notas, sale de lunes a viernes a las 2 de la tarde, uh-huh. Y feliz de que estés en este espacio Mayu, recordarles a la audiencia que vamos a estar acompañándoles hoy de 5 a 6 de la tarde. Normalmente el programa sale hasta las 7 uh-huh. de la noche, pero hoy también tenemos una cobertura especial porque la Iglesia de Arequipa está cumpliendo 45 años.
2: 45 años.
1: Nosotros ni existíamos, Mayo, pero ya la Iglesia de Arequipa estaba iniciada, avanzando y no también llevando el Evangelio. Ni en planificación. Así que desde ya queremos saludar a toda la Iglesia del Movimiento Misionero Mundial en Arequipa, la ciudad blanca de Arequipa. Saludos también a quienes nos están escuchando en el 100.1 FM en Lima. Ya saben, el camino se hace mejor cuando estás bien acompañado. Por eso aquí vamos sin prisas. Y es fin de semana, Mayo, y también fin de mes.
2: Yo acá feliz con mi juguito. Gracias por el cariño. Gracias a Online Impacto por mi ice.
1: ¿Qué es?
2: Ice fresa.
1: Ella está tomando un juguito de fresa bastante helado porque seguimos con las temperaturas raras, también, ¿no? Un poco raro y calorcito todavía aquí en Lima, 24, 23 grados de temperatura, se siente bochorno, aunque hoy día, esta tarde, es una tarde un poco fresca, estamos a 22 grados, Mayu.
2: Bueno, yo estoy con saco, creo que por eso yo sí he estado con un poco de calor al mediodía uh-huh. porque ha salido el sol, sí. Ahorita ya fresquito.
1: Fresquitos, claro, sí. Imagínate. Y también con esa bebida helada, ya ahora sí estamos realmente en calma, sí. Y vamos sin prisas.
2: Temperatura ambiente.
1: Así es. Por cierto, también en Arequipa están a 17 grados. Están más frescos todavía, Arequipa. Recordarles a todos nuestros oyentes, a toda la familia de Sin Prisas, que ya estamos por TikTok Live, porque les habíamos anunciado a través de nuestras redes sociales que íbamos a estar participando también. Ustedes van a poder participar a través de TikTok Live. Nos encuentras como Betel-Radio. Ahí puedes dejarnos tus comentarios, tu reporte de sintonía, saluditos, de repente hay cumpleañeros en este día 31, por cierto, yo soy compañera de mi prima, así que quiero enviar un saludo muy especial para Noemí Moreno, mi prima hermosa, hasta Chimbote. Ah, empezamos. Es que hoy estamos de fiesta.
2: Con estilo.
1: Hoy estamos de fiesta. Cumpleaños feliz.
2: Perdón, ¿estoy en Sin Prisas o estoy en Mis Tardes Quintas?
1: No, mira, ahora vas a ver que un montón de niños nos llaman, nos escriben, no, los niños son los más participativos.
2: Tu comunidad.
1: Sí, Sin Prisas Kicks, más adelante.
2: Sí, no, de verdad, en Entre Notas también, amamos a nuestros pequeños, así que saludos a todos los pequeños que siempre nos mandan sus audios, que están conectados al programa, Noemí, Caleb.
1: A todos.
2: Natancito, Génesis, creo que estás viendo. Sabemos los nombres de memoria.
1: Angie.
2: Lidia Esther
1: también.
2: Cecia. Sí.
1: Tengo acá varios nombres, no quería nombrar porque de verdad que se me va a pasar varios, pero ahí nos disculpan. Luis Ángel, Ashley, Cielo, Daniela, Hugo, Daniel, Matías. A todos.
2: Wow.
1: A ver, Yo creo que los niños están sacando ventaja. No sé qué está pasando con los jóvenes, con los adultos, con las mamás, papás. ¿Qué está pasando? Y con comunidad de conductores también.
2: Lo que tú no sabes ¿qué ha pasado? Es que los que guían y los que orientan a los niños.
1: Y los que marcan.
2: Juan 3:16. Sí, ellos son los que son.
1: Igual los escuchamos, pero a nosotros nos encanta porque Betel Radio y Sin Prisas es un programa familiar. Me encanta que también estén los papitos ahí apoyando, llamando, ayudando a que los chicos también participen. Y para ello quiero recordarte nuestro número de WhatsApp. Es el 947-246-545. 947-246-545. Y desde ya nos pueden ir enviando también sus pedidos musicales. Mayu, ya terminamos el mes de julio, un poco más de mitad del año, pero vamos a hablar hoy de esos propósitos que estamos, a ver, esos nuevos retos que vamos a tener para este nueva mitad de año, por así decirlo, para lo que nos resta del 2026. Yo sé que tú también tienes muchos retos. Yo tengo varios retos ahí y creo que eso es importante. Es bonito cuando la vida da ciertos giros, ¿no? No siempre estar de repente en nuestra zona de confort, moviéndonos. Eso creo que durante mi vida he pasado por muchos, muchos cambios desde ya.
2: Muchas etapas.
1: Uh-huh. Al menos por el trabajo de mi papá he vivido en más de 7 ciudades. Creo que Lima es la octava ciudad en la cual estoy viviendo. Entonces, cada vez que nos movíamos era un reto para poder iniciar, un reto para volver a empezar. Y creo que todos tenemos como esos nuevos retos y nos estamos planteando para lo que quede el año, Mayu.
2: Sí, yo sabes, Milka, pasa que creo que cuando pasamos a diferentes etapas, muchas veces llega como un choque, ¿no? Uh-huh. Llega como que, uy, ¿y ahora otra vez?
1: ¿Qué hago?
2: ¿Y ahora qué hago? Pero creo que a estas alturas de la vida, por tantas cosas que pasamos y el crecimiento en Dios, yo creo que he llegado a entender que todos los cambios nuevos y cada etapa ya he aprendido a verlo con agradecimiento y con el privilegio que Dios me da o nos da de poder empezar de nuevo. ¿Qué de nuevo querrás enseñarme ahora?
1: ¿Y para qué, señor?
2: ¿No? Porque no solo nos han pasado cosas malas,
1: por supuesto,
2: sino que todo también conlleva cosas bonitas.
1: Exacto, y en medio de esos momentos en el cual uno dice, ay no, ¿por qué se me está pasando esto? Dios mío, uno puede llorar, uno puede frustrarse, estresarse, pero te das cuenta en el camino, y como siempre le digo a toda nuestra audiencia de Sin Prisas, es que hay que ser agradecidos en todo. Entonces, al final, de repente, al principio, ¿no? Nos choca un poco como que estos nuevos cambios, estos nuevos retos que la vida nos da, que el Señor incluso nos da, pero al final dice, Señor, gracias porque mira todo lo que he aprendido, Mayumi.
2: Pero creo que es parte de nuestra humanidad. O sea, eso siempre va a producir preguntas, interrogantes. Sí. Hasta de repente vamos a llorar cuando pasan situaciones difíciles. Creo que algo que compartimos es que hemos perdido a un ser muy amado.
1: Ay, sí,
2: ¿no?
1: Claro.
2: No vamos a seguir porque vamos a llorar. Pero
1: oye, hablamos de propósito, por favor.
2: pero creo que justamente eso nos hace entender que Dios usa cada situación con un propósito, con una mirada más allá de la que nosotros podemos ver, porque obviamente los vamos a extrañar toda la vida y vamos a llorar, aunque sea todos los días de la vida. Pero qué bonito es ver que Dios usa incluso las dificultades, las pérdidas, con un gancho para llevarnos a un nivel más alto de conocimiento de su palabra, de su gloria, de su amor y también en la vida, ¿no?
1: Por supuesto, nos ayuda
2: de propósitos.
1: Muchísimas cosas. Yo creo que para hablar de ello, Mayu, tenemos que hacer todo un podcast de más de una hora, por favor. Porque,
2: con cafecito.
1: Sí, con cafecito incluido. Yo quiero un cappuccino. Pero Mayu se refiere a que nosotros hemos perdido a personas que amamos con todo nuestro corazón. Y en medio de eso, obviamente, no, ese momento uno va a decir, ¿qué? ¿Qué de bueno puedo sacar de esto, Señor? ¿Qué me quieres enseñar? Pero ya en un proceso, y quizás Mayu es algo más reciente, la pérdida que tú tuviste, ¿hace cuánto más o menos?
2: 9 meses.
1: 9 meses.
2: 9 meses, no, y todavía siento que ha sido hace un mes.
1: Sí, imagínate, sí. Imagínate. Eso, yo perdí a mi papá hace 5 años, y también parece como si fuera ayer. Entonces son cosas que quizás, como alguien dijo esto, pero a ver, yo creo que cada uno tiene un proceso diferente, pero decía, es algo que nunca se supera, pero se aprende a vivir con ello. Y yo creo que la persona...
2: Esa frase me lo han dicho como 10 veces. Sí, o sea...
1: Sí, a mí también me lo dijeron.
2: Sí, me lo han dicho cada persona que me ha escrito. y de verdad que sentimos el respaldo y el amor de Dios a través de miles de personas. Y yo agradezco a todos los que nos están escuchando, porque he recibido mucho amor de parte de la audiencia de Betel Radio, jamás imaginé. Sí. Pero creo que me lo han repetido una y mil veces. Uno nunca, ¿cómo era?
1: Nunca puede superarlo.
2: Nunca puedes superarlo, sí. Pero aprendes a vivir con eso. Y nada, siempre va a estar ahí en nosotros. Supuesto. Milka, por acá están llegando mensajes al TikTok.
1: Genial, vamos a estar leyendo más adelante también sus mensajes. Oh. Y también recuerden, hoy estamos hablando de los propósitos de lo que nos resta del año. ¿Cuáles son tus propósitos? De repente organizar mejor tu tiempo, cuidar más tu salud, ser más consciente de tus metas, ahorrar, ordenar también tus finanzas, que son muy importantes, acercarte más a Dios, mejorar hábitos. ¿Cuáles son esos propósitos para esta mitad de año, lo que nos queda del año? Nos puedes enviar un audio al 947-246-545. Mientras tanto, 105 de la tarde con 14 minutos, nos vamos a hacer una breve pausa. Breve pausa musical, porque obviamente aquí en Sin Prisas adoramos al Señor en esta preciosa tarde. Así que escuchemos Cantaré de tu Amor de los Hermanos Portal.

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1: 5 de la tarde con 21 minutos. Recuerden enviarnos sus propósitos. A ver, para esta mitad del año, el 947-246-545. Y tenemos Mayumi saluditos en TikTok Live. Betel-radio, nos encuentras en TikTok Live, ahí vas a poder ver un poquito del set que estamos compartiendo aquí con todos ustedes. Saludos para nuestros hermanos en Trujillo, saludos para Alex, saludos para nuestro hermano Miguel, para nuestro hermano Jason Flores también, y desde Colombia también nos están viendo, Mayumi.
2: Colombia, Santander, así que saludos amigos a todos los que están escuchando la radio allá en Colombia, y si quieres dejarnos tus mensajes y comentarios puedes hacerlo al 947-246-545 y le tienes que anteponer el más 51, obviamente, mándanos tus audios y responde. A ver, la pregunta de hoy, Milka, es
1: ¿cuáles son tus propósitos para esta mitad de año? Saludos para Luz Marta, saluditos chicas, Milka y Mayumi desde San Miguel. Hola, ¿cómo están, chicas? Dios les bendiga. Saludos desde Huaraz. Ay, están Huaraz. Todos conectados. Están conectados.
2: Se viene la Convención Nacional en octubre. Las sedes de Tarapoto, Huaraz, Lima y Cusco. Realizando maletas. ¿A dónde te vas, Milka?
1: Dios mío, ¿a dónde me iré? ¿A dónde me envía la producción? Yo feliz.
2: A ver, la audiencia, responde a la audiencia. ¿A dónde quieren que vaya, Milka?
1: A ver, ¿a dónde quieren que vaya Sin Prisa? La producción, ¿a dónde vamos? ¿Tarapoto será? ¿Será Cusco? ¿Será Huaraz? A ver,
2: ¿será
1: déjenos.
2: Lima?
1: ¿Será Lima? No, en Lima sí, así vamos a estar todos.
2: De hecho.
1: ¿Es Tarapoto, Cusco, Huaraz y Lima?

0: Lima. Son las cuatro sedes.
1: Las cuatro sedes.
0: Aparte de Lima, obviamente que sí vamos a estar con la ayuda del Señor, Dios mediante, ¿no? Pero, ¿a dónde quisieran
1: pero que estemos? Pero atención, ¿ah? De repente van a haber sorpresas.
0: ¿Ah, sí?
1: ¿Dónde quieren que esté sin prisas? A ver, ¿a dónde?
0: Déjenme en los comentarios.
1: ¿Les gustaría que entre notas vaya alguna ¿también? De las sedes?
0: Por acá nos dice, por favor, vengan a Tarapoto, dice San, Lisset, Aguaraz.
1: Acá dice Huancavelica.
0: A Huancavelica, pero en Huancavelica no va a haber. ¿Qué pasó? Arequipa, Arequipa tampoco va a haber. Hola, Milka.
1: Pero los de Arequipa van a Cusco.
0: Claro, los de Arequipa van para Cusco, a la sede de Cusco. Milka, saludos desde Chachapoyas. Un saludo para toda la familia.
1: Lida nos dice, hermana, saludos desde Lurigancho. Saludos a la audiencia hermosa ya en San Juan de Lurigancho. Por aquí nos escribe Aide y dice, a Cusco, por favor, a Lima. Jesús Ángel, sí, de hecho vamos a estar en Lima.
0: Me encantaría ir a Cusco, ¿eh? Cusco es una de mis ciudades. Hay bastantes que dicen a Cusco, ok. Vamos anotando, por favor, producción. Vamos favor, a hacer una captura de pantalla a los mensajes. Bien, me indican también que ya están llegando los mensajes respondiendo a la pregunta de hoy, ¿cuáles son los propósitos para esta mitad de año? Y además tenemos saluditos, 947-246-545. Hola, Dios le bendiga, ¿quién está ahí?
2: Hermanita Mayumi. ¡Ay! Y también Dios le bendiga a la hermanita Milka. Ay, yeah. Soy Natán Ibas y estamos en sintonía. Hola, de su programa Natancito. Sin prisas.
1: Qué lindo, él me encanta. ¿Cómo
0: es una de tus oyentes? ¿Cómo se llama?
1: Sí,
0: ¿cómo?
1: Natán.
0: Sí, porque es la primera vez que escuchamos a Natán, ¿eh?
1: No, él es lindo. Excelente. Mi Natancito hermoso. Excelente. Saludos.
0: Saluditos para Natán. Tenemos más saluditos, Mayito. 947-246-545. Hola.
1: Hola, hello.
3: Yo le bendiga, mamá. Uy, qué le bendiga, mamá, amiga. Te quiero decir, Chepen.
1: Saludos.
3: Estoy escuchando a Timpita.
1: Linda, mi Génesis. Saludo, Génesis, para ti. Nos vemos. Bueno, quédate en sintonía, ¿eh? Porque hoy hay algo. Ajá. Una competencia importante, ¿no?
0: Excelente. Y más adelante tenemos nuestra dinámica, nuestra pausa activa. Recordarles que los que participan y dan la respuesta correcta suman puntaje. Son 10 puntos por llamada. Y al final del mes siempre regalamos un premio para el ganador o ganadora. Mira, no. Sí, así que atentos, por favor. Hola, me llamo Lener. Saludos desde Chorrillos, escuchando Sin Prisas. Y también nuestros hermanos y amigos a nivel internacional a través del www.betel.fm. Hola, Milka, ¿cómo estás? Hola, Mayu, soy Angie. Somos Angie y Noemí, escuchando Sin Prisas. Mis conductoras favoritas, ¿no? Oh, dice Mayumi.
1: Gracias. Mira, tienes la oportunidad de escuchar a tus conductoras favoritas en un solo programa. Bueno, imagínate. Hace tiempo que no conducimos juntas, ¿no?
0: Sí, aunque la última vez que fui a Entrenotas, ¿hace cuánto fue?
1: Estuvo bueno el programa.
0: Hace dos semanas
1: me
0: más o menos.
1: Que sí, casi tres semanas, creo.
0: Casi tres semanas, imagínense.
1: Estuvo bueno, ¿ah? ¿Eh? Estuvo bueno.
0: 947-246-545. Nos dicen por acá, ¿a qué número podemos comunicarnos? Ok, más adelante tenemos nuestra pausa activa y ahí les voy a decir el número, el único número para que ustedes puedan llamar y participar. Hola, Milka, hola, Mayu, ¿cómo están? Soy Robert de Pueblo Libre, después de tiempo juntas.
1: Robert,
0: que las vuelvo a escuchar, disfrutando de mis vacaciones. Cuídense mucho, mis hermanas, y tengan un buen fin de semana.
1: Gracias, Robert, saludos para ti, que estés teniendo un excelente fin de semana.
0: Excelente, sí. Tenemos más mensajitos también por ahí, Mayu.
1: A ver, por acá tenemos más mensajes. 5:27 p.m. Estás en sintonía de Betel Radio, la voz que inspira. A ver, por acá dice, vayan a Huaraz, hermanita Mayumi, Milka, para encontrarnos. Dios mediante allá, atentamente, Natán y Basti. A nosotros de Chiclayo nos toca ir a Huaraz.
0: Puede ser, ¿eh? A Huaraz.
1: Puede ser.
0: ¿Quieren ver Entre Notas, escuchar, disfrutar el programa en vivo y en directo? Ahí con lo que en Huaraz, Tarapoto o Cusco.
1: Yo voy si me llevan chifles. Acevichados, por favor.
0: Con pedido y todo, con pedido y todo. Pero ¿sabes qué? Si van a Huaraz, sí o sí, su rica patasca.
1: Patasca. Igual que Huancayo.
0: Patasca, cuy, claro. Es que tienen casi no las mismas platos típicos, pero yo creo que cada uno igual tiene como su toquecito ahí especial, ¿ah? ¿Eh? Y las personas de Huaraz son muy hospitalarias, entonces yo creo que Huaraz también sería un lindo lugar para poder visitar. Hola, ¿cómo estás? Dios te bendiga. Saludos para la Iglesia del Movimiento Misionero Mundial de la Nueva Rinconada en San Juan del Lurigancho.
1: Saludos, 5:28. Tenemos más mensajes. A ver, dice por aquí, Dios les bendiga, hermana Milka Moreno. Soy Mateo de la Cruz, saludos desde Arequipa, La Blanca, ciudad conectada a Betel Radio, La Voz que Inspira. Y desde Juanjuy también nos escribe Rosanita, dice hermana Mil, ay hermanita Milka, venga acá por favor, dice.
0: Pero ¿a dónde les toca Juanjuy?
1: Tarapoto, pues.
0: Ah, en Tarapoto.
1: Puede ser, Milka.
0: Tarapoto puede ser.
1: No, yo sé. Le tacacho con cecina.
0: Lo que usted desea, pero sí, mi plato favorito es el tacacho. Pero lo que usted desea, yo como de todo, hermanos.
1: Lo que ustedes deseen, pero si me pueden llevar un tacacho con cecina,
0: sería lo máximo. Saludos desde el puerto de Hilo en Moquegua para Jan. Gracias, Jan, por estar en sintonía. Tenemos más mensajes, Mayu.
1: Tenemos más mensajes. Estás escuchando Betel Radio, La Voz que Inspira. A ver, por aquí tengo un mensaje. Dios les bendiga, hermanas. Me da un gusto verlas juntas cuando vuelven a hacer un programa juntas. Bendiciones, le saluda el hermano César Tello. Saludos, César.
0: Saludos.
1: Ya no me escribes entre notas. ¿Qué está pasando?
0: Lo que pasa es que, ¿qué pasó con César? César dice que era fiel oyente de entre notas.
1: ¿Y qué fue? ¿Qué fue?
0: ¿Qué pasó? Creo que le han cambiado el horario a nuestra hermana de trabajo.
1: No,
0: sí.
1: Te creo.
0: Está César más libre ahora de 5 a 7 de la noche. Muy buenas tardes, mis hermanas Milka y Mayo. Muchas bendiciones. A full sintonía en el RIMAC. Hola, ¿cómo están? Saludos para todo el RIMAC.
1: Saludos, 5:29 de la tarde. Bueno, estoy aquí muy contenta de acompañar a Milka en Sin Prisas. Y tenemos más mensajes que nos llegan. ¡Qué sorpresa, mis queridas hermanas! Dios les bendiga. Muy bonito dúo. A ustedes dos las escucho cada una en sus programas.
0: ¡Ay, qué lindo!
1: Es como si nos hubieran separado, ¿no?
0: ¡Excelente! Muy bien, mis hermanos, amigos de Sin Prisas. Recuerden, la pregunta de hoy es ¿qué propósitos tienes para esta mitad de año? Cuidar tu salud, de repente, leer más, aprender algo nuevo, comer más saludable, hacer ejercicio, mejorar hábitos, acercarte más a Dios. Cualquiera de tus propósitos que tengas para, o estos nuevos retos, de repente algo te ha sorprendido esta mitad de año, ¿tienes nuevos retos? Ok, más adelante vamos a estar leyendo tus respuestas al 947-246-545. Mientras tanto, siendo 5 de la tarde con 30 minutos, nos vamos a una breve pausa.
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0: 5:34. Aquí estamos muy a gusto también conversando con nuestros amigos que están conectados en TikTok Live. Así que ya pueden también ir a vernos. Estamos como Betel-Radio en TikTok. Saludos para Beatriz, saludos para Ruth, para Lida Villanueva también, que se encuentran en sintonía. Recordarles que en estos momentos vamos a hacer nuestra pausa activa, Mayu.
1: ¿Pero por qué le bajas el volumen?
0: Porque en esta pausa activa... Estaba esperando también mi cambio de fondo. Es un momento para respirar, Mayu. Ahí está. Mayu necesita respirar, se está yendo el aire. Mayu, tú puedes, cuidado, cuidado. Ya, respira, Mayu, respira. Muy bien.
1: Exhala.
0: Eso. Excelente. No, cuidado, respira. Pero que entra en aire, Mayu, cuidado con el Maya, por favor.
1: Me relaje.
0: O sea, esto ha sido recomendado incluso por nuestra psicóloga, la doctora Elizabeth Clavo. El momento de pausa activa. Pero el momento de pausa activa, ¿por qué? Porque a veces estamos durante el día con mucho estrés. Pero
1: eso me encanta en el trabajo.
0: Sí.
1: El momento de pausa activa.
0: ¿Qué es lo que más le gusta del trabajo, Mayumi?
1: La pausa activa.
0: Entonces, es un momento para respirar, para calmarnos, para un ratito también regular nuestras emociones, nuestro corazón incluso.
1: Tus hormonas.
0: Nuestro corazón.
1: Tu corazón.
0: Claro, sí. Porque a veces tanto estrés un poco más nos puede dar taquicardia.
1: Pero a mí el café me da taquicardia. Sí, sabes, ¿no?
0: Sí. Por eso alejen la del café a Mayumi.
1: No, pero hoy día me tomé un café, pero bajito. Así que gracias a mis amigos de Online Impacto.
0: Ella toma café descafeinado.
1: Sí.
0: Sí, porque de verdad, descafeinado.
1: De verdad, delante de Dios.
0: Es un poco raro, ¿no? Sí, es un poco raro, pero sí. Ella toma así porque si no le da taquicardia. Sí. Pero para eso tenemos nuestra pausa activa. Gracias a Dios hoy no ha tomado café Mayumi. Entonces... tranquilo, 5:36, vamos a abrir nuestra línea telefónica, es el 01613-1701, es el único número, Mayu, para que puedan llamar, y hoy vamos a hacer deletreo extremo.
1: Y para nuestros amigos, a ver que hablan inglés, nuestro número de WhatsApp, nuestra línea telefónica.
0: Ah, ya.
1: ¿Cómo sería?
0: Zero.
1: Zero.
0: Zero. One.
1: Deletreo, pues.
0: Extremo. Hoy vamos a hacer deletreo extremo, amigos. Así que, a ver, vamos a dar la primera palabra. ¿Qué te parece, Mayu?
1: A ver, la primera palabra.
0: ¿Cuál es? La primera palabra. Pero tienen que llamar, ¿ah? Tienen que llamar, por favor. 01613-1701.
1: A ver, llamen ya.
0: Muy bien. Estamos también esperando las palabras para deletrear. ¿Cuáles serán? Y aquí tenemos el deletreo extremo. Me indica producción que se están preparando ahí las palabras para deletrear hoy.
1: Tenemos una llamada, Mika.
0: Tenemos una llamadita. Hola.
1: God bless you.
0: A ver, Mayu, ¿quién es?
1: Hola, Dios te bendiga. ¿Cuál es tu nombre?
2: Dios le bendiga, hermana Mayu.
1: Hola.
2: Angie,
1: hola. Qué contenta me siento de escucharte, Angie. ¿Desde dónde nos escuchas?
2: De Chepén.
1: De Chepén, tierra hermosa. ¿Cómo se le conoce a Chepén, Angie?
2: La perla del norte.
1: La perla del norte, famosísima. Se ha vuelto la perla del norte, ¿eh? Tenemos gran audiencia en Chepén. Muy bien, te voy a decir la palabra, querida Angie, y tú tienes que deletrearla de forma correcta. Son dos palabras y tienes 10 segundos. ¿Comprendido, Angie? ¿Estás lista?
2: Amén.
1: Lista, siempre. Muy bien, mi querida Angie. Vamos con... nuestra amiga Milka.
0: Muy bien.
1: A ver, la primera palabra. A ver,
0: la primera palabra. Tenemos dos palabritas. La primera palabra, Jesús, Angie. Y la segunda es Jeremías. ¿Ok? Vamos. 3, 2, 1, va.
2: J-E-S-U con tilde S.
0: Bien. Vamos con la otra. Vamos rápido, Angie.
2: J J-E-F-E-M-I con tilde A-S.
1: ¡Muy bien! ¡Bravo! Ella es oyente de Entre Notas, por si acaso, ¿ah? Uh-huh. Por si acaso. Un punto para Entre Notas.
0: ¡Excelente! No, Angie ha sido la ganadora del mes de julio de Sin Prisas. Hola, Dios le bendiga.
2: Hola,
0: ¿cuál es su nombre?
2: Brandon,
0: bienvenido, Brandon. ¿De dónde nos llamas?
2: De Cajamarca.
0: Desde Cajamarca, mi querido Brandon. Muy bien, tenemos dos palabras.
1: Ajá, oh. Brandon, de Cajamarca. La primera palabra es María y la segunda palabra es Samaria. Vamos, Brandon, a la cuenta de tres. Tres, dos, uno, vamos. Bien.
2: S-A-M-A-R-I-A.
1: ¡Bravo! Cajamarca, el norte, buena, el norte.
0: ¡Excelente, mi querido Brandon! Seguimos, 5 de la tarde con 40 minutos. 01-613-1701. Hola.
1: Hello.
3: ¡Ya se venía, hermana América!
1: Hola, ¿cuál es tu nombre?
3: Ángeles.
0: Mi querida Ángeles, hoy estamos en un programa especial junto a Mayumi Galindo. Bien, Ángeles, tenemos dos palabras para ti. Atenta, la primera es David y la segunda es Santiago, así que tienes que deletrear, ¿ok? 3, 2, 1, va. Ángeles, otra vez.
1: Una oportunidad más, por favor.
0: Le vamos a dar, ¿ok? David, ¿ok? Y Santiago. Vamos, 3, 2, 1, va. Muy bien. Ahora Santiago, vamos, Ángeles, Santiago. ¡No! ¡Se acabó el tiempo!
4: Lo sentimos. Será para la próxima.
1: ¡Ay, no! ¡Qué pena!
0: Ángeles, ¿me escuchas? Ángeles. Ángeles, Ángeles, escúchame. Tú ganaste el mes pasado, en julio. Tienes una gift card. Te ganaste una gift card para hacer tus compras. Comunícate con nosotros al interno. Hemos intentado comunicarnos contigo, pero no hemos podido. 947-246-545, ¿ok? 947-246-545. ¿Cómo?
1: Dijiste el mes pasado.
0: Ay, perdón, es que yo ya estoy en agosto, perdón. No, en este mes de julio has ganado porque la premiación fue el lunes 27. Muy bien.
4: ¡Ganaste!
0: Hoy no ganó, pero ha ganado durante el mes de julio. Muy bien, tenemos más llamadas. 5:42.
1: Hola, hola. Dios te bendiga. ¿Cuál es tu nombre?
5: Hola, Matías.
1: Hola, Matías. ¿Cómo estás?
5: Bien.
1: ¿Listo para participar, Matías?
5: Sí.
1: Muy bien, te voy a dar dos palabras. Ya sabes, tienes 10 segundos para poder deletrear en esta dinámica de... ¿Cómo es?
0: Deletreo extremo.
1: Muy bien, la primera palabra es fe y la segunda es eclesiastés.
0: Uy, uy, uy.
1: Tres.
0: Te pregunto, ¿cómo?
1: Te repito nuevamente. La primera palabra es fe y la segunda palabra es, atento, eclesiastés. ¿Ok? Vamos, en 3, 2, 1, ¡vamos!
5: F-E.
1: Muy bien.
0: F-E con tilde, ¿ok?
1: F-E con tilde, no. No.
0: ¿No? ¿Dijo con tilde?
1: Es sin tilde. A ver, nuevamente.
0: 3, 2, 1, va. F-E. Ya.
1: Ya, bien.
5: F-L-E.
0: S-I-A-S-T-E-M-A-S. ¿Salió bien?
1: No, me parece que la segunda palabra no la hizo bien, ¿no?
0: No, y se acabó el tiempo, Mati. Vamos.
1: Perdón,
0: hay que concentrarnos. ¿Por qué hacemos? tenemos esta dinámica de letreo extremo, Milka. ¿Qué es esto? ¿Ok? Porque estamos deletreando nombres de personajes bíblicos.
1: Libros de la Biblia.
0: Libros de la Biblia. Entonces, pero también más que aprendernos, es importante también saber escribirlo. Por eso con esta dinámica vamos a aprender cómo se escribe correctamente. Siendo 5 de la tarde con 44 minutos, tenemos una llamada más. Hola. Aló.
6: Hola, buenas tardes.
0: Buenas tardes. ¿Cuál es tu nombre?
6: Me llamo Ruth.
0: Hola, Ruth, ¿cómo estás? Muy bien, Ruth, concéntrate, por favor. Te voy a dar dos palabras y tienes 10 segundos para deletrear, ¿ok? La primera es Noé y la segunda es mandamiento, ¿ok? Tenías 20 segundos, me indica producción. Ok, vamos. 3, 2, 1, va.
6: M-O-M-A-M-D-A-M-I-E-M-T-U.
0: Ok, a ver, Ruth, has fallado en una de las letras. Te voy a dar una oportunidad más, ¿ok? Vamos, concéntrate, deletrea correctamente. Noé y la segunda es mandamiento, ¿ok? 3, 2, 1, va.
6: M-O-O-M-A-M-D-A-M-I-E-M-T-O.
0: Me indica producción que no es correcto. Porque faltó algo muy importantísimo, algo muy importante. Y lo vamos a decir.
4: Será para la próxima.
0: Lo que faltó fue la tilde, ¿ok? Así que, por favor, tienen que deletrear con todo, con tilde, con todo, ¿ok?
1: Tienen que tener en cuenta, Milka, sí, que Noé lleva tilde en la E. Y fe no lleva tilde. Fe no lleva tilde. No dices fe.
0: Ah, ya ves. Pero nosotros por eso vamos a ir aprendiendo. Hay cosas que de repente por ahí no sabía cómo se escribía. Ah, lleva tilde. Ya, excelente. Para cuando hagan ustedes ahí, ¿no? De repente sus momentos para meditar en la palabra, sus estudios bíblicos.
1: O en sus clases de escuela dominical.
0: En sus clases de escuela dominical, claro que sí. Aprendan a escribirse correctamente. 5:47 minutos, 01-613-1701. Pero nos vamos a hacer una breve pausa musical, amigos. Vamos a escuchar a Hepzibah Galarza con Gracias Dios.

0: 5 de la tarde con 51 minutos. Esto es Sin Prisas por Betel Radio, la voz que inspira. Pero Mayumi, algo que caracteriza el programa, por supuesto, es el reporte vial. Así que, amigos reporteros del tráfico, por favor, ya pueden ir enviando esa información actualizada de lo que está pasando en los exteriores. Y ya tenemos la información. Tenemos a nuestro primer reportero de la tarde, a Dani Guevara. Así que, Dani, te escuchamos. Hola.
1: Muy buenas tardes, Melamir, que Dios te bendiga.
0: Por acá
1: me encuentro en La Victoria, en la Avenida México, y el tráfico se encuentra moderado. Reportando para Betel Radio, la voz que inspira.
0: Amén, muchas gracias, Mashu.
2: Muy bien, 5 de la tarde con 52 minutos. Esta vez tenemos el reporte de nuestro querido amigo y reportero Daniel Vega. ¿Qué tal, Daniel? Adelante con tu reporte.
3: Dios le bendiga, hermana Milka.
0: Dios te bendiga, Daniel. ¿Cómo
3: Daniel
0: estás?
3: Daniel Vega reportando para el programa Sin Prisas, exactamente en la avenida Venezuela, con dirección de la avenida Tacna a Tingo María. Comentarles que el tráfico se encuentra moderado, pero pasando la intersección con Pilcamayo, el tráfico se libera progresivamente. Dios le bendiga, Betel Radio, la voz que inspira.
0: Excelente, 5 de la tarde con 53 minutos, tenemos reporte de Rodolfo. Rodolfo, cuéntanos, ¿por dónde estás?
4: Reporte el hermano Rodolfo, reportándose de aquí de la separadora industrial, de separador industrial y Javier Prado y la okay. Panamericana Sur hacia...
2: Se puso nervioso.
0: ¿Qué pasó?
4: Evitarte.
0: Okay.
4: El tránsito es libre, reportándose el hermano Rodolfo. Y haciendo llegar los saludos a nuestros hermanos de Huaycán que están en sintonía.
0: Muchas gracias, Dios les bendiga. Muy bien, esos son los reportes de hoy. Pero también, Mashu, como dijimos al inicio del programa, hoy estamos de fiesta, hoy estamos celebrando algo muy importante. Y queremos enviar una vez más unos saludos muy especiales para toda la iglesia del Movimiento Misionero Mundial en Arequipa, porque están celebrando sus 45 años de aniversario, Mashu.
2: Así es, atención, familia de Betel Radio, queremos invitarlos a acompañarnos, a estar en sintonía de la cobertura especial de la Confraternidad Familiar del Sur, Promesas Cumplidas, Familias Transformadas, celebrando el 45 aniversario de la iglesia en Arequipa. Estaremos compartiendo los momentos más importantes de este gran evento, así que ya sabes, acompáñanos hoy a partir de las 6 de la tarde, sábado y domingo en doble horario, 9 de la mañana y 6 de la tarde. Los esperamos a todos. Y también, por favor,
0: la voz que
2: escuchen
0: espera.
2: Entre notas, ya saben.
0: Claro, Mayu, por favor.
2: A las 2 de la tarde.
0: Por favor.
2: Como Yubi Galito.
0: Mayu, de repente hay audiencia de Sin Prisas que normalmente sintoniza Betel Radio por X motivos, horarios y demás, de 5 a 7, pero también, por favor, invítales a tu programa a las 2
2: sí,
0: de la tarde.
2: Sí, por favor, quiero invitarles a todos ustedes que están a través de la señal de Betel Radio y también del TikTok, por ahí que nos están viendo. Quiero hacerles la cordial invitación a que sean parte y puedan sintonizar el programa Entre Notas, experiencias que fortalecen tu fe, de lunes a viernes a las 2 de la tarde con Mayumi Galindo. En este programa conversamos sobre experiencias, anécdotas que vivimos en el día a día y cómo podemos caminar de la mano del Señor, atravesar procesos de la vida y bueno, reírnos un poquito, disfrutar de buena música aquí en Betel Radio y compartir experiencias, que es lo más bonito, ¿no?
0: Muy bien, Mayu, gracias por estar con nosotros, por estar en Sin Prisas, por acompañarnos en el programa. Pero siendo 5 de la tarde con 55 minutos, nos despedimos. Dios mediante, nos reencontramos a las 5 de la tarde con el programa Sin Prisas el día lunes a las 5. Recuerden, de lunes a viernes de 5 a 7 de la noche. Pero como bien ha mencionado nuestra amiga hermana Mayumi, en breve, a las 6 de la tarde, o sea, en 4 minutos, ya vamos a estar con la cobertura especial de la Confraternidad Familiar del Sur, celebrando el 45 aniversario de la Iglesia de Arequipa. Que el Señor les bendiga y que tengan muy buenas noches.
2: Gracias, Milquita. Gracias a toda la audiencia. Bendiciones. Comienza hasta mañana.
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6: Estas son las noticias del momento en Betel Radio. La empresa concesionaria del Aeropuerto Internacional Jorge Chávez, Lima Airport Partners, propuso reducir la tarifa que pagan los pasajeros en conexión internacional de $10 a $6 para poner fin a la controversia que mantiene desde hace meses la empresa con distintos gremios del sector aéreo. La medida también contempla que el cobro deje de realizarse de manera presencial en el aeropuerto y sea incluido directamente en el precio del pasaje. De esta manera, los viajeros ya no tendrían que hacer largas filas durante su escala para cancelar la tarifa antes de abordar su siguiente vuelo. Según el gerente general de la empresa concesionaria, Juan José Salmón, el objetivo es simplificar la experiencia de los pasajeros y fortalecer la posición del Perú como centro regional de conexiones aéreas. Estas fueron las noticias del momento en Betel Radio. En cualquier momento volvemos con más. 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
6: 6 en punto.
8: Él está.

0: a la cobertura especial por el 45º aniversario de la Iglesia del Movimiento Misionero Mundial en Arequipa. Bajo el lema Promesas Cumplidas, Familias Transformadas.
1: Esta confraternidad familiar del sur con el lema donde diferentes familias se unen para gritar una sola voz, promesas cumplidas, familias transformadas. No me encuentro solo, estamos aquí listos y preparados para dar toda la cobertura juntamente con mi compañera y hermana en la fe, Grecia Ore Gutiérrez. Grecia, Dios te bendiga.
2: Dios te bendiga, Juan Diego, y que Dios bendiga a todas las personas que ya están en sintonía de las multiplataformas de Betel. De hecho, Milka Moreno desde Lima nos acaba de dar el pase y ahora nos corresponde a nosotros hacer toda la cobertura de este magno evento. Son 3 días de fiesta y hoy es la inauguración, así que usted no se lo puede perder. Estamos poco a más de 2000 metros sobre el nivel del mar, en la Ciudad Blanca, en la tierra del volcán, que hoy está celebrando 45 años de aniversario. Y Juan Diego, nos sentimos privilegiados, nos sentimos felices de poder participar de manera conjunta con todo el equipo de Betel Arequipa, que realmente hace un trabajo extraordinario, y hoy estar junto con ustedes trayendo lo último en información.
1: Así es, Grecia, y si es que recordamos lo que han sido nuestro recorrido ayer desde que llegamos a la Ciudad de Blanca, donde el rugido del León del Sur nos ha acompañado desde ayer. Hemos visto unas instalaciones ciertamente preciosas aquí en Arequipa, puesto que Dios ha venido bendiciendo a esta obra de una manera extraordinaria. Estamos muy contentos de saludarles desde aquí, más aún viendo y escuchando las historias de aquellos hombres que derramaron lágrimas, que doblaron rodillas, que pusieron frente en el suelo para que se pueda levantar el clamor delante del Señor, para que a partir de la fecha se pueda contar y celebrar el 45º aniversario. Fue exactamente, Grecia, un 11 de agosto de 1981 que se empezó a celebrar el primer culto aquí, específicamente en esta ciudad preciosa de Arequipa, y convirtiéndose una de las primeras sedes del Movimiento Misionero Mundial a nivel nacional, Grecia.
2: Así es, ahí quisiera precisar que Arequipa fue la primera sede del Movimiento Misionero Mundial en todo el Perú, dado que la iglesia central o la iglesia madre se ubica en la avenida 28 de Julio. Sin embargo, es importante también mencionar todo el legado. Estamos hablando de 45 años de trabajo, de servicio misionero, y por supuesto no queremos pasar por alto la invitación, porque también es importante que usted tenga en cuenta esta información. Hoy, 31 de julio, desde las 6:30 de la tarde, va a estar iniciando el culto el día de hoy en la avenida Unión 225 Miraflores, y el día de mañana, 1 de agosto, y el domingo 2 de agosto en el Coliseo Arequipa, en doble horario, a partir de las 9 a.m. y a partir de las 5:30 de la tarde. Este magno evento lleva como título, como lema, Promesas Cumplidas, Familias Transformadas. Y sabes que es una de las cosas más importantes, Juan Diego, o más resaltantes, que esta confraternidad familiar del sur está moviendo todo un flujo migratorio, porque diferentes ciudades del sur, como Cusco, como Ayacucho, como Ica, Andahuaylas, Puerto Maldonado, ya han enviado sus delegaciones. De hecho, hace algunas horas atrás nos han visitado, Juan Diego.
1: Así es, hemos estado hace algunos instantes en el Aeropuerto Internacional de Arequipa, donde se han podido presenciar a la oficialidad del Movimiento Misionero Mundial Nacional e incluso Grecia Internacional, puesto que esta es una celebración que es digna de, por supuesto, regocijarse con todos aquellos que han visto el obrar de generación tras generación en la Iglesia del Movimiento Misionero Mundial aquí en Miraflores, Arequipa. Y por supuesto, esta invitación es para todos. Esta confraternidad familiar del sur empieza hoy en el Templo Central de Arequipa, aquí ubicado en Avenida Unión 225, lugar donde vamos a empezar tan solamente ya en breves instantes, en breves minutos, para que usted pueda empezar a celebrar con los cánticos, con los coros, con las adoraciones y por supuesto sumergirnos en la palabra de Dios con la exposición bíblica que ha de traer el Reverendo Arturo Soto desde, por supuesto, el extranjero. Ha venido exclusivamente a suelos arequipeños para darnos el mensaje de la palabra de Dios, Grecia.
2: Así es. ¿Y qué te parece, Juan Diego, si escuchamos las declaraciones en exclusiva que nos entregó para todo el medio de Betel Arequipa? Y también, ¿cuáles son sus deseos? ¿Cuál es el deseo del pastor para que la gloria de Dios, la chequina de Jehová, descienda a este lugar? Así que a continuación las declaraciones del reverendo José Arturo Soto en su arribo al Perú.
1: Vamos.

0: un fruto siempre positivo para la gloria de Dios y para bendición de los pueblos. Y sabemos que aquí hay una huella profunda que a través de estos años se ha venido resaltando, porque se ha hecho una labor pionera y esforzada. Así que les felicitamos en su año número 45.
1: Hoy el pastor Luis Ortiz está en la presencia.

cuántas horas atrás, arribaron en la Ciudad Blanca, Arequipa, y tuvimos la oportunidad de también recibirlo junto a una gran delegación. Y es que el amor y la fraternidad, la unidad se siente en cada rincón de esa hermosa ciudad. Hoy tenemos un programa especial. Les voy a adelantar un poquito nada más. Vamos a entrevistar a diferentes personalidades que han marcado un hito y que están trabajando arduamente dentro de todo el cuerpo evangelístico de la Iglesia de Arequipa. También vamos a recordar el legado de la Iglesia desde el aspecto histórico y también

0: con nuestra hermana en la fe, Yemina Roca. Ajá. Porque ella está en los interiores del templo central, el recinto oficial el día de hoy, y nos va a ir detallando cómo es que las familias, los hermanos, ya están llegando a este lugar, que también va a ser el lugar donde usted pronto seguramente va a llegar. Así que nos enlazamos rápidamente con Yemina Roca.
1: Compañeros, que Dios les bendiga mucho, que están en el set principal. La verdad que damos muchas gracias a Dios por todos estos 45 años que ha ido avanzando la obra del Movimiento Misionero Mundial en la ciudad de Arequipa. Nos encontramos desde el Templo Central de Arequipa en Avenida Unión 225 y también nos encontramos con nuestro muy apreciado Pastor Joel, que ha sido parte, pues, y testigo del inicio de la obra del Movimiento Misionero Mundial aquí en la ciudad de Arequipa. Sobre todo, Pastor Joel, usted me contó antes de poder salir al aire, me decía que usted ha visto esta transición y ha sido testigo del arduo trabajo del Pastor Capó, de la familia Vizcay y del Pastor Josué a sus inicios.
2: Sí, primero un saludo a los hermanos que nos están observando a través de estos medios. Les damos un abrazo de aniversario a cada uno de ustedes. Sí, estamos con el corazón bastante lleno de agradecimiento al Señor en este culto de adoración, de gratitud a Dios por este respaldo que nos ha entregado durante estos 45 años. A mí me tocó llegar al final del ministerio del Pastor Carlos Capó. Estuve poco tiempo con él, pero este hombre de Dios marcó muchos corazones. Es el mismo evangelio. Han transcurrido 45 años y si otro de los aspectos por los cuales podemos agradecer al Señor es que los pastores, quizás los obreros, se habrán ido cambiando, pero la palabra, la doctrina, el celo, el trabajo ha continuado. El Señor sigue presente en nuestros cultos. Saludo al trabajo del Pastor Capó, saludo al trabajo de la familia Vizcay, el trabajo del Pastor Carlos Mendoza, que también estuvo laborando como pastor aquí en la ciudad, y el Pastor Rodolfo también. ¿Cómo olvidar al Pastor Rodolfo, que también le hizo frente un periodo, estuvo aquí en Arequipa y fue de grande bendición? Hasta que llegó nuestro Pastor Josué, lo recibimos en el aeropuerto un 28 de abril de 1994. Su llegada ha marcado un hito diferente. Él ha sido más expansionista. Él ha, con su ministerio y la gracia que el Señor le ha dado, se han ocupado, pues, diferentes pueblos, ciudades. Ahora estamos en todo el sur bajo el ministerio del Pastor Josué Ascarru, su esposa, nuestra hermana Edith, y lógicamente la cabeza siempre es el Señor, ¿no?
1: Amén, Pastor, y hemos visto este arduo trabajo no tan solamente en la ciudad de Arequipa, que hay muchas iglesias, también muchos anexos, muchos campos blancos, pero como usted bien lo mencionaba, resaltar el trabajo a lo largo del sur del Perú.
2: Sí, en efecto, cuando nosotros llegamos aquí éramos aproximadamente, la iglesia era aproximadamente casi 100 hermanos, aproximadamente 100 hermanos que congregaban. Nosotros nos afiliamos de otro grupo, de otra misión, y llegamos a ser aproximadamente 200 hermanos al final del ministerio del Pastor Carlos Capó. Ahora somos varios miles, en todo el sur somos varios miles, y el Señor nos ha ido entregando medios de comunicación, nos ha ido entregando centros educativos y sobre todo almas para el reino de los cielos. Estamos de fiesta.
1: Amén, Pastor, y como usted bien lo ha mencionado, estamos de fiesta agradeciéndole a Dios por cada milagro, por cada victoria y por su presencia inquebrantable que nos ha acompañado en estos 45 años que está celebrando la obra del Movimiento Misionero Mundial en la ciudad de Arequipa. Damos pase a nuestros compañeros con demás detalles.
3: Muchísimas gracias, hermana Yemina, por este enlace, y de acuerdo con nuestro hermano que nos ha compartido con ese gozo, resaltamos ese corazón agradecido por la fidelidad de nuestro Señor, y es en esa fidelidad que recordamos el lema de esta celebración, de esta confraternidad familiar del sur, que se denomina Promesas Cumplidas, Generaciones, Familias Transformadas. Es por esa razón que igualmente queremos agradecerles a todos aquellos que nos vienen sintonizando en la señal 1050 AM, 770 AM y en los 96.5 FM, así también como en los canales de Betel Televisión 47.1 en señal HD. En las plataformas digitales de MMM Arequipa, vamos igualmente ahora a sintonizar y acceder

0: el pase a nuestras hermanas en cabina central que se encuentran en este momento listas para continuar con la cobertura respectiva allá en lo que es esta celebración del 45º aniversario del Movimiento Misionero Mundial en Arequipa. Adelante, mis hermanas.
1: Gracias por el pase, Juan Diego. Muy contentos, muy felices en esta noche porque se viene celebrando una actividad muy especial. 45 años de fidelidad de Dios, 45 años de victoria que está celebrando la Iglesia de Arequipa, una iglesia muy esforzada durante muchos años que también ha sido de mucho soporte para la obra del Señor. Y bueno, un saludo muy especial para todos los que nos están escuchando, conectados, porque hemos venido a disfrutar de este evento muy especial. No me encuentro sola, les saludo a su hermana y amiga Ana Belén Barba. Hoy me encuentro con nuestra hermana Milka Moreno, que el día de hoy me va a acompañar. Milquita, juntas otra vez.
2: Otra vez juntas, Belencita, qué privilegio de verdad estar aquí también trayéndoles toda esta cobertura especial. Son 45 años, uh-huh. En verdad que felicidades para todos nuestros hermanos, amigos en Arequipa. La Iglesia del Movimiento Misionero Mundial está celebrando un año más de victoria, pero también quiero saludar a todos los que nos escuchan a través del 100.1 FM en línea y también a través del www.betel.fm.
1: Y bueno, para comentarles que el día de hoy se está desarrollando un servicio especial. ¿Dónde se encuentran? Hoy 31 de julio, ya iniciado desde las 6 de la tarde en el Templo Central de Arequipa. La dirección es Avenida Unión 225 Miraflores, así que si tú estás cerca, puedes sumarte porque recién está iniciando este evento con toda tu familia. Tiene un hermoso lema también que nos está acompañando: promesas cumplidas, familias transformadas, porque sabemos que solo Dios es el centro del hogar y es quien puede también transformar una vida entera.
2: Queremos recordarte que este evento se va a llevar a cabo también, nuestros hermanos, hoy 31 de julio en el Templo Central, como bien ha mencionado Belencita, pero el 1 y el 2 de julio se va a llevar a cabo, perdón, de agosto, se va a llevar a cabo en el Coliseo de Arequipa, Coliseo Arequipa, el 1 y 2 de agosto, a partir de las 9 de la mañana y a partir de las 5:30 de la tarde, Belén.
1: Claro que sí. Contarles si podemos quizás hablar un poquito más de la historia, y es que el Movimiento Misionero Mundial llegó a la ciudad de Arequipa como parte de su expansión evangelística en el Perú, llevando un mensaje de santidad, arrepentimiento, transformación en Cristo, y desde sus inicios, como comienza toda obra,
2: de poquito a poquito.
1: Claro que sí, en pequeños locales, en hogares, la obra ha ido creciendo con fuerza, con la ayuda de Dios y el respaldo también, estableciendo iglesias en distritos como Cerro Colorado, Paucarpata, Hunter, gracias a diferentes eventos, campañas, cultos, los medios también que han sido parte, claro, televisión, Betel, radio.
2: Arequipa tiene Betel Televisión y Betel Radio.
1: Imagínate. Es parte, ¿no?, de toda esta logística, Betel Multimedia, que también nos está acompañando allá. El Movimiento Misionero allá en Arequipa ha impactado cientos de vidas y también listos y preparados también, porque el Señor tiene algo muy especial para el día de hoy. Por eso queremos escuchar también parte de los inicios de esta obra en Arequipa en voz del reverendo Carlos Capó. Él es uno de los pioneros que ha iniciado también de estos inicios del movimiento misional, Movimiento Misionero Mundial en la Ciudad Blanca de Arequipa.
3: Dios les bendiga a todos. Soy el pastor Carlos Capó. Alabo y glorifico al Señor que me permite llegar hacia ustedes para contar un poco de la historia de la obra, no solo en el Perú, pero especialmente en la ciudad de Arequipa. Llegué en el 1981 y allí el Señor nos ayudó a levantar la obra del Señor con escasos recursos económicos, pero reconociendo que el Dios que nos envió iba a respaldarnos y suplir para toda necesidad. La palabra corría, las almas se salvaban, vimos milagros, prodigios de toda clase, el Señor obrando de una forma profunda en la vida de los corazones de los arequipeños. Dios nos ayudó a levantar la obra, un grupo de jóvenes, adultos, dispuestos a llevar hacia adelante la obra del Señor, pasando el batón a una nueva generación, a una generación dispuesta de dar por gracia lo que por gracia habían recibido, impartir la visión a otras generaciones. para que ellos a la vez fueran transformados por el poder del Señor. Por lo tanto, alabo a Dios, oro al Dios Todopoderoso para que esa visión que dejó en los corazones de los arequipeños puedan ir de esta forma proyectándolas a otros de generación a generación, para que de esta forma sean transformados por el poder del Señor. Y yo estoy plenamente seguro que esta convención marcará un antes y un después en la vida de todos los arequipeños.
2: 6:29, muy bien, fueron palabras del reverendo Carlos Capó, quien es uno de los pioneros de la Iglesia del Movimiento Misionero Mundial en Arequipa. El pastor, saludamos desde aquí, desde la cabina de Betel Radio en Lima, para nuestro pastor Carlos. Comentaba que él llegó en el año 1981 a Belén, y yo imagino que muchos de nuestros hermanos en Arequipa, y quizás ya no se encuentran hoy viviendo en Arequipa, sino que están en diferentes partes del Perú y del mundo, como es el reverendo Carlos Capó, que ahora se encuentra en los Estados Unidos. Es un momento, un día también un poco nostálgico. Recuerdas. Poder recordar, y lo que mencionabas, uh-huh, empezar una obra en casas, empezar una obra en una salita de repente.
1: No es fácil.
2: Con cultos, en locales pequeños, locales prestados, y hoy en día ver cómo la obra de Dios se ha ido expandiendo en todo Arequipa y en todo el sur del Perú. Belencita.
1: Creo que sí, estamos el día de hoy porque es una fecha especial para Arequipa, pero sí, si mencionáramos cada ciudad, cada, uh-huh, departamento donde el Señor sigue llevando la palabra, porque hasta los últimos rincones, así, incluso pueblitos muy alejados, comunidades nativas, si es que hablamos de la Amazonía, de la selva, pero la palabra de Dios sigue llegando, ¿no? Y algunos también, lugares donde incluso Betel, quizás no podemos llegar nosotros, pero sí. Betel Radio, Betel Televisión, Betel Multimedia sigue llegando también hasta sus hogares.
2: Así que muchas gracias a todos también los que nos ayudan en oración y nos envían sus aportes económicos para que Betel Radio siga llevando la palabra de Dios y también estas coberturas especiales. Hoy celebrando 45 años de aniversario en Arequipa. Saludos para todos los que nos escuchan en San Ramón en el 106.3 FM y también en Calca, Belencita 92.9 FM.
1: Claro que sí, ya que estamos hablando de Arequipa, ellos nos escuchan a través de los 96.5 FM, también está 770 AM, 1050 AM, y bueno, diferentes partes también donde se vienen sumando para poder disfrutar de este gran evento.
2: Belencita, el lema para este aniversario es Promesas Cumplidas, Familias Transformadas. Recordarles que el lema general, el lema anual del Movimiento Misionero Mundial es familia. Y por eso que también está el lema de este aniversario alineado a ello, Promesas Cumplidas, Familias Transformadas. Así que sabemos que hoy el Señor tiene un mensaje para ti, para toda tu familia. No cambies tu dial porque esto es Betel Radio, la voz que inspira.
1: Y claro, en esta confraternidad familiar donde todo el sur de nuestro maravilloso Perú se ha sumado para poder celebrar estos 45 años. El día de hoy les tengo la noticia al portador que nos va a estar acompañando desde lejanas tierras.
2: Ya lo decimos, Mele.
1: ¿Qué te parece? Ya para, ¿sí?, que se vayan animando, para que se vayan sumando, porque hay algunas ya posts que se han estado colocando en las redes sociales, en Facebook.
2: Espero que nos sigan, ¿eh?
1: Y yo creo que ya saben de quién estoy hablando, una persona muy especial, un hombre de Dios que también ha venido acompañándonos desde muchos años de los inicios de esta obra, y estoy hablando del reverendo José Arturo Soto, que él es integrante del Comité Internacional de Consejeros, uh-huh, que nos va a estar llevando el día de hoy en este servicio tan especial, que es una ceremonia que se está realizando de aniversario. Nos va a llevar, va a ser el expositor de la palabra el día de hoy.
2: Por supuesto, 6:32. ¿Qué te parece, Belén? ¿Qué les parece, amigos, hermanos de Betel Radio? Si vamos alabándole al Señor con unos coritos, vamos preparando nuestro corazón para escuchar la palabra de Dios más adelante. Así que esto es Betel Radio, la voz que inspira.

0: Dios está visitando Arequipa. 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
1: 6 de la tarde con 42 minutos, Belencita. Seguimos celebrando, estamos de fiesta con Jesús, Belén.
2: Claro que sí, y bueno, porque nosotros queremos saber qué es lo que está ocurriendo, se está desarrollando allá en el mismo Arequipa, y para eso nuestros amigos y compañeros corresponsales tienen mucha información para poder compartir con todos nosotros. Entonces quiero dar pase a nuestra compañera Gabriela Carpio con algún reporte que tiene de algunos visitantes que también están llegando hasta Arequipa.
3: Gracias por el pase. Yo me encuentro en las instalaciones del templo de la iglesia de Arequipa y comentar a toda la audiencia que varios hermanos han llegado para participar de este servicio especial de aniversario. Ahora mismo estoy con nuestras hermanas Evelyn y Melania, quienes vienen desde Cusco. Hermana Evelyn, coméntenos cómo recibió la noticia y qué determinó que estuviese hoy aquí celebrando este 45 aniversario.
4: Dios le bendiga, hermana. Bueno, es una bendición poder estar aquí. Y bueno, yo me enteré acerca de la confraternidad de aniversario que iba a haber a través de redes sociales y también porque nuestro pastor en la iglesia, ¿no?, lo comentó que iba a haber una actividad por el aniversario en la iglesia de Arequipa. A mí me motivó y bueno, fue determinante poder venir aquí, tener vacaciones en el trabajo. Siempre suelen haber confraternidades, campañas y suelen caer en tiempo laboral. Entonces, se me es difícil poder venir mientras estoy trabajando y siempre en mi corazón yo decía, ¿no?, si es que fuera en vacaciones y ver unas, yo iría, ¿no? Entonces, ahora que se dio la oportunidad, pues no lo pensé y dije, tengo que ir y bueno, es por eso que estoy aquí.
3: Muy bien. Y hermana Melania, coméntenos, ¿cómo considera que es la influencia de la iglesia de Arequipa en la obra del Señor a nivel sur?
5: Yo creo que la influencia es de mucho impacto para todas las iglesias del sur. Vemos el trabajo que realiza el reverendo Josué Escarruz, es de mucha inspiración también del trabajo conjunto que realiza con toda la iglesia. Realmente nos es de mucha inspiración para todos nosotros.
3: Muchas gracias a ustedes. Y bueno, ellas han viajado 8 horas para llegar hasta aquí, la ciudad blanca de Arequipa. Y a ti que estás escuchando este reporte, yo te animo, si estás aquí mismo en la ciudad de Arequipa, a unirte a nosotros en esta actividad espiritual. De esta forma, volvemos con ustedes en estudios.
1: Muy bien, muchas gracias. Gracias por el reporte, hermana Gabriela Carpio. Seguimos 6 de la tarde con 45 minutos trayéndote todos los detalles y pormenores de este gran evento, 45 años del Movimiento Misionero Mundial en Arequipa, Belén. Pero detrás de esos 45 años hay muchas vidas transformadas, hay mucho recorrer, hay muchos hermanos que y pastores también que han puesto su granito de arena, hay muchas experiencias también que glorifican el nombre de nuestro Señor. Por eso vamos a conocer a continuación el testimonio de nuestro hermano Erickson Limasca. Adelante.
6: Dios le bendiga a todos. Mi nombre es Erickson Olival Limasca Ninacondo. Tengo 21 años y bueno, desde muy pequeño mi hogar no era cristiano. En muchos problemas, en muchas discusiones en mi familia. Yo desde muy pequeño pues hacía renegar a mis padres. Mi madre conoció el evangelio cuando yo tenía unos 12 años. Estando así, nos inscribió por tratar de buscar una solución a los problemas en mi familia. Nos inscribió en un colegio cristiano. En el colegio Elim yo escuchaba la palabra todos los días, pero aún así yo no quería saber nada de Dios. Cuando fui creciendo, terminando el colegio, el diablo empezó a destruir mi vida. Yo empecé a consumir lo que son las drogas, el alcohol, la calle. Todo eso me iba destruyendo poco a poco, física y emocionalmente. Mi corazón, el pecado había endurecido. Entonces, yo recuerdo que estando en esta condición, después de muchos años, cuando ya había visto todo lo malo, mi familia estaba destruida, yo había escapado de mi hogar, mis padres se habían cansado, mi madre se había cansado, porque la condición en la que yo estaba, ahorita yo estoy con una corbata, pero era una condición muy terrible. Estando allí, recuerdo que una noche, muchas veces estuve al borde de la muerte y ni aún así me quería arrepentir, pero recuerdo que una noche viniendo, estando allí, yo me estaba muriendo porque me faltaba el aire por las cosas malas que yo hacía. Y mi madre, yo me acerqué y le dije, me voy a morir, ora por mí. Y ella me dijo, ora. Y esa madrugada el Señor me dio una oportunidad. Ese mismo día, para el día siguiente ya, mi madre me dijo, ayúdame, va a haber una actividad en la iglesia, ven, ayúdame. colabore. Yo recuerdo de que estando allí fui por agradecimiento, porque esa noche yo tenía que morir. Recuerdo que estando allí vi el amor, la tranquilidad, la paz que tenían los hermanos, y había un culto esa noche de 3 días, una campaña. Yo fui por agradecimiento, pero ese día el Señor tocó mi corazón, las lágrimas caían y yo sabía de dónde había estado, en lo más profundo. Y me sentía tan como que para mí no había una solución, me sentía tan indigno, tan pecador. Y el Señor tuvo misericordia, rompió mis cadenas, entró en mi corazón, me dio la paz, la felicidad, la tranquilidad, el gozo de la salvación. Y yo solo quería servirle, solo quería más de Él. Y empecé a buscarlo más y más. Y tuve una experiencia en la que el Señor vino como un destello de luz potente. Y desde esa noche Él estuvo conmigo y nunca me ha abandonado. Este año me dio la victoria de bautizarme. Y bueno, yo lo testifico para la gloria del Señor y decirte, jovencito, jovencita, tú que estás escuchando este testimonio y quizás dices, para mí no hay solución, en lo que yo estoy nadie me puede sacar, aún cuando tú quieres salir y no encuentras la solución, solo Cristo te puede sacar de ahí. Él es el camino, la verdad y la vida, y el que está en Él es una nueva criatura. Si quieres olvidar, si quieres poder perdonar y poder ser una nueva criatura, el único camino es el Señor. Y Él lo puede hacer. Él murió por ti, dio su sangre y la sangre de Cristo tiene poder. Amén. Amados hermanos, padre de familia, quizás no puedes cambiar a tu hijo, a tu esposo. Tú no puedes, pero el Señor sí puede hacerlo. Dios le bendiga.
2: Qué hermoso testimonio hemos escuchado de nuestro hermano Erickson, el Isman Limasca, cómo el Señor, después de tantos años de vacío, adicción, depresión y soledad, cuando quizás todo parecía perdido, que no había ninguna solución, tuvo un encuentro transformador con nuestro Señor Jesús y cambió completamente el rumbo de su vida.
1: Por supuesto, esas historias demuestran del amor que nos tiene el Señor, de su gracia. Para Él no hay nada imposible, como nos decía nuestro hermano Erickson. Muchas veces nosotros creemos que por nuestras propias fuerzas podemos cambiar, podemos mejorar, y de repente algunos de los que nos están escuchando han intentado, ¿no? Ok, ya voy a dejar este vicio, ya voy a portarme mejor, ya voy a estar más presente con mis hijos y demás. Pero a veces por nuestras fuerzas no podemos mejorar, no podemos cambiar, ¿verdad? Solamente por el poder del Señor. Así que te invitamos a que sigas en sintonía de esta preciosa cobertura. Estamos celebrando los 45 años del Movimiento Misionero Mundial en Arequipa. Siendo 6 de la tarde con 50 minutos, vamos a ir a una pausa musical. Vamos a alabarle al Señor,
2: ¿verdad? Claro que sí, con ese gozo que tenemos en nuestro corazón, porque queremos el día de hoy en agradecimiento alabarle al Señor con todo nuestro corazón. Así que vamos todos juntos a entonar estas alabanzas. 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

0: ¡Feliz aniversario, Iglesia de Arequipa!
1: 7:01 p.m. Estamos de fiesta, estamos gozosos y te traemos toda esta cobertura especial por aniversario. La Iglesia del Movimiento Misionero Mundial en Arequipa está celebrando 45 años de aniversario. Así que envíale también un saludito, envíanos tu reporte de sintonía para todos nuestros hermanos arequipeños al 947-246-545, Valencita. Y si de repente por ahí alguien se convirtió en la Iglesia del Movimiento Misionero Mundial en Arequipa, uh-huh, pero ya no está en Arequipa, de repente está viviendo aquí en Lima o en otra parte del Perú o del mundo también, envíanos un mensajito, cuéntanos alguna experiencia en la Iglesia de Arequipa y si alguna vez de repente has visitado también,
2: claro,
1: la Iglesia
2: del
1: Movimiento Misionero Mundial.
2: Y para los que en este momento están disfrutando o están camino para poder gozarse de este evento tan especial, porque hoy se está desarrollando la ceremonia de aniversario. 45 años está cumpliendo la Iglesia de Arequipa. ¿En qué lugar se está desarrollando? En el Templo Central, Avenida Unión 225 Miraflores. Así que todos los que se quieran ir sumando, ya inició prácticamente en el evento, como también nosotros incluso estamos conectados disfrutando de lo que se viene desarrollando allá en el Templo Central, pueden sumarse y poder llegar a este evento que se viene realizando, porque incluso sabemos que es no solamente la oficialidad nacional, sino que hay algunos invitados también internacionales que están llegando para poder gozarse junto con todos nosotros.
1: Y también recordar